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0: ¿Cómo les va? Buen día para todos. Son las 6 y 5 de la mañana en la República Argentina. Estamos comenzando otra edición de este programa que hacemos con tanto cariño y esmero, de lunes a viernes de 6 a 8. Buen día, Alejandro. Buen día, Martita. ¿Cómo les va?
1: Buen día, ¿cómo están? Buena semana. Bien. ¿Se va julio?
0: Se va julio, exactamente. Sí. Hoy es 27, ¿no?
1: Último lunes del mes.
0: Último lunes del mes.
1: Chao, julio.
0: Bueno, un día...
2: Me maltrataste, Julio.
0: Un día propicio para hacer entonces un balance de este mes y este año, que también se está haciendo bastante rápido, ¿no? Pasado el Mundial, como habíamos previsto, el tiempo toma una aceleración significativa. Así que bueno, Martita, ya estamos viendo quién trae el ensalada de frutas y el vitel toné para la fiesta de fin de año, ¿no?
1: Bueno, es cierto. Sí, nos vamos organizando.
0: Poco anticipado, pero bueno.
1: De a poquito. ¿No le parece que el Mundial, la final, fue hace como mucho
0: 15
1: tiempo,
0: años,
1: no?
0: Sí, 15 años.
1: Increíble.
2: Bueno. ¿Qué, un mes?
0: No, menos.
1: ¿Una semana?
2: Claro,
1: sí, nada.
2: Tres semanas. Entonces pasó mucho tiempo ya. Evidentemente,
0: sí.
2: Estamos mal, chicos.
0: ¿Qué dice el servicio meteorológico respecto a las condiciones del clima en la zona?
1: La temperatura a esta hora 13 grados 5 décimas. Uh-huh. La humedad altísima, 98%, viento del este a 4 kilómetros por hora. Hay neblina, esto reduce la visibilidad a 4 kilómetros, el cielo nublado. También hay pronóstico de lluvia, incluso hay alerta amarillo por tormenta para la tarde de hoy.
0: ¿En toda la provincia? Yo había visto que eran algunos departamentos.
1: Incluye a Diamante, La Paz, Nogoyá, Villaguay y Paraná.
0: Pobre la... Sí. Yo había visto ayer que era Concordia, Feliciano, todo lejos.
1: Bueno, es de este lado.
0: De este lado,
1: de
0: bueno.
1: Esta zona. O sea,
2: es que a mí me parece que no va a llover.
1: ¿No?
2: No va a llover ni hoy, ni mañana, ni el miércoles, ni el jueves. Mirá. Sí el viernes en cantidades industriales, pero no, por lo menos en esta semana. Sí, muy nublado, con nubosidad altísima, muy 98%, por ejemplo, nubosidad alta. Uh-huh. Mañana martes vamos a ver el sol. Sostiene en algún momento, por ahí, qué sé yo, 69% de nubosidad. Algo que pasó este fin de semana, ¿viste? Que había mediodía que estaba súper nublado y mediodía salía el sol y todo el mundo aplaudía, ¿no es cierto? El miércoles más o menos lo mismo, el jueves ya con cierta nubosidad, un cambio de temperatura, porque bueno, hoy 21 grados de máximo, mañana 22 y después ya 19, 18, cayendo al viernes con lluvias, insisto, viernes y sábado. Cosa que me pone tan contento que el fin de semana llueva, no sabés.
0: Bueno, yo tengo un servicio en el teléfono.
2: Dígame.
0: Ni sé cómo se llama, ni lo miro mucho porque me ha engañado bastante. Pero también, para mañana y pasado no da lluvias.
2: Bueno, ahí estamos. Podemos apostar, qué sé yo. Digo, para hacerlo un poquito más divertido.
0: No es divertido apostar.
2: ¿No? ¿Dice usted?
0: Yo creo que a mí no me divierte.
2: ¿Lo he visto usted?
0: No.
2: ¿Jugar a algún
0: jamás. Jamás. La agencia de tómbola de nuestro amigo Lento Pérez vendió el Kini.
2: Me estás jodiendo que fue él.
0: Fue él. Hablando de apuestas.
2: ¿Mil palos ganaron?
0: Sí, exactamente.
1: Sí, mil millones.
2: No, el señor
1: Uno Lento solito.
2: Ha nacido con suerte, indudablemente, porque también la agencia cobra algo.
0: Algo cobra, sí.
2: Algo cobra,
0: sí.
2: Una bolita,
0: la agencia
2: algo le toca.
0: 747 de la ciudad de Viale.
2: Felicitaciones entonces a Lento Pérez, un abrazo grande.
0: El Kini 6 de mil millones que salió ayer en esa localidad.
2: Qué divino.
1: En la revancha.
0: Uh-huh. Vamos a comenzar entonces con el repaso de los títulos principales. Ya son las 6 y 9, así que es momento de comenzar con esto.
2: Bueno.
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0: Bueno, entonces comenzamos con el repaso de los títulos principales de esta jornada. Tienen que ver con... Lo siguiente, Javier Milei inauguró la exposición rural de Palermo. El presidente tuvo un fuerte respaldo del sector agropecuario y aseguró que se viene un campo radicalmente distinto al que conocimos. Durante un extenso discurso, el presidente repasó las medidas implementadas desde el inicio de su gestión para mejorar la rentabilidad del agro, defendió la eliminación de regulaciones y afirmó que el objetivo final es terminar con las retenciones, aunque no realizó ningún anuncio puntualmente en este caso. Escuchamos parte de lo que decía el titular del Poder Ejecutivo argentino.
4: Se viene un campo radicalmente distinto al que conocimos. Nunca logró comprender la política durante los últimos 100 años. En vez de pagarle con justicia al campo por lo que había hecho por el país, lo castigó con impuestos, con cepos, con cupos, con prohibiciones de exportar, con precios máximos. Convirtieron al sector más pujante del país en el pagador de última instancia de la Argentina. Cuando había crisis, subían las retenciones. Cuando faltaban dólares, desdoblaban el tipo de cambio. Cuando había inflación, ponían precios máximos sobre producción. Se dedicaron a faenar año tras año a la gallina de los huevos de oro. Ese es el campo que fue, el campo exprimido, atado de manos, castigado por el pecado de ser el más productivo y tildado despectivamente bajo la mentira de que el campo era ver crecer los suyos. Esa oscura página la estamos dando vuelta para siempre.
2: Muy bien, aclarando en algún momento que con los recursos que genera la energía y minería en algún momento va a eliminar justamente retenciones, pero no aclarándolo abiertamente. En ese sentido, el titular de la Sociedad Rural, que es Nicolás Pino, reiteró entonces en discurso de apertura de la 138 Exposición Rural allí en Palermo la posición de la tradicional entidad contra los derechos de exportación, pero lo hizo en un contexto de reconocimiento al gobierno de Javier Milei, a quien minutos antes había recibido con un efusivo abrazo y a cuya gestión reconoció varios logros, además de cargar muy fuertemente en línea un discurso económico oficial, contra todos los impuestos económicos, impuestos provinciales y las tasas municipales. Lo escuchamos a Pino.
5: Está demostrado, como venimos diciendo en reiteradas ocasiones, en coincidencia con el presidente, que las retenciones deben dejar de existir por ley y para siempre.
0: Bien, lo bueno, si breve, dijo...
2: Exacto, dos veces fue.
0: El gobierno de Brasil convocó ayer al embajador argentino en Brasilia, Guillermo Raimondi, para que brinde explicaciones tras las declaraciones consideradas ofensivas del presidente argentino Javier Milei hacia el presidente brasileño Luis Ignacio Lula da Silva y otras autoridades de ese país. La medida fue notificada por el Ministerio de Relaciones Exteriores a cargo de Mauro Vieira, en medio de un malestar que generaron los dichos del dirigente libertario, me refiero a Milei, quien estuvo acompañando al hijo de Bolsonaro, al hijo del presidente Bolsonaro, quien ahora es el candidato presidencial de la derecha brasileña. No hay precedentes de un presidente extranjero que, en territorio nacional, haya acumulado agresiones y ofensas contra el jefe de Estado, las instituciones democráticas, incluido el Poder Judicial y el pueblo brasileño, argumentaron a través de una nota de prensa que difundió la administración de Lula da Silva este domingo. Recordemos que, entre otras cosas, en Brasil, Milei llamó basura al presidente Lula, le atribuyó a Brasil la autoría de la campaña anti-argentina, si existiera esa campaña, ¿no? Y otras cosas que dijo durante la visita que le hizo al hijo de Jair Bolsonaro, al hijo del expresidente, que ahora es el candidato presidencial en Brasil.
2: Impresionante. Bueno, Lisandro Martínez vivió el domingo una emotiva bienvenida en Gualeguay, donde fue recibido por una multitud de vecinos que se acercó a la costanera para homenajear al defensor de la selección argentina tras el subcampeonato obtenido en la Copa del Mundo 2026. Recién estábamos charlando en la mesa hace como 1000 años. Esto fue disputado en Estados Unidos, no sé si recordarán ustedes, también en Canadá y también en México. El futbolista del Manchester United agradeció el cariño de la comunidad y compartió el sentido mensaje con quienes acompañaron el reconocimiento.
6: Para mí es un orgullo enorme representar a mi ciudad y ni hablar de que cada campeonato, bueno, tocó estar acá en el 2022 cuando salimos campeones. Ahora lamentablemente no lo pudimos conseguir de nuevo, pero bueno, creo que conseguimos muchas cosas que... ¡Olé, olé, olé, olé!
0: ¡Lincha! ¡Lincha! Bueno, hablando de entrerrianos que se destacan, el intendente de Santa Elena, Domingo Daniel Rossi, dijo que va a dar la batalla que tenga que dar para ser candidato a gobernador en la provincia de Entre Ríos. Rossi, recientemente expulsado del Partido Justicialista, dijo que indudablemente su candidatura a gobernador afectará al justicialismo frente a Rogelio Frigerio, pero se preguntó, ¿por qué me expulsan? Dando, por cierto, también la búsqueda de la reelección de parte del actual gobernador, ¿no? Rossi estuvo este viernes en el Club Sudamérica de Gualeguaychú. Desde allí, ante una consulta, dijo que el partido está cerrado, se refería al Partido Justicialista, los dirigentes enfrascados tenían que cuidar la unidad, aceptar la interna partidaria, queremos otra imagen del peronismo, no hacer lo que hizo el peronismo en estos últimos 20 años, afirmó. Me expulsaron, o me voy a mi casa, o doy batalla, y voy a dar batalla, anticipó Rossi.
2: Este lunes la directora general del Fondo Monetario Internacional, FMI, que es Kristalina Georgieva, llega a la Argentina por invitación del presidente Javier Milei. La visita se va a extender hasta el martes y llega en un momento particular para la relación entre el organismo y el gobierno, con un programa vigente que exhibe avances concretos, pero también con señales de advertencia que empiezan a correr justamente de eje en estas preocupaciones, desde el Frente Cambiario hasta el fiscal, ¿no?, en medio de un año marcado por el calendario electoral. Según la información brindada por la presidencia, a las 2 de la tarde se va a realizar una reunión del presidente Javier Milei con la directora gerente del FMI, Kristalina, y a las 14:30 el gabinete ampliado va a participar de otro encuentro justamente con Georgieva.
0: Una noticia del ámbito nacional, cercano, si se quiere, geográficamente, de Entre Ríos. Una adolescente de 17 años que estaba desaparecida en Corrientes fue encontrada este domingo luego de que la justicia activara la alerta Sofía para ampliar la búsqueda en todo el país. La menor era buscada desde el viernes en la ciudad de Curuzucuatiá y su aparición puso fin a un intenso operativo desplegado por las fuerzas de seguridad. Había sido vista por última vez el viernes y desde entonces no se había vuelto a conocer su paradero, lo que motivó la denuncia de su familia y el inicio de una investigación judicial con una búsqueda que se extendió a todo el país. Obviamente había mucha preocupación, sobre todo sus familiares y de la comunidad de Curuzucuatiá, a la luz de hechos recientes también ocurridos en esa provincia sobre desaparición de niños y adolescentes que no han sido aclarados.
2: El fenómeno climático de El Niño ya se encuentra en desarrollo y, según las proyecciones actuales, va a permanecer justamente activo durante varios meses, con efectos que van a comenzar a sentirse con mayor intensidad hacia la primavera y el verano. Así lo explicó el meteorólogo Germán Heinzen-Kent, que advirtió que la región del litoral argentino puede atravesar un periodo de precipitaciones superiores a los valores normales, ¿no?, con beneficios para algunos sectores productivos, pero también con un aumento de riesgo de inundaciones y otros impactos sobre distintas actividades económicas, algunas regionales, allí en el norte de Misiones o también el sur de Brasil, que ya están presentando precipitaciones muy superiores a las habituales para esta época del año. Son señales claras de que el fenómeno ya está activo. No estamos hablando de una posibilidad futura, sino de un proceso que ya comenzó y que va a ir extendiéndose su influencia. Las estimaciones indican que el evento podría mantenerse vigente hasta abril del 2027, lo que, bueno, va a convertir en un episodio de larguísima duración, ¿no? Ayer se veían imágenes de lo que era el río Uruguay, la crecida, que era impresionante.
0: Realmente, la Cataratas del Iguazú, impresionante.
2: Pero impresionante la cantidad de árboles, de todo viene, ¿eh? Impresionante.
0: Bueno, en Concepción del Uruguay se produjo el sábado de la noche un hecho que tuvo mucha visibilidad en las redes sociales. Se trató de un episodio lamentable, ¿no?, en el cual un caballo se desplomaba en la vía pública exhausto en el centro de Concepción del Uruguay. Y fue, bueno, obviamente el animal rescatado y secuestrado por la policía. Sin embargo, esto que ocurrió la noche del sábado tiene un nuevo capítulo en la jornada de ayer porque el caballo desapareció. De acuerdo a la información que consigna en este caso diario El Entre Ríos, el caballo que había sido secuestrado durante la noche del sábado en el marco de un presunto caso de maltrato animal, bastante evidente diría yo, es intensamente buscado ahora por la policía tras constatarse su desaparición, según informaron desde la jefatura departamental. El animal había sido incautado por efectivos policiales y puesto a disposición de la zoonosis municipal. Dicha área gestionó su permanencia provisoria en un predio ubicado, bueno, a las calles, ¿no?, de Concepción del Uruguay, ya que el equino iba a ser trasladado por personal de zoonosis durante la mañana a un lugar para su recuperación. Sin embargo, desapareció del lugar y ahora lo están buscando.
2: El temporal de la semana pasada que se desató en Concordia con registros de velocidades de casi 130 kilómetros por hora registrados justamente allí en la vecina ciudad de Salto, dejó importantes daños materiales en vecinos. Una de las zonas más afectadas por el fenómeno fue en la zona de Villa Sorraquín, donde la escuela número 8, Madame Curie, sufrió roturas en el 50% de, su espacio, ¿no? Allí debieron interrumpir parcialmente las actividades áulicas. Inclusive, desde la institución lanzaron una cruzada solidaria para reconstruir el edificio escolar y es por ello que están pidiendo donaciones de materiales, ya que informaron que desde la provincia le mencionaron que solo le van a prestar servicio para la mano de obra. Para lo demás, no hay plata.
0: En una nueva instancia paritaria entre la Municipalidad de Colón y los gremios municipales se firmó un acta convenio de incremento salarial, esto ocurrió el viernes, del 10% para todo el personal de las plantas de trabajadores municipales. Con esta nueva recomposición, el municipio alcanza un 21% de aumento salarial acumulado en lo que va del año. Este incremento se hizo efectivo en medio de un contexto en el que tanto las recaudaciones locales como los aportes coparticipables han sufrido una brusca caída y una inflación acumulada en 2026 que asciende, según el INDEC, al 17%.
2: Finalizaron los trabajos para reemplazar el motor de una bomba allí en la Toma Nueva. Allí diversas intervenciones realizadas desde el viernes en los muelles de captación de agua cruda para su potabilización concluyeron en la noche del sábado. Se reemplazó el motor averiado y además se debió colocar una pieza de adecuación especialmente fabricada para permitir adaptar el motor de respaldo a una bomba de distinta generación. La bomba reparada ya opera con normalidad. Con el equipamiento en la captación de agua del río Paraná funcionando en su ritmo habitual, bueno, se va a ir incrementando la producción del recurso potabilizado allí en la planta de Echeverría, ¿no? Por donde...
0: ¿Por dónde vive usted?
2: Cerca de casa, sí, ahí, es en la esquina, en la esquina. Por lo que desde entonces, desde esta madrugada ya se va a ir normalizando el abastecimiento de suministro en los hogares. Con la mayor producción de agua, los centros de distribución van a ir recuperando durante las próximas horas la disponibilidad del suministro, usted sabe, Mateo. Sí. Y ahí, cisternas, después se inyecta esto, el recurso a la red pública, caudales presión habituales, se agradece a la población el uso responsable y solidario del suministro durante esta contingencia.
0: Aunque en su casa no se debe cortar nunca, por regalar.
2: Jamás. Nunca, tengo una presión de que hay que tener cuidado porque sí. Te vuela.
0: Yo también tengo
2: una
0: presión porque, sí, como claro. Digo, después de la lomada de Ramírez hasta allá abajo.
2: Cae, como luego, claro. Yo estoy a 100 metros aproximadamente, imagínate la presión, Martita.
0: Bueno,
2: hay que tener cuidado cuando se baña uno porque pasa de largo.
0: ¡Pac! Esto es para vos, Martita, también, esta noticia. El Banco Central oficializó la incorporación del dólar estadounidense en las cuentas sueldos en dólares.
2: Ahí está.
0: Y habilitó a los bancos para que puedan acreditar remuneraciones en esa moneda. La medida formaliza una iniciativa que ya había sido anticipada y establece nuevas reglas para la operatoria de estas cuentas. La decisión fue comunicada mediante la comunicación 8460 del Banco Central, que fue publicada hoy y que dispuso incorporar al dólar estadounidense como moneda admitida para la captación de depósitos en la cuenta sueldo prevista en la normativa vigente. Además de habilitar la acreditación de salarios en dólares, el Banco Central definió cómo deberán operar las entidades financieras respecto de los depósitos y extracciones en efectivo. En ese sentido, aclaró que la atención de la operatoria de depósito de extracción de fondos en efectivo de las cuentas dólares es obligatoria en la sucursal de erradicación de la cuenta. Así que donde vos te pagan el sueldo, podés ir a buscar los dólares reales, ¿no? La comunicación agrega que estas operaciones también podrán realizarse en las demás sucursales, en cajeros automáticos y terminales de autoservicio, aunque acondicionadas a que las entidades cuenten con la disponibilidad operativa de numerario. Así se dice.
2: La propuesta del Poder Ejecutivo Nacional de derogar la ley 25542, que es justamente la que habla de la defensa de la actividad librera, encendió las alarmas en todo el ecosistema cultural y editorial argentino. La normativa, sancionada a fines de 2001 e inspirada en legisladores internacionales, como por ejemplo la ley Lang, que es francesa, establece que los editores e importadores fijan un precio uniforme a la venta del público, por a cada uno de los títulos, ¿no? Lo que garantiza condiciones de competencia equitativas entre pequeñas librerías de barrio y grandes cadenas comerciantes o plataformas de venta online o supermercados o lo que vos quieras. A través de un pronunciamiento oficial, la Fundación de El Libro calificó la ley como una columna vertebral del sector y rechazó el proyecto oficialista, sosteniendo que la medida deja en situación de vulnerabilidad a los sectores más pequeños del mercado, como las librerías independientes, editoriales de menor escala y los autores, a tiempo que favorece la concentración del negocio.
0: Bueno, también en el plano de lo que fue la información policial, este fin de semana, recordemos que esto ocurrió el viernes. Un hombre fue asesinado el viernes cerca de mediodía tras recibir un disparo de arma de fuego en la cabeza en la intersección de Sabá Hernández y Fraternidad, aquí en Paraná, en la zona de Villa Yatay. La policía y el Poder Judicial buscaban este fin de semana al autor de este crimen.
2: Sadov advirtió a los bloques de la Cámara de Diputados que la jubilación no puede ser una variable de ajuste en una carta abierta en defensa de la jubilación de las y los docentes entrerrianos. El Consejo Directivo Provincial de Sadov Seccional Entre Ríos exigió a los diputados de todos los bloques a votar con sensibilidad social y responsabilidad histórica, advirtiendo que la jubilación docente no puede transformarse en una variable de ajuste. En un fragmento de la misiva, el sindicato argumentó: el proyecto de reforma previsional, que cuenta con media sanción en la Cámara Alta, contempla una concepción del sistema de seguridad social como una simple variable de ajuste fiscal. La jubilación es el fruto del trabajo de toda una vida, una conquista colectiva construida durante décadas para garantizar el retiro digno a quienes, bueno, educaron a distintas generaciones de nuestra provincia. Pedimos a esta Cámara que detenga este avance sobre nuestros derechos y escuche la voz de la comunidad. Se castiga la jubilación ordinaria especial docente obligando a seguir realizando un aporte solidario que comienza en un insostenible 19% y decrece gradualmente hasta alcanzar la edad jubilatoria común. Enseñar frente a un aula implica un desgaste físico, emocional y psicológico reconocido por ley. Penalizar económicamente a quienes ya cumplieron con todos los requisitos legales transforma un derecho conquistado en un recorte inadmisible a sus ingresos.
0: Bueno, también en el plano judicial hay que decir que el juez de transición, Pablo Sof, dispuso el viernes la remisión de la causa por estafa que se sigue contra la familia del ex ministro de Agroindustria de Mauricio Macri, me refiero a Luis Miguel Echeverri, a juicio oral. El proceso que se inició en 2013 con una denuncia de la menor de los hermanos Echeverri, Dolores Echeverri, involucra, tiene como imputados a la madre de ellos, Leonor María Magdalena Barbero Marcial, y a los tres hijos varones, Luis Miguel, Arturo Sebastián, que fue candidato a gobernador por Libertad Avanza, y también a Juan Diego Echeverri, y a los empresarios de la financiera Red Mutual, Walter y Viviana Grenón. La causa está caratulada, bueno, como estafa, con el nombre de todas estas personas, y en su resolución el magistrado rechazó las excepciones de falta de acción por prescripción y atipicidad planteadas por los defensores de los Echeverri, Rubén Pagliotto, Alberto Sampaio y Miguel Cuyen, y en consecuencia rechazar también los pedidos de sobreseimiento de sus asistidos y oponer la remisión de la causa a juicio. Sof denegó además la excepción por falta de acción por operar la excusa absolutoria y por tortura institucional planteada por el defensor Pagliotto y también otros planteos que habían hecho los abogados defensores, por lo que el caso finalmente, iniciado en 2013, va a juicio oral.
2: El Ente de Gestión Costanera de Concordia dispuso restricciones preventivas en distintos sectores de la costanera debido al sostenido crecimiento del río Uruguay. La medida busca resguardar la seguridad de vecinos y visitantes ante el incremento del caudal previsto justamente para los próximos días. Desde el organismo informaron que algunas áreas fueron señalizadas y permanecerán cerradas en tránsito peatonal y vehicular. Además, pidieron a la comunidad respetar las indicaciones y evitar ingresar a los sectores restringidos. La decisión, bueno, convirtió a Concordia en una de las primeras ciudades entrerrianas en adoptar medidas preventivas frente a la creciente del río, que también comenzó a generar efectos en otras localidades ribereñas, ¿no? Según las proyecciones, el nivel del río se va a mantener más alto de lo habitual durante los próximos 10-15 días y aguas abajo en la represa podría ser. Algunas áreas fueron señalizadas y permanecerán cerradas en tránsito peatonal y vehicular. Además, pidieron a la comunidad respetar las indicaciones y evitar ingresar a los sectores restringidos. La decisión, bueno, convirtió a Concordia en una de las primeras ciudades entrerrianas en adoptar medidas preventivas frente a la creciente del

0: La creciente ya comenzó a evidenciarse en otros puertos entrerrianos. En Colón, el río alcanzó 4,44 metros, lo que representa un incremento de 1,54 metros en apenas una semana, según los registros de la Prefectura Naval Argentina, ¿no? Bueno, el avance del agua afectó uno de los extremos de la costanera, donde se instalaron las carpas de la tradicional Feria del Puerto, una de las principales propuestas organizadas allí en vacaciones de invierno, justamente en época turística. No obstante, el nivel del río permanece por debajo de las marcas de alerta, que es 7 metros 10, y la de evacuación, que es 7 metros 90.
1: Vamos a sumar títulos deportivos a este resumen con Sergio Daniel Palacios. ¿Cómo te va, Dani? Buen día.
2: ¿Qué tal, Carlos? ¿Cómo te va? Buen día para vos, buen día para todos. En esta jornada del lunes 27 de julio, los títulos deportivos son los siguientes. En Liga Profesional, Riestra y Barracas vencieron a Boca y a River por la fecha 1 este domingo. Riestra con el paranaense Nacho Arce goleó a Boca 3-0. Y el sábado, Barracas truncó el debut de Nico Otamendi en River, ganándole por un tanto contra cero. En la Primera Nacional, Patronato volvió a perder y cayó a zona de descenso directo. El equipo de Candia perdió en su visita a Midland, que ganó con gol de Díaz por la fecha 22. El Patrón quedó penúltimo en la zona B con 22 unidades. En la Liga Paranaense también se proyectó un mal resultado para Patronato, que volvió a perder el clásico con Atlético Paraná, que le ganó por 2-1 en el Pedro Mutio, con goles de Julián Miloco y Juan Mitre. El puntero Neuquén goleó por 5-0 a Camioneros. En el ámbito provincial, Lisandro Martínez fue recibido por una multitud en Gualeguay. El campeón y subcampeón mundial con la selección argentina recibió el amor de su pueblo, que este domingo lo recibió en la costanera de Gualeguay. Y en el automovilismo, Werner ganó en La Plata. El piloto paranaense se impuso en el TC Pickup, mientras por la fecha número 6, por otra parte, el uruguayense Tomás Pelandino se subió al podio en el mismo escenario en Roberto Mouras en la categoría TC Pista Pickup con un segundo puesto. Y en Fórmula 1, Franco Colapinto terminó 15º en la carrera que ganó Norris por la 11ª fecha del Campeonato Mundial en Hungría. En este sentido no tuvo una buena competencia el argentino, de acuerdo a lo que fue su lugar de largada. Estos títulos y otros más estaremos ampliando después de las 7 de la mañana.
1: Muy bien, Palacios, muchas gracias, muy amable.
2: Hasta luego.
1: Tiene razón, Palacios, no fue bueno lo de Colapinto en esa batata, con perdón del tubérculo, que es el Alpine, con que no hubiera podido pasar ni al colectivo. Y que lo dejó 15º en Hungría, la única escudería que llegó sin actualizaciones, se cayó en un puesto en el torneo de constructores, todo mal. Y encima después le reclaman, pero qué sé yo.
0: Bueno,
1: así son las cosas.
0: Así son las cosas, como por ejemplo ayer el partido de Boquita, realmente una cosa espantosa.
1: El tercer gol del tanque
0: Díaz. Por el amor santo de Dios, pero qué espanto, honestamente. Qué sé yo, bueno, nada, evidentemente hay mucho que arreglar, hasta este chico el arquero. Problemas básicos, honestamente. Pero bueno, veremos. Un fin de semana deportivamente impactante para atrás, por supuesto, digamos, en mi caso particular.
1: Muy bien, River tampoco juega nada, no juega absolutamente nada, más allá de que Nazareno Araza nos perjudicó. Esto no cambia la espantosa actuación del River de Vendehumo de Coudet. Pero bueno, sí, la verdad que yo creo que hubo un penal que no le cobró a River, pero hubiera sido a lo sumo un 1-1.
0: Aunque sea.
1: En el mejor de los casos.
0: Bueno, bien. 6:33 de la mañana, amigos. Primera media hora. Ya está el informativo, por supuesto, con la gloriosa Martita Segovia. Ya venimos.
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0: 100% cielo mayormente nublado con niebla. Impactante choque provocó una fuga de gas en Lomas del Mirador. Un fuerte choque ocurrido en el barrio Lomas del Mirador, en Paraná, provocó una importante fuga de gas y obligó a desplegar un operativo de prevención para resguardar a los vecinos. El siniestro se registró luego de que un automóvil impactara contra un gabinete de la red de gas, causando daños en la instalación. Tras el aviso, una dotación del Cuerpo Activo de Bomberos Voluntarios de Paraná acudió a la intersección de calles Cesario Quirós y Crespo. Una vez en el lugar, operarios de la empresa Red en Gas efectuaron las reparaciones necesarias y lograron controlar la fuga, dejando el sector nuevamente en condiciones seguras. El Gobierno Nacional avaló la reforma del Estatuto de la UADER. La Secretaría de Educación confirmó que la reforma del Estatuto de la UADER se ajusta a la Ley de Educación Superior y quedó sin observaciones. El Gobierno Nacional oficializó el aval a la reforma del Estatuto de la Universidad Autónoma de Entre Ríos, luego de determinar que las modificaciones aprobadas por la Casa de Estudios se ajustan a los lineamientos establecidos por la Ley de Educación Superior. Más de 1.500 camiones permanecen varados y Mendoza prepara un operativo para liberar el Paso Cristo Redentor. El gobierno de Mendoza pondrá en marcha un operativo especial para ordenar la circulación de más de 1.500 camiones de carga que permanecen varados por el cierre del Paso Internacional Cristo Redentor, afectado desde hace 10 días por un intenso temporal de nieve en la cordillera. Se trata de transporte de cargas que se encuentran distribuidos en distintos puntos del corredor. El protocolo, previsto para interrupciones que superan las 72 horas, busca evitar el colapso de la ruta nacional 7, cuando las condiciones meteorológicas permitan reabrir el paso fronterizo. Dicho accionar se activa automáticamente cuando el cierre supera los 3 días. Temperatura en la capital provincial 12 grados 2 décimas, humedad 100%, viento rotando del noreste a 4 kilómetros por hora, la visibilidad reducida a 200 metros por niebla, cielo mayormente nublado. El pronóstico anticipa para este lunes una temperatura máxima en Paraná que llegaría a los 23 grados con probabilidad de precipitaciones. Hora 6, 37 minutos.
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1: 6 de la mañana, 34 minutos, temperatura en la ciudad de Paraná, 12 grados, 2 décimas, humedad

0: distintos puntos de Paraná para mejorar la conectividad, la seguridad vial y la accesibilidad. 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
6: Bueno, muy bien, son las 6:40 de la mañana en el informativo.
7: Sí.
6: Martita contaba algunas situaciones que se están produciendo en la zona cordillerana argentina a raíz justamente de las intensas nevadas. Bueno, en Chile este fin de semana, no tiene nada que ver, pero me llamó mucho la atención, hubo un caso de 3 personas que quedaron atrapadas en un refugio de montaña.
8: Ah, sí.
6: Muy llamativo. Un señor que se fue a sacar una foto a un refugio de montaña con 2 maestras jardineras del jardín de su hijo.
8: Sí, sí.
6: Y que no advirtió
8: tormentón.
6: Hizo caso omiso a las advertencias y después tuvieron que rescatarlo con una movilización de helicópteros, de maquinaria, que bueno, parece que se lo van a cobrar ahora.
8: Se lo quieren cobrar, claro.
6: Las explicaciones eran bastante extrañas, digamos, y la prensa chilena se dedicó mucho a eso. Bien, cada uno con sus problemas. Nosotros tenemos problemas importantes en nuestra sociedad, en nuestra comunidad, y uno que está en la agenda periodística, obviamente que este es un tema muy más serio en términos de lo que estamos contando, es justamente el endeudamiento que afecta a familias y empresas. Y que bueno, en principio parece que para el gobierno nacional esto no es tema. Lo digo por mi cuenta, ¿no? Porque no he visto nada como para resolver esta situación, ¿no?
8: O al menos lo tenían previsto, digamos.
6: Sí. Con datos del Banco Central actualizados a mayo del 2026, se conoció el informe Endeudamiento y Mora en Familias y Empresas, que fue elaborado por el CEPA, incluye información sobre la evolución de la mora en bancos y billeteras virtuales de empresas y familias, con datos agregados por edad, género, actividad económica, ubicación territorial. Bueno, el CEPA, obviamente, es el Centro de Economía Política Argentina, y uno de sus integrantes es el contador Juan Pablo Enríquez, que está en comunicación con nosotros. Uh-huh. Juan Pablo, buen día.
9: Buen día. Bueno. Carlos, Alejandro, ¿cómo les va? ¿Cómo andan ustedes?
6: Muy bien, bien, muy bien. Gracias por atendernos. Bueno, en principio, como para exponer ante la audiencia la situación, contanos las principales conclusiones a las que llega este informe.
9: Sí, la verdad que ha sido un informe con mucho impacto, tanto a las empresas como a las familias, porque es una problemática de vital importancia en la actualidad, que concentra la atención de familias y de pequeñas y medianas empresas, como te decía. Datos importantes a tener en cuenta: en el país hay casi 21 millones de deudores, de los cuales, ¿sí?, 5,8 millones de personas tienen morosidad, ¿sí?, que no están pudiendo cumplir con sus obligaciones en tiempo y forma. Un número creciente.

0: creciente mes a mes. Fíjate que el indicador marca que desde octubre de 2024, en el caso de las empresas, pasamos del 0,7% al 3%, y en el caso de las familias pasamos del 2,5% al 12,3%. Quienes concentran de esas 5,8 personas, 5,8 millones de personas, la mayoría del nivel de morosidad son las billeteras, ¿sí? Que estamos hablando de casi 4 millones de personas, y poco más de 1 millón de personas solamente tienen endeudamiento en el sistema financiero, en los bancos. Aquí ocurre una cuestión: las billeteras no tienen regulación ni del Banco Central de la República Argentina, ni de la Ley de Entidades Financieras, la Ley 2456, y eso de alguna manera genera que haya muchos menos requisitos a la hora de generar un mecanismo de endeudamiento,
1: Claro.
0: y de esa forma gran parte de la población accede directamente a las billeteras y después no puede pagar porque no tiene respaldo ni patrimonial ni de ingresos.
1: Entiendo que ese endeudamiento es mucho más caro también, ¿no?
0: Sí, totalmente, obviamente, el hecho de carecer de patrimonio o de ingresos que muchas veces son informales, generan tasas siderales y de alguna manera usurarias, ¿no? Hay una falta de reglamentación, de normativa, que la verdad están generando un enorme vacío legal y una desprotección para los trabajadores. De hecho, se está dando un fenómeno también actual y creciente, que es el de los créditos que dan las aplicaciones a sus propios trabajadores con tasas nominales anuales que rondan el 700%, y eso determina que más de 1 millón de personas que forman parte del sistema laboral en las aplicaciones, de alguna forma también terminen siendo rehenes de sus propios empleadores, que a su vez generan un proceso de precarización creciente y se transforma también en una de las grandes problemáticas. Son trabajadores explotados, también en términos financieros y usurarios por sus propios empleadores.
1: Claro. ¿Y cuál es la deriva lógica de esto? Digo, porque por ahí uno ve que, no sé, yo tal vez no estoy informado, pero vi al vocero del Gobierno Nacional diciendo, bueno, la gente no sabe manejar su tarjeta, sus deudas, cosa que me pareció bastante superficial, digamos, y digo, no veo, no observo que haya un programa, una medida, una intención de resolver esto. Anoche lo vi al ministro de Economía en Crónica, también subestimando esta situación, a mi entender, es una opinión, por supuesto. Que digo, ¿qué es lo que suele suceder en este tipo de situaciones? ¿Esto se agrava permanentemente? ¿Hay algún punto donde para? ¿Qué es lo que puede llegar a pasar?
0: Claramente se agrava porque se pone en riesgo la cadena de pagos, tanto de la familia como de las empresas. Acá el principal problema es una cuestión de ingresos, ¿sí? No es una cuestión, porque la mayoría de la población accede al endeudamiento no para cambiar el auto, ni irse de vacaciones, o mejorar la vivienda, es para generar un proceso de alimentación medianamente digna, porque no le está alcanzando el ingreso habitual para poder acceder a lo cotidiano. Entonces, se da esa gran problemática. No daría la sensación que estaría dentro de la agenda del gobierno mejorar el nivel de ingreso de los trabajadores argentinos. Y obviamente que si no genera el nivel de ingreso de los trabajadores, va a seguir cayendo el consumo, se va a seguir detrayendo el mercado interno y eso consecuentemente va a repercutir en que las empresas vendan menos porque se reduce el mercado interno de manera permanente. La solución está en mejorar los ingresos, como de alguna forma hizo Néstor Kirchner en el año 2003, cuando la Argentina estaba prácticamente quebrada y también la cadena de pagos estaba en una situación preocupante. Se han implementado algunos paliativos desde algunas entidades financieras para cambiar deuda cara por deuda barata, pero eso no deja de ser una solución a corto plazo, porque seguimos con el inconveniente de los ingresos. Lo único que estamos haciendo es patear el problema un par de meses hacia adelante.
1: Claro, eso sería para la gente que tiene en todo caso un nivel de formalidad mayor en su endeudamiento, pero para el de las billeteras no sé cómo sería, ¿no?
0: Sí, es que inclusive en esos programas que se hacen desde las entidades financieras, se incorpora también a aquellas personas que son deudores en las billeteras y se les permite cambiar esa deuda cara por una deuda más barata. ¿sí? Eso es un buen programa, pero que no termina siendo la solución, porque el problema generalmente termina siendo la escasez de ingresos para afrontar las obligaciones cotidianas del conjunto de las familias argentinas, y eso obviamente termina repercutiendo en permanentes niveles de endeudamiento, y es una cadena que no cesa, y fíjate vos, que es totalmente creciente.

0: por ahí eleccionarias, digamos. Esto de alguna manera lo hizo Menem en su segundo gobierno, cuando intentó, había una necesidad de crédito y eso, bueno, había que pagarlo y ya estaba casi toda la población argentina metida en este sistema, digamos, que tampoco podés escapar. Yo me acuerdo perfectamente en el gobierno de Mauricio Macri, cuando el ministro de Economía, que era Duhovne en ese momento, no me acuerdo exactamente, que decía, no, la sociedad argentina no está endeudada, digamos, o sea, necesita realmente endeudarse. Es una forma, digamos, de ejecutar y accionar políticas a futuro. Entonces, o sea, entender esto como una cuestión de que es un problema de la sociedad que le dieron la posibilidad del crédito, es como un poco complicado, ¿no? O sea, por lo menos es prestarse a la funcionalidad discursiva que el gobierno intenta instalar. Vos después, cuando empezás a deber un montón de guita, y bueno, tratás de encontrarle la solución, y hasta por ahí dices, bueno, si yo te financio, ¿entendés? No me caigo dentro de una situación de deuda a la cual me va a tener 5 o 6 años tratando de pagar, los últimos 2 changos de un supermercado. ¿Me explico más o menos la idea?
1: Sí, totalmente. Fíjate que hay un concepto que se llama educación financiera, que se hace desde las entidades financieras, que suele ser una herramienta que es muy positiva en principio, porque de alguna manera te da ciertos elementos para la administración de tus ingresos, pero también no deja de ser una terminología que viene a de alguna manera generar un discurso dominante que si no llegas a... por culpa tuya y de tu administración. Y en

0: realidad, con los indicadores del 2017-2018, estamos hablando de prácticamente un 19% de pérdida de salario real, que en definitiva es la caída del consumo y es la caída de los sectores del trabajo a un proceso permanente de endeudamiento,
1: Tal
0: que no
1: cual.
0: es por una cuestión creciente de consumo para comprar televisores en cuotas o
1: Claro.
0: cambiar el auto como se hacía en otro momento,
1: Claro.
0: sino que es para comprar alimentos. Y
1: Exacto.
0: ahí es donde hay que desnudar esos conceptos como el de la educación financiera, que de alguna forma sean engañosos y echándole la culpa al laburante que no llega a fin de mes, sin hablar de un modelo económico que permanentemente está dejando gente fuera del sistema.
1: Exactamente, exactamente, lo compartimos totalmente. O sea, después lo escuchamos, digamos, a Menem decir, che, mi padre tuvo que cambiar el café caro que compraba, digamos, haciendo un esfuerzo, ¿viste? Y el padre cobra 41 millones de pesos, digamos, ¿viste? Le publicaron el recibo de sueldo, ¿sí? Che, no, bueno, no sé de dónde, cuál era el café ucraniano que compraba, porque la verdad no tengo la más mínima idea. Pero este fin de semana se conocieron números bastante interesantes, que tiene que ver, primero salió todo con el dólar, porque, viste, debo decir, la inflación completa desde Milei hasta acá, 320%. El dólar aumentó un 323%, o sea, el que apostó al dólar y se los guardó, digamos, abajo del colchón, no le fue para nada mal con respecto a la inflación. Pero, ¿qué aumentó más? Vivienda, agua, electricidad, gas y otros combustibles, 602%. Regulados, 510% de aumento. Desde que arrancó Milei hasta ahora. Yo digo porque por ahí la gente se está levantando en este momento y dice, che, no, bueno, capaz que hay. No, es un número exacto, ¿no? Servicios, 470%. Educación, 443%. Comunicación, teléfono, internet, todo este tipo de cosas, 427%. Esos son los números hicieron que tu sueldo, hoy el mismo que cobrabas hace 10 millones de años, porque obviamente no se ha

0: corresponde en los consumos de la actualidad de las familias argentinas. Es ahí el quid de la cuestión y por eso en enero de este año, cuando el gobierno debió implementar el indicador 2017-2018, no lo hizo justamente para continuar engañando a la población con índices de inflación que no tienen nada que ver con lo que le pasa al conjunto de las familias argentinas. Si la inflación impactaría en los ingresos, no habría este proceso de endeudamiento y de morosidad que existe en la Argentina, donde la mayoría de las familias no llega a fin de mes y donde ya tenemos casi 30.000 empresas que han cerrado sus puertas en lo que concierne a un récord histórico en cualquier modelo económico que se haya llevado adelante en la Argentina.
1: Juan Pablo, muchas gracias por habernos
2: gracias,
1: atendido. Muy
2: gracias.
1: amable.
2: Abrazo.
0: A ustedes, un fuerte abrazo.
2: Que estés bien.
1: Estábamos hablando con el contador Juan Pablo Enríquez sobre los contenidos de la difusión de este informe que elaboró el CEPA sobre el endeudamiento en la República Argentina con datos del Banco Central, son datos oficiales, ¿no? Estamos hablando de un informe que se llama Endeudamiento y Mora en Familias y Empresas, está disponible en muchos sitios digitales si lo quieren ver, con particularidades que tal vez no alcanzamos a charlar tampoco en este momento, como es, por ejemplo, el altísimo endeudamiento, además, de los más jóvenes, ¿no? Que también eso marca un modelo de país que lleva de país en plano económico que lleva adelante el gobierno de Javier Milei y todos sus aliados, llámense legisladores, gobernadores, empresarios, toda la gente que cree que esto está
2: el estilo.
1: Que esto está para, que esto está bien.
2: ¿Verdad? El estilo. Exacto.
1: Bueno, son las 6:56.
2: Ay, me dio tos, Chavín, escucha.
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2: Bueno, 6:57, Martita, ¿cómo estamos?
4: Bueno, estamos muy bien.
2: Acabás de informar a toda la provincia de todo, ¿no es cierto?
4: Sí, por supuesto.
2: Muy bien, muy bien. Un abrazo grande.
4: Hacemos la salida con el 11.
2: Qué grande, Canal 11.
4: 12 grados, 2 décimas la temperatura. A prepararnos para una máxima que hoy, según el Servicio Meteorológico Nacional, va a llegar a los 23 grados, lo cual es muchísimo. ¿Eh?
1: Está bien que lo digamos porque estaba Marcelo Medina en línea y seguramente estaba bastante abrigado porque no se ha levantado todavía. Este primer informe lo hace de abajo de la cobija para que sepa que hoy va a ser calor. Medina, ¿cómo le va? Buen día.
4: Buen día.
1: A ver.
4: Se durmió de nuevo.
2: Se acobijó
4: de nuevo.
2: Vamos a seguir nosotros porque se acobijó.
4: Se durmió de
2: nuevo. Sí, por supuesto.
1: Ahí están.
2: No, seguimos nosotros. Bueno, aparte, son 2 minutos, chicos. Después lo hablamos después. Seguimos de nosotros.
4: Muy bien, cronograma de pagos para hoy. Son los últimos días del cronograma de ANSES. Jubilaciones y pensiones que superan el haber mínimo. Documentos terminados en 4 y 5. También se están pagando el desempleo, plan 1. Documentos terminados en 6 y 7. Para que lo tengan en cuenta. También son los pagos de ANSES que ya están finalizando durante esta semana.
1: Bien, 6:57 entonces. ¿Está ahora, Medina?
4: Ahora sí.
1: Marcelo, ¿qué tal? Buen día.
5: ¿Qué tal, Carlos? Hola, Alejandro, Marta, ¿cómo andan?
1: Muy bien,
2: querido.
1: Estábamos recomendando, hay que hacerte escuchar que no te abrigues tanto hoy porque anuncian 23 grados.
5: Uh-huh. Es tarde.
2: Y decíamos la cubija con U.
1: Ya es tarde, bueno.
4: Bueno.
2: Guarda.
1: ¿Qué tenemos?
5: Calor, se ve, entonces.
1: ¿Qué tenemos, Medina, sobre la información policial y judicial del fin de semana?
5: Bueno, esto tiene que ver, lo que voy a contar ahora, con un juicio que se estaba desarrollando, o que se está desarrollando en la ciudad de Paraná, por narcomenudeo contra Ezequiel El Pillo Maidana. Yo conté aquí en el programa que este joven, junto a un cómplice, están en el banquillo de los acusados por vender drogas en el Paraná Quinto, especialmente en el Playón, y por haber sembrado violencia en el barrio. Nosotros contamos aquí la semana pasada que comenzó el juicio, y también contamos que el viernes eran los alegatos. Bueno, el viernes fueron los alegatos y a la mañana temprano el hombre decidió declarar, el muchacho que está acusado, Maidana, dijo que es inocente, que no tiene absolutamente nada que ver con la venta de drogas. También su consorte procesal había decidido decir lo mismo, Ezequiel Cristian Adrián Jurasex. Ambos acusados del comercio de estupefaciente por una causa que inició la Policía Federal en el año 2023. Bueno, el fiscal Laureno Dato pidió una pena de 8 años de prisión para Maidana y para Jurasek pidió una pena de 6 años. Los defensores fueron absolución o por el mínimo, en el caso de Jurasek, de la pena que establece el Código Penal. ¿Qué pasó a la tarde? Los muchachos se fueron, porque estaban en libertad, se fueron de tribunales, porque la jueza Matilde Federic tiene que decidir si son culpables o inocentes.

Bueno, a las 16 horas, la División Drogas Peligrosas allanó una vivienda del barrio Parnaquinto. ¿Y a quién encontró? A Maidana y a Yurasex con otras tres personas vendiendo drogas. Bueno. Así que se dispuso detenerlos y quedaron alojados en la alcaldía de Tribunales para disponer una medida de coerción por esta causa. Y teniendo en cuenta que, bueno, tienen que esperar ahora la sentencia que va a dictar la jueza Federic por la causa de 2023, a ver si son culpables o inocentes. Pero lo más llamativo de este operativo fue que en la casa

0: Información policial y judicial, son las 7 de la mañana exactamente.
1: Exacto.
0: Mucha repercusión en redes, dando vueltas el video de Milei, que en una entrevista, el presidente Milei, con Radio Mitre, uh-huh. Pasado justo por delante del stand donde está ubicada la radio, de Mendiguren, uh-huh. supo ser ministro de producción de Dualde, y al que acusó de ladrón, ¿no? Lo que más allá de los escándalos, las cosas que protagoniza Milei, también revela cuál es su idea sobre lo que fue la pacificación asimétrica, cuál fue el robo, ¿no? Porque acusaba de ladrón a de Mendiguren, pero desde una mirada bastante particular, que en todo caso en la hora siguiente podemos charlar un ratito. Pero bueno, mucha repercusión de eso también.
2: 7:02, amigos, desde la capital de la provincia del país, 88.1, y también por YouTube. Estamos en directo. Saludamos, vamos al corte y venimos.
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6: 7:03, temperatura en la ciudad de Paraná, 12 grados 2 décimas, humedad 100%, cielo mayormente nublado con niebla. Recordarán a Eva Perón. El homenaje a Eva Perón en Paraná se realizará este lunes.

0: de 1952. El miércoles empieza en Paraná la capacitación para aplicación de fitosanitarios con drones. Con la presentación en el Mirador Tech de Paraná, el 29 de julio inicia el curso de piloto de drones agrícolas. Es una iniciativa del Ministerio de Desarrollo Económico junto a la Fundación Benet que capacitará operarios en el territorio entrerriano con una modalidad teórica y práctica a cargo de expertos de la empresa Drones VIP. La apertura será a las 14. Desde el gobierno provincial resaltaron que la resolución de la Secretaría de Agricultura, Ganadería y Pesca reglamentaria de la Ley Provincial de Buenas Prácticas en materia de fitosanitarios establece el deber de contar con licencia aeronáutica de piloto a distancia para poder realizar estas prácticas. Cambian las tarifas de gas. Desde agosto habrá aumentos bimestrales. La Secretaría de Energía oficializó un cambio en el mecanismo que determina parte de las tarifas de gas que pagan los usuarios residenciales. A partir de los cuadros tarifarios de agosto de 2026, las diferencias entre el precio estimado del gas y el valor efectivamente abonado a los productores se actualizarán cada dos meses en lugar de hacerlo de manera estacional. La modificación fue establecida mediante una resolución y apunta a reducir el impacto de los ajustes sobre las facturas, evitando fuertes variaciones en determinados momentos del año. Hasta ahora, esas diferencias se acumulaban durante varios meses y se trasladaban a las boletas con una periodicidad estacional, es decir, dos veces al año. Con el nuevo sistema, la actualización será bimestral, lo que permitirá distribuir esas variaciones en ajustes más pequeños y frecuentes. Temperatura en la ciudad de Paraná, 12 grados, 2 décimas, humedad 100%, viento del noreste a 4 kilómetros por hora, la visibilidad reducida a 200 metros por niebla, cielo mayormente nublado, pronosticada para hoy una temperatura máxima de 23 grados con probables precipitaciones. Hora 7, 5 minutos.
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0: Bueno, muy bien, son las 7 de la mañana, 9 minutos. Tal como habíamos anticipado, para quien todavía no ha salido de su casa, la jornada se presenta húmeda y con esa sensación de que no va a ser nada de frío, ¿no? Esto de los 23 grados que anunciaba Martita para las 4 de la tarde aproximadamente, se vislumbran, digamos. Hay una cosa bastante pesada en el clima, así que no hay que abrigarse tanto hoy. Pues hay gente que, y dentro de la cual yo me considero, se abriga un poco por el almanaque, ¿no? Sí, estamos en invierno, te abriga un poco más y bueno, hoy es un día como para andar perdiendo la bufanda, la gorra y todo eso.
1: Indudablemente los tiempos han cambiado, todo se ha modificado, digamos, en una forma distinta, de impacto, por supuesto, no solamente a nosotros, sino a las cosas, de acuerdo a cómo era antes, cuando éramos chicos, ¿no es cierto? Hoy hablábamos de un suceso dentro de las noticias más importantes a nivel provincial, que pasó un temporal, digamos, la semana pasada en Concordia, con algunos registros de velocidades de casi 130 kilómetros por hora en la velocidad del viento. Algunas situaciones pasaron en Concordia, otras en Salto, donde dejaron importantes daños materiales. Y una de las zonas más afectadas por el fenómeno fue en la zona de Villa Sorraquín, donde allí existe la escuela número 8, Madame Curie, que sufrió roturas de un 50% de su institución y debieron interrumpir parcialmente actividades áulicas. Nosotros, en este sentido, vamos a hablar justamente con la directora de la escuela número 8, que nos atiende a esta hora, Elena Martínez. Elena, buen día, ¿cómo estás?
2: Buenos días, ¿cómo les va?
1: Bien, acá estamos. Como para dar un marco, ¿no? ¿Querés contar cómo se enteraron, cómo empezó esto y, bueno, lo que se encontraron luego del impacto de esta tormenta, ¿no?
2: Sí, luego de la tormenta sufrida en la madrugada de ese sábado, cuando pasamos por la escuela a mirar a ver si había pasado algo, nos encontramos con un sinfín de destrozos que, o sea, ya no te, lo podíamos creer.
1: Ya te imaginabas, digamos, o sea, cuando veías la tormenta ya te imaginabas cómo iba a estar la escuela, ¿no?
2: Sí, lo imaginaba.
1: Claro.
2: Sí, pero no pensábamos que era de esa magnitud, ¿no?
1: Claro.
2: Encontrarte con un aula completa donde le falta el techo, donde los tanques volaron.

0: los desprendió completos, árbol tirado desde la raíz en el patio del fondo de la escuela, entrar en otras aulas donde los tubos LED explotaron, vidrios por ¿cómo es? El fuerte del viento, vamos a decir así, hizo que los rompiera. Después, parte de la galería también, una parte, justo donde está esa aula, que donde se llevó el techo, también falta. Otra aula levantó los techos, así los dobló, vamos a decir, las chapas las dobló hacia atrás, que inutilizada quedó el aula. Cuando vinieron de relevamiento, lo que me dijeron es, ya hasta el machimbre que está debajo no sirve
1: Claro.
0: porque se humedeció todo.
1: Claro, y
0: Sí.
1: ese relevamiento, ¿fue del Consejo de Educación? ¿Ustedes cómo es el protocolo? ¿Llaman a la gente del Consejo? Miren lo que pasó, vengan a revisar, ¿cómo es?
0: Ese mismo sábado que me encontré con esta situación, enseguida di informe a mi supervisora. Y bueno, el lunes, quedaron en el lunes pasar a observar a ver cómo estaba la situación. Por el momento, ya en ese momento, se había dicho, por supuesto, clases no, por cómo estaba todo. Y bueno, empezó la rutina de el director pasar, observar, mirar. La situación daba clases, no,
1: Claro.
0: porque no se puede utilizar nada. Después hubo un relevamiento también de la parte eléctrica. Y ese mismo día a la tarde vino una cuadrilla desde Paraná, del CG, externa se llama, que fueron los que hicieron el relevamiento de toda la situación. Ellos lo
1: Claro.
0: único que anotaron es, se necesita esto, esto, esto, esto, o sea, de todo lo que ellos vieron, y pasarlo para presupuestar, ¿no? Después de eso se vería cómo, para comenzar con el arreglo. Eso fue la parte, por decir, chapas, todo lo que tiene que ver en construcción.
1: Claro.
0: El tanque. Y recién el viernes de esta sem la semana pasada, hicieron el relevamiento todo de la parte eléctrica, porque además de esta escuela hubo otras escuelas que sufrieron daños. La escuela de la Criolla, la escuela de, ¿cómo es? 17 también, que era un poco más grave.
1: Claro.
0: Sí.
1: ¿Y ahora cómo avanza el trámite? ¿Qué te han dicho?
0: El trámite, cómo avanza, y ahora esperar a ver, la gente cuando se fue de Paraná a esta cuadrilla, me dijeron, cuando usted tenga las cosas, no, le dice el director departamental, y él avisa a Paraná y nosotros venimos a poner la mano de obra, ¿no?
1: Claro,
0: Pero que
1: cuando,
0: no hay
1: claro.
0: cosas, no hay,
1: No hay chapas, digamos.
0: por decir, no hay chapas, no hay materiales como para hacer las cosas. Por empezar, el tanque de agua, que es lo primero que tendría que tener colocado, ellos querían hacer una conexión de caños nada más sin el tanque,
1: Claro.
0: y acá la presión del agua es muy fuerte. Bueno, se terminó hablando acá a Cooperativa de Agua de la zona y ellos evaluaron y están haciendo el trámite de arreglarme el tanque, pero siguen esta semana el arreglo porque hubo cosas que tuvieron que comprar, por
1: Claro,
0: ejemplo.
1: y entonces, a ver, te dijeron, lo vamos a arreglar cuando vos tengas las cosas. ¿Y de dónde van a salir las cosas?
0: Exacto.
1: ¿De dónde van a salir las cosas? Las cosas, las chapas, qué sé yo, el techo, los tirantes, el machimbre, ¿de dónde sale eso?
0: Y bueno, ellos lo que nos decían era de, teníamos, si tenemos cooperadora, cooperadora no teníamos, no. No, entonces hicimos esto, de ese flyer que quizás ustedes lo habrán visto por las redes, de pedir colaboración, porque no hay otra forma de llegar a solucionar esto, más allá de que muchos lo que dicen, me lo han dicho, y es es así, ¿no? El Estado se tiene que hacer cargo de esto porque es una escuela, es una institución pública donde vienen chicos, y lo que primero tenés que ver es esto de dar esa continuidad a estos chicos que en estos momentos están recibiendo educación en sus casas, pero lo que vos crees es que estén en la escuela, qué mejor que estén en la escuela con el servicio que nosotros le brindamos desde la escuela, que es desde una escuela NEP, una escuela con talleres también porque es una escuela NINA, pero no lo podemos hacer si no están dadas las condiciones. Nosotros queremos que estén dadas esas condiciones. Y la manera fue movernos con esto de solicitar ayuda a otras instituciones, como fue el Rotary, que nos está ayudando, otras instituciones que nos están ayudando, el CTM también, ¿sí?
1: Claro, claro, CTM, gente de ahí de Concordia. Uh-huh. Sí. Te pregunto, ¿cuántos chicos, alumnos tenés ahí en la escuela?
0: En la escuela un total de 267 alumnos.
1: 267 alumnos que no tienen escuela en este momento porque, bueno, nada, hubo un temporal, levantó el techo, tiró el sistema de agua completo, bueno, nada, y todas seguramente, bueno, nada, el deterioro de la escuela de los últimos años, indudablemente no vamos a hacer ahora, sí, digamos, la situación, ¿no? Pero, claro. Y la provincia, el Consejo de Educación y la provincia de Entre Ríos te dice que no tiene dinero, no hay forma de arreglarla, de comprar este tipo de cosas, y les dice a ustedes que tienen que resolverlo y avísame cuando lo tengas, digamos. Y cuando lo tenga, venimos y lo arreglamos. Esta es la historia entera y completa de la escuela número 8 de Concordia hoy, en este momento.
0: Sí. Sí, sí.
1: Es impresionante.
0: Es así.
1: Realmente es impresionante. Así. Bueno, la verdad, vamos a ver si sirve esta nota, si ayuda esto como para que ustedes logren mayor visibilidad. Honestamente, estoy muy sorprendido, honestamente, que no haya recursos para esto, honestamente. Me sorprende muchísimo. Muchas gracias por este contacto y
2: estaría bueno, indudablemente en contacto. Perdón, estaría bueno poder decir, en todo caso, si eventualmente alguien pudiera hacer una donación, claro. ¿Cuáles son las vías de contacto, ¿no?
1: ¿Cómo hacemos?
0: Tenemos el teléfono de la escuela, ¿te lo puedo pasar?
1: Sí, ajá. sí, dígalo, por favor.
0: 345-4061-384. Ese es el teléfono de la
1: escuela. Perfecto. Y si no, que se comunique con nosotros.
0: Exacto. Y te digo más, hoy tengo una reunión a las 8 con todo el cuerpo docente de la escuela y la supervisora para, en un lugar, no acá en la escuela, sino en la delegación de aquí de Villa Zorraquín, para ver cómo continuamos en la semana. Quizás vamos a comenzar con unas rotaciones de los chicos en ese sector, o sea, que tengan, aunque sea un día presencial por el momento de clases. Sí, pero en ese sector. Bueno. Y después a la par virtual, ¿no? Como están ahora.
2: Obviamente. Una pregunta más. ¿Y con el tema de la alimentación, qué sucedió con eso?
0: Y esa parte no se puede dar porque la escuela no cuenta con agua. La parte eléctrica era una de las partes que también está muy afectada. Entonces, no puede hacer ingreso nadie a la escuela y el comedor está suspendido.
2: Claro. Elena, muchas gracias.

0: que dice cada peso donde tiene que ir, uno supone que en este caso debería haber recursos para poder resolver este tema de la escuela y no que quede supeditado solo a la posibilidad de conseguir donaciones. 262 alumnos.
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2: Bueno, acá estamos. Impactados,
3: sí,
2: honestamente,
3: totalmente,
2: ¿no?
3: Totalmente.
2: Realmente impactado. Complicado después seguir el programa, viste, hablando y contando noticias luego de esto, digamos, y no quedar enganchado en esto. Tenemos solamente 2 horas para contar noticias y cuando, bueno, se da una de estas, digamos, quedamos sin explicación, ¿no? Porque quedás como engranado en el mismo funcionamiento.
0: Sí, además lo que pensaba, yo creo que se le ha ocurrido a mucha gente, es que este tipo de situaciones, según los pronósticos o algunos pronósticos, van a ser frecuentes.
2: Exacto.
0: Durante lo que dura el niño.
2: Exacto.
0: Que hablábamos hoy, tiene una vigencia prevista por lo menos hasta abril del año que viene.
3: Uh-huh.
0: O sea que también es un llamado de alerta por cosas que puedan llegar a... Obviamente, hoy lo urgente es esto, pero por cosas que puedan llegar a ocurrir en los próximos meses.
3: Además, vale decir que Concordia está en vilo también por la altura del río Uruguay, que se está viniendo también muy fuerte y muy rápido. Y bueno, y eso también nos pone nerviosos, ¿no? Porque, bueno, el río no perdona. Y hay muchas escuelas también que están a la vera del río Uruguay.
0: Bueno, muy bien. Son las 7:23 en la República Argentina. Martita, ¿qué tenemos como información a la comunidad?
3: Les contamos que hoy, lunes, será la presentación de una nueva edición de la Feria del Libro, 14ª Feria del Libro Paranalé. La presentación será hoy lunes a las 11 en Casa de la Costa, en el Puerto Nuevo. Durante el encuentro se van a brindar los detalles de esta nueva edición que se va a desarrollar desde el 14 al 17 de agosto, que es el fin de semana largo de agosto, bajo el tópico Eternidad, Umbrales, Pasión, con la presencia de más de 100 editoriales y destacados autores nacionales, aunque internacionales también. Así que hoy entonces a las 11 la presentación en Casa de la Costa, nueva edición de la Feria del Libro Paranalé.
0: Bueno, respecto a la reforma previsional, que siempre es tema, la reforma previsional en Entre Ríos, el proyecto de ley que envió el gobernador Frigerio a la legislatura y que tuvo media sanción en la Cámara de Diputados, de Senadores, y que la semana pasada tuvo dictamen favorable en la Cámara de Diputados, bueno, va a haber sesión en la Cámara de Diputados los días martes y miércoles para que sea incluido en el orden del día de la próxima sesión, en la primera, y en la segunda pueda ser aprobado. Recordemos el panorama tras un paso por comisión en la que no se modificó ni siquiera una coma de respecto a la redacción que se había aprobado en el Senado, es que el oficialismo completo y varios de los legisladores de La Libertad Avanza voten esta norma, que va a ser tratada entonces, puesta a votación en principio, el próximo miércoles, recordemos, en el marco de las sesiones ordinarias de la Cámara de Diputados de Entre Ríos.
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0: A las 7:25 exactamente en la República Argentina actualizamos datos del tiempo, Martita.
3: La temperatura 13 grados 4 décimas, aumentó 1,5 grados con respecto a la hora anterior.
0: Bueno.
3: La humedad 99%, el viento rotando del noreste a 8 kilómetros por hora. Atención porque hay niebla, esto reduce la visibilidad a 7 kilómetros, el cielo está nublado.
0: Está nublado, todavía no pinta ningún... No se observa ninguna luz del amanecer.
3: No, será a las 7:54.
0: 7:54. Uh-huh. Nos habíamos entusiasmado con eso de un minuto por día, pero no se está notando, al menos con el cielo.

0: protección de edad aprobado por el regulador francés de protección de datos. El presidente Macron, presidente de Francia, busca que la regla se aplique al comienzo del próximo ciclo escolar. La ley extiende su alcance al uso de teléfonos móviles en escuelas secundarias. Quedan fuera de la regulación las enciclopedias en línea y los directorios educativos o científicos. Recordemos que Australia había sido el primer país en el mundo en aplicar una limitación de este tipo en el mes de diciembre pasado, en ese caso para jóvenes de hasta 16 años en plataformas como Facebook, Snapchat, TikTok y YouTube. La legislación francesa se convierte ahora en la primera experiencia equivalente dentro del bloque europeo.
1: Bueno, esta semana es una semana de muchísima actividad, tanto en diputados y senadores a nivel nacional. Hay muchas negociaciones, dictámenes pendientes, los cuales hay que resolver. El trabajo en el recinto suspendido temporariamente, la bancada oficialista de La Libertad Avanza, coordinado ahora ya por Diego Santilli, que ayer estuvo hablando y dice, bueno, no es tanto lo de Brasil, vamos a calmarnos un poquito, no es para tanto, luego de que el presidente Javier Milei fuera a apoyar al hijo de Jair Bolsonaro, que tiene algunos problemas judiciales importantes, digamos, ¿no? El hijo, digamos, metido en algún momento en algunas investigaciones policiales por la muerte de una periodista, donde está. Es tremendo. Realmente, por supuesto, ningún diario está informando este tipo de cuestiones. Proyecto de inviolabilidad de la propiedad privada, ley de tierra. Ese es el tema más trabado justamente allí en Cámara Alta, se va a tratar esta semana. Busca flexibilizar la venta de campos a extranjeros y agilizar desalojos express. Tras no haber alcanzado el quórum, recordemos, la semana pasada ni siquiera Bullrich se animaba a decir de qué trataba el tema, decir, onda, no charlemos el artículo 325. Esa fue la filmación que por lo menos los argentinos vimos, porque no se animaba ella a decir, a hablar sobre poner en palabras este proyecto de inviolabilidad de la propiedad privada, que es un nombre bastante irreal, por decirlo, cuando se habla de flexibilizar la venta de tierras argentinas a cualquiera y cualquier cantidad, ¿no es cierto? Bien, también se avanza por los pliegos judiciales. Tras la aprobación de un paquete masivo de pliegos judiciales y diplomáticos a mediados del mes, la Comisión de Acuerdos dejó formalmente oficializadas las convocatorias para recibir en la primera semana de agosto más de 25.

0: de Diputados, preparación en el paquete de reformas, otro de los temas muy importantes para esta semana, que lo esperemos verlos, digamos, en diarios. Reforma electoral, la eliminación de las PASO, es uno de los temas, es la máxima prioridad política acordada en Casa Rosada. A vos te van a contar y te van a decir, bueno, nada, votás menos, te van a molestar menos, no vas a tener la necesidad de ir a votar. Hay que pensarlo un poquito más a esto, ¿no? El gobierno busca acelerar el texto final para suspender o eliminar definitivamente las elecciones primarias abiertas, simultáneas y obligatorias, algo que realmente le serviría muchísimo a Javier Milei para la búsqueda de su reelección. Claro,
1: tiene que ver eso con que el gobierno analiza que la forma más fácil de lograr la reelección de Milei es en primera vuelta.
0: Exacto.
1: Entonces, eliminando las PASO, se supone esa ingeniería electoral que le permitiría no solo dispersar a la oposición, sino además lograr cierto nivel de aglutinamiento que le permita ser reelecto en primera vuelta. El gobierno hoy le tiene gran temor a un balotaje.
0: Terrible miedo a un balotaje porque, bueno, ningún número le da positivo que ganaría. La otra posibilidad es que, bueno, se hagan las PASO, pero no obligatorias. Eso también tiene otro tipo de condimentos que, por supuesto, lo podemos contar acá dentro de un rato. Reforma orgánica del Banco Central, señores. Tras la reunión del presidente Javier Milei con sus legisladores, bueno, se está puliendo este borrador de proyecto que busca profundizar la independencia formal del Banco Central, prohibir de manera definitiva el financiamiento al Tesoro de Ley, y bueno, nada, esto tiene que ver más con marketing que otra cosa, porque bueno, nada, puede venir cualquier otro presidente y lo cambia en dos minutos. Bueno, paquete de desregulación y competencia. Para eso Hacienda, el Ministerio de Economía preparan reformas del código aduanero, del mercado inmobiliario y el régimen de cabotaje marítimo y fluvial. La Comisión de Energía también mantiene reuniones informativas sobre el potencial normativo de vaca muerta. Ayer Santilli, en un programa en TN a la noche, dijo que, bueno, estaban muy orgullosos y lo contaba como un logro del gobierno, que el Fondo Monetario Internacional es el vedor y controlador de cada una de las acciones de inversión de vaca muerta.
1: Yo lo vi con Majul a la noche.
0: O sea, ya no lo hace directamente la Nación, no lo hace ningún elemento del Estado, sino directamente el Fondo Monetario Internacional. Bueno, la gran joya que tenemos en este momento es el encargado de habilitar o no las acciones que se puedan hacer a nivel inversión en vaca muerta.
1: Bueno, esa parte no la vi, pero lo vi, pasa que hacía zapping con Boca, ¿no? Pero lo vi con Majul también.
0: Ah, mire, estaba bien. Yo no lo vi con Majul.
1: ¿Cómo es? A Santilli, que también...
0: Y el clip de hoy a la mañana.
1: Relativizó muchísimo el tema de Brasil, como diciendo, bueno, para la campaña de 2023 Lula vino acá. Pero pasa que no le dijo basura a los dirigentes de la oposición.
0: Claro.
1: Y también lo vi ayer a ministro Caputo con Tomás Dente.
0: Ah, vi un ratito,
1: Crónica,
0: sí.
1: Y en el piso la nota fue fragmentada y la comentaban con Lilia Lemoine, que en una parte dijo algo que realmente daba vergüenza ajena, que era que, bueno, que no hay un tema con el aumento de servicios, porque las empresas pueden darte en cuotas el pago de servicios.
0: Ah, claro.
1: El problema es que el mes siguiente tenés otra
0: bueno, para financiar. El mes que viene, bueno, qué sé yo, capaz que nos morimos, no sé. Amigos, 7:33 de la mañana aquí, vivos todavía, y ya venimos.
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6: 7 de la mañana, 34 minutos, temperatura en la ciudad de Paraná, 13 grados 4 décimas, humedad 99%, cielo nublado con niebla. La municipalidad licitó obra de agua potable para la zona noreste de la ciudad. Se realizó la apertura de sobres para la obra de construcción de redes maestras y distribuidoras de agua potable en la urbanización de 163 lotes con viviendas ubicados en calle Josami, esquina López Jordán. La intervención dará una solución definitiva a una demanda histórica de los vecinos y fortalecerá el sistema de abastecimiento de agua potable en la zona noreste de Paraná. La provincia logró que las empresas reduzcan el valor de los pasajes del transporte interurbano. A través de la intervención de la Secretaría de Transporte de Entre Ríos, las empresas de colectivos nacionales que realizan recorridos

0: Dentro del territorio provincial adecuaron el precio de los pasajes a la tarifa vigente establecida por la provincia. La medida beneficia a miles de usuarios con reducciones significativas en distintos corredores. Las compras internacionales tendrán una franquicia de $400 y un nuevo límite de envíos. El gobierno elevó a $400 la franquicia para los envíos que ingresan mediante correo argentino, pero redujo de 12 a 5 las operaciones anuales alcanzadas por el beneficio. Los cambios alcanzan a los pedidos efectuados por plataformas como Shein, Temu y Amazon, aunque el tratamiento dependerá del sistema utilizado para ingresar el paquete al país. Temperatura en la capital provincial 13 grados 4 décimas, humedad 99%, viento rotando del noreste a 8 kilómetros por hora, la visibilidad reducida por niebla a 7 kilómetros, cielo nublado. El pronóstico anticipa para hoy una temperatura máxima de 23 grados con cielo mayormente nublado. Hora 7:36 minutos.
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0: A las 7:40, ya con una claridad importante en la ciudad de Paraná, ¿no? En pocos minutos cambió el panorama. Sí. Vamos a ir a contacto con Sergio Daniel Palacios y la información deportiva de este fin de semana, que fue bastante movidito. Palacios, lo escuchamos, ¿eh?
1: Bueno, Carlos, con la bandera de Malvinas y el reconocimiento a los subcampeones del mundo, en esa sintonía ya había comenzado el jueves pasado la primera fecha del torneo clausura de la Liga Profesional Argentina, con el triunfo del vigente campeón Belgrano de Córdoba, y continuó con el resto de la fecha 1 en este fin de semana, donde lo más destacado tiene que ver con las derrotas, primero de River el sábado, después de Boca ayer domingo, ante los equipos de Barracas y Riestra. Lamentablemente River no, más allá de sus refuerzos, de haber tenido una defensa prácticamente muy Scaloni previo a la Copa América del 21, con Montiel, con Otamendi, con Martínez Cuarta, con el
0: Cuña.
1: Cuña. Bueno, el equipo sigue jugando mal. No mereció perder River, ¿eh? La verdad que no mereció perder, es más, creo que no le cobraron un penal al equipo de Pobre, no obstante, no jugó bien y perdió por un tanto contra cero ante Barracas. Por otro lado, ayer con el paranaense Nacho Arce, Riestra goleó a un equipo de Boca más o menos alternativo, que terminó jugando con titulares, pero ganó Riestra por 3-0, y Boca, bueno, ahora espera en este nuevo ciclo de Rueda Arena su clasificación a octavos, que, bueno, se pondrá esta semana en Chile abajo. A prueba con un gol de ventaja, ¿no? Creo que eso ha sido más o menos lo más importante de esta primera fecha. Veremos con qué nos encontramos en el transcurso del tiempo.
0: Yo vi también Estudiantes e Independiente, que Estudiantes mereció más, pero Independiente hizo lo que tenía que hacer en el momento que tenía que hacerlo, ¿no? Y terminó ganando 2-0.
1: Y la hinchada de Estudiantes cantando "El que nos salta es un inglés", ¿no? Casi el mundo al revés, ¿no? en este fútbol argentino. Bueno, en la Primera Nacional, lamentablemente ha perdido Patronato nuevamente, no encuentra la vuelta. Perdió 1-0 ante Midland, cayó a zona de descenso directo, algo que se veía venir por los resultados y el rendimiento del equipo, que ha tenido a lo largo de esta temporada dos entrenadores. Uno de los más ganadores de la historia de la categoría, como Forestello, que es algo que todo club pretende y no funcionó. Y por otro lado, a Marcelo Cambia, que es el actual entrenador, que es un hombre de la cantera, que es un hombre que ha ganado mucho con los pibes del club, con los amateurs del club. O sea que, teniendo dos estilos de técnicos siempre que cualquiera pretende, ¿no? O el más ganador, o de los ganadores de la categoría, o alguien de sentido de pertenencia, y la cosa no marcha en Patronato, que, bueno, ojalá pueda, en cuanto a lo que tiene que ver con un torneo que falta muchísimo todavía, poder hacer pie y mantener esto que tanto ha costado, que es estar en una categoría profesional del fútbol argentino. La semana que viene, o sea, en realidad esta semana, el domingo a las 3:30 p.m, será Quilmes el rival, un rival importante, así que, bueno, habrá que prepararse con todo, llenar el Grela y disfrutar de un espectáculo de alto nivel y de mucha importancia en lo que tiene que ver con lo deportivo. Hablando del Patronato, bueno, también ayer perdió en el ámbito de la Liga por 2-1 el clásico ante Atlético Paraná, Liga Paranaense, que lo tiene en Neuquén como puntero, que le ganó 5-0 a Camioneros, y es salida con 37 puntos, 34 deportivos, pero lo más importante o lo más destacado, había comenzado el viernes, comentábamos que la sede de histórica de la Liga Paranaense de Fútbol en calle Córdoba 53 tuvo una reinauguración por distintas obras que se realizaron allí en la sede céntrica. Llegaron importantes dirigentes de el fútbol argentino, sobre todo del fútbol del interior, ya sea del interior de la República Argentina como del interior provincial, así que fue una hermosa jornada la del viernes en el marco de la Liga Paranaense de Fútbol. Incluso el sábado por la mañana una reunión de Federación Entrerriana con un nuevo formato para la subcampeonato, que a lo largo de la semana vamos a estar comentando, bueno, ya sea con algún testimonio o con información. En el ámbito de lo que tiene que ver con, ya para ir cerrando, sí, en el ámbito provincial, con felicitación también, vamos a estar comentando una semana los chicos de Estudiantes de Paraná, de la UQS, se consagraron campeones provinciales allí en Gualeguaychú, así que felicitaciones a Estudiantes. Y Gualeguay, en la jornada de ayer, una multitud se reunió en la costanera gualeya para recibir al campeón y subcampeón del mundo, Lisandro Martínez, ya todo un referente, un ídolo contemporáneo de los tantos que tenemos en esta selección argentina, que en su arribo a su ciudad natal decía lo siguiente.
2: Cuando despegaron el trapo de las Malvinas, ¿qué sintió en la cancha en ese momento?
3: Ah, fue un momento único. La verdad que bueno, es parte de nuestra historia, ¿no? Y nosotros hicimos memoria, ¿no? Y honor a todos los caídos de Malvinas.
4: ¿Qué opinás de la campaña anti-argentina que está en varios medios a nivel mundial?
3: Mira, tengo bastantes sentimientos mezclados ahí, ¿no? Un poquito de bronca porque claramente no tienen de dónde generar ese odio, ¿no? Pero bueno, también después veo cómo mis compañeros pelean adentro de la cancha, cómo la gente nos alienta, cómo nos hacen sentir locales, y nos hablan de por ahí de que somos agrandados, de que somos esto. Bueno, capaz que habla un poco más de la gente que hace esas cosas que de nosotros. Siempre fuimos muy respetuosos con el rival. También se decía que después de la final nosotros no habíamos reconocido a España, los saludamos a todos los jugadores, a todo el cuerpo técnico, estuvimos ahí. Y después obviamente la imagen que se ve que le estamos dando la espalda cuando nosotros estamos, nuestra gente no estaba cantando, ¿no? Entonces una muestra también de respeto hacia nuestra gente, quedarnos ahí el momento que teníamos que darnos.
5: ¿Qué significa escaloneta? ¿Hay más alegrías?
3: La verdad que no sé, la verdad que no sé. Ahora en este momento toca disfrutar acá con mi gente de Gualeguay y nada, después se verá eso.
6: Gracias por todo. Y dentro de la saludos. 4x4, dale, sí, obvio.
7: Ahora sí lo tengo que hacer.
6: Vamos a ver que entre.
7: Sí, sí.
6: Acá, vamos
0: ahí. Impresionante.
1: Bien, bien, con mucha conciencia de clase, un hombre siempre centrado, aclarando cosas. Estuvo bueno lo que dijo, sobre todo cuando se mostraba esa imagen que Argentina le daba vuelta, se daban vuelta a lo que tiene que ver con el reconocimiento del campeón, ese gesto totalmente antideportivo que lamentablemente vimos con Estudiantes de La Plata el año pasado en Argentina, no lo hizo la selección nacional, y bueno, por ahí siempre... creo que estamos muy, muy, muy encima de... Ayer se cumplió una semana de este terrible golpe, como es perder una final del mundo. Así que, bueno, esto de poner en duda su continuidad en la Argentina, que también por ahí lo duda Dibu Martínez o otros futbolistas como Leandro Paredes, seguramente con el tiempo habrá más certezas. Creo que tanto los tres jugadores que acabo de mencionar, hasta el propio Leo, tienen mucho para darle a la selección todavía, así que esos serán capítulos venideros de las próximas semanas, los próximos meses.
0: Muy bien, Palacio, muchas gracias.
8: Abrazo.
1: Buen comienzo de semana para
0: todos. Muchas gracias. Para usted también. Son las 7:48 en la República Argentina, hoy en el resumen de noticias, si mal no recuerdo. También en el informativo se mencionaba que el Gobierno Nacional oficializó el aval a la reforma del Estatuto de la Universidad Autónoma de Entre Ríos, luego de determinar que las modificaciones aprobadas por las casas de estudio se ajustan a los lineamientos establecidos por la Ley de Educación Superior. Esto es un proceso que lleva un largo tiempo, obviamente, ¿no? Entonces, por ahí no está tan presente cuáles eran esas modificaciones. La medida, dispuesta por la resolución 4.

0: establece que el Estatuto Reformado de la UADER encuadra dentro de los lineamientos establecidos por la reforma, por la Ley 24.521 de Educación Superior, por lo que no formuló observaciones a la modificación impulsada por la universidad. La resolución recordó que la UADER comunicó la aprobación de la reforma estatutaria en cumplimiento del artículo 34 de la Ley de Educación Superior a través de un expediente remitido a esa secretaría. La reforma fue aprobada, la reforma del Estatuto de la UADER fue aprobada por la Asamblea Universitaria en la sesión del 19 de diciembre pasado. Y el texto recibió modificaciones en una nueva reunión celebrada el 13 de abril de 2026, mientras que la rectificación fue aprobada el 7 de mayo de 2026. Bueno, a partir de ese momento se lo comunicó a la Secretaría de Educación, que concluyó que no existen aspectos que justificaran la formulación de observaciones ante la Cámara Federal de Apelaciones, que es la instancia prevista por la normativa vigente. ¿Cuáles son los cambios más importantes al Estatuto? Bueno, uno de ellos tiene que ver con la duración de los mandatos. Ahora se habilitan hasta 3 mandatos consecutivos, es decir, una elección y 2 reelecciones consecutivas, hasta un límite de 3 en total, para rector y decano. Recordemos que el actual rector, Luciano Filipuzzi, transita su segundo mandato como rector de la UADER. Se crea también formalmente una unidad de auditoría interna bajo la órbita del rectorado. Se incorpora una asesoría jurídica especializada en el control de legalidad de actos universitarios. Se actualizan normativas de cogobierno y procesos administrativos internos regidos por la Ley de Educación Superior, entre otros aspectos que contiene esta modificación estatutaria a la universidad, que rige en la Universidad Autónoma de Entre Ríos a partir de la aprobación nacional.
1: Bueno, amigos, recordemos lo que sucedió con este impacto autoinfligido, digamos, a la Argentina por el presidente Milei, hecho allí en la visita a Brasil. Bueno, escala el conflicto tras las acusaciones de Milei. Expectativa por una reunión en Brasil entre diplomáticos. Esta tarde se van a reunir el canciller brasileño, que es Mauro Vieira, con el embajador en Buenos Aires, Julio Vitelli, allí en el país vecino, para analizar la situación y acordar pasos a seguir. Ya la cronología del conflicto la conocemos y entendemos justamente desde dónde y desde dónde viene, ¿no? ¿Cuál es la intención? Una campaña política la cual lleva el hijo de Jair Bolsonaro preso en este momento por infinidad de cuestiones, digamos. Una tiene que ver con desestabilizar el país hasta económicamente, ¿no? Hablaba sobre impacto de dólares en aquella época y demás, y otros miles de casos más. Acá habló Guillermo Michel, calificando de horror político las agresiones de Milei contra Lula. El diputado Entre Ríos recordó que en junio de 2026 Brasil acumula el 14% del destino de los productos que Argentina vende directamente en el mundo. Es estratégicamente el socio más importante y más potente que tenemos cerca. Realmente lo que hace Brasil, nosotros lo seguimos económicamente. No hay mucha vuelta en ese sentido, más allá de que el gobierno de Milei hable de otra cosa. Así funcionamos, digamos, funciona por lo menos esta parte de América. Así que, bueno, nada, esto seguramente va a seguir creciendo y nos vamos a enterar mañana sobre esta reunión, hoy a la tarde, de estos diplomáticos brasileños.
0: Bueno, muy bien, están aquí en el estudio la señora Sofía Loren y Paul McCartney, así que vamos a charlar con ellos, ¿eh?
2: Buen día, ¿cómo le va? Imagino que era por mí, ¿no?
1: No, nadie.
2: Yo me agarré enseguida de la liana. Tiran la liana y yo me prendo.
1: Son chistes muy particulares, digamos, los cuales no sé de dónde vienen.
2: Pero me encanta. Esta hora de la
1: Sofía
2: mañana.
1: Loren.
2: Ay, gracias.
1: ¿Qué tal? ¿Cómo estás?
2: Muy bien. ¿Y ustedes cómo andan?
1: Muy bien.
2: ¿Cómo arrancaron el polémico lunes?
1: Yo, bueno, bastante bien.
2: Estoy re preocupada porque. Y por él, porque no nos quedan amigos ya. Los uruguayos ya nos enojamos por el mundial porque hinchaban por otros.
1: Sí, claro.
2: Ahora nos vamos a pelear con los brasileños. Con Chile ya tenemos problemas
1: con Paraguay.
2: Con Paraguay ahí estamos.
0: Las naciones no son necesariamente representadas por la actitud de sus gobernantes.
2: Por suerte, mirá, porque si no.
0: Está claro, y así fue siempre. Pasa que como una vez uno le atribuye a todos los habitantes de una nación la actitud de su gobernante, entonces ahora yo me siento un poco molesto porque
2: tengo
0: necesidad de aclararle al próximo brasileño que vea que yo no estoy de acuerdo, pero
2: yo no tengo nada que ver con lo que dijo el presidente, hay que decirlo.
0: Lo hemos hecho al revés, tuvimos un ejemplo extremo y no es lo mismo, pero a todos los ingleses la actitud de Margaret Thatcher, digamos.
1: Qué sé yo lo miraba este fin de semana en las filmaciones

0: a Pino, el de la rural, al lado de Milei, que le decía, vos, a Mendiguren, vos, chorro, hijo de puta, qué sé yo. Y Pino agarró y se agarraba la cabeza.
1: Ay,
0: así,
1: sí.
0: Y no sabía qué hacer porque, bueno, por supuesto, la sociedad rural pasa por otros estamentos y otros funcionarios.
2: Ahí lo más interesante sería saber si es una... No sé si es interesante. A mí me pasó algo.
1: A ver.
2: La semana pasada, por error, digamos, me puse a ver la cuenta de Twitter de Milei.
3: ¿Cómo es un error así?
2: Sí, mal estaba. No tenía.
1: ¿Te hubiese llamado? Tomamos mate.
2: No tenía la intención y me puse a mirar.
0: Y quedó. Y miré. Sí.
2: Y digamos, el nivel de barbaridades, de cosas que escribe o que retuitea, es increíble. Y hace 2 años todo era una gran polémica. Uy, ya
0: llamaba la atención, ahora ya no.
2: Ni 5 de bola al Twitter de Milei.
0: Sí, verdad.
2: Y entonces, bueno, esto de Mendiguren, que tampoco es santo de mi devoción, el presidente del club de devaluadores.
0: Por supuesto, no estoy de acuerdo para nada.
2: Pero, qué sé yo, capaz que es una estrategia que él... O capaz que le pintó nomás.
0: Yo creo que le pintó.
1: Para mí no tiene
0: yo creo
1: filtro.
0: Que le pintó.
2: Y lo más grave, para mí lo grave de esto de Brasil es que uno percibe que no hay, no por Lula, a mí por supuesto que me cae bien Lula, pero hay gente que no le cae bien y me respeta esa situación.
1: Claro.
2: Sino que como que no hay una dimensión del conflicto que se genera. Por eso que decía el flaco, es cierto, hay una regla económica que no la va a cambiar nadie, que nosotros dependemos de Brasil. Más allá de que Brasil ha tenido además actitudes con Argentina importantes, más allá de la rivalidad futbolística, que es
1: sí.
2: eso. Pero digo, es como que todo da lo mismo. A mí me gusta Bolsonaro y voy y le digo basura al presidente. Sí, como que no hay, no, es como una exaltación del egoísmo en todo sentido.
1: De todos modos, aunque los gobernantes no nos representen en su totalidad o no piensen lo que nosotros pensamos, de todas maneras, él debería ubicarse en el lugar que tiene
2: sin
1: de
2: duda.
1: Sí representación de los argentinos.
2: Sin duda. Claro. Bueno, pasa que también eso es una cosa que
3: debería creo, ubicarse primero.
1: Es un desubicado. Debería
3: pensar en el lugar.
1: Claro.
2: Yo creo que es una cosa que también cambió con Milei, porque los presidentes anteriores, ni Cristina, ni Macri, ni Alberto, ni Fernando de la Rúa, no solían participar activamente, ir a países, como hace Milei con España, por ejemplo, a reuniones de agrupaciones de su pensamiento político,
1: claro.
2: y además agredir al presidente en ejercicio. Eso es nuevo de Milei.
1: Pero claro.
2: Y he visto a muchísima gente en los medios más importantes del país y en ámbitos incluso políticos, intelectuales, decir, bueno, sí, es la forma de ser. Y cuando, por eso digo, en el fondo es un problema nuestro, más que en algún sentido, de cómo eso se va, cosas que se van tolerando que antes resultaban intolerables.
1: Sí.
2: La gente que te dice, gobernadores aliados que te dicen, no, bueno, usted está de acuerdo con que el presidente insulte a Dios y medio mundo. Ah, es su forma de ser.
0: Uh-huh.
2: Está. No debería ser así, pero como que Milei ha tenido una gran capacidad, tal vez producto del cansancio de la sociedad argentina con las formas tradicionales de la política, producto de una idea de outsider, que es un outsider absolutamente regresivo, conservador, que ha ido, todos esos límites los ha ido corriendo.
0: Por
1: a mí
0: eso,
1: me asombra que la falta de regulación personal, porque cualquiera de nosotros tiene cierto... Vos no te comportás en la escuela como en tu casa, en una reunión formal como en la cancha de fútbol, no. Uno se va y no deja de ser uno por adaptarse a los lugares donde está. Entonces, hay una regulación personal. No decimos todo sin filtro, donde se te canta decir lo que quieras, como quieras y a quien quieras.
0: Sí.
1: Esa falta de regulación personal... A mí me parece muy particular.
0: Sí, bueno, y ese es un tema, digamos, me parece que charlamos hoy bastante porque realmente te impactan, ¿no? esas situaciones de violencia, ¿no es cierto? Y ahora, el otro tema que nos impactó hoy, digamos, tiene que ver con esta escuela que nosotros charlábamos hoy, digamos. A ver, estamos acá en la provincia de Entre Ríos. Tenemos un sistema, un formato. Vos hablabas de la escuela. En la escuela uno no aprende, digamos, porque es una de las cosas básicas que todos tenemos, todos los entrenadores tenemos en la escuela, digamos. Vos te formás en la escuela, entendés los primeros problemas. Uh-huh. La maestra es la primera que detecta algunos problemas que vos tenés en tu casa. Si realmente tenés algún tipo de violencia, si te alimentás bien, si te faltan las vacunas. Bueno, explota una escuela, vuela, ¿no? Una escuela porque hay un temporal y arranca los techos. Y la gente en el consejo le dice, che, no, bueno, pero cuando vos tengas las cosas, avísame y nosotros venimos y te las arreglamos.
1: Como si no tiene nada que ver.
0: como si me preguntaran a mí.
1: Y si, como si lo hicieran a propósito, de quedarse sin techo a propósito.
0: Es culpa tuya, resolvelo.
1: Bueno, ¿qué
0: te dicen? Bueno, no, no sé si es tanto, capaz que no es culpa
1: busca
0: tuya.
1: Busca la chapa.
0: Pero y... por lo menos resolvelo, bueno, es un problema tuyo. Sí. Esto también se naturalizó.
2: 262.
1: Y aparte, lo que le preguntaba,
0: una
1: ¿y la comida? Es la educación, la comida, ¿cuántos claro. chicos van a la escuela? Bueno, ya lo hemos hablado claro. esta, la semana, en los últimos claro. días, ¿no? ¿Cómo le va a decir a la directora? Si la directora no tiene que ocuparse de
0: eso. Y ya no estamos hablando de Milei, de Brasil, qué sé yo. Es acá, Entre Ríos.
1: ¿Y el gobernador? Claro, la vicegobernadora ayer en la rural.
0: Sí.
1: ¿El gobernador?
0: Y está en Alemania.
1: Viaje. Sí. Y no hay sí,
0: pero
1: no
0: digo, pero hay, algún funcionario.
2: No
0: hay,
2: claro, no, no importa que.
1: Por eso, pero no hay nadie acá que tome la. ¿Cuánto le cuesta al Estado arreglarle el techo a una escuela?
2: No, pero digo, aunque sea mucho.
0: Pero más que sea
1: pero
0: mucho
1: lo tiene
0: plata,
1: que hacer.
0: Pero hacelo, flaco, saca plata,
1: tiene que hacer.
0: Digamos. Decir, anda, hay financiaciones, sí. hay planes.
1: Y
0: hay
1: ajustar bueno, otro lado, como te pasa en tu casa.
0: Saca un crédito en el banco,
1: como te pasa en tu casa, cuando se te rompe la cañería de tu casa, ¿qué le va a echar la culpa a quién?
2: Supongo que, esto lo supongo yo, no lo quiero involucrar, que el funcionario que dijo eso actuó en base a órdenes anteriores al suceso y que hoy se va a corregir. Hoy le van a decir no.
0: Estimo.
2: La claro. provincia se va a hacer cargo de lo que tiene que hacer, que es arreglar la escuela.
0: Claro.
1: Esperemos bueno, que mañana.
2: Está
1: tengan...
2: la señora del informativo sí. y hoy es lunes.
1: Bastante caldeado, arrancamos sí. el día. Chao.
0: No, sí, impresionante. Chao, hasta mañana. Chao.

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0: La temperatura en Paraná 13 grados 4 décimas, humedad 99%. Sadov le dijo a diputados que la jubilación no puede ser una variable de ajuste en una carta abierta en defensa de la jubilación de las y los docentes entrerrianos. El Consejo Directivo Provincial de Sadov, seccional Entre Ríos, exigió a los diputados de todos los bloques a votar con sensibilidad social y responsabilidad histórica. A su vez, los docentes particulares advirtieron que la jubilación docente no puede transformarse en una variable de ajuste. Recordarán a Eva Perón. El homenaje a Eva Perón se realizará este lunes a las 16 horas en el monolito ubicado en Plaza Mansilla, frente a Casa de Gobierno sobre calle Santa Fe. Está organizado por la Departamental Paraná del Partido Justicialista. Será en conmemoración por un nuevo aniversario del paso a la inmortalidad de Eva Perón, ocurrido el 26 de julio de 1952. Rige una alerta amarilla por tormentas en gran parte de Entre Ríos. La alerta amarilla por tormentas pone bajo vigilancia gran parte de la provincia durante hoy. El Servicio Meteorológico Nacional anticipó que se desarrollarán tormentas de variada intensidad, algunas de estas fuertes, acompañadas por abundante caída de agua en cortos periodos de tiempo, ráfagas de viento, ocasional caída de granizo y una importante actividad eléctrica. La advertencia meteorológica alcanza en la tarde de hoy a Paraná, Diamante, La Paz, Nogoyá, Villaguay, Feliciano, Federal, Federación Concordia, San Salvador, Gualeguaychú, Uruguay, Colón, Islas de Libicuí y Tala. 13 grados 4 décimas la temperatura en Paraná, humedad 99%, presión 1001 en hectopascales, vientos del noreste a 8 kilómetros horarios. Visibilidad 7 kilómetros, cielo nublado con niebla en la hora anterior, cuando pasaron 5 minutos de las 8 de la mañana.
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0: Hola, hola, buen día, feliz inicio de semana para todos. Pará, profesor, que vamos a empezar a estornudar. El profesor arranca espolvoreándonos a todos con su perfume, pero son días de alergia esto, andamos la mayoría a los estornudos. ¿Cómo andan ustedes hoy a 27 de julio cuando son las 8 y 8 de la mañana, 13.4 la temperatura en la ciudad de Paraná? ¡Ay, salud, chino! Hola, Chinito Albornoz, buen día. Hola, Claudia Martínez, Lisandro Alarcón. Buen día, profesor Galera, ¿cómo le va?
1: Muy bien, Andrea, ¿cómo están ustedes?
0: Muy bien, ¿qué
1: dice? Excelente mañana, arrancando una hermosa mañana en la ciudad.
0: Va a estar nubladito hoy, así que tranquilos, no sé si vamos a tener la presencia del sol, que sacando la cuenta, ¿hace cuánto que nos sale?
1: Y un par de semanas ya que estamos así.
0: Creo que el primer fin de semana antes de las vacaciones de invierno, hubo una jornada de mucho sol.

0: Ya me gusta.
1: Radio Costa Paraná en YouTube y van a tener abajo el paso como en las grandes cadenas televisivas y de radio, de stream y demás. Tenemos todas pasan las noticias, así que además de escucharnos, pueden vernos y pueden ir leyendo la actualización al instante de la información. Ahora sí lo saludamos al señor Marcelo Medina. Buen día, Marce.
2: ¿Qué tal, Andrea, Martín, bien, profe? Un saludo al Chino, a todo el equipo aquí en la radio. ¿Cómo andan?
1: ¿Qué tal el fin de semana?
2: Bien, bien.
1: Bueno, trabajando. Me alegro muchísimo. ¿Qué vas a decir?
0: Nada, mandarle a Jeremías un saludo.
1: Jeremías Duré.
0: Que está encargada de lo que es el CM, que hace todas las redes y demás, que la verdad que...
1: Síganos también en Instagram, Radio Costa Paraná. Estuvo Claudia Martínez, después le vamos a preguntar cómo fue su experiencia frente a la casa de Scaloni, sí, que ya se fue para España.
0: Se rumorea que había algo entre Scaloni y Claudia Martínez.
1: ¿En serio? Sí. ¿La dejó Elisa? ¿La va a dejar? No, a mí me mató los regalos que le llevaron a Scaloni.
0: A mí mató verlo a Scaloni firmar pelota, camiseta y el buzo de él todo manchado con el mismo fibrón
1: que tiene.
0: Que firmaba. Nah, no, genial.
1: Me mató que le llevaron.
0: ¿Un contrato que firmó?
1: ¿Qué contrato firmó?
0: ¿Con un nenito?
1: ¿En serio?
0: ¿Le firmó un contrato a un nenito?
1: Es buenísimo.
0: Scaloni 2030 y él firmó ahí.
1: El intendente de Pujato ploteó su auto con la cara de Scaloni, pero me mató uno que le llevó dos lechones.
0: Muy bien.
1: Es buenísimo. Le pidió una firma a cambio de dos lechones. Otro fue a la panadería de la hermana del propio Scaloni, compró una torta y la personalizó con los jugadores de la selección argentina.
3: El intendente ploteó el auto con la cara de Scaloni.
1: Sí, así dicen, profesor. Bueno, es su caballito de batalla. Imagínate si hay elecciones.
0: Acá está. Contrato para el 2030. Lionel Scaloni firma y ahí se lo firmó Franco. Fue el nenito que le llevó.
1: Ah, para entrar a la selección, para lo va a llamar.
0: Para que él siga la selección.
1: Ah, para que él siga la selección.
0: Dice: hola, Chiqui. A Chiqui Tapia. Yo ya hice el contrato de Scaloni para 2030. Ahora te toca a vos.
1: Ah, es buenísimo.
3: Después plotear el auto con la cara de Chiqui.
0: No creo.
1: Hace tiempo que no hay figuras que concentren el fervor popular de esa manera, ¿no?
0: Yo quiero que esto no pare, que esto siga, que siga esto de la selección, todo, porque si no tenemos que ir a Boca.
1: Qué triste. ¿Y el River?
0: Y pasa lo que pasa.
1: Y River también, bastante golpeado el fin de semana.
0: Lo lindo de la selección.
1: Con respecto al fútbol. Pero, profesor...
0: No sé de qué se ríe usted, profesor.
1: Ajá, ¿de qué se ríe?
3: Huracán ganó. O sea, ¿cómo no voy a reír?
0: Ah, bueno. Al 3% del país.
2: Sí, a mí la selección ya me tiene un poco cansado.
1: A mí también.
0: ¿Qué preferís, Marce?
2: Me imagino cómo han de estar los jugadores que están todo el día con los cargos.
1: Están todos de vacaciones igual.
0: ¿Pero qué preferís? ¿Ver el partido de Boca ayer 3-0 en el primer tiempo? Porque
2: no,
0: siga...
2: lo de Boca fue malísimo.
3: Estuvo bueno el partido.
1: Pero hay que, a mí también, me parece que hay que trascender también, sí. Perdimos. Perdimos.
2: No soy futbolista tampoco, ¿viste? Yo escucho algunas declaraciones que... Mamita querida.
1: No, a mí lo de Scaloni me pareció positivo.
2: Pero no deja de ser deportista, ya está. Paremos un poco con... Y lo del intendente me parece una payasada. Eso de plotear el auto.
0: ¿Dónde?
1: Pujato.
0: Díganme dos cosas que hay en Pujato. Aparte de la casa de Scaloni.
3: Levanten la mano, ¿quién sabe?
1: Y es como Arequito con las Soles. Son esos pueblos.
2: Sí, Pujato debe tener mucha producción.
1: Sí, son pueblos productores. No tiene frutilla por ahí.
3: Yo creo haber pasado en bicicleta por esta por la ruta 33.
1: Viste que cuando uno viene por ahí. Es
0: lento.
1: Porque...
0: ¿Me permite su contrato?
3: No, le permito nada.
1: Bueno, el profesor hoy va a traer un tema polémico que vamos a tratar durante la mañana, que requerimos de la colaboración de ustedes del otro lado, 343-534-0933. Hoy hay muchos chicos, esta semana va a haber un día que no van a tener clases porque es la semana institucional, entonces están los chicos en casa.
0: Por eso el decorado.
1: Por eso en el decorado ustedes van a ver a un niño que no tenía dónde dejarlo y tuvo que venir. ¿Qué tema? Porque ¿qué haces vos cuando el chico no tiene clases en las vacaciones?
0: Lo trae a la radio.
1: Y no... Lo trae a la radio. La suerte que tenemos que uno puede traerlo, pero hay papás que no lo pueden llevar a la escuela. ¿Qué le decís vos? Toma el teléfono, quédate un ratito que yo ya vengo. Y ahí se armó. Porque el profe, ¿qué dice? ¿Qué dice el profesor del uso del teléfono?
3: No, que deberíamos empezar a mirar alrededor nuestro qué es lo que está pasando en Brasil mismo, que está acá cerquita. Ni hablar de otros países, pero ya... Bueno, hemos hablado de Francia, por ejemplo, Andrea, hace un tiempo, de las restricciones impuestas por Francia y ya, digamos, dispuesto por ley.
1: Claro.
3: Así que esto es, la verdad que es un debate...
1: Con respecto al acceso de los chicos a las redes sociales.
3: Sí.
1: Menores de 15 o 16.

0: 6,
1: hay un
0: país.
1: Mapa, hay, si hay un mapa global de países,
2: sí,
1: encabezado por Australia, Indonesia, Malasia, Brasil, Estados Unidos, Alemania, Francia la prohibió hace un ratito,
0: sí,
1: prohíbe a los menores de 15 años usar redes sociales, Andrea. Y a partir del 1 de septiembre del 2026.
2: Perdón, ¿redes sociales o el teléfono?
1: Redes sociales.
0: Okay. ¿Redes sociales?
1: Algunas redes sociales. Por ejemplo, Australia, ya lo había prohibido hace un rato, prohibió las plataformas Facebook, Snapchat, TikTok y YouTube. Y
0: Instagram también.
1: En ese caso, bueno, estoy hablando de Australia.
2: Okay.
1: Pero bueno,
0: en Francia, general, por ejemplo, sumó Instagram y, perdón, y en algunos casos... el WhatsApp también. Entonces, dejan a criterio de los adultos que los chicos tengan el WhatsApp para uso, por ejemplo, familiar.
2: Ah, claro.
0: Y inclusive en las en el grupo de la escuela también lo le dan de baja, porque dice que fomenta mucho, después lo vamos a hablar con un especialista, la burla, la discriminación o el bullying a través del WhatsApp.
2: Okay. En caso ahora, como... profe, uno cuando crea una cuenta de cualquier red social, te pones si sos mayor... Creo que de 16.
0: Sí, pero podés tener igual.
2: Podés trucharlo, digamos.
0: Sí.
2: Puedes poner que sí y poner cualquier...
1: Bueno, la trampa es probable que exista. Pero bueno, esto ya, digamos, los padres son los responsables de sus hijos.
0: Claro. Eso es interesante porque Francia, por ejemplo, me parece que da un paso adelante en el sentido de que, si bien no va a haber todavía multas para los padres y demás, te hacen responsable del cumplimiento de esta determinación y de esta nueva disposición. Entonces... queda a criterio de los padres también ver, por ejemplo, el uso del YouTube. En el caso de que sea educativo, contenidos educativos o culturales, los chicos sí pueden acceder, cuando sean de formación intelectual o escolar. A modo de enciclopedias, claro, como antes íbamos a la biblioteca, bueno, que lo puedas tener. Pero no cualquier contenido de YouTube.
1: En algunos lugares directamente YouTube no lo
0: permite.
1: Australia, bueno, TikTok, Instagram, Facebook, YouTube, eso, entre otras. Lo acuerdan con las empresas directamente.
0: Claro.
1: Lo acuerdan con las empresas. Las empresas tienen que impedir que menores de edad, que eso esté claramente...
0: expresado.
1: Sí. Que el control parental, el consentimiento de los papás, sean los que colaboren con las funciones consideradas... Porque son funciones consideradas adictivas.
2: Sí.
1: Así que, bueno, varias naciones de Europa, Francia, España... Alemania también siguen avanzando en proyectos que podrían inclusive endurecer el acceso a estas plataformas en los próximos años.
2: ¿Y se saben las penas?
0: Son para las empresas.
1: Las empresas son las que tienen que impedir,
2: ajá,
1: que un menor acceda a la plataforma.
2: Okay.
0: Ahora bien, el planteo es...
1: En Estados Unidos, como es por estado, hay estados que ya lo están regulando y hay otros que están en proceso de regularlo. Lo que a mí me llama poderosamente la atención es que en Argentina... ni hablemos del tema, ni discutamos el tema. No haya ningún proyecto en el Congreso.
3: Lo que pasa es que vos para eso necesitas un Estado que esté presente.
1: Ni la,
0: y además
1: ni
0: el Estado de la libre, de la libertad.
3: Queriendo.
1: Bueno, pero Estados Unidos está regulando.
0: Pero si vos tenés
1: el
0: un ministerio.
1: Faro, según
0: si
1: mi ley de.
0: Pero, no, nosotros, tenemos pero nosotros tenemos un ministerio, de desregulación, no de regulación.
1: Bueno. Y si el Estado no lo hace, claramente tendrán que hacerlo los papás. El tema es que. Los papás todavía no hemos terminado de comprender que es una adicción como la ludopatía. Que,
0: ¿sí?
1: Que esto además lleva a otras adicciones,
2: sí,
1: como la ludopatía, a ver contenidos inconvenientes, a cambios de conducta derivados de los contenidos que están mirando.
3: ¿Cuál es la respuesta de tu niño o niña cuando le sacás el teléfono y le decís no va más?
0: Se le termina el mundo.
3: ¿Qué berrinche hace?
1: Bueno.
3: Y ahí te vas a dar cuenta si en qué situación estás.
0: Sí.
1: Es un debate que nosotros no nos hemos dado.
3: Y esto no puede ser, por más buena voluntad que tenga un padre, dos padres, tres padres, no son cuestiones individuales, son cuestiones colectivas.
0: Sí, pero además yo pienso dos cosas. En una primera, lo importante que es el acceso de los chicos a la virtualidad, por ejemplo. Recién escuchábamos en el programa Buen Día una escuela que se le voló el techo en Concordia y los chicos están asistiendo a clases virtuales, sí, ¿no? Uh-huh. En eso la tecnología... más allá de que es una aberración que los chicos tengan que estar conectados a una computadora.
1: No
0: está bien. Pienso que...
2: lo mismo pasó en la pandemia.
0: Claro, sí. Lo mismo pasó en la pandemia, que se activaron un montón de recursos, sí, tecnológicos para que los chicos accedan a lo educativo. También creo que algunas redes sociales, y especialmente YouTube no como red social, sino como acceso a una plataforma de contenidos, ayuda un montón a los chicos al conocimiento.
1: Bueno, entonces habrá que
0: ¿cómo
1: debatirlo?
0: Se regula, qué cosas sí y qué cosas no. Y si vos quitándole la herramienta al chico para que, por ejemplo, no tenga un grupo de WhatsApp para que no le haga bullying a los compañeros, terminás con el problema del bullying. Si ese es el punto indicado, o deberíamos dar un paso más, además de restringir la utilización de redes sociales en los menores. Si nos sirve en algunos casos para que accedan a información, para que estén comunicados con un entorno, y si la profundidad de la discusión tiene que ver con un cambio de conducta o con un cambio de respeto hacia el otro, independientemente de la herramienta que vos tengas a mano.
1: No, yo creo que bibliotecas digitales todo el mundo puede consumir y buscar, y no creo que sea YouTube justamente un lugar donde los contenidos sean contenidos, llamémosle...
0: Pero las señoritas
1: está bien,
0: hoy
1: pero,
0: te dan...
1: pero la cantidad de contenido no... La calidad de los contenidos de YouTube no son educativos. No, bueno, vamos por ese lado. O sea, si vos querés buscar material y te piden que busques material, hay bibliotecas virtuales, millones.
0: Claro, pero los docentes hoy te mandan un link de YouTube.
1: No, pero si no se puede, no se pueden mandar, porque sabemos que el peligro es mucho mayor. Ver YouTube es mucho más adictivo que otras plataformas. Si al pibe le dejas que vea YouTube, es lo mismo que no lo restringas, digamos. Algunas de las recomendaciones para padres que dan en algunos de estos países: retrasar la entrega del primer celular.
0: Claro, que acá se lo dan antes de los 10 años en Argentina.
1: A los 1 año, a los 2 años. Nos babeamos porque el pibe puede buscar solo cosas en el teléfono.
0: Claro, ellos lo que dicen es el teléfono personal del niño. Digamos, otorgarle un teléfono particular para cada niño. Por ahí quizás le das el dispositivo como... tu teléfono como dispositivo para mirar una película, y es un monitor, digamos.
1: Establecer reglas claras desde el principio. Horarios, lugares donde no se usan pantallas, como la mesa, el dormitorio.
2: Trajimos un ejemplo acá. Hoy vamos a hablar con un pedagogo y vamos a hablar con alguien que la vive.
1: Interesarse como papá, como mamá, por lo que hacen en internet. Con la misma curiosidad con la que le preguntamos algunas veces cómo le fue en la escuela. Hablar de los riesgos, pero también de las oportunidades, sin generar miedo ni demonizar la tecnología. Y bueno, y dar el ejemplo. Si los adultos vivimos mirando el celular todo el día, es muy difícil pedirle a Juan Carlos
0: que no lo haga.
1: Claro, a los adolescentes que hagan otra cosa. Y vos, mamá, no te mira al espejo.
0: Estás todo el día con el celular. Claro,
2: bien, pero la respuesta tiene que ser, yo a tu edad no lo hacía.
0: No, yo estoy trabajando.
2: Claro, no se puede decirle al padre, a la madre, y vos qué estás haciendo, no.
1: Pero hablamos de padres y madres que están más horas que los chicos. Claro. Recordemos que nuestros hijos aprenden mucho más de lo visto que de lo que escuchan.
2: Está bien, está bien. Pero un hijo le dice al padre o a la madre, y vos, mamá, y yo ni
3: ¿qué te importa, pendejo?
0: Antes vos le vas a preguntar a tu mamá que por qué lo haces, porque soy tu madre.
2: Claro,
0: caramba,
2: cuando vos tengas 32 años, recién ahí, bueno, no
0: y trabajes y te compres tu
1: es
0: celular.
1: Es una buena respuesta, claramente, sí, también.
2: Claro.
1: Sí,
0: porque
2: claramente
0: soy tu madre. No, claro. No todo tiene que tener una argumentación. Bueno, después vamos a hablar con un pedagogo.
1: Que no te vean. O sea, vos...
2: No, ¿cómo que no te vean, profe? Uno ya tiene una edad para poder usar el celular.
1: A ver, el pibe... copia lo que ve. Punto.
2: Bueno, eso...
1: Vos te ves todo el día rascando, te digo, ¿qué va a hacer? Me va a rascar.
0: Sí, tienes razón. Si vos
1: fumás, él va a fumar. Si vos no...
0: Tienes razón. Sí, en eso tienes
1: razón. No te tomás alcohol y no te cuidás. Tu papá es tu modelo.
0: Sí, tienes razón.
1: El que más cercano tenés, por lo menos los primeros años de vida.
0: Sí, totalmente.
1: No sé, Medina, ¿usted tiene alguna opinión sobre esto?
3: Sí, sí, comparto con
1: usted. Muy callado.
3: ¿Por qué estoy escuchando?
0: Estaba procesando. Bueno, de eso vamos a estar charlando hoy. 343-534-0933. ¿Le diste el celular ya a tu hijo? ¿Qué edad tiene? ¿Se lo compraste? ¿Te lo pide? Los abuelos le regalan el primer celular, los tíos, sin preguntarle a los papás, y ahí se arma el toletol en la familia. Porque después viene el Día del Niño, ya prontamente. Después viene Navidad y los chicos le escriben a Papá Noel pidiéndole eso. Bueno, un montón de cuestiones que acarrea también esto y que va tocando a todos los miembros de la familia. Porque a veces los papás no quieren y siempre hay un tío canchero, entre comillas,
1: que le regala
0: que le regala eso.
3: No, bueno, pero eso es una falta de respeto.
0: Pero bueno, por eso.
3: Es como que te cae con una mascota sin preguntarte.
0: Con un perrito.
3: Lo quiere el nene.
2: Claro. Tiene un compromiso.
3: Dale de comer vos.
0: Bueno, claro, al perro y cuidarlo, y vení pasearlo y bañarlo. Lleva a la mascota allá a bañarlo.
3: Me parece que son cosas que se acuerdan.
1: No, ya, sí.
0: Pero siempre hay uno que te salta en la brava.
3: Que te regalar un auto.
1: Pero bueno, este tema del teléfono.
3: O una casa quinta.
0: Claro.
1: Es un tema que nos atraviesa a todos. Que nos hacemos bastante los distraídos, pero sí, que tiene consecuencias.
0: Bueno, pasaron un montón de cosas también este fin de semana. Las palabras de Milei, quien calificó a Lula de ladrón, presidiario y basura socialista, motivaron también la decisión del gobierno de Brasil.
2: Sí, tranquilo.
0: Tranquilito el domingo. ¿Viste como el tío que viene? Ay, no lo invites más. Porque
1: ¿no invites más?
0: No necesita
1: arranca
0: un copete para decir
1: ¿quién se robó el aparador de la abuela?
0: Ajá, ¿por qué vos tenés el cuando están por brindar todo por el feliz cumpleaños? Bueno, dijo eso y siembra una cierta incomodidad.
3: Y después están los políticos que lo justifiquen diciendo él es así.
0: No, pero es un presidente de una nación. No.
3: Lo que va a pasar es, sí, cuando esto cambie el día de mañana que venga otro y diga algo, te van a tener que quedar callado.
0: Sí, pero ¿y si te encontrás del otro lado?
3: Los que escandalizaban cuando alguien no respondía con semejante brutalidad, salían enseguida los periodistas independientes a marcar la cancha. Ahora con este hombre que dice barbaridades.
0: Yo
3: no
0: podés
3: atacar a otro mandatario.
0: No.
3: Viste, por más que no te guste.
0: ¿Y si el otro te retruca y te dice?
3: No, pero aparte Brasil es un socio.
1: Estás en Brasil, además lo hizo.
0: Necesario y imprescindible para
3: imprescindible
0: nosotros.
3: Imprescindible para Argentina.
0: Por la cantidad de alimentos que se exportan no a Brasil, no podés, tu cliente es tu socio.
3: ¿Te acordás cuando pensaban? Yo me río porque cuando decía, bueno, uno va a poder, si quiere exportar a Indonesia, uno se va a comunicar.
0: Hablas, comunícate.
3: Y va a poder, y la gente le creía. Yo, vos sabés que a mí me causaba gracia a veces, ¿viste? Porque después había comunicadores, periodistas, analistas que lo repetían hasta que una vez uno dijo, che, no. Los negocios de exportación, importación son entre estados.
0: Pero claro que sí.
3: ¿Viste? Porque decía, no, porque yo le voy a poder.
0: Claro, llamás por teléfono a Indonesia si querés
3: Alemania,
0: que te lleve
3: los
0: trigo.
3: De galera.
0: Claro. ¿Querés que te mande todo el trigo, toneladas de trigo, y que el otro te va a aceptar la plata que vos le pedís y que va a haber una desregulación? Sí. Bueno, ahora.
3: El tema de la desregulación, del tema de la tierra, es grave.
0: Es grave.
3: Lo que va a tratar el Senado es grave. Porque beneficia a un cúmulo de personas, a un pequeño grupo de personas,
0: claro que sí.
3: Y con el verso ese de la de que la
0: inviolabilidad de la propiedad
3: privada, hablando de que va a ser todo mucho más rápido en el tema de los desalojos, planteando un problema donde no existe, uno escucha a gente, por ejemplo, Juan Echeverría de la Federación, que era dirigente de la Federación Agraria. Y otra gente que conoce del tema, oponiéndose, diciendo esto tiene que frenarse antes que salga,
0: sí,
3: y ver la responsabilidad de nuestros senadores al momento de votar. Esos mismos que andan con camisetas argentinas, con el estampado, las Islas Malvinas son argentinas.
0: Sí, ¿viste? Después te votan el día del partido, una ley como esa que es regalarte el recurso natural propio que tiene Argentina, que es gran parte
3: de
0: su riqueza.
3: De
0: claro,
3: país.
0: Sí, claro que sí. Después lo vamos a hablar, los libreros también están muy preocupados, sí, porque también se va a desregular la ley que fija el importe, vieron como la yerba mate o como las semillas, etcétera.
3: Esto beneficia a las grandes cadenas
0: de editoriales, de librerías, o de librerías. Sí. Yo he ido a ferias del libro donde hay una La Paz se llama, las librerías copan un espacio en cualquier lugar donde arman y te venden libros desde 2.000 pesos hasta 8.000. Uh-huh. Y vos vas con tu editorial pequeña, con libros que te costaron imprimirlos, que son de propiedad intelectual de gente de tu zona y demás, y lo tenés que vender a 20 y es imposible. De eso también se va a ocupar hoy Fabio Rodríguez Freire desde el móvil de Radio Costa Paraná, quien saludamos. Fabio, buen día, ¿cómo te va?
4: ¿Cómo andas, Andrea? Un saludo enorme para vos y para todo el equipo. ¿Cómo están ustedes? ¿Todo
0: muy
4: bien?
0: Muy bien, todo bien. ¿Cómo se inicia esta semana?

Ahí en la intersección de calle Vicegobernador Juan Luis Chaile y Roque Sáenz Peña, así que bueno, Salud Animal va a estar por esa zona con todos los servicios que siempre contamos a nuestros oyentes. Y después, en cuanto a lo que tiene que ver con el estado de los ingresos y de la ciudad de Paraná, no hay ningún tipo de inconveniente. Todavía puede haber algún banco de neblina, alguna cuestión en algún lugar, en algún sector de los ingresos, pero Maxi, no hay ningún tipo de inconveniente en lo que son las rutas. Por supuesto que tener mucho cuidado, por ejemplo, en la ruta 12, hay circunvalación, donde se están haciendo los trabajos y la

0: novedades. Y bien, como vos decías, Andrea, vamos a estar recorriendo las librerías a ver si podemos hablar con alguno de los propietarios, fundamentalmente, para que nos cuenten más en detalle cuál es su posición a esto que vos mencionabas.
1: Muy bien, Fabio, en un ratito entonces nos conectamos otra vez contigo. Que tengas buena mañana, hasta luego.
0: Igualmente, hasta luego.
1: Fabio Rodríguez Freire desde el móvil de Radio Costa Paraná. Ya llegan las noticias, pero hay alerta amarilla por tormentas en Entre Ríos. El tiempo desmejora durante la

0: Explicar probablemente el panorama durante la jornada del día de hoy, así que a tener en cuenta esta situación. Enseguida volvemos porque ahora llega Claudia Martínez con las noticias.
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1: La temperatura en Paraná 14 grados, humedad 98%. La municipalidad licitó una obra de agua potable para la zona noreste de la ciudad. Se realizó la apertura de sobres para la obra de construcción de redes maestras y distribuidoras de agua potable en la urbanización de 163 lotes con viviendas ubicados en calle Josami, esquina López Jordán. Sobre los detalles habló con Radio Costa Paraná Eduardo Lorefice, secretario de Planificación e Infraestructura.
2: Estamos en Casa de la Costa realizando la apertura de sobres de una nueva obra, en este caso una obra de agua para un barrio de 163 viviendas localizado en Josami López Jordán, un barrio que está con una dificultad importante en ese sentido y que gracias a un esfuerzo importante que está haciendo el municipio, que con recursos 100% paranaenses va a ser una extensión de la red de agua para poder darle a esos vecinos que están en ese lugar un servicio de calidad como merecen, con un servicio esencial como es el agua. Es una extensión de la red de agua vinculada justamente a darle servicio a este barrio que se va a conectar a una cañería de distribución en calle Crespo para hacer una extensión para llegar con un buen caudal a alimentar este nuevo barrio que hace poco tiempo que se ha inaugurado, digamos, y que tenía muchas deficiencias. Hay muchas obras de infraestructuras que no están completas en ese lugar.
1: Detuvieron al camionero que trasladó al adolescente en Corrientes. La investigación por la desaparición de un adolescente de 17 años en Curuzú, Coatiá, provincia de Buenos Aires, que lanzó el alerta Sofía, tuvo un importante avance el domingo. Detuvieron un camionero de 32 años, quien quedó bajo investigación por el presunto delito de privación ilegítima de la libertad, publicó el diario El Litoral de Corrientes. 14 grados la temperatura en Paraná, humedad 98%, presión 1.005 hectopascales. Vientos del noreste a 10 kilómetros horarios, visibilidad 8 kilómetros, cielo nublado con neblina en Paraná y zona cuando pasaron 34 minutos de las 8 de la mañana.
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0: 8 de la mañana, 13.4 la temperatura en la ciudad de Paraná. Estamos escuchando a Shakira. Shakira estuvo en más mundiales que Chile.
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1: 8.43, avanzamos en esta mañana. Hoy va a ser la presentación oficial de la Feria del Libro Paranalé en la capital entrerriana, así que vamos a tener más detalles de cuándo se va a realizar, quiénes van a ser los autores que van a estar presentes, profesor.
4: Bien.
1: Hoy, efemérides.
4: Sí, hoy es el día del antropólogo, Andrea.
1: Oh, mira.
4: Se celebra el Día Nacional del Antropólogo en conmemoración a la fecha de 1972, en la que se fundó el Colegio de Graduados de Antropología. Además, es el Día Mundial, usted lo dijo en el corte, del perro callejero.
1: Era nuestro perro y
0: sí, vamos a escuchar
1: la
0: después.
1: Ternura.
0: Y hay varias canciones dedicadas a los perros.
1: La idea es fomentar la adopción de los animalitos que no sean de raza y de criadero, que no se compren y demás, para prevenir justamente que haya perros en la calle. Dicen que en la Argentina hay al menos 15 millones de perros que no tienen hogar.
0: Ahí está.
1: 15 millones de animales.
0: ¿Sabe por qué, profe?
4: Son cifras difíciles de verificar.
1: De comprobar, pero debe haber alguna fundación y las asociaciones que rescatan animales.
0: Lo dice el profe que trae efemérides que son comprobable.
1: Hay un trabajo de los proteccionistas, profe, que tiene que ver también con los animales sin calle. Acá hay cuchas solidarias en distintos puntos de la ciudad.
4: No, digo que no todo eso lo que vos decís. Yo digo, es difícil cómo llegamos a esa.
1: Y llegás porque si hay distintas asociaciones en distintas ciudades y vas sumando las que hay, un número estimativo puede haber. Quizás no sean 15 millones redondos, pero puede haber una cifra estimativa de la cantidad de animales que hay, ¿no? También los operativos de castración. No sé si todos tienen la posibilidad que tiene la ciudad de Paraná a través de su municipio de las castraciones
4: gratuitas. No hay registro de perros como de personas, ¿no?
1: No, en Argentina no hay. En otros países sí. En Europa, por ejemplo, cada uno de los perros tiene un chip asociado a los datos que tienen los dueños y además la responsabilidad que conlleva tener un animal.
4: En eso
1: sí se podría hacer
4: en
1: también.
4: En municipios, en provincias. Claro.
0: ¿Puedo expandir un poco más por,
1: sí, por favor.
0: La efeméride, profe?
1: Sí.
0: Me meto en su... Bueno... Cada 27 de julio entonces se celebra el Día Mundial del Perro Callejero. Esta iniciativa nació en el 2008 de la mano de Ignacio Gac, entonces estudiante de periodismo en Chile.
1: Mira,
0: la elección de la fecha no fue casual. En esos días que en su país y el resto del hemisferio sur se vive en los momentos más fríos del año.
1: Claro.
0: Bueno, la intención de esta persona fue generar conciencia sobre la situación de los perros callejeros, el abandono y de los animales. En ese entonces el joven inició una pequeña campaña al crear un grupo de Facebook que rápidamente recibió la respuesta masiva del público. A su propuesta enseguida se le unieron miles de personas que convirtieron al 27 de julio en una efeméride especial para todos los amantes de la mascota.
1: Y viste que además acá, por ejemplo, en la ciudad de Paraná hay, me acuerdo, Canelita, que era uno de los negocios más céntricos, más importantes, que le ponía siempre alimento y una cuchita,
0: agua.
1: El agua. Acá hay una conciencia de generosidad y de apego a los animales. Y casi siempre en el barrio, viste que hay un perro callejero
0: conocido.
1: Sí. El que duerme todos los días en una casa distinta.
4: Los míos.
1: El que... No, pero los suyos son tienen un dueño irresponsable.
0: Pero,
1: no es que no tienen dueño.
4: Los míos.
1: Este no tiene...
5: Por favor.
1: No tienen...
5: El típico argentino.
1: Si tenés un perrito en tu barrio callejero, esos que es de perros. Todos, que no tiene un solo dueño, sino que tiene muchos, 343-530-4093.
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1: Actualizamos la información a esta hora, 8:47, 13:4, la temperatura en Paraná, Marcelo Medina.
5: Bueno, esta mañana se inicia el juicio a una pareja narco que fue detenida en Victoria el año pasado. Andrea Vargas de San Benito, Néstor Rodríguez Sanabria de Paraguay, ambos van a estar en el banquillo de los acusados en el Tribunal Oral Federal de la capital entrerriana por montar una estructura de distribución de cocaína en la región. Cambiaban pesos por dólares en una cueva financiera de Concordia, también señalada en un caso de corrupción aquí en Entre Ríos, y compraban la droga en Buenos Aires. La droga no se puede pagar con pesos a los proveedores grandes, hay que pagarle con dólares. Entonces,
1: sí,
5: obviamente, buscaban cuevas financieras para poder cambiar esos billetes, esos pesos, por dólares para poder realizar las transacciones. La pareja que fue detenida porque venía siendo seguida, venía siendo investigada por la policía. Algunos recordarán lo que fue este hecho porque hubo una persecución allá por la ruta 11. Esta gente, cuando llegó al cruce con la 26, huyó de la policía que tenía montado un operativo, agarró un camino vecinal donde se produjo obviamente la detención de esta pareja ahí entre los departamentos Victoria y Nogoyá. Este operativo fue el 19 de diciembre de 2024. Desde ese momento esta pareja quedó detenida. Sin embargo, en aquel momento la hija de la mujer, Dana Sati, hija de Vargas, fue detenida 2 meses después de aquel procedimiento porque apenas detuvieron a su mamá y a su la pareja de su madre, ella se fue a México de vacaciones. Mira. Al regresar, cuando llega al aeropuerto internacional de Ezeiza, descienden y la arrestan y la ponen a disposición de la justicia, junto a quien ya venía vinculada al caso, Tamara Blanco, que está señalada como vendedora al menudeo de la droga que traía Rodríguez Sanabria y Vargas desde Buenos Aires. Como decíamos, el operativo no fue un operativo sencillo, el que realizó la policía en aquel momento, porque sabían que esta gente viajaba varias veces al mes desde Paraná Concordia, cambiaban los pesos por dólares y desde ahí se iban a Buenos Aires a traer cocaína para vender luego aquí en la región. Otro de los que va a estar en el banquillo de los acusados es Agustín Cáceres, conocido como el Gordo Agustín, un personaje que es bastante nombrado en el narcotráfico aquí doméstico. Es pareja de Tamara Blanco, va a estar también ahí en el banquillo de los acusados. Así que, bueno, son varios los que están señalados por su intervención en este proceso. Y después, de quien se espera, obviamente, saber qué va a pasar, es sobre Tomás Agustín Jacobi, quien tiene dictada la falta de mérito. La falta de mérito es que las pruebas que hay no están ni para procesarlo, en este caso, en la justicia federal, ni para dictar el sobreseimiento. Tomás Agustín Jacobi es un joven que se dedica a cambiar sumas de dinero. Tenía una cueva ahí en la ciudad de Concordia. Cuando la allanaron en 2024 le encontraron $61,600, más de 55 millones de pesos en el cambio en aquel momento, así como euros, guaraníes y reales. Un muchacho que cuando fue detenido tenía 27 años, luego casi en forma inmediata quedó en libertad, pero con una falta de mérito. Este muchacho, uh-huh, este joven de 27 años que está con falta de mérito, pero además está imputado en otra causa, ¿sabés en qué causa está imputado?
1: No.
5: En la del desvío de los fondos públicos de los comedores escolares de Concordia.
1: No te puedo creer.
5: Justo que ahora estamos hablando de esto. Que tiene como principal acusada la exdirectora de Dirección Departamental de Comedores, Silvia Murúa. Silvina Murúa. En esta investigación surge que Murúa habría ido a cambiar los pesos por dólares al mismo lugar.
1: ¡Qué bárbaro!
5: La que estaba a cargo de los comedores de Concordia. Sí, sí. Justo ahora que era todo este tema de los comedores. Este muchacho le recibía a Murúa los pesos y le daba
1: dólares. ¡Qué bárbaro!
5: Sus argumentos en ambos casos, bueno, que ya fueron... Nosotros contamos acá que había dicho él cuando declaró, es que desconocía el origen del dinero. Mira. Que él solo atiende a personas que van y le dicen, che, cambiame tanto.
1: Y no le pregunta.
5: Que no le pregunta.
1: Anda,
5: igualmente,
1: la
5: cueva no está autorizada para realizar este tipo de... Este lugar no está autorizado... para realizar este tipo,
1: claro,
5: de,
1: qué discreto,
5: de maniobras.
1: La discreción al...
5: Pero bueno, él dice, yo no le pregunto a la gente para qué necesita los dólares, de dónde los sacó o de dónde sacó los pesos, por más que lleguen con bolsas de pesos a cambiar...
1: Claro, a ¿qué cambiar se va a meter en la vida de los otros?
5: Exactamente. Bueno, empieza el juicio hoy, lo vamos a estar siguiendo muy de bien cerca. Obviamente vamos a estar contando los detalles acerca de esta pareja narco que va a estar en el banquillo de los acusados junto a otros implicados de San Benito. Compraban droga en Buenos Aires, cambiaban los los pesos por dólares en Concordia, vendían droga aquí en la región, están en el banquillo de los acusados.
1: Con absoluta discreción.
5: Chau.
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1: Desde hace tiempo, la preocupación por la utilización de los dispositivos en manos de los más chicos, sobre todo cuando les falta madurez para determinar qué cosas son instructivas o qué cosas les dejan buena información, es un tema de debate en este programa, también lo es en el mundo, pero para eso necesitamos siempre la palabra de alguien especializado en el tema. Es por eso que hemos recurrido al profesor Pablo Álvarez Miorelli, que tiene la gentileza de charlar con nosotros en este Ruido de Mate. Es profesor, es pedagogo y realiza una investigación con respecto a los dispositivos y la educación. Profesor, soy Andrea Venturini, está el profesor Julio Galera, está Marcelo Medina, Martín Echagüe, bienvenido. ¿Cómo le va? Buen día.
6: Hola, equipo. Bueno, una mañana que para mí empieza con todo. ¿Sí? Así que ando y gracias por el tiempo, así que avancemos.
1: Gracias a usted, profesor. ¿Qué visión tiene usted de la utilización de los dispositivos en las infancias? Francia, Estados Unidos, lo decía recién el profesor Julio Galera, y otros países han avanzado en la reglamentación. Los chicos no pueden acceder a redes sociales cuando son menores de 15 o 16 años. ¿Qué ve usted en los nuestros?
6: Primero que acá en Argentina está desapareciendo lo que es peligrosísimo, el concepto de infancia. Que esto tiene que quedar claro, ¿por qué? Porque hay... Obviamente, niños hay en todas partes en la naturaleza humana. Ahora, infancias y adolescencia es un concepto jurídico. ¿Qué quiere decir esto? Que hay países que por su nomenclatura jurídica no tiene infancia. Por ejemplo, China, la India, ajá, Irán, son varios los países que no tienen, no están adheridos a lo que se llama el régimen universal de niñez, infancia y adolescencia, lo que comúnmente nosotros conocemos como Declaración Universal de los Derechos del Niño, Niña y Adolescente. Uh-huh. Por eso insisto, infancia es un concepto jurídico a la que no todos los países, por cuestiones culturales, si se quiere, están adheridos. Argentina, desde el Pacto de José de Costa Rica hasta la fecha, incluso por rango constitucional, lo dice textual, el niño tiene derecho incluso antes de nacer. Un niño puede heredar. Ahora, si nosotros entendemos eso, que la infancia es un concepto jurídico, es importante sostener el Estado, porque es el Estado el que garantiza lo jurídico, no es lo privado. Uh-huh. Y ahí aparece este

0: a su vez hoy se han generado un sinfín de aplicaciones que también entran en competencia en términos de mercado. Por ejemplo, Rusia desarrolló Telegram, China desarrolló TikTok. ¿Y por qué era importante esto que decía anteriormente? Por ejemplo, si en China no existe la infancia como un bien a superior a proteger y todo el mundo accede a TikTok, ¿qué protección tienen nuestros niños ante una empresa donde el
1: Claro.
0: niño no es visto como tal, sino como un consumidor más?
1: ¿Y qué pierden y qué
0: Entonces,
1: ganan los chicos si uno les impide ingresar a redes sociales hasta, por ejemplo, los 15 años? ¿Qué considera usted?
0: hoy el abordaje necesariamente tiene que ser desde dos vertientes, desde el Estado, por eso es fundamental sostener políticas públicas en términos de alfabetización digital y entender de una buena vez por todas que alfabetización digital no es manejar un aparatito electrónico. Alfabetización digital es pensar el acceso a los recursos digitales, a los recursos electrónicos, en términos de derecho a la alfabetización, es decir, bueno, derechos como cuidados, derecho en relación al respeto hacia el otro, derecho a la propiedad intelectual, derecho al respeto de mi propio cuerpo y el del otro. Eso es lo que comúnmente se denominan pedagogías del cuidado y en términos de perspectiva de derechos humanos. Desde ese
2: Profesor,
0: lugar, sí.
2: no, qué lejos estamos, o por lo menos qué lejos está nuestra dirigencia política de esta discusión.
0: Y voy a ser cauto con las palabras, pero coincido totalmente, está lejísimo, porque hoy estamos atravesando una era global que supera esta antinomia de regionalismo, localismo, globalización, pero esta era global debería fortalecer sobre todo, insisto, la perspectiva de pensar a los niños, niñas y adolescentes en términos de sujetos de derecho y perspectivas de derechos humanos y pedagogía de cuidado. Y quien debe llevar a cabo, insisto, es el Estado desde políticas públicas. Y ahí vuelve el sistema educativo a recuperar un rol histórico, un rol central, que es, ¿qué hace hoy la escuela con estos niños que tienen grandes posibilidades, pero que también están sujetos a meros consumidores por parte de las empresas? Y por otra parte, no solamente que están sujetos a ser meros consumidores, sino que tampoco nadie les está brindando las herramientas para navegar en ese mundo virtual, que
1: Profesor,
0: tiene los riesgos de trata de personas, de
1: claro.
0: abuso y de todo lo que significa.
1: ¿En qué notas que un chico está pasado de horas de celular cuando está en el aula, por ejemplo? ¿En qué cosas los perjudica y si hay alguna cosa que los beneficie?
0: Sino hoy por hoy, primero que hay que entender que estamos en un sistema educativo muy tradicional todavía, sobre todo en la distribución temporoespacial, es decir, son tiempos. A ver, me está pasando a mí con 50 años que empiezo 6 de la mañana y no paro hasta 7 de la tarde, y me toca ir a dar clase un cuarto año a las 7 de la mañana a enseñar geografía, y esos estudiantes están literalmente trasnochados porque su
1: Claro.
0: lógica temporal es otra. Han estado navegando en ese mundo virtual hasta altas horas de la noche, insisto, con todo lo que eso significa. Y también hay otros indicadores hoy que son sumamente peligrosos, por eso insisto esta cuestión de que es importante abordar en términos de prevención, sobre todo de trata de personas, con todas las aristas que tiene la trata de personas, los mecanismos de captación, la prostitución en términos de lo que hoy se ha instalado como común venta de contenidos, que trae aparejado las firmas digitales de menores en términos de las billeteras virtuales, y
1: Claro.
0: eso no está
1: Las
0: regulado.
1: apuestas.
0: También trae aparejado, exacto, a eso iba justamente, trae aparejado también las llamadas apuestas, que hoy antes uno hablaba de apuestas clandestinas porque las regulaba, por ejemplo, en el caso de Entre Ríos, el IAFA. Ahora, ¿quién regula esto? Ante la destrucción del Estado. Y esas apuestas traen consigo después una territorialidad de mayor vulnerabilidad, porque ¿de dónde saca dinero el niño que perdió?
1: Claro.
0: El adolescente que perdió. Y va a hacer lo posible para pagar, y ya sabemos lo que significa lo posible. Entonces, hoy por hoy tenemos esos niños en una situación de una temporalidad que es totalmente con faltas de horas de sueño,
1: Claro.
0: con otros consumos, habitando el aula, un aula que sigue como cuando yo estaba en la escuela secundaria a las 7 de la mañana, pero claro, me había acostado a las 11 porque no, porque era otro mundo.
1: Claro,
0: Y
1: claro.
0: hoy estos chicos están en otra, por eso insisto, están en una desregulación total temporoespacial. Su cuerpo está, pero no están siendo estudiantes.
1: Claro. Ya
0: Están.
1: viene el informativo y Claudia Martínez, pero una última pregunta tiene que ver. Los papás tenemos un miedo a decirle a los chicos, no uses más el celular hasta los 16, no podés entrar a redes sociales. ¿Tan malo es una regla, una prohibición?

0: una restricción?
1: Yo apuntaría, me posiciono más en una perspectiva de una educación sin disciplinas ni castigo. Y cuando hablo sin disciplina ni castigo no quiere decir que todo sea válido. Sí educar en términos de cuidado. Mira, esto está, no llenarnos de miedo, sabemos que está. Ahora, en algún momento, como le digo siempre a los papás o a los estudiantes, a ver, no va a estar el profe Pablo, ni tu seño, ni tu profe toda la vida para cuidarte. Es ese niño, esa niña, ese adolescente que necesita transitar un mundo que nosotros, los adultos, el sistema educativo hoy por hoy, no le está ayudando a transitar. Entonces, por ahí no queda de otra que alfabetizar. A ver, esto está. Y el prohibir la ley natural nos indica que lo prohibido es lo buscado. Y lo buscado hoy por hoy, por más que lo prohibamos, que lo regulemos y no se acompaña de políticas públicas, porque insisto, uno puede hacer la ley prohibitiva. Ahora, si no hay una infraestructura de cuidado que acompañe esa prohibición, y la prohibición no es para los niños, sino regular a las empresas que facturan a partir del cuerpo y de las mentes de nuestros niños.
0: Profesor, ha sido un placer, como siempre, escucharlo. Nos ayuda muchísimo a entender las cuestiones de todos los días y cotidianas a través de su trabajo y de su especialización. Así que le mandamos un abrazo enorme. Que tenga un hermoso lunes hoy, ajetreado pero lindo.
1: Bien, equipo Andrea, muchísimas gracias por la llamada, perdón por la demora.
0: No,
1: un abrazo, chau.
0: Por favor, el profesor Pablo Álvarez Miorelli, docente y pedagogo, con respecto a las restricciones en otros países para el uso de redes sociales. Y ya está Claudia, buen día Andrea y equipo, nos dicen en casa tenemos como regla innegociable dejar todos los celulares a la hora del almuerzo o la cena para poder compartir y dialogar con nosotros mirándonos. Una regla que se aplica a todos los que van a comer a casa, dice Silvana.
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1: La temperatura en Paraná, 14 grados, humedad 98%. Finalizaron los trabajos para reemplazar el motor de una bomba en Toma Nueva. Las diversas intervenciones realizadas desde la semana pasada en los muelles de captación de agua cruda para su potabilización concluyeron este fin de semana. Se reemplazó el motor averiado y además se debió colocar una pieza de adecuación especialmente fabricada para permitir adaptar el motor de respaldo a una bomba de distinta generación. La bomba reparada ya opera con normalidad. El titular de la Sociedad Rural, Nicolás Pino, reiteró ayer en el discurso de apertura de una nueva exposición rural de Palermo la posición de la tradicional entidad contra los derechos de exportación. Lo hizo en el contexto de un reconocimiento al gobierno de Milei y a cuya gestión reconoció varios logros, además de cargar muy fuertemente contra los impuestos provinciales y las tasas municipales.

0: Está demostrado, como venimos diciendo en reiteradas ocasiones, en coincidencia con el presidente, que las retenciones deben dejar de existir por ley y para siempre.
1: La temperatura en Paraná, 14 grados, humedad 98%, cielo nublado con neblina en Paraná y zona cuando pasaron 5 minutos de las 9 de la mañana.
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0: 15 minutos después de las 9 de la mañana, 14 la temperatura en la ciudad de Paraná. Estamos escuchando a Michael Jackson mientras Balti bailaba en el corte. Esto se llama Golpéalo.
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3: Así de grande nos quedaba el corazón cada vez que él defendía una pelota. Lisandro Martínez, gualeyo entrerriano, fue parte fundamental de la selección argentina, no solamente en este mundial, sino en el anterior. Con la grandeza que te da que los ojos del mundo se posen sobre tu trabajo, sobre tu talento, sobre tu disciplina, sobre tu valentía y la garra en el campo de juego, Lisandro Martínez volvió a su lugar. Y una multitud, sus vecinos, lo recibieron embanderados en celeste y blanco, independientemente del puesto en el que uno ocupe. Probablemente porque todos conozcan la historia de ese gurí que jugaba en su barrio a la pelota con su mamá como DT. Y está la mamá con nosotros. Está Silvina Cabrera, que todos te dicen cómo. Hola, buen día, bienvenida a Radio Costa Paraná.
4: Hola, buenos días. Muchas gracias por tus lindas palabras.
3: ¿Cómo?
4: A mí me dicen la Gogo.
3: La Gogo. Ah, sí, si te decimos Silvina, nadie
0: no
3: se da vuelta.
0: Claro.
4: No.
3: ¿Y ahora
4: te
3: cómo es?
4: Acostumbrar igual.
3: ¿Cómo es ser la mamá de Licha?
4: Muy orgullosa de él, de todo el sacrificio que ha hecho durante las lesiones que ha tenido, que ha salido adelante. Bueno, ¿qué más pedirle? Estoy muy orgullosa de mi hijo, como lo crié. Es fundamental la crianza de cada hijo. Y bueno, y ahí tiene la humildad que tiene, también base de nosotros. Y de él también, digamos, y de su señora. Y ahora que está con su hijita, más que contento todos.
3: Qué hermoso.
0: Uno lo que ve es la recta final, digamos, lo que es el jugador. Pero no ve por lo que pasó.
3: Claro.
0: El dejar de ir a cumpleaños, levantarse temprano, todas esas cosas que solamente la familia lo sabe y lo vivió.
4: La verdad que sí, ha dejado muchas cosas de su infancia, que se fue de acá de Gualeguay a cumplir su sueño, que es lo que más anhelaba él. Y bueno, pero es su trabajo, es su lugar de trabajo y lo que más le gusta a él es el fútbol. Dejar todo por el fútbol, digamos, pero bueno. Acá tiene todo su mérito, el sacrificio que ha hecho junto a su pareja. Así que bueno, más que contento todos.
3: Gogo, vos también jugabas al fútbol.
4: Más festejo.
3: Claro. ¿Vos jugabas al fútbol?
4: Sí, jugaba.
3: ¿Y qué puesto tenías?
4: Yo, número 5.
3: Número 5. ¿Y cómo comenzó él a jugar? ¿Te acordás la primera pelota, la primera vez que...? Porque vos eras la DT del grupo de los gurises, ¿no?
4: Sí. Bueno, él empezó en el Club Atlético Urquiza, en la escuelita, que se le llama acá. Y bueno, y ahí yo no lo empecé a dirigir cuando él empezó su primer torneo. Y bueno, ahí salieron campeones y ya salió goleador también ahí, porque no jugaba de defensor.
3: Ajá.
4: Jugaba de 10. Era, un gran chico, jugaba muy bien, ya se le veían las condiciones que tenía. Y bueno, después el técnico que tuvo no pudo seguir más con ellos. Y nosotros habíamos hecho un grupo de padres que lo seguíamos a todo lado a nuestros hijos. Y bueno, y ahí me empezaron a decir, dirigilo vos. Y bueno, digo, no, porque está mi hijo, le decía yo, ¿viste? Y bueno... Y agarré, bueno, dije, sí, ya está, vamos a dirigirlo.
0: Claro.
4: Y ahí entonces empecé a dirigirlo y bueno.
3: ¿Y lo veías?
4: Lo dirigí hasta lo, ¿eh?
3: Y lo veías, que era no era del montón, digamos.
4: No, él sobresalía en todo momento, ¿viste? Le pegaba muy fuerte a la pelota. Andaba para todos lados, hasta de arquero lo hice hasta.
0: En algún momento,
4: en los penales,
3: claro.
0: Sí. En algún momento no se mezcló eso de me dirige mi mamá, voy a jugar, mami.
4: No, para mí eran todos iguales, porque eran compañeritos de barrio y otros no, viste, pero para mí eran todos iguales. Si tenía que retarlo, lo retaba. ¿Y acá que... no había hijo, no había madre, no había nada.
3: Estaba
0: y cuando iban a la casa, que comían. ¿Seguía el reto?
4: No, no, ahí charlábamos como madre.
3: De mamá.
0: Y muy bien.
3: ¿Y alguna vez le pegó un pelotazo a un vidrio? ¿Te rompió algo de la casa?
4: Sí, siempre. Estos chicos así, cuando son chicos, rompen las cosas. Ajá. Pero bueno, viste, como nosotros teníamos una canchita de fútbol ahí en mi casa, estaba lejos donde estaba la casa, que había vidrio y todo eso, así que se iban y se ponían a jugar ahí.
0: Ajá. ¿Cómo vivieron el Mundial, los partidos de la selección? ¿Lo veían todos juntos? ¿Cómo se organizaban?
4: Sí, no, no, sí, con la familia de la señora de él.
3: De Muriel. Fuimos,
4: y, sí, de Muriel. Y bueno, lo vivimos todos juntos, siempre íbamos juntos para la cancha, todo eso. Fue algo increíble lo que se vivió, lo que se sufrió. Pero bueno, ahí tienen el mérito de los chicos que dejaron todo. No se dio esto, pero bueno, quedamos allá en lo alto, me parece, Argentina, sí. Con todo el sacrificio que hicieron estos pibes, 50 y pico de días, no sé cuánto estuvieron alejados de todo, de todo su afecto. Nosotros lo veíamos muy poco, así que bueno. Pero no volvimos contentos y felices porque dejaron todo, todo. Quedaron claro. Para la historia otros chicos.
3: Claro. Gogo, y la primera vez que viajaste o saliste del país, ¿fue para ir a verlo a él?
4: Sí, sí, sí, siempre que salgo es para ir a verlo a él, en las buenas y en las malas.
3: Ah. ¿Y cómo es viajar, acompañar a tu hijo a lugares del mundo que uno quizás... Desde los lugares más pequeños, desde una ciudad chiquita, no piensa que vas a tener esa suerte, esa posibilidad?
4: Bueno, sí, mirá, para mí se me hace difícil porque muchos idiomas no sé, digamos, y bueno, se me complica, siempre me acompaña alguien,
0: claro.
4: Un amigo de él o el papá de Muriel o la mamá, ¿viste? Ajá. Siempre me voy con alguno de ellos, ¿viste? Y bueno, y no hay nada, ¿viste? Me cuesta mucho salir de acá de mi ciudad, digamos. No es fácil, así que bueno, yo que tengo que dejar a la nena de 13 años que tengo también,
3: claro.
4: Se me complica mucho, ¿viste?
3: Ajá.
4: Pero bueno, también tengo que ir a acompañarlo a él porque él también me necesita.
3: Claro.
4: Él se pone muy contento cuando yo voy y estoy con él ahí, aunque sea porque lo veo una vez al año a veces.
3: Claro. ¿Y qué te pide de comer? ¿Te pide que le hagas algo de comer? Que
0: lleve algo de acá.
3: Que, ¿viste que se sienta upa? ¿Viste las cosas que hacen los hijos por más que pase el tiempo?
4: No me pide nada porque se está cuidando. Pero cuando viene acá, sí me pide.
3: ¿Qué te pide?
4: Tiene sus vacaciones, ahí sí. Y me pide milanesa con arroz, queso, unas tortitas negras que a él le encanta. Así que bueno, todas esas cositas así, y acariciarlo, abrazarlo, acariciarle la cabeza que le gusta, que yo le haga.
0: Ajá. Vimos
4: hacerle mimo, todas esas cosas. Ah.
0: Sí, lo mismo pasó con Scaloni, que
3: claro.
0: la gente se quedaba en la casa haciendo guardia para
3: claro.
0: que él salga. ¿Pasa lo mismo ahí?
4: Sí, acá sí. Aparte es más chico, acá también
0: claro.
4: Es un lugar más chico. Y acá la mayoría nos conocemos, digamos. A ver, a toda hora venía gente, y bueno, y justo fue ayer la invasión que hicieron todos, sí. Digamos, en la costanera ahí, que fue algo muy lindo el recibimiento que le hizo la gente de Gualeguay, no solamente de Gualeguay, vinieron de todos lados, cercanos de nuestra ciudad, de Zárate, Ushuaia, Victoria, Gualeguaychú, bueno,
3: claro.
4: Un montón de más. Y Vicuí también, viste,
3: mirá.
4: Vinieron mucha gente. Y fue totalmente una locura el recibimiento mío.
3: ¿Y le llevan regalos raros? Porque, por ejemplo, a Scaloni le llevaron dos lechones. ¿A Licha también le llevan cosas raras?
4: Mirá, no sé. A mí lo que me trajeron acá fueron muchos bombones. No sé si es para más endulzarlo o qué. Le trajeron saumerio, palo santo, viste. Que
0: palo santo, sí.
3: Sí.
4: Y bueno, y otras cositas más, mate, un termo, todas esas cosas así.
3: Qué maravilla.
0: Pero él se está cuidando, digamos. no puede comer
3: lo
0: bombones.
3: Va a ligar
0: ¿Quién
3: Gogo?
0: Se come los bombones?
3: ¿Y Gogo qué va a hacer?
4: No. Me los quedé yo.
3: Muy bien. Gogo, la última pregunta tiene que ver con algo que creo que excede un resultado o un título, que fue aquella bandera que dice las Malvinas son argentinas. Licha fue uno de los protagonistas con los Elso, como dice él. ¿Qué sentiste cuando lo viste a tu hijo en esa situación?
4: Y bueno, viste, a ver, hacía mucho tiempo que no se jugaba con Inglaterra, y digamos, hay un pasado contra Inglaterra, digamos, y bueno, me sentí argentina, Al verlo él ahí, lloraba, a ver, ¿qué otra cosa? Y todos nos abrazábamos ahí, todos juntos. Fue algo muy especial para nosotros, para los argentinos, creo. Y bueno, nada más te voy a decir.
3: ¿Estabas en la cancha o lo viste por tele?
4: No, estaba en la cancha.
3: Estabas en la cancha. Qué momento, ¿no?
4: Yo justo llegué cuando él jugó contra Cabo Verde.
3: Claro. Sí.
4: Que justo llegué, hizo el gol, le hizo la asistencia a Messi, que es un ídolo, Messi, un crack. Esa humildad que tiene igual que mi hijo y que todos los chicos que están ahí representándonos. Así que bueno, es algo increíble la lesión, lo humano que son.
3: Qué
4: muy
3: maravilla.
4: Humilde todos.
3: Eso marca la diferencia, me parece. Estos chicos que son apegados a sus mamás, a sus esposas, a sus chicos, que son familieros, que se los ve con esa humildad y con esa ternura, con la simpleza y la sencillez, calan tan hondo en el corazón de los argentinos que exceden, como te decía recién, si es un campeón, subcampeón o si salen últimos. Son campeones por lo que representan cada uno y evidentemente salen de familias y son hijos de mujeres como vos. Así que en vos, darte un abrazo como entrerrianos porque estamos orgullosos de Licha por la garra que le puso, por la valentía, por su compromiso también, porque es de esta tierra y porque además vos has marcado la infancia de este chico que todavía se deja traslucir detrás de la camiseta celeste y blanca. Gogo, un abrazo gigante desde la ciudad de Paraná y desde Radio Costa Paraná.
4: Bueno, muchas gracias por el llamadito y saludo para todo Paraná. Y déjame mandarle un saludo, sí, a la intendenta que de acá de Gualeguay, que es Dora Bogdan, que inició todo de un día para otro y bueno, salió, dentro de todo salió re bien, gracias a Dios.
3: Qué bueno. Bueno, que disfrutes los bombones.
4: Gente que participaron.
3: Un beso, Gogo. Besitos.
4: Bueno, muchas gracias.
3: Gracias. Chao, que tengas buen día.
0: Chao, chao, chao.
3: Silvina Gogo Cabrera es la mamá de Lisandro Martínez en Ruido de Mate.
0: Dijo que había ido mucha gente de alrededor, de Gualeguaychú, bueno, y de Paraná también fue gente. ¿No? ¿Claudia Martínez?
3: ¿Pero ella dónde fue?
5: Yo ¿Claudita? No.
0: Ah, vos fuiste para lo de...
3: Scaloni fue bueno, ella.
5: Fue nosotros fuimos... También. Pero fue un amigo vino y me dice, che, yo quiero ir a hacerle... firmar una bandera a Scaloni porque la quiero mandar a Honduras. Mi amigo vivió muchos años allá, tiene una transmisión de radio allá. Entonces le digo, bueno, le digo, te acompaño. Digo, pero... ¿Está o no está Scaloni? Dice, no sabemos. Nos tiramos a la pileta y nos vamos. Nos fuimos. Un viaje como de 3 horas y pico, casi 4. Llegamos y cuando llegamos está todo filmado.
3: Sí, en las redes de Radio Costa. Y tuyas.
5: Y era un... No. Un lío. Y él, lo que más me llamó la atención, la sencillez.
3: ¿Lo viste?
5: Lo vimos. Pero sí, lo vimos, digamos, era tal el despelote que había que vos tirabas las camisetas, las agarraba él o las agarraba una familia, él las firmaba y te las daban ahí al toque. Los chicos, los que están arriba del techo que se ven, que muchos dicen, ¿cómo lo molesta? Son los hijos de Scaloni. Y los primos y los sobrinos de Scaloni.
3: No lo pueden creer.
5: Es decir, y los chicos alentaban, ¿viste? Decía, dale, sí, ya te va a firmar,
3: Ah, no te puedo creer.
5: Le tiraban figuritas, le daban, y los chicos estaban chochos porque se ve que ellos no viven acá, no tenían la figurita.
3: Claro, son españoles.
5: Que nosotros tenemos. Y claro, y amoroso, igual la cara del hijo de Scaloni es el calco de Scaloni.
3: No te puedo creer.
5: Y aparte de digamos, el tipo no tuvo, fue, se bañó, tomó 2 mates, volvió a salir, ningún problema.
3: Qué maravilla.
5: O sea, inclusive hay una nota que yo le hice a un policía, le digo, ¿cómo es? Dice, eso como ustedes lo ven, él es así. Es una familia muy sencilla, muy querida, está en una parte muy bien a la entrada de Pujato. Vos vas llegando a Pujato y tenés un cartel enorme que dice acá vive Scaloni.
3: Qué maravilla, como para pasar inadvertido. Como,
5: claro, y vos te das cuenta que vas llegando a Pujato porque ves
6: estatuas, monumentos.
5: Estatua, monumento, y es una zona que es muy rica.
3: Próspera agropecuariamente, claro, como todos
5: entonces
3: los pueblos de la zona.
5: Vas a ver máquinas, máquinas mosquitos, claro. ¿Viste esos mosquitos que sí. van en la ruta? Tractores, vas a ver un montón de máquinas que tienen que ver con la industria agropecuaria que forman parte de ese pulmón tan importante que tiene Santa Fe. Y él, un amor de tipo. Estuvimos impresionante la cantidad de gente de todos lados, muchos de alrededor de Rosario, los únicos creo que estábamos de afuera éramos nosotros, porque inclusive después me estuvieron buscando en las redes y me engancharon.
3: Sí, te comentaban tu nota y todo.
5: Y pero no, pero yo creo que la gente, por más que diga, porque le rompen los quinotos, el tipo estaba...
3: Chocho. Le pusieron un cartel en la puerta, Leo ya se fue anoche, sí, gracias por tanto cariño, la familia, una ternura inmensa.
5: Vos llegabas y te dabas cuenta que estabas llegando a la Casa de Calamaro porque eran cuadras.
3: ¿No preguntabas?
5: No preguntamos.
3: ¿Lleva derecho?
5: Llegamos derecho.
3: Qué hermosa experiencia,
5: divino.
3: Única.
5: Y aparte de él, un amor, nos trajimos 3 camisetas firmadas y nada, y para mí ya está, digamos.
3: El santuario de Scaloni le vamos a poner a partir de ahora, contado en primera persona por Claudia Martínez, que ya mira el reloj porque ella misma tiene que venir a hacer las noticias. Ya venimos.
1: No es silencio.

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5: La temperatura en Paraná 13.9°, humedad 99%. Tramitación digital inteligente continúa en las capacitaciones para personal municipal. Agentes de la mesa de entradas del municipio participaron de una jornada de formación. En la ocasión se relevaron recomendaciones finales para optimizar los procesos. La etapa de pruebas se extenderá durante julio y agosto. El coordinador general de Innovación Pública y Transformación Digital, Emanuel Orsusa, explicaba.
6: Seguimos con instancias de capacitación ya y puesta a punto de TDI. Estamos yendo a todas las áreas involucradas. Hoy nos tocó con mesa de entrada, que es el punto de contacto que tenemos entre el vecino y el inicio de trámites administrativos frente a la municipalidad. Y también el punto de contacto de las reparticiones internas del municipio que quieren iniciar algún trámite administrativo interno. Lo que busca es despapelizar toda la administración pública.
5: Tiempo inestable hasta el miércoles con leve...

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3: El Gobierno Nacional impulsa derogar la Ley de Protección de la Actividad Librera, es decir, eliminar el precio uniforme para la actividad. Fabio Rodríguez Freire está con ese tema. Fabio, te escuchamos.
4: Sí, Andrea, estamos aquí en el Templo del Libro, justamente en la esquina de calle San Juan y Uruguay, para hablar con Sebastián de Monte, que siempre nos atiende muy amablemente, y para charlar con él con respecto a este tema que vos bien mencionabas y anunciabas, y preguntarle a él en primera mano de qué se trata y en qué realmente lo perjudica, por decir alguna palabra, algunas librerías.
3: Claro.
4: Primero preguntarte si estás de acuerdo o no, Sebastián. Buen día, ¿cómo estás?
5: Buenos días a todos ahí en la mesa.
3: Hola, Sebastián, buen día.
5: ¿Cómo va?
3: Muy bien, gracias.
5: No estamos de acuerdo porque esto es ya la ley del libro, viene ya hace unos años que viene andando bien y no sé por qué cambiarla ahora.
4: Claro. ¿De qué se trata? Contanos un poquito más.
5: La defensa esta del PVP, que es el precio de venta al público, lo genera la misma editorial y lo que hace es que todas las librerías del país mantengan ese mismo precio.
4: Claro. Eso da, digamos, un poder de venta más importante para todos, o sea, un poco más equitativo para todos.
5: Sí, competimos todos por igual con un mismo precio.
3: Claro.
4: Andrea,
3: sí.
4: Chicos.
3: Sebastián, es similar a lo que está pasando en otras industrias. En mi caso, que conozco, por ejemplo, la yerba mate, se desreguló el kilo de hoja verde, entonces vos quedás sujeto a lo que te paga el productor al que vos le ofreces. Con ustedes pasaría lo mismo, vos vas a pasar a competir con grandes cadenas, como por ejemplo Librerías La Paz, que tiene una enormidad de títulos y una enormidad de posibilidad editorial.
5: No es tanto con librerías acá. Ajá. Las librerías chicas o la misma
3: con
5: editorial.
3: Las grandes, claro.
5: Sería con Mercado Libre, ponele, o Amazon, grandes de verdad.
3: Ajá. ¿Y quién fija el precio? Un libro, cuando vos te llega el libro para vender, tenés un precio al que vos lo pagás y un precio sugerido para el público.
5: La editorial ya larga el libro con el precio de venta al público.
3: Claro.
5: La editorial lo que me hace a mí es un descuento.
3: Claro.
5: Y en para casi todo es por igual.
3: Claro. Y
5: a
3: las
5: cadenas grandes seguramente que le compran más cantidad, sí, capaz que le pueden hacer un precio menor.
3: Por eso, claro, vos lo ves en las plataformas más barato que lo que está en la librería.
5: Exacto, porque pueden llegar a comprar capaz de la producción entera y te generan a vender muy por debajo. Ajá. Del precio que originalmente tiene el libro.
3: Claro.
5: Y vos, uno no puede competir.
3: ¿Vos crees que peligran las librerías más pequeñas con esta desregulación?
5: Sí, claro.

0: que sí. Son las librerías medianas y pequeñas, seguro que sí. De a poco iremos a desaparecer si pasa esto.
1: Y van
0: Che,
1: a ser, sí.
0: perdona Andrea, ¿han podido hablar entre otras librerías de acá Paraná con respecto al tema? No, hemos hablado de todo, compartir o publicaciones de las mismas editoriales o
1: Claro.
0: de gente del rubro por las redes nomás, pero no se ha hablado nada. Andrea.
1: Sí, ¿y hoy cómo viene la venta?
0: Y viene floja nomás. Como viene todo el año, de hecho, por ahí aumenta el tema del aguinaldo o a principio de mes aumenta un poquito, pero sigue planchado.
1: Ajá. Y para el Día del Niño, por ejemplo, que viene ahora en agosto, es una gran elección regalar un libro. ¿Todavía se regalan libros a los chicos?
0: Sí, hay mucha variedad de libros para chicos. Sí, se sigue regalando. Obviamente no tanto como antes, pero sí, hay mucha variedad de libros.
1: Qué interesante, porque debe haber desde los bebés, de esos libros que no se ensucian, que son como plastificados para que tomen el primer contacto con sonidos. ¿Qué tienen ustedes para los chicos?
0: Sí, hay de todo ese tipo, libros para pintar, libros de tipo almohada, de tela, para
1: Claro.
0: los más chiquitos, libros que son o de producto tipo hule que son lavables o son para el mismo baño,
1: Claro.
0: para arrancar de los más chiquitos y después sí, con sonido,
1: Claro.
0: de pintar o para, pues que vienen hasta con lápices,
1: Claro.
0: con stick.
2: En la época del Mundial hubo también algo de venta relacionado al Mundial.
0: Mira, tuvimos un montón de material del mundial, pero muy flojo.
1: No fue como en Qatar, ¿no? Que en Qatar se vendía de todo.
0: No sé si
1: A ver.
0: tanto
1: Ah,
0: tampoco,
1: mira.
0: pero fueron todos a las figuritas, seguro.
1: Claro,
0: Todo lo que querían
1: claro.
0: algo de fútbol era figurita, pero
1: Figurita.
0: los libros de Messi o de la escaloneta, libros que salieron hasta de pintar de Messi. Los libros de. Tengo un libro de 365 jugadores de fútbol, así, enciclopedia. Se vendió muy poquito.
1: Claro. Bueno, Sebastián, quedamos a la espera de lo que pase. ¿Confían en que se pueda dar marcha atrás a esto o ya crees que es un voto cantado de que la van a derogar?
0: No, es sinceramente no sé qué es lo que está pasando ahí
1: Claro.
0: en el Congreso, qué es lo que pretenden mucho. Así que vamos a ver,
1: A
0: esperemos
1: ver
0: que
1: qué
0: no.
1: pasa. Bueno.
0: Que lo que pasa también es que ninguno del sector del libro está de acuerdo en esto, así que no sé por qué la quieren cambiar.
1: Claro.
0: Eso va a ser la incógnita. Habría que
1: Sebastián,
0: preguntarle a Stusenegger.
1: claro.
0: Ah, no hay nadie de librería, nadie que tiene un cuestionamiento que pueda decir, che, necesitamos un cambio por las ventas. No, nada que ver. No, nada que ver. Capaz que se podría actualizar en algo, pero no, se tendría que mantener.
1: Claro, los dejan librado al azar y los que pagan el pato son los más chicos, como siempre.
0: Lo más chico, sí.
1: Sebastián, te mandamos un beso
0: Exacto.
1: enorme. Fabio, muchísimas gracias por este contacto.
0: Gracias, Sebastián. Y chicos, seguimos en contacto.
1: Muchísimas gracias, el
2: Gracias,
1: móvil de
2: Fabio.
1: Radio Costa Paraná, con este proyecto de derogar la ley que defiende la actividad librera.
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2: 9 de la mañana, 49 minutos. Mensajes que llegan.
1: A
2: Un
1: ver.
2: gran abrazo a la mamá de Licha. Licha. Un orgullo entrerriano.
1: Sí, es
2: Sí,
1: cierto.
2: felicitaciones a toda la familia por los logros alcanzados. Cariño para todos, dice Elsie.
1: Muy bien.
2: Este acaba de llegar recién.
1: Sí.
2: Buen día, encuentren una sola buena noticia del gobierno para el pueblo.
1: Qué difícil. Marcelo Medina, es un momento antes de despedirnos.
5: Bueno, en Seguí
1: A ver.
5: tuvo que intervenir la policía en un hecho donde dos funcionarios terminaron lesionados, producto de que un hombre se atrincheró y lesionó con un pico de botella a dos funcionarios policiales. Uno es el jefe de la comisaría y el otro un oficial principal de esa dependencia, que tuvieron que ser hospitalizados como consecuencia de la intervención en un procedimiento para cumplir con una exclusión del hogar, dictaminada en una causa de violencia de género. El denunciado tuvo una reacción inusitada y acumuló nuevas.

0: de una denuncia y terminaron lesionados los policías producto del accionar de este hombre que rompió una botella y atacó al personal policial que estaba cumpliendo con una disposición de la justicia. Otra vez robaron en la escuela Mañasco aquí en la capital entrerriana, rompieron... en el interior robaron un monitor de computadora y otros elementos que había en la rectoría. La policía ya tiene la denuncia, obviamente que se ha iniciado una investigación por este robo ocurrido en las últimas horas aquí en la ciudad de Paraná.
1: Y con respecto a lo que dijo el presidente Milei de Lula, ahora, Mauro Vieira, canciller de Brasil, dijo que fue una provocación sin precedentes en más de 200 años de relaciones bilaterales. Este miércoles va a ser un día clave para saber si este conflicto diplomático escala. Lo que están tratando de mantenerlo es que sea como una cuestión ideológica del presidente Milei, su idea particular y personal, y no que tenga una trascendencia ni diplomática ni menos una repercusión económica, sobre todo en la vinculación que tienen ambos países de Sudamérica. Es algo sin precedentes, profesor Galera, que usted
0: Brasil,
1: recuerde.
0: Perdón, es el principal socio comercial de Argentina, claro, manteniendo esta posición desde 1991.
1: Trigo, alimentos, gas, la industria automotriz. Además del vínculo, más allá del fútbol, que podría ser ni siquiera tampoco algo tan grave como para enfrentar a dos países, pero en una cancha el fútbol queda relegado, ni siquiera es una pavada. Con respecto a esto, decir de esta manera... una figura presidencial, ¿no? Porque vos podés decir, Milei dice lo que quiere, lo que piensa, porque la libertad... Un presidente de una nación, ¿no? Pero es además, Milei, es un presidente de una nación.
2: Argentina debe ser el primer país en aportes, en divisas por turismo en Brasil.
1: Pero claro.
2: Por lejos, la cantidad de argentinos que viajan, la relación que hay entre Brasil y Argentina es muy fluida y además es muy amistosa, es muy amigable... Creo que no hay lugar para este tipo de comentarios, menos estando en Brasil, Andrea. Es algo inédito.
1: Una tontería, un país limítrofe, además.
2: Una tontería. Te lo he dicho.
0: Apoyando al hijo de una persona condenada por haber movilizado un golpe militar.
1: Sí.
0: En realidad, un golpe institucional cuando iba a asumir Lula.
1: Pero además, es su idea, como él, persona, puede decir, pero él no puede decir una barbaridad semejante dentro de una investidura presidencial, porque además estaba ahí, no es que lo dijo comiendo un asado con los amigos, lo dijo como presidente de la nación. La trascendencia, el vínculo, yo pienso si todos los demás reaccionaran como él, esto sería un caos, porque imagínate que te empezaras a tirar con todo lo que pensás del otro. No, es imposible la convivencia. Los vínculos entre Brasil y Argentina son profundos y han evolucionado a lo largo de los años. Desde la independencia de 1823, las relaciones han sido estrechas e históricas, abarcando economía, comercio, cultura, educación y turismo. A ver qué pasa el miércoles. ¿Mensajes? ¿Más
3: sí,
1: mensajes?
3: Audio,
1: 343-534-0933. Hola.
4: Buen día, chicos.
1: ¿Cómo te va?
4: Pregúntenle.
1: ¿Qué?
4: Si ella sabe lo enamorada que estamos todas de Licha. Un abrazo y felicitaciones.
1: La de nueras de Gogo que debe haber por ahí. Nada, me mató que le pide milanesa con arroz. Qué cosa rica. La milanesa con arroz como la milanesa con fideo.
5: Claro.
1: Tiene que pasar por acá nomás. Es bien Argentina. Profe, antes de irnos, ¿algo más
2: antes
1: para comentar?
2: Irnos, hoy terminaron en 1924 los Juegos Olímpicos de París, Andrea.
1: Mira.
2: Y el abanderado de esos Juegos Olímpicos
1: fue
2: un paranaense. En realidad, una persona nacida en Hernandarias, que practicó deportes durante muchos años en Paraná y que por eso fue convocado como el único iberoamericano en llevar la bandera. En este caso llevó la bandera argentina. Estamos hablando de Enrique Quique Thompson.
1: Ah, de Don Thompson, que sí, lo conocimos cuando fuimos en el programa.
2: Claro, hemos hablado de este tema porque fue
1: que
2: parte
1: era polideportivo. Él hacía muchos deportes.
2: Sí, hacía muchos deportes.
1: No sé de polideportivo la palabra.
2: En esa época, el deporte.
5: Polideportista.
2: Sí, era poli.
1: Deportivo.
2: Deportivo. Pero no era policía.
1: No.
0: Anda bien Kiki ahora en básquet.
5: Uh-huh. Sí.
2: Así que bueno, no, en la memoria de él.
5: ¿Kiki ahora?
2: Además,
0: ciclista.
2: En ese juego olímpico es el que

0: el que da pie a la película.
1: No me gusta Joe Wood.
2: ¿A qué película?
0: Carrozas de Fuego.
2: ¿En serio? Ah, sí. La música. Tan, sí, sí. Tan, tan,
3: música
2: tan,
3: para entrar a recibir un premio.
2: O para los 15. Sí. Para cuando entras.
3: No, bueno, para los 15, no,
1: los
3: 15 antes.
1: No tiene nada que ver.
3: Antes.
2: Pero ¿por qué yo la quiero para mis 15? Nah, ah, no. Mirá cómo soy.
0: Por
2: ¿qué
0: la
2: música para los 15?
0: Entre un británico y un estadounidense en la carrera de 100 metros. Además, ahí obtuvo la medalla de bronce en boxeo.
1: ¿Quién?
0: Pedro Quartucci.
2: Mirá.
0: Que fue un actor muy reconocido en, sí, Argentina en la década del 40, claro, y del 50.
2: Claro que sí.
0: Extraordinariamente conocido. Ahí era boxeador.
2: Ahí viene. Ahí viene Thompson. Aires,
3: supongo.
0: Ahí está.
1: Pero,
3: no, no, no, esperen, esperen.
2: Después cuestiona de dónde hay 15 millones de perros en la calle.
0: Eric Liddell se negó a competir en 100 metros. Sí. Y porque la carrera se corría el domingo.
1: Sí, y él no corría los domingos.
0: Y él no corría los domingos por su observancia religiosa, como, sí, usted, que los domingos no come.
1: No, como
2: no come carne. Ayuna. Escucha, escucha. ¿Es el chino? Mira, el chino es un crack.
0: Ay, chino, te hagas el bueno.
2: Qué belleza.
0: Te conoces.
2: Escucha.
1: Engancha un tema, ¿no? Y se siente grande, chino.
2: Está buenísimo. Bien, ¿qué hace ahí? Gracias, profesor, por su aporte. Entonces, de ahí conocimos que lleva el nombre del Tams, el
3: Pedro,
2: Thompson.
3: Pedro Quartucci. Quartucci. Sí, sí, sí, nació el 30 de julio de 1905 en Buenos Aires, como, sí, dijo el profe.
0: Llegó a actuar,
2: pero no era, eso te iba a decir, ¿no era actor de radioteatro?
0: También, en esa época todos
2: eran. Reconocido era.
0: Pero actuó con...
2: Era como
1: ¿puedo meter un chivo?
0: Con Echarri. Con en películas.
2: Era como Echarri, que ahora viene a Paraná.
1: ¿Puedo meter un chivo? Llevé a Coco a Mascota ya.
2: Ah, yo también, bueno, llevé, no, a la Cleta divina.
3: ¿Sí?
1: Sí.
3: Sí.
0: Dejen de ver.
1: ¿Viene? Se ve que la atienden bien.
2: La atienden bien, sí, bien.
1: ¿No quiere salir?
3: Mira.
1: Sí. Lo que sí noté un aumento en la tarifa para mí.
2: No. Oh. Ah, a mí me hicieron descuento. No, a mí yo llevé la perra el día de,
3: bueno,
2: la humedad.
3: Lo que te descontaron a vos.
2: Se lo dieron a Barcelona. Yo les recomiendo que lleven a Mascota ya todo el año, pero especialmente los días que uno dice que hoy está húmedo, que no. No, quedan divinos, sequitos, perfumados, sí, preciosos. Así que adelante, Mascota, ya. Yo, gracias por existir.
1: Yo le fui contando a Coco dónde íbamos en el auto.
3: Sí, digo, se puso Mascota,
2: ya. Estás grande ya.
1: Se quedó.
3: ¿Coco es mujer o...?
2: Coco,
3: mujer.
2: La abuela Coco. Ah, la abuela Coco.
3: Ah, claro. Sí, sí, claro. Sí.
2: La mía vino con las, sí, uñas, una envidia de las uñas de la Cleta, y le quedaron preciosas. Yo digo, mira la perra la uña que tiene, mira la mía de andar con la virulana.
0: Bueno, una cosa, sí, más, Andrea. Ayer se cumplió un nuevo aniversario de la muerte de Evita.
2: Sí, claro.
0: Y Pedro Quartucci,
3: sí,
0: actuó en varias películas con Eva Perón.
2: Re famoso era. Yo me acuerdo de mi mamá que decía de Quartucci.
0: Era famoso.
2: Bueno, un día podríamos hablar de la historia.
0: Falcon fue, era como una novela televisiva que se hacía como una semana y eran ídolos absolutos. Claro, pero él había sido boxeador, compitió en los Juegos Olímpicos.
2: Mirá vos.
0: Después se dedicó a la actuación.
2: Hay otros. Bueno, Monzón también.
3: Sí,
2: bueno,
3: Bonavena también ha hecho películas.
2: Ringo Bonavena, Gatica, el mono.
0: Esto fue.
3: Bueno.
0: Actor.
2: ¿Qué deportistas hay que se han convertido en actores? No hay muchos.
0: No, no.
2: Bueno, se lo dejo para mañana, profesor. No, ahora le vamos a dar...
0: En principio, Pedro Quartucci y coincidió con Eva Perón en algunos radioteatros y en algunas actuaciones.
2: Muy bien, profesor Julio Valera con su reporte histórico. Ahora le damos la bienvenida a los malos perdedores en este inicio de semana. Buen día, Ezequiel Flesler. ¿Cómo estás?
4: ¿Cómo andan? ¿Cómo
2: bien,
4: va todo?
2: ¿Y vos?
4: Bien, muy bien.
2: Oh, tenés tela para cortar hoy, no sabés por dónde empezar.
4: ¿Por dónde?
2: No sé, ¿por dónde querés arrancar vos? ¿Qué te parece que es lo trascendente para empezar la mañana?
4: Sí, en nuestra semana, digo, en nuestra provincia, en la semana tenemos la sanción definitiva de reforma previsional. El jueves viene el Mr. Fede Sturzenegger.
2: Exacto.
4: No sé por qué se sigue llamando ministro de Desregulación, si ya queda poquito para eso.
2: De desregulación.
4: Claro. Por eso ya
2: no le queda más nada por desregular.
4: Bueno, y dentro de un ratito se presenta la Feria del Libro, así que eso marca mucho de la agenda de Paraná.
2: ¿Y el presidente y el conflicto, ¿no?, brasileño?
4: Sí, es que no... Bueno, obvio, ¿no? No sé qué trataron, porque anduve...
2: No, las palabras que dijo, y que el miércoles va a ser un día también de definiciones, porque verán si esto escala a otro nivel diplomático, claro, económico, si tiene esa trascendencia, o solo va a quedar en una anécdota de una persona particular que dijo
4: si
2: eso.
4: Si sumamos, bueno, el presidente...
2: Que no es una persona particular, claro.
4: Ya lo sé, no, sumando lo de Brasil, que todos los presidentes se meten levemente o manifiestan preferencias, eso es cierto. Pero lo que no es cierto es que vayan a putear, a insultar y a destratar de ese modo. Eso no existe.
2: La agresión.
4: Existe, obvio. Trump. Pero no es normalito, no, eso. No, no le digo, no. Pero no solo en lo anímico, en lo personal, qué sé yo. No es normal en la política, no está bien en las relaciones entre las naciones, entre los estados.
2: Y un vecino tan... Y aparte un vecino, claro.
4: De Argentina.
2: Compartimos economía, fronteras.
4: Pero mirá que hemos tenido presidentes que no se llevaban bien. Pensemos solo en la democracia. Macri compartiendo con Lula.
2: Claro.
4: Qué sé yo, digamos, ahí... Bueno, Macri con Trump había apoyado a la otra candidata, que era Hillary Clinton, si no me equivoco. Y después con Trump se llevó bien.
2: Y sí, ¿qué vas a hacer si tenés que
4: con la primera presidencia. Y una que, no sé, decirlo de Brasil. ¿Vieron el fragmento ese de Milei en la sociedad rural cuando está sentado en los estudios de Mitre, que es un acoplado, digamos,
2: claro.
4: Un estudio móvil? Ve pasar un tipo... Fue ministro de producción, presidente de la Unión Industrial, que es el Vasco de Mendiguren.
2: Y
4: lo empieza a putear.
2: ¡Ladrón!
4: Pasa alguien acá y yo lo puteo. No yo, el presidente.
2: Claro, no es el presidente de la nación.
4: La verdad que es...
0: inimputable.
2: Viste que cuando vos crees que te deja de sorprender, que no va a haber otra cosa peor, hay otra peor.
4: Pero igual, vemos a Trump, tenemos a Milei, el nuevo de la Spriela, ¿no? El nuevo presidente de Colombia. Es como que ese tono. Pero no es la normalidad en el mundo.
2: No.
4: En el mundo no se habla así.
2: No, y tampoco se puede justificar diciendo, porque es Milei, pero es el presidente de la nación.
4: Bueno, sí, estamos acostumbrados, ok. Pero,
2: qué feo acostumbrarse.
4: Pero para mí no. No, para mí no.
2: Bueno, le dejamos la mañana a Flessler. Sí, Marce.
1: Yo dije que robaron en la escuela Mañasco, sí. También robaron en la escuela Liceo Nacional. Paula Albarracín Sarmiento.
2: Bueno, ahora cuando les den la comida, que queda para 3 meses, guardada dentro de las escuelas... O la policía va a tener que pasar más seguido o van a tener que ponerle 4 candados. Porque eso... Más preocupaciones. Te dejamos, Ezequiel, hasta la 1 de la tarde. Todo para vos. Para que la gente se informe, se entretenga y además piense, ¿no?
3: Y eso que no hablamos de Boca.
2: Y eso que no hablamos de Boca. Para mañana. Gente, gracias por la compañía. Chinito Albornoz, Claudia Martínez, Lisandro, Martín, Marcelo, profesor, Nadia, el móvil. Y a ustedes especialmente gracias y hasta mañana a las 8. Chau.

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2: La temperatura en Paraná, 13 grados, 9 décimas, humedad 99%. Esta semana la reforma jubilatoria tendría sanción definitiva en diputados en un tratamiento que duró poco más de 24 horas. La Cámara de Diputados avanzó la semana pasada con el dictamen de la reforma previsional y la iniciativa quedó en condiciones de tener su sanción definitiva. La intención del oficialismo es realizar dos sesiones esta semana, una para que el proyecto ingrese en el orden del día y otra para su tratamiento. Detuvieron a un hombre que ingresó a la feria de Salta y Nogoyá y robó un celular. La policía recuperó un celular robado en la feria de Salta y Nogoyá en Paraná, detuvo al autor y puso el caso a disposición de la justicia. Personal policial recuperó el teléfono que había sido sustraído mediante la modalidad de hurto por escalamiento en la feria ubicada en Salta y Nogoyá y como resultado del procedimiento, un hombre fue detenido y puesto a disposición de la justicia. Brasil-Argentina siguen las negociaciones diplomáticas. La Cancillería de Brasil escuchará hoy a su embajador en Buenos Aires, Julio Gliternik Vitelli, quien arribó en horas de la mañana a la capital del país luego de ser llamado a consultas por el ministro de Relaciones Exteriores, Mauro Vieira, tras la crisis diplomática originada en San Pablo el pasado sábado. Allí el presidente Javier Milei calificó en duros términos a superbrasileño Lula da Silva durante un acto político del candidato presidencial opositor Flávio Bolsonaro. La temperatura en Paraná 13 grados 9 décimas, humedad 99%, presión 1000.6, vientos del este a 8 kilómetros horarios, visibilidad 500 metros, cielo nublado con niebla en Paraná y zona cuando pasaron 5 minutos de las 10 de la mañana.
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0: Hola, muy buenos días. ¿Cómo andan todos? ¿Cómo andan todas? Estos malos perdedores. Estamos en Radio Costa Paraná, en la radio pública de la ciudad, en 88.1, con Analía Winkelmann.
1: Buen día, mi querido. ¿Cómo anda? ¿Cómo estuvo el fin de...?
0: Muy bien, ¿usted?
1: Bien, todo lindo. Ahí de festejo.
0: De festejo,
1: me
0: claro.
1: Atacada de hígado.
0: ¿Metiste?
1: Hoy,
0: ¡apa!
1: Y viste que siempre pasa eso cuando uno se excede, pero bueno.
0: ¿De torta?
1: Ya pasa. De todo.
0: Comida.
1: Mezcla. No tanto en sí, sino la mezcla.
0: Mezclas.
1: ¿Viste? Y sí, terminé tomando chocolate antes de acostarme a dormir, así que con eso te digo todo.
0: ¿Un chocolate?
1: Sí, hicimos una merienda en mi casa con mis amigas por mi cumpleaños. ¿Sí? Y después, antes de irme a dormir, tenía ganas de algo dulce y no tuve otra idea que hacerme un... calentar el chocolate y me tomé un tazón de chocolate. Y ayer anduve mal, pero hoy ya ando mejor.
0: Sí, y bueno.
1: Si alguien sabe tirar el cuerito, que me lo tire.
0: No.
1: Bueno,
0: oh, curar
1: el empacho.
0: No, curar, medir mejor. Medir mejor.
1: ¿Puede ser con la cinta?
0: Claro.
1: También.
0: ¿Eh? Sí, Nacho, sí. Buen día. ¿Se alarga el brazo o se acorta la cinta?
2: Se acorta la cinta, señor.
0: Okay.
2: Se acorta la cinta. Gracias por preguntar. Muy buen día para todos. ¿Cómo están? Estamos bien, estamos bien. Vamos a meterle. Es lunes. Me cuidé bastante el fin de semana. Estuve haciendo cosas laborales también, así que eso hizo que yo también un poquito me metieran para adentro,
1: claro.
2: Y no entraran los excesos.
1: No desbarranques.
2: Exactamente. Pero se pasó bien el fin de semana, por suerte.
0: Bueno, nos alegramos mucho. Está el chino en la operación técnica, está Lisandro en la operación del stream, Albornoz y Alarcón respectivamente,
2: sí.
0: Y Jatip en la coordinación también, y Fabio en la calle, esperándonos.
2: Eso.
0: ¿Está por él? Dale, vamos.
3: Atento a los detalles, metiéndose donde no lo llaman. 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
0: Buen día, Fabio, ¿cómo andás?
4: ¿Cómo les va? Muy buenos días, Ezequiel. Saludo ahí para todo el equipo, Analía, Nacho, para Emi. Renovamos el saludo para los oyentes como todos los días. ¿Cómo están? ¿Todo bien?
0: Bien, queriendo saber a dónde estás, cómo está la calle, qué me pongo, qué me saco.
4: Bueno,
0: si
4: raro.
0: Tarde,
4: hoy,
0: ¿no? Son las 10:12.
4: Ahí es el típico día que hay que llevar algo livianito abajo, una camperita por la lluvia, por las dudas si refresca, porque por ahí está fresquito, por ahí hace un poco más de calor, un paraguas o un piloto por las dudas si se larga a llover, porque bueno, y eso sí, hablémoslo seriamente, porque hay una alerta vigente, así que tener mucho cuidado con ese tema, así que puede llegar a haber lluvias, no solamente en la ciudad, sino en toda la región. En cuanto al estado de las rutas, no hay ningún tipo de inconveniente en los accesos a la ciudad de Paraná, en la zona sudeste, ruta 12 y circunvalación. Bueno, están los trabajos en su etapa final de pavimentación y asfalto ahí en la zona de calle Miguel David y el cruce ferroviario, así que bueno, recomiendan transitar con velocidad moderada por presencia de equipos viales y obreros. También no hay ningún tipo de inconveniente en lo que es la ruta 11, el túnel subfluvial opera con total normalidad, con tránsito fluido, me indican, así que recordar que todavía se están haciendo los trabajos en las dos cabeceras del túnel subfluvial, tanto en la de la ciudad de Paraná como la de Santa Fe. Hablando de Santa Fe, no hay ningún tipo de inconveniente en la ruta 168, opera con total normalidad, al igual que la ruta 11 que nos une con Oro Verde, con las ciudades de Victoria, con la ciudad de Diamante. No hay ningún tipo de inconveniente en ese sentido. La altura del río, me estaba olvidando en el día de hoy, 2,76 metros, ha descendido mucho, en este momento está estacionario, al menos en lo que es el río Paraná, el río Uruguay. Ya es otra realidad lo que está pasando.
0: Está reflejando ahí una creciente, una problemática. Después nos metemos en el tema, obvio.
4: Perfecto. Eso tiene que ver con el río Uruguay. Por ahora el río Paraná viene tranquilo en ese sentido, pero también se espera en los próximos días, semanas, que también haya una crecida de este lado. Así que bueno, vamos a estar recorriendo la ciudad como todas las mañanas y contándoles lo que pasa en ella.
0: Gracias, Fabio. Hasta luego.
4: Hasta luego.
0: El móvil de Radio Costa, acá en Malos Perdedores, claro que sí, como todos los días. ¿Temperatura, dijimos?
1: No, 13 grados 9 décimos, como dijo Fabio, humedad 99%. Hay un alerta amarillo para toda la región por tormentas aisladas hacia la mañana, hacia la tarde, tormentas fuertes. Hay una alerta, reitero, para toda nuestra región. Hay amplias posibilidades que llueva, ya que hay un 70% de ella, de posibilidades.
0: Okay.
1: Esto más hacia la tarde, igual está estable a esta hora.
0: Bueno, y se meten en nuestro Instagram también, ¿no?
2: Sí, malos perdedores guión bajo, ahí estamos en Instagram y por supuesto en las redes sociales de nuestra radio, Radio Costa Paraná, y también.

0: también nos encuentran. Y en YouTube, Costa Paraná Oficial.
1: Ahí estamos. Dale me gusta, sí. compartir el vivo y todas esas cuestiones que deben hacer. Dale me gusta también al vivo. Dale me gusta significa hay una manito con un dedo.
0: Para arriba.
1: Clique ahí.
0: Claro, claro. Y ahí ya
1: se. Dices, dale me gusta, el loco entra, dice me gusta. No alcanza.
0: No. Exacto, no alcanza a consentirlo.
1: Poner el dedo, si es un.

0: Vale para el amor y para las transmisiones en vivo.
1: Exactamente.
0: Ok, a los títulos.
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0: Por acá pasa la cosa, amigas y amigos, en este lunes 27 de julio de 2026, efectivamente. Bueno, mucha agenda tiene que ver con el presidente Milei, si nos metemos o si comenzamos por lo nacional, por lo menos. En esta ocasión, los dislates del presidente Milei durante su visita a Brasil para apoyar al candidato opositor, que es Flavio Bolsonaro, desataron una crisis diplomática con ese país, con Brasil, que es además el principal socio comercial de nuestra república, de nuestro país. Lo que digo dislates, puedo decir también insultos llano y deliberados.
1: Claro.
0: Habló del reo, del presidiario. Rea le dice a Cristina Kirchner, presidiario le dice a Lula. El calvo, el presidiario calvo, refiriéndose a Brasil sí, a Lula específicamente. Lo de calvo incluso te puede tener una agresión de salud incluso, ¿no? Porque tuvo un cáncer del que se recuperó Lula, y entiendo que el pelo, eso en su momento tuvo que ver con eso también.
1: Mira.
0: Digo, para sumarlo un nivel de agresión, no sé si
1: altísimo.
0: Cuando vos alcanzás un nivel de agresión, sumar es muy difícil.
1: Claro, claro.
0: Milei me insultó peor que nunca. Mentira.
5: ¿Quién dijo que lo insultó peor que nunca?
0: No, digo yo. Le dice, Milei me insultó peor que nunca. Y no, mentira, no sé qué es peor que nunca. Claro. Le digo, si empezamos...
5: El tema es que lo hizo en un país donde no sé si es tan sencillo como él cree decir cualquier cosa.
0: No sé. Sí, ¿en qué sentido?
5: No, que estuve leyendo que hay información respecto de que, así como, por ejemplo, la cuestión del racismo es muy castigada en Brasil.
0: Sí, tuvimos caso de la santiagueña.
5: Sí, claro.
0: Que insultó brasileños.
5: Exactamente. Injuriar de esta forma a un presidente puede llegar a traer algún tipo de consecuencia, por lo menos con las embajadas y toda la cuestión política.
0: Bueno, en función de eso, como decíamos, además del insulto en sí propio, Brasil, como anticipaba Analia, llamó a consulta a su embajador en nuestro país. ¿Qué significa llamar a consulta? Me mandan una carta, un cable diplomático, y tiene que ir a Itamaraty, ¿no? Que es la sede de la diplomacia brasilera, y nada, y qué sé yo.
5: Expresan su enojo.
0: No, disculparse, no, Analia, al revés. Lo llaman a consulta, llaman al embajador en Brasil, el embajador brasilero en Argentina. El que se tiene que disculpar es nuestro presidente, nuestro país, etcétera. Y esto significa, además, por supuesto, una vergüenza para nuestro país y un nivel de ignominia, un nivel de espantoso que vuelve a manifestar una vez más Milei en un escenario internacional. Ha ido a España e insultado a la esposa de Pedro Sánchez, el presidente español. En Brasil con Lula viene de hace rato con estas cuestiones. Al ex presidente chileno Gabriel Boric lo insultaba también en distintos términos. El discurso discriminador o discriminatorio en el anterior, en Davos, la segunda vez que fue a Davos, este foro de empresarios ultramillonarios e influyentes. También aportan, digamos, a este paisaje, ¿no? que refieren la palabra del presidente, y que este sábado en Brasil tuvo como uno de sus picos, digamos, hay una cordillera de insultos. Este fue uno de los picos más altos. No sé si la concavo o no, pero uno de los picos más altos. Hay un lío diplomático en el medio. ¿Cómo se va a resolver? No sabemos. Pero hay un tema que me preocupa, porque es de alguna manera otro inconveniente que se le suma al Mercosur, al Mercado Común del Sur, un bloque económico y poco político, que supieron construir los presidentes, sobre todo de Brasil.

Chile y Argentina desde el retorno, desde el fin de las últimas olas de dictaduras, con Alfonsín laburando mucho, después con Menem, montonazo también, junto a Fernando Enrique Cardoso, después una etapa de mayor crecimiento y de ampliación con esa oleada de lo que algunos denominaron socialismo del siglo XXI, incorrectamente, o imprecisamente y de modo genérico, ¿no? Pero con Lula en Brasil, con los Kirchner, o sea, Néstor más Cristina en Argentina, con Michelle Bachelet en Chile, con Fernando Lugo, ¿se acuerdan? El presidente paraguayo,

prestarle la atención suficiente. Sabemos que el Congreso no lo va a hacer, porque sabemos que en el Congreso están los que patalean, pero saben que no tienen votos, y los que son más o menos amigos le prestan para votar lo que se le cante. Bueno, esto es parte, digamos, de lo que pasaba en Brasil. Además, estuvo Milei el domingo en la Sociedad Rural Argentina, fue el acto de inauguración y de premiación, bueno, los bichos campeones y todo lo demás. No hizo anuncio, no realizó anuncio Milei en ese contexto. El presidente de la Rural, Pino, sí le volvió a reclamar por el fin de las retenciones y algunos otros reclamos que tienen que ver con algunas leyes o proyectos de leyes que creen que los afectan. La parte más grosa de Milei en la Rural no la tuvo en el escenario, en el palco, desde donde habló, sino en el estudio de Radio Mitre,

0: capitalista productivista, podríamos decir, así onda Dualde. Ahora ligado al masismo.
1: No tan cercano ideológicamente.
0: ¿A quién?
1: Al presidente.
0: No, al presidente totalmente de frente, sí, sí, un industrialista, un industrialista argentino, de los medianos, de los pequeños medianos para abajo. Pero y siempre con mucha participación pública, ¿no? En estos grupos de productivos de Dualde, sobre todo, y decía ahora además. Bueno, iba pasando, perdón, iba pasando y lo empezó a insultar por la ventanita que tiene el camión, el camión de exterior de Mitre, lo empezó a insultar. Obviamente, Anhelo, que es el amigo periodista deportivo y no sé qué, nada, aplaudía, se reían, qué sé yo, Pino estaba al lado, el presidente de la Rural, un poquito incómodo, creo. Más que creo, quiero esperar que él se ponga incómodo.
1: ¿No contestó Mendiguren?
0: Sí. Di una entrevista, no sé si tenemos. No, creo que no tengo el audio, si quieren lo buscamos. Sí, di una entrevista anoche en Radio 10. Y lo que dijo de Mendiguren es. Trato de citarlo, pero algo así, citarlo no de modo textual. Algo así como. Milei insultó a Caputo y lo contrató, insultó a Sturzenegger, así que soy, no se asombren si me proponen ser ministro dentro de algunos meses, pero les anticipo que no lo voy a hacer porque no cumplo con todos los requisitos. Yo no tengo causas penales, le dijo de Mendiguren, que
1: estuvo avispado,
0: debemos decirlo. O sea, podemos llamarlo, a ver si está. Pasa que lo está llamando todo el mundo, pero si no atiende, lo llamamos. Digo porque un hombre
1: viola para la prensa.
0: Que le gusta el conversar. Una línea más de Milei, o una, dos más. Una, publicó una columna en el diario Clarín, que también la refiere en la entrevista con Anhelo, la conversación con Anhelo, y cuyo título es hay un número que es algo así como 12 trillones y pico. No puedo leerlo completo, es 12 trillones y pico. ¿Y qué quiere decir eso? Según Milei es algo así como la inflación desde que existe el Banco Central, y ese es el argumento para cambiarlo o para cerrarlo. No cerrarlo ahora, sino cambiarlo. Y una última de Milei, más de agenda, después vamos a tener los datos, es que este lunes recibe a Kristalina Georgieva, la presidenta del Fondo Monetario Internacional. Y luego de eso retoma la agenda internacional porque va a viajar a Perú para la asunción de Keiko Fujimori. Eso va a ser mañana martes. Entonces vamos a tener agenda de Milei con Kristalina, con el FMI durante hoy, aunque mañana continúa la titular del fondo con reuniones con gente de acá del país, y Milei en Perú, en la asunción de su amiga, ahí sí, amiga Keiko Fujimori. Un poco por acá, ¿no? Después también hay que contar que esta semana se va a dar la sanción definitiva a la reforma.

0: Están buscando sus libritos, ¿no?
1: Exacto.
0: Además, muchos hay, chicos.
1: Hay un día,
0: me llama la atención,
1: vamos a ver cómo es este año, pero siempre hay un día de semana que organizan con colectivos y demás para que puedan ir todas las escuelas. Bueno, Feria del Libro 2026, para nada lee, se presenta en un rato, los detalles los vamos a tener también en Malos Perdedores. Son las 10:30, este fue el Por Dónde Pasa la Cosa, muy acotado. Muy acotado.
2: Estuvo bien igual.
0: Muy
1: acotado.
0: Aprobado, aprobado.
1: Muy acotado. Vamos a hacer un Por Dónde Pasa la Cosa hasta las 12:39, algo así, la próxima. Ahora las noticias con Claudia Martínez.
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2: La temperatura en Paraná 13 grados 9 décimas, humedad 99%. Escuela de Concordia pide donaciones para arreglar aulas tras el temporal. La directora de la escuela número 8, Madame Curie de Concordia, Marielena Martínez, indicó que desde la provincia solo le prestan servicio de mano de obra. El temporal de la semana pasada en Concordia, con registros de velocidades de casi 130 kilómetros por hora, registrados en la vecina ciudad de Salto, dejó importantes daños materiales en los vecinos de la ciudad. Una de las zonas más afectadas fue Villa Sorraquín, donde la escuela sufrió

0: hicimos esto, de ese flyer que quizás ustedes lo habrán visto por las redes, de pedir colaboración, porque no hay otra forma de llegar a solucionar esto, más allá de que muchos me lo han dicho, y es así, ¿no? El Estado se tiene que hacer cargo de esto, porque es una escuela, es una institución pública donde vienen chicos, y lo que primero tenés que ver es esto de dar esa continuidad a estos chicos que en estos momentos están recibiendo educación en sus casas, pero lo que vos crees es que estén en la escuela, qué mejor que estén en la escuela.
1: Para Caputo, la población en países desarrollados tampoco llega a fin de mes. El ministro de Economía, Luis Caputo, reconoció que parte de la población no llega a fin de mes con sus ingresos, pero justificó la situación actual al compararla con la de administraciones previas y con contextos de otros países. Antes tampoco llegaban, y aún en los países desarrollados hay gente que no llega a fin de mes, sostuvo el titular de la cartera económica durante una entrevista. No obstante, aseguró que el gobierno trabaja para que esta problemática afecte progresivamente a un menor número de personas. La temperatura en Paraná, 13 grados 9 décimas, humedad 99%, presión 1000.6, vientos del este a 8 kilómetros horarios, visibilidad 500 metros, cielo nublado con niebla en Paraná y zona, cuando pasaron 34 minutos de las 10 de la mañana.
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0: Y como siempre se dice, la música es el lenguaje del alma. Por eso nosotros, los malos perdedores, les regalamos este momentico de folclore con Valentín Coso y Tati Grandolio. Son entrerrianos. La canción instrumental se llama Entre Ríos.
1: Y la música, el lenguaje del alma. Y acá yo le he traído también alguna que otra rima. A ver. Como para que ustedes puedan disfrutar. ¿Y por qué no meditar un poquito este lunes? Gris, pero no por eso. Lluvioso.
0: Buen día.
1: Buen día, ¿cómo le van?
0: No había saludado.
1: Ay, tiene razón. Bien y apurado. Fiedler tampoco.
2: Muy buen día, dormimos juntos, como se dice en el campo.
1: ¿No?
0: Menos mal.
2: No, ¿no?
1: Yo no pensé que... Bueno, me estoy confundido, disculpe. A ustedes les digo, Aro. Ayer pasé por tu casa y me dijiste que el presidente Milei anduvo repartiendo insultos todo el fin de semana en Brasil, en la radio, en la rural, en todos lados. Una cosa le digo y se destaca. En la rural se ofendió una vaca. Hizo... Pero creo que no fue tanto por lo que dijo, sino por cómo lo decía. Porque, viste, se ofendió porque dice tantas cosas, va a decirle.
2: Y como usted, gaucho, que es bueno para...
1: Entender el lenguaje de los animales, ¿no es cierto?
2: Sí. Y por eso mismo. ¿Cómo debiera haber dicho Milei lo que dijo de buen modo?
1: Ay, ¿sabe qué me deja pensando? Pero...
2: Ladrón, pero de buen modo, ¿cómo se dice?
1: Sí, ladrón, pero de buen modo. Chorro.
2: No.
1: Seguro me equivoqué. Ladrón, pero de buen modo. A ver cómo sería. A ver.
2: No existe, no me escupa.
1: No existe. No, discúlpeme, le seco un poquito la frente.
2: Por favor, los anteojos.
1: ¿Sabe qué? Se lo preparo para mañana. Se lo preparo para mañana de buen modo.
2: Es que no existe.
1: Ah, es verdad, no. Es verdad. Ladrón es la palabra más.
0: ¿Y el ladrón de guante blanco?
2: Sí, no, ay, es tampoco, como, el ladrón.
1: El ladrón, no. Pero pareciera como
2: no existe.
1: Que está ahí. No existe.
2: Es como una rima con indio, tampoco existe.
1: Claro, difícil la rima con indio. Bueno, vamos, che, porque tenemos mucho que hacer en este programa, informar y seguir contándole cosas. Así que yo me voy yendo y ustedes a lo mejor siguen haciendo lo suyo.
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2: Analía, quiero una propuesta.
0: Tengo una propuesta para ti y para todos los oyentes. Y atención, porque hoy lunes tenemos muy buenas noticias. ¿Sabes por qué?
2: ¿Por qué?
0: Porque llega Hernán Piquín a la ciudad de Paraná, va a estar el próximo miércoles en el teatro con una historia de amor narrada a través de la danza. Un espectáculo espectacular. Yo no lo vi, pero me contaron.
1: Vale,
0: ¿eh? Igual lo voy a ir a ver.
2: Obviamente.
0: Bueno, escuchen, tengo 4 entradas para regalar. 2 y 2.
1: ¡Epa!
0: Sí, 2 pares de entradas sería para regalar para ver el espectáculo de Hernán Piquín este miércoles en el 3 de febrero.
1: Qué bueno.
0: El espectáculo se llama Me Verás Volver. Es una historia de amor narrada a través de la danza, como bien lo dije.
2: Qué lindo.
0: Un espectáculo de altísimo nivel. Quienes quieran tener las entraditas, haremos el sorteo mañana sobre el final del programa. ¿Qué tienen que hacer? Como siempre, decirnos quiero participar para ir a ver a Piquín. Nos mandan su mail y su documento al 343-534-0933. Eso es todo.
2: Gracias, Analía. Separamos y volvemos.
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2: Vacaciones de invierno en Entre Ríos. La ocupación promedió el 30% y en este contexto, desde luego, que crece o preocupa en el sector la actividad. Esto lo marcaba Juan Acedo, que es presidente de la Cámara Entrerriana de Turismo, quien, bueno, contó, según reproduce el11.com, que la provincia registró un promedio de apenas este valor, el 30% de ocupación, durante las 2 primeras semanas del receso, y solo logró un leve repunte con la llegada de turistas provenientes de la provincia y de la ciudad de la provincia de Buenos Aires y de la ciudad autónoma de Buenos Aires durante el transcurso de esta última semana. Bueno, dijo además que las expectativas estaban puestas desde el inicio de las vacaciones del principal mercado emisor, provincia de Buenos Aires, aunque el movimiento no alcanzó para revertir la situación que atraviesa la actividad. Bueno, nada nuevo, digo, de contexto, complicados ahí, aunque hay así algunos hechos que llevan gente, por ejemplo, este finde, la fiesta de la colonización en San José, que es una fecha grosa en el calendario de festividades, pues pone mucho empeño, mucha onda, los desfiles y qué sé yo. Bueno, se dio esta característica, pero en términos generales acompaña lo que sucede en las actividades de consumo masivo, digamos, que están bien deprimidas. 10:44, temperatura habíamos dicho.
0: En la ciudad de Paraná, 14 grados 2 décimos. En Colón, 14 grados 6 décimos. Mira, al igual que la ciudad de Paraná, Colón en estos momentos tiene una alerta amarilla por tormentas. Igual que aquí, tormentas aisladas de variada intensidad, algunas fuertes. Un pronóstico similar a la ciudad de Paraná, la costa del Uruguay está teniendo el mismo pronóstico del tiempo. Hoy, bueno, precipitaciones intensas en cortos periodos, puede llegar a haber granizo e importante actividad eléctrica. Considerarlo sobre todo hacia la tarde, tanto en la costa del Uruguay como en la costa del Paraná.
2: Gracias, Ana. 10:45, ya leemos algunos mensajes y venimos con mucho más de información. Lo que pasó el finde y lo que se viene también en la agenda de Malos Perdedores. 10:45, pausa.
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2: Fabio, ¿dónde andás?
3: Bien, Ezequiel, nos acercamos hasta una tienda de ropa aquí en Peatonal San Martín. Porque, bueno, una de las últimas noticias que hemos tenido es la venta de ropa, que ha registrado una nueva caída interanual del 6,9%. En unidades durante este tercer bimestre del 2026, de acuerdo a la última encuesta de la Cámara Industrial Argentina de la Indumentaria. Y vinimos hasta acá, este negocio Old School, estamos aquí y le agradecemos a Laureano García, con quien vamos a dialogar, y que nos cuente de primera mano cómo es su experiencia. Yo, Laureano, siempre nos conocemos de vista y nos saludamos, y yo lo que veo siempre, y no me canso de decirlo cuando ando por acá por el Peatonal, cuando ando por el centro, es las caras de ustedes mirándose, porque realmente está difícil la situación, al menos lo que yo percibo cada vez que paso. Contame vos de primera mano cómo es. ¿Cómo estás? Buenos días.
4: Hola, buen día. Hola. Sí, la verdad que sí, tal cual. Nosotros hoy en día, de lunes a miércoles o jueves, estamos todo el tiempo acá sentados viendo a ver qué podemos hacer, qué promo buscar, porque la verdad que no se mueve nada, ¿no? Bajó muchísimo la venta. Buscar promociones para ver si generar algo de venta.
3: En el caso de ustedes, ¿qué venden?
4: Y nosotros acá de todo un poco, qué sé yo, de buzo, jeans, remera, campera de abrigo, zapatilla, mochila. De todo un poco, y bueno, tratamos de con eso buscar precio, bajar en cuanto a calidad también, y para buscar precio y promociones.
3: Bien, en el piso está Ezequiel Fresler y el resto de mis compañeros, seguramente te van a saludar y hacerte alguna consulta.
2: Dale, Ezequiel. Laureano, buen día, ¿cómo va?
4: Hola, buen día, ¿cómo le va?
2: Muy bien, ¿hace cuánto tenés el local?
4: No, yo soy empleado de acá.
2: Ah, empleado. Pero ¿hace cuánto laburás?
4: Mi jefe tiene dos locales, está este y el Club 55, que está frente a Pharmacity.
2: Sí.
4: Y ese local tiene 20 años, sí, más o sí, menos, sí, y sí. Este Old School 5 años, 6 años debe ser.
2: Ok. Y bueno, parece una novedad o medio repetida la consulta que te hacemos, que podemos hacer, ¿no? Pero se viene registrando esta menor cantidad de ventas. ¿Se aprovechan, por ejemplo, las promos o las liquidaciones de fin de temporada?
4: Sí, la verdad que eso hoy en día está entrando bastante gente a consultar en cuanto a precio.
2: Okay.
4: Pero a ver, de calidad bajarse muchísimo de lo que estábamos acostumbrados a vender.
2: ¿Cómo de calidad?
4: Y de calidad, porque yo le decía acá a tu colega que nosotros antes nos basamos por la calidad, por las marcas acá que trabajábamos, y la verdad que hoy esas marcas están impagables, o sea, al público se le hace re complicado llegar a ese precio.
2: Claro.
4: Así que, bueno, viajar mucho a Buenos Aires, a ver qué promoción podemos hacer de un bus, de dos buzos, de un jean y un buzo.
2: Armarla, eso vi que hacen mucho, arman el outfit completo, el combo, jean y
4: claro, manera, tal cual, que les sirva, qué sé yo, entran, mirá, y me sirve para mi otro hijo también, así que aprovecho esta promoción y le llevo los dos buzos, le llevo un jean para un hijo y un primo, bien, un buzo.
2: Bien, bien, bien. Analía, te hace una consulta.
0: ¿El negocio de ustedes está, digamos, dirigido más bien a gente joven o quiénes son los que compran potencialmente? ¿Hola?
2: A ver. No, murió el celu. ¿Qué pasó? ¿Eh? ¿Se murió? ¿Me dicen cómo seguimos? ¿Llaman de otro teléfono? ¿Busquen este de acá? Acá adentro hay uno para llamar. Después lo enchufan, chicos. No puedo hartar. Se para Chini y seguimos con otra cosa, si no,
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2: 10:56, lo conectamos de ahí rapidito y cerramos, por favor. Hay

0: errores que no deben suceder. Fabio, amigo Laureano, ¿cómo va?
1: Te preguntaba,
0: Analía.
2: Preguntaba que el público que ustedes tienen, ¿es gente joven, gente más grande, el poder adquisitivo en general? ¿Algún dato de eso?
1: Y abarcamos, sí, de los jóvenes, qué sé yo, 10, 11 años, hasta adultos. Sí, nosotros tenemos, le estaba diciendo también a tu compañero acá, que hay dos negocios. Uno que está situado allá en Peatonal San Martín, por el shopping,
2: sí, sí,
1: de La Paz, y este que está del otro lado. Siempre se estiló que se estila de la plaza para aquel otro lado, como para McDonald's, el poder adquisitivo es mucho menos que el que está situado en este lugar de Old School. Aquel otro lado, la verdad, que se siente muchísimo, o sea,
3: mucho más.
1: Mucho más.
0: También,
1: ¿sí? Sí. Bueno, acá, por ejemplo, podemos manejar los precios bien, sin hacer promo, porque se vende dentro de todo algo. De aquel otro lado, no. Y justamente mi jefe hoy en día está viendo, evaluando, a ver, cerrar uno de los locales porque no puede más.
0: Mamita.
2: Y bueno, los costos del local deben ser altos.
1: Sí, allá más o menos 3 millones por lo que uno se entera. Y acá a la esquina mucho más, pero bueno, este deja un margen como para poder invertirlo ahí.
0: Laureano, bueno, suerte, ¿eh? Nada, una postal, ¿no? Caída de venta complica en cierre de locales complica a los laburantes como vos, bueno, una cadena, ¿no? Que no recupera. Abrazo grande, muchas gracias por la información.
1: Gracias.
0: Abrazo. Fabio.
3: Bien, Ezequiel, seguimos en contacto. Le agradecemos a Laureano por dialogar con nosotros con Radio Costa Paraná.
0: Dale, buena data, hasta luego, 10:58.
3: Hasta luego.
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5: Ladies and gentlemen, llegan a la mañana de Radio Costa Paraná. Ellos son Albert y Carlitos, los sándwiches del buen humor. ¡Oh!
6: ¿Cómo le va?
0: ¿Cómo le va, Carlito?
6: Bien, muy bien. ¿Sabes qué? Me sacaron de la valija medio rápido.
0: Me sacaron calzado.
6: Sí, bueno, yo siempre estoy calzado. Fíjese.
0: Fierro al taco.
6: No, tengo los zapatos, digo, puesto, calzadito.
0: Siempre... Le clavaron las espuelas, dicen en el campo.
6: Rápido.
0: No, pero hay que usar espuelas para los
6: claro,
0: caballos.
6: Claro, no.
0: Lastima,
6: no, sí.
0: Lastima, bandoneón.
6: ¿Sabe qué?
0: Mi corazón.
6: Abrieron rápido la cajita y me sacaron... Y acá estoy.
7: Carlito, bueno, no sé qué es que...
6: ¿Qué quiere? No me estoy quejando. Le cuento nomás para que la gente sepa...
0: Cuente.
6: ¿Qué le dice una foca a la otra antes de sacarse una foto?
0: ¿Qué le dice?
2: ¿Qué le dice?
6: No te movas, que salís desenfocada.
7: Uy, para eso viniste, Carlito. Dale. En serio, son las 10:59. Dale. ¿Tenés más?
6: Tengo otro.
0: Uno.
6: Un tipo comprando empanadas. Deme 2 docenas. Y agarra, se las da y se las lleva. ¿No las va a pagar? No, es que las hace la paga.
7: No, Carlito, anda.
6: Sí, me voy.
0: Escuchá, pero... Carlito, Analía, sí, te recomienda, te repite. ¿A dónde? Entradas para este miércoles, Piquín. Dale.
2: Para ir a ver, ¿querés ir a verlo a Piquín? El miércoles tenés que participar, tenés que mandar un mensaje a...

0: Odeón, ¿cómo era? Records.
1: ¿Cómo?
0: Odeón Records.
1: Odeón Records.
2: Dale.
1: Albert y Carlito arroba gmail.com. Lo voy a hacer porque si no me lo van a chorear.
3: Bueno. ¡Carlito, no!
0: Son las 11 noticias con Claudia Martínez.
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0: La temperatura en Paraná, 14 grados 8 décimas. Las billeteras no tienen regulación y por eso se endeudan los usuarios. Juan Pablo Enríquez, integrante del CEPA, durante una entrevista con el programa Buen Día que conducen Carlos Matioda, Avero y Segovia por Radio Costa Paraná, habló sobre el informe Endeudamiento y Mora en Familias y Empresas con datos del Banco Central de la República Argentina actualizados al mes de mayo 2026 y dijo que las mayores deudas provienen de las billeteras virtuales.
1: La mayoría del nivel de morosidad son las billeteras, ¿sí? Que estamos hablando de casi 4 millones de personas y poco más de 1 millón de personas solamente tienen endeudamiento en el sistema financiero, en los bancos. Aquí ocurre una cuestión. Uh-huh. Las billeteras no tienen regulación ni del Banco Central de la República Argentina, ni de la Ley de Entidades Financieras, la Ley 24.156, y eso de alguna manera genera que haya muchos menos requisitos a la hora de generar un mecanismo de endeudamiento.
0: Aguas Abiertas, se abren las inscripciones para la travesía del Paraná. Con cupos limitados se abrieron las inscripciones para participar de la tercera edición de la travesía del Paraná, una competencia de aguas abiertas frías que se realizará el sábado 3 de octubre. Organizado de manera conjunta entre la Subsecretaría de Deportes de la Municipalidad de Natación Río Uruguay, NAF Concordia, los interesados en participar del evento tendrán fecha límite de inscripción hasta el 25 de septiembre. Para información e inscripciones, www.encarrera.com.ar. TC Pickup, el paranaense Mariano Werner ganó en La Plata y es el nuevo líder del campeonato. El TC Pickup volvió a tener como protagonista a Mariano Werner, que consiguió una sólida victoria en la sexta fecha del campeonato, que se disputó en el Autódromo Roberto Mouras en La Plata. El piloto paranaense dominó la competencia de principio a fin, sumó su segundo triunfo y se convirtió en el nuevo líder de la fase regular del certamen de las camionetas de la ACTC. La temperatura en Paraná, 14 grados 8 décimas, humedad 99%, cielo nublado con niebla en Paraná y zona, cuando pasaron 4 minutos de las 11 de la mañana.
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0: 11 y 4 de la mañana, Analia.
1: Sí, y 14 grados 8 décimos la temperatura. El cielo continúa nublado, humedad 97%, presión baja, 1000 hectopascales. La visibilidad está reducida por neblina, ¿sí? Como dijimos hoy,

0: Se esperan.
1: ¿A qué hora llueve?
0: A la tarde te voy a decir, ansioso, para que te quedes contento. Porque si te digo dentro de un rato, te pones ansioso. 40% por la mañana de lluvias, estamos ya sobre casi el mediodía. Hacia la tarde, sí, 70%, esto es seguro, seguro, seguro. Muchos chaparrones, tormentas fuertes, a tenerlo en cuenta.
1: Ahí estamos.
2: Tengo un mensajito acá.
1: Bueno,
2: me decían... Matías de Mentes decía, eufemismo de ladrón, porque nos quedamos con eso después de que el gaucho pasó por acá.
1: Sí.
2: Yo le dije, la tarea la hago para mañana, pero lo hizo Matías, por suerte. Matías. Gracias, Matías.
1: Lo escuchamos los jueves, cada 15 días, sí, acá en Radio Costa.
2: A las 14, de 14 a 15, los dementes. Eufemismo de ladrón, amigo de lo ajeno, el que pide prestado y no devuelve. Jovista de la cleptomanía.
0: Ajá. Jovista. Hobbyista. Tiene como hobby robar, ¿sí? Y
1: claro, claro, claro,
2: claro, claro. Bueno, gracias, Matías.
1: Gracias, Mati. Un abrazo.
2: ¿Porque no fue suficiente?
1: No, está muy bien, está fantástico. Okay, está okay. Fantástico. Gracias, Mati. Lo escuchamos los jueves acá en Dementes. En Radio Costa, 11 y 6. Vamos a la calle.
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1: Está Flor Gómez ahora desde otro lugar. A ver, buen día.
5: Hola, ¿qué tal? Muy buenos días. ¿Cómo les va? ¿Me escuchan bien?
1: Muy bien, fuerte y claro.
5: Bueno, me alegro. Yo tengo el río por delante. Tengo el río al norte en este momento. Estoy en la Casa de la Costa aquí en la ciudad de Paraná. Muy porque bonito. En minutos nada más se va a hacer la presentación oficial de la 14ª edición de la Feria del Libro Paraná Lee, con presencias de autores nacionales muy relevantes en este momento. Estarán también autoridades de la Municipalidad de Paraná, por supuesto, acompañando esta presentación. Y de alguna manera empiezan a develarse los principales temas de esta 14ª edición. No quiero anticiparme ni develar todavía alguno de los autores, aunque ya aquí, por estar justamente en el lugar, nos encontramos con las pantallas en donde aparecen algunos de los principales.
1: Bueno,
5: vamos a guardar un poquito.
1: No los anticipemos, pero nombrémoslos, si querés.
5: ¿Te parece?
1: Sí, a mí me parece. Bueno, total, es tu responsabilidad.
5: Bueno, claro, total. Me hago cargo de cualquier cosa. Bueno, uno de los principales que aparece en este caso es el doctor en literatura Martín Coan, que además es autor de numerosas novelas, de libros de cuentos, un autor realmente muy prolífico, que escribe tanto en editoriales muy grandes como en editoriales muy pequeñas. Así que será muy interesante escucharlo y también seguramente va a traer algún librito debajo de su brazo.
1: Exacto. El compatriota Martín Coan.
5: Bueno, sí, en tu caso particular, sí, yo no me siento parte de su patria.
1: Compatriota de la boca.
5: Pero es uno de los autores que, por ejemplo, en este momento ya podemos decir que está en la grilla principal.
1: Che, muy grosso.
5: Sí, por supuesto. Bueno, otros autores también, ¿no? Muy específicos de la novela y del cuento, como puede ser Tomás Downey, de la crónica, Josefina Lisitra. Estoy pensando también, en este caso, un perfil más periodístico, pero que en el último tiempo se ha volcado un poco más a la literatura del yo, como Martín Sivak, es otro de los autores que aparecen mencionados. Así que hay mucha expectativa, hay mucha, de alguna manera, mucha emoción por esta nueva edición de la Feria del Libro, porque sabemos además que esta feria tiene de alguna manera la característica de estar muy cerca de la gente. Los autores brindan las charlas en espacios abiertos, en espacios públicos, entonces la gente puede acercarse, puede conversar con ellos, se los encuentra en los mismos pasillos también, buscando libros, comprando. Entonces la verdad que genera una cercanía muy singular la Feria del Libro de aquí, de la ciudad de Paraná. Y de hecho es una de las razones por las que también los mismos autores quieren volver. Les gusta mucho esa cercanía. Y la verdad es que, bueno, es una gran emoción estar a las puertas de una nueva feria. 14ª, una decisión política también la de sostener año tras año justamente una feria del libro de estas características, siempre como redoblando la apuesta con autores de renombre nacional. y también siempre en conversación con los autores locales. Eso también me parece que es muy, pero muy interesante, porque de hecho también las mismas conferencias, entrevistas, son realizadas por personas de los medios y por autores también que trabajan aquí en la ciudad de Paraná, sí. Y eso me parece muy, pero muy notable para el intercambio justamente entre profesionales del ámbito de la cultura. Perdón, ¿me querías decir algo?
1: No, sumo, además de lo que vos estás marcando, las editoriales, ¿no?, de Entre Ríos. Muchas de ellas sin, bueno, la parafernalia de los sellos nacionales o internacionales, pero que hacen un gran laburo y también tienen un lugar a la par y protagónico.
5: Sí, mira, acabo de saludar, justamente cuando me llamaba el productor, estaba saludando al editor de la EduNER, a Gustavo Martínez, que está presente aquí. Flaco también. Si querés te cuento un poco si querés te cuento un poco presencias que tengo acá.
1: Dale,
5: cerca,
1: metele.
5: Como para que te hagas un poco la imagen.
1: Dale.
5: Bueno, aquí esperando, ¿no?, sobre el alero que tiene la Casa de la Costa, que es muy, pero muy lindo, con un barandal blanco, puedo percibir que está el viceintendente de la ciudad de Paraná, David Cáceres, la jefa, en este caso, del bloque de concejales más para Entre Ríos, Vicina Mini, también está la concejal... Sergio Elízar, sí. Lo veo acá, también a Emiliano Gómez Tutau, a Máximo Míguez, también todos concejales ellos presentes en esta oportunidad, el subsecretario de Cultura, Joaquín Arijón, también está por aquí, acaba de entrar a la sala el director del Centro Cultural, Juan L. Ortiz, pero que también es autor, Ferni Kosiak, por ejemplo, así que, bueno, de... personalidades varias que, bueno, están aquí esperando, aguardando, como todos nosotros, que efectivamente comience el acto formal, en donde, bueno, se revele un poco más de qué se va a tratar esta 14ª edición de la Feria del Libro Paraná Lee, que además ya tiene de alguna manera los temas, ¿no? Porque tiene que ver con el horizonte, tiene que ver con los umbrales, tiene que ver con la pasión. Así que son las principales temáticas que van a tratar, en este caso, los diferentes autores que se van a presentar. O esa más o menos es la intencionalidad que traten de alguna manera las charlas. La feria siempre mantiene esta tónica, ¿no?, de tener tres temas específicos sobre los cuales se trabajan ejes. Y la verdad que me parece que puede estar muy, pero muy interesante, así que una gran, gran alegría.
1: Desde el 14 al 17 de agosto, entonces, esta Feria del Libro.
5: Exactamente.
1: 14ª Feria del Libro Paraná Lee. Y bueno, un aspecto, una oración, ¿no?, que subrayaba Florencia, que tiene que ver con la decisión también de mantenerla y por la cartelera, ¿no? ¿Se dice cartelera en la Feria del Libro o me sacan amarilla?
5: No, cartelera no, pero...
1: ¿Programa?
5: Bueno, de alguna manera el programa, bueno, de la feria.
1: Okay.
5: Claro, es, digo, una feria de libros.
1: Con un esfuerzo, digo, también para traer autores que engalanen a la par de los entrerrianos y los de la región, que también exponen, ¿no?, y participan de las conferencias, así que está bueno en todo sentido.
5: Sí, por supuesto, por supuesto. Además, siempre es interesante. Me olvidaba de una, que esta puede ser muy, pero muy interesante y también muy taquillera, porque se me pasó a mencionarla. Camila Perochera. Doctora en historia. Doctora en historia, sí. Creo que ya se doctoró en este caso, así que es doctora en historia. Y bueno, es otra de las grandes autoras que estará presente también y que va a tener seguramente, bueno, muchísima relevancia. Muchísima relevancia, porque bueno, además ella participa de la televisión, tiene muchos seguidores en sus redes sociales, así que bueno, puede ser una de las entrevistas más visitadas seguramente.
1: Exacto, es divulgadora, está en el programa Odisea Argentina, en el de Pagni, como columnista, y algún programa de estos de que se reproducen con audios a través de Spotify y demás, también ahí muy escuchado.
5: Sí. Y tiene muchas participaciones en streaming también. Se mueve en diferentes ámbitos, pero bueno, tiene muchos seguidores, eso hay que mencionarlo también.
1: Bueno, así que
5: bueno, ella también va en la pata histórica.
1: Pinta lindo entonces, ¿eh? Cuatro fechas desde el 14 al 17 de agosto. Flor, decime, nos queda ahí un ratito todavía para sí. el discurso, aprovechamos y adelantamos la pausa sí. nosotros y después seguimos con develando, ¿no?
5: Queda un ratito.
1: El resto de autores y de, por supuesto, me imagino, alguna novedad, alguna sorpresa que tienen preparada.
5: Ojalá. Tenemos un ratito más. Yo cualquier cosa pido pista y aviso rápidamente, así venimos derecho con la cobertura también de la presentación de esta feria del libro. Paranale, 14ª edición.
1: Ahí está, desde el 14 al 17 de agosto en nuestra ciudad, en la zona de Salamayo y Puerto Nuevo. Una feria muy, muy grosa para la región que organiza la ciudad. 11 y 15.
0: Cortito, anticipo nada más, está abierta la convocatoria para productores, emprendedores y cooperativas que quieran participar en Paraná en el programa La Feria en tu Barrio. Luego les cuento.
1: Pausa.

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0: 11:21 de la mañana, amigas, amigos. Repasamos uno, dos mensajitos nada más, así vamos con info, Ana, ¿crees?
1: Cómo no, acá estamos. Bueno, nos escribe Carmen, que nos dice...
0: Hola, Carmen.
1: Buenos días, buen malos día. Perdedores. Los saludos, les mando un beso. Ella es de Mosconi 2.
0: Ok.
1: Otro mensaje de Mario. Hola, chicos, ¿cómo están? Quería compartirles que este fin de semana estuvimos con mi hija visitando los dinos. Realmente un excelente momento, muy bello. Muchas gracias.
0: Hoy suena. Nunca malo, hasta que vuelvan.
2: Van a volver por esto, yo sé lo que te digo.
1: Dice, gracias por permitirnos compartir a través de sorteos otros los eventos, ingresos también para otras muestras como esta. Felicitaciones a todo el equipo de ese programa que es excelente, variado y muy llevadero.
0: Ahí estamos.
1: Yo disfruto mucho. Un abrazo gracias. Muy grande para todos. Saludos, Mario.
0: Bueno, ahí está, decía. Gracias, ¿eh? Y para el miércoles sorteamos entradas para...
1: Para ver y disfrutar a Hernán Piquín, que llega a Paraná con una historia de amor narrada a través de la danza.
0: Gracias, Analía. Bueno, llegó Cristalina Georgieva al país.
3: Hola.
0: La directora del Fondo Monetario Internacional se va a reunir con el presidente Javier Milei y además visitará Vaca Muerta. La número uno del fondo fue invitada por el presidente. Tendrán su primer encuentro personal en 10 meses. Hace mucho.
2: No te tanto tiempo.
0: Tomamos unos teses.
2: Tanto
0: unos
2: tiempo.
0: Mates. La regalaron un equipo de mate al presidente de La Rural.
2: ¿Mirá?
0: Sí. La asociación de... muy original. Si ir a La Rural, te regalo el mate. La Asociación de Criadores de Petiso Argentino, que es un caballo que no es un pony, pero tampoco es...
1: caballo grande.
0: Claro.
1: Petizo, un petizo.
0: Es un poquito más petizo que el caballo criollo, por ejemplo.
1: Donde aprendimos a andar a caballo, en el petizo. Alguna.
0: Me gustan mucho los petizos. Medio revirado, medio loquito.
2: ¿Ah, sí?
0: Sí.
2: Mirá.
0: Sí. Caballo lindo, caballo, bueno, acá en Argentina dicen el criollo. No sé si es tan lindo esa raza. Los caballos árabes, ¿no? Son los más, ¿viste? Vos los ves así todos elegantes.
2: Con buen porte.
0: Se marcan los músculos.
1: En la rural.
0: Vi la expo, sí, vi. Siempre veo el desfile, pero a mí me gusta.
1: Impresionante.
0: Me gusta ver eso. A propósito de la rural, volveremos luego. Me dice, mi perdón que pregunte esto al aire, ¿ya tenemos móvil de vuelta? ¿Sí? Sí, dale, vamos de nuevo. No sé si con Fabio, con Flor. Con Flor, dale. ¿Voy derecho? Dale, dale, Flor, dale.
4: Muchísimas gracias.
0: Bueno, ahí escuchamos, ya están presentando la
4: bienvenido
0: Feria del Libro.
4: Bienvenidos a la presentación de la 14ª edición de la Feria del Libro para Nali, bajo el lema Eternidad, Umbrales, Pasión, que va a tener lugar en Sala Mayo desde el 14 hasta el 17 de agosto. Esta nueva edición volverá a reunir autores y autoras de destacada trayectoria nacional e internacional en los campos de la literatura y de la ciencia. La Feria del Libro Paranalí se afianza año tras año como uno de los encuentros culturales más importantes del litoral. En esta edición, la Sala Mayo reunirá a más de 100 editoriales de distintas partes del país y contará con la participación de una editorial internacional. Además, Santa Fe será la ciudad invitada de honor. Durante 4 días, el Puerto Nuevo de la ciudad se convertirá en el epicentro de uno de los encuentros culturales más relevantes de la región. Escritores, editores, diseñadores, libreros y público lector se reunirán en la Sala Mayo para celebrar el universo del libro en una propuesta organizada por la Municipalidad de Paraná con entrada libre y gratuita. Como todos los años, el público podrá asistir a conversatorios con escritores, instancias privilegiadas de encuentro entre autores y lectores, además de las tradicionales entrevistas, y se abrirá un espacio para encuentros personalizados con las y los invitados.

0: alcaldes, subsecretarios y demás autoridades municipales. Señores y señoras escritores y trabajadores de la cultura, y agradecemos especialmente la presencia de representantes de editoriales y librerías que van a participar de la feria y también, por supuesto, agradecemos a todos los medios de comunicación que hoy se encuentran presentes. A ver. Para dar comienzo, vamos a invitar a Rosana Pita, de la librería del Ateneo, y a Gustavo Martínez, director de Duner, quienes nos van a brindar unas palabras.
1: A ver, ¿qué dicen los libreros? Bueno, y Martínez, de la editorial. Primero, la gente de la librería del Ateneo.
2: Sí, ahora habla de el Ateneo y Eduner. Sí, exacto. Librería del Ateneo ahora con Rosana Pita.
3: Gracias.
1: A ver qué dice.
3: Rosario, especialmente. La verdad que yo quiero agradecer a la municipalidad porque este esfuerzo de hacer esta feria es enorme, lo sabemos. No sé si sabe el público, pero para los libreros, la feria es absolutamente gratuita. Es un esfuerzo, nos parece a nosotros muy importante que nos dejen participar de esta manera. La feria nunca paró desde que empezó, jamás, ni siquiera en la pandemia, interrumpidamente se hizo, y me parece que eso hay que valorarlo mucho. Así que bueno, yo solamente agradecer y le paso a Gustavo.
4: Bueno, muchas gracias.
2: Gustavo Martínez, ahora el director de Duner.
4: Gracias, y tener la oportunidad de decirlo frente a todas ustedes, es la feria más linda. Nos encanta participar, son 4 días de una verdadera fiesta, y para quienes valoramos el libro como objeto insustituible para construir conocimiento, ciudadanía, para mejorar nuestra comprensión sobre las cosas que nos pasan, y esos lugares de intercambio son maravillosos. Y cuando se hacen tan bien como se hacen en Paraná, tan cuidado, yo quiero agradecer a ustedes, porque desde el Estado pensar esto es realmente es invalorable, es un gran esfuerzo. Y también agradecer a las amigas de la editorial que con tanto compromiso elaboran este espacio, es una actividad en la que construyen año a año, así que les agradecemos la oportunidad. Y a la de la ciudad y a los que visiten la ciudad, con entrada libre y gratuita, van a tener expositores maravillosos y la gran producción local, más allá de todos los invitados que vienen, pero a todas las editoriales locales que con tanto esfuerzo trabajan todo el año y ofrecen una literatura maravillosa. Así que no digo más, muchísimas gracias y a valorar esto que tenemos.
1: A ver, bueno.
2: La palabra sí. De los libreros, de lo que pasó.
1: Los libreros y Gustavo desde la editorial, ¿no?
2: La presidenta municipal ahora.
1: Dale, vamos a escuchar a Rosario Romero entonces. Entiendo que es la última palabra en la presentación de la feria. Dale.
5: Que mancomunadamente desde el Estado y desde la sociedad y sus organizaciones trabajan porque el libro subsista. Trabajan porque esta feria tan linda empezó alguna gestión y continuamos todas las gestiones que seguimos como política de Estado, podamos seguirla luciendo todos los años con la calidad. Lo que vos decías justamente a mí me expresa, porque yo la he visto en otras gestiones gubernamentales, la vieron la nuestra, y rescato eso de la calidad. Se hace con amor, se hace con cariño, se hace con cariño por la gestión. Sin dudas, hoy chateaba con Marcela Pautazo, que no está cerrada del todo, estamos todavía con posibilidades abiertas de que participe otra gente, de que en la convocatoria nadie considere que está clausurada. Por supuesto, los invitados de afuera los tenemos comprometidos. Gracias Rubén por esa cabeza que ponen, gracias Santiago, gracias a todos los que ponen cabeza en esto. Y te quiero agradecer, porque como Secretaria de Cultura de la Ciudad de Santa Fe, que estemos mancomunados en esto, hace que vayamos consolidando, más temprano que tarde, esa idea de que somos una región, que nos ponemos de acuerdo en el turismo, nos ponemos de acuerdo en las estrategias de gabinete. El otro día hubo una reunión de gabinete conjunta que a mí me enorgulleció, porque en realidad pensar las ciudades, pensar los gobiernos locales, es tan importante.

importante pensarlos desde una mancomunidad, que no tiene que ver con una mancomunidad política, política partidaria, tiene que ver con una mancomunidad política de políticas de Estado que podamos sostener juntos. Y si podemos hablar juntos con Santa Fe, cultura, podemos hablar juntos con Santa Fe, transporte, podemos hablar juntos con la ciudad vecina, cómo retomamos un transporte fluvial y tantas cosas para vivir mejor en nuestra ciudad, yo creo que eso lo tenemos que hacer. Y es una política de Estado que la hay que continuar. Y los felicito a ustedes porque lo han logrado reunirse, han logrado ideas comunes. Y a quienes nos acompañen con el libro en todas las ferias, sé que es un esfuerzo para el Estado, pero es un esfuerzo para el que está, pone su stand, lo aguanta el stand, lo pone cada día más lindo. Todas esas cosas son importantes. El libro nos acompaña toda la vida, nos transporta a otras vivencias que sin salir de nuestra ciudad no podemos tener a veces, desde lo físico, pero desde lo intelectual, nos hace ser mejores personas. Sin dudas, todos recordamos algún libro que de algún modo nos cambió la vida en una determinada etapa de la vida. Pero después vinieron otras etapas y fueron otros libros, fueron otros que pensaron en el libro. Y hoy todos los que piensan en el libro no piensan en el libro con el formato que en mi caso estuve toda la vida en el formato papel. Hoy lo piensan con otros formatos. Y todo viene bien para acompañar los procesos de vida. Así que estoy muy

0: Ferias medio juntas. La de
1: Claro.
0: ustedes, ¿qué fecha es? O sea, el fin de semana siguiente al de los nuestros, perfecto. Entonces vamos a poder visitar la de Santa Fe también. Un gusto verlo, un gusto anunciar esta nueva edición de la Feria del Libro en Pachuca.
1: Bueno, ahí estaba, la intendenta presentando la Feria del Libro, edición 2026. Flor, ya estás en el celu.
2: Y agradezco a todos por el
3: Estoy acá
1: Ajá.
3: y ahora en este caso va a cerrar el acto. Hablo bajito porque estoy al lado del parlante. Mil disculpas por la
1: Sí.
3: desprolijidad. Ya nos acomodamos mejor. Si les parece, ya tomamos contacto de vuelta porque ahora sí, en este caso, el cierre del acto.
1: Dale, dale, ¿nos llamás en un ratito? Bueno, ahí terminaba, ¿no? Terminaba la presentación del acto, no me quedó claro. Si llamaba a Flor en un ratito, ¿no?
3: Sí, acá estoy, acá estoy,
1: Ah,
3: acá estoy, acá
1: dale,
3: estoy.
1: dale,
3: Bueno, en
1: dale.
3: este caso se están acomodando las autoridades. Vamos a ver si ahora efectivamente van a
1: Una rondita.
3: brindar declaraciones a la prensa. Ajá, sí. Mientras justamente se van acomodando, en este caso el resto de los funcionarios. Está presente la Secretaría de Cultura de la Ciudad de Santa Fe. Después veremos la posibilidad también de poder tener algunas palabras con ella, a
1: Dale.
3: ver, bueno, que cuál es la expectativa o también cuál es la intención de que se sumen a esta feria. Justamente lo mencionó la presidenta municipal, la Feria del Libro Paraná Lee va a ser del 14 al 17 y el último fin de semana de agosto va a ser justamente
1: La de Santa Fe.
3: la Feria del Libro de la ciudad de Santa Fe. Así que habrá ahí una gran comunión entre las dos ciudades. Me parece que eso puede ser realmente muy, pero muy interesante.
1: Totalmente, está,
3: Así
1: va a estar
3: que
1: bueno eso.
3: sí, me parece que justamente esa conjunción de ambas ciudades, además, bueno, que el río no sea lo que nos separe, sino lo que nos une, lo que nos hace justamente coincidir. Así que están la presencia de ambas autoridades, de ambas ciudades aquí. Y me parece muy, pero muy notable también porque la ciudad de Santa Fe tiene no solamente autores ya internacional,
1: Sí.
3: pensemos por ejemplo en un Saer. Entonces puede haber una tradición muy, pero muy interesante que traigan para compartir y que de alguna manera se luzcan también en nuestra propia feria. Así que eso me parece muy, pero muy notable como para mencionar, como para destacar.
1: Totalmente,
3: Veremos, por
1: sí.
3: supuesto, también. No, pensaba también en la gran presencia que ha tenido en las últimas ferias internacionales del libro en la ciudad de Buenos Aires. Por ejemplo, el stand de la provincia de Santa Fe, que efectivamente trabaja muchísimo para la promoción de sus autores. Así que desde ese lugar creo que puede estar muy, pero muy interesante que se unan las dos ferias y bueno, y ver qué proponen, por supuesto.
1: Desde luego, ahí va a estar bueno. Flor, decime, ¿seguimos ahí, conversamos un ratito con más protagonistas o escuchamos
3: Sí.
1: las noticias y volvemos después?
3: Estamos justamente acá, nos estamos acomodando
1: Dale, dale.
3: para escuchar la palabra, en este caso,
1: Dale.
3: de la presidenta municipal, la doctora Rosario Romero, también
1: Dale.
3: el jefe de gabinete, Santiago Valle, el secretario de Convivencia Ciudadana, Rubén Clavenzani, y quien dirige la editorial municipal de aquí de la ciudad de Paraná, Marcelo Bautazo, entre las personas que, bueno, que están aquí presentes para brindar testimonio. Y veo muchas sonrisas, lo cual, bueno, la Feria del Libro siempre supone eso,
1: Y
3: está
1: es una
3: con
1: buena
3: mucha alegría.
1: noticia.
3: Es lindo también que los libreros de alguna manera digan, es la feria más linda. Los paranaenses un poco lo sentimos, pero que lo digan ellos también me
1: Claro.
3: parece que muy, pero muy notable. Así que desde ese lugar simplemente es como, bueno, sonreír y esperar que llegue el momento del evento.
1: Tal cual, como bien cultural y también como bien económico, ¿no? Como producción.
3: Sí, así es, así es.
1: Ahí está.
3: Bueno, los libreros siguen por acá, así que después si no se me van, voy a ver si puedo conversar con alguno de ellos, porque también hay un tema que se está discutiendo ahora, que es la derogación de la ley del libro, así que también quiero ver si puedo conseguir algún testimonio al respecto, que eso me parece muy, pero muy importante.
1: Y desde luego, ¿no? Porque no seguramente va a ser alguna en materia de consulta ahí en la conferencia, ¿no? Quizás, pues se da también en este contexto la Feria del Libro y es también en ese sentido
3: Sí.
1: un hecho, además de cultural, político, por las, bueno, facilidades y demás que se le da a las librerías, ¿no? En este caso. Y editoriales chicas, que bueno, que son las que más sufrirían, ¿no? La derogación de la ley que promueve la
3: Sí,
1: nación.
3: la bibliodiversidad sobre todo y ante todo, ¿no? Que solamente haya espacio para los bestsellers puede ser justamente lo más atacado, digamos, que existan autores de diferentes entidades, de todos los tonos en las diferentes editoriales.

0: que la verdad que creo que tiene que ver más con la bibliodiversidad y por supuesto la cuestión específica de editoriales muy, pero muy grandes que editan a autores específicos y otros autores que tal vez están ahí como en esa puerta, bueno, no puedan acceder o no puedan ingresar al gran mercado editorial y eso también es bastante lamentable. Pero bueno, vamos a escuchar directamente la palabra de la presidenta municipal, la doctora Rosario Romero, que va a dar justamente sus impresiones al respecto de esta nueva feria, en este
1: Dale.
0: caso Paranale, decimocuarta edición.
1: Dale.
0: A ver, ¿qué nos dice al respecto?
2: Acá Paranale ha sido una política, acá digo en la ciudad, una política de Estado que hemos continuado y que yo creo que se tiene que continuar por muchos años. El libro forma parte de nuestra vida, forma parte de la cultura. El fomentar la lectura en todos los formatos del libro es un propósito de esta gestión municipal y lo ha sido de otras gestiones. Se viste de fiesta la ciudad con 4 días en los que van a venir expositores, van a estar las editoriales, las librerías, va a haber una fuerte presencia dedicada a todas las edades, con expositores para todas las edades, porque siempre trabajamos también el segmento de los niños, que es vital para que desde chicos nos familiaricemos con el libro, se familiaricen nuestros hijos, nuestros nietos con el libro. Entonces, bueno, quiero relevar como la importancia de esos 4 días en la ciudad, en el mes de agosto, en un fin de semana largo que sin dudas va a tener también visitantes. Y estamos acompañados también con la Secretaría de Cultura de Santa Fe, que Santa Fe hace su feria una semana después, cosa que también estaremos acompañando. Y por supuesto, convocando a los santafesinos a que vengan a ver la nuestra.
3: Santiago Valle, destacaba recién la intendenta, que es una política de Estado que se sigue manteniendo independientemente de las gestiones municipales, la Feria del Libro, ¿no?
4: Sí, efectivamente, la 14ª edición de la Feria del Libro vamos a tener más de 80 entre editoriales, libreros, que van a acompañar con sus stands, que van a poder.
1: Epa, se cortó de vuelta. A ver, estaba hablando Santiago Valle, el jefe de gabinete, en función de destacar la presencia de distintos libreros y demás en lo que va a ser la 14ª edición de la Feria del Libro de la Paranale 2026, que se va a llevar a cabo entre el 14, dijimos. ¿Eh? ¿Alguien tiene la fotito a mano? Nadie tiene la fotito a mano, solamente yo. Entre el jueves 14 y el domingo 17 o algo así de agosto de este año. Bueno, se estaba haciendo la presentación. ¿Se conectó de vuelta o no? ¿Eh? ¿No se puede cortar y llamar de vuelta? ¿Cómo se hace? ¿Eh? Ponemos un separador y venimos con más.
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1: 11:41. Estaba hablando Aye Santiago, el jefe de gabinete en la Paranale, presentación de la Paranale 2026. Seguimos escuchando, a ver.
7: Importante, sobre todo teniendo en cuenta que
1: Vale,
7: hay nuevos
1: consulta de un
7: formatos,
1: colega.
7: nuevas
1: A
7: formas
1: ver.
7: de entender y de citar un libro.
8: Sí, por supuesto, pero el libro se apoya desde hacer.
1: Ahí responde
8: Es
1: el secretario
8: imprescindible el
1: de
8: libro
1: Convivencia
8: en una
1: Ciudadana, Rubén
8: ciudad, en una
1: Clavenzani.
8: región, en un país. No existe una nación sin libros. Entonces, nosotros tenemos la característica, como otras ferias también, por eso invitamos a la hermana ciudad de Santa Fe, tenemos la característica de invitar editoriales que tienen presencia en distintos rincones de la región y que hacen imprescindible, que traccionan a autores que de pronto no se animarían a editar en otras editoriales. Y esa es la presencia viva, las pequeñas editoriales de los departamentos de la provincia, de la vasta región, bueno, de todas las regiones del país, y eso es lo que caracteriza el perfil de nuestra feria. Justamente en estos tiempos complejos y difíciles, el estímulo para escribir y el estímulo para editar.
0: mencionar también algunos de los autores, en este caso, que van a formar parte de esta nueva feria, ¿no? Un programa muy, pero muy interesante, autores de renombre nacional, si quieren mencionarlos.
8: Sí, te lo va a detallar. Sí. Adelante.
2: Buenos días. Bueno, sí, como decía, de ya, renombre de nacional e internacional, Pautazo. Viene Luciano Lamberti, Pedro Mairal, Josefina Lisitra, viene Diego Golombek, que es el científico, viene Paula Galansky, Carmen Cáceres, Sergio Aguirre, van a estar, entre otros autores que van a estar, ahora van a poder ver la grilla, y Mauricio Gallo, por supuesto, paranaense, Martín Sivak, Martín Aldaz, que también él es entrerriano y que sus libros se están publicando no solo a nivel nacional, sino internacional. Así que estamos muy contentos por la grilla que estamos armando de autores, tanto nacionales como locales, por supuesto.
6: La dinámica va a ser la misma que el año pasado, se les va a hacer entrevistas a los escritores, van a presentar sus libros, ¿cómo va a ser?
2: Sí, van a haber presentaciones de libros, conversatorios, la idea es como la narrativa que tenemos, eternidad, umbrales, pasión, sobre esa propuesta van a estar también dialogando el público, los autores. El día viernes me gustaría remarcar esto, que es el día hábil que nosotros tenemos, están todas las escuelas de la ciudad y de ciudad vecinas invitados, porque bueno, Luciano Lamberti, Sergio Aguirre, Luciano Garnique, que ha escrito muchísimos libros que tiene que ver con el mundial, con el deporte, también van a estar aquí y vamos a poder dialogar con los estudiantes, tanto primarios y secundarios, e incluso los más chiquitos, porque va a haber también supuesto la carpa de las infancias y los gurises lectores, como nosotros les decimos, para que puedan acercarse, todo libre y gratuito, así que desde el viernes hasta el día lunes, que es feriado, intensísima la actividad desde las 10 de la mañana hasta las 20 horas en continuado.
0: Gracias.
1: Muchas gracias. Bueno, ahí la voz de Marcela Pautazo, ¿no?
0: Autoridades. Sí, así es, quien dirige justamente la editorial municipal, Marcela Pautazo. Me voy a, si les parece, yo me voy a acercar un poquito, a ver si les puedo sacar un breve testimonio, breve, breve, breve.
1: Sí.
0: Lo dejo aquí al director de la EDUNER, si le puedo pedir un breve momentito, a ver. Gustavo, ¿lo puedo molestar un segundito? Estamos en vivo para Radio Costa Paraná.
1: Molestelo.
0: En el aire está Ezequiel Flesler. No lo molesto, por favor. Un simple comentario al respecto de esta nueva edición de la feria.
9: Hola Ezequiel, ¿cómo estás?
1: ¿Cómo va, Gustavo?
9: A ver, te escucho. Hola, ¿cómo estás?
1: Muy bien.
9: Bueno, saludo a toda la audiencia y gracias. Encantado de estar hablando con vos una vez más.
1: No, el gusto nuestro. Siempre un director de editorial que sabe mucho de libros y es muy generoso con los comentarios también.
9: No, te agradezco. Escucha, yo estoy como... amo los libros. Una de las tres palabras para la feria de este año es pasión. Solo ver la lista de personas que están invitadas me pone piel de gallina. Así que vengan, es una maravilla la feria de este año, ¿no?
1: Total. Gustavo, vamos a estar conversando. Si querés, te llamamos un día con más tiempo y hablamos.
9: Bueno, dale, perfecto. Te agradezco un montón. Están todos invitados, 14 a 17 de agosto. Siempre ha sido una feria maravillosa, pero este año está relanzada además.
1: Ahí está.
9: No, en serio. Sí. Como siempre, las exposiciones van a estar maravillosas.
1: No
9: te escucho muy bien, disculpa.
1: Ok, dale. Abrazo grande. Abrazo grande, Gustavo Martín, editorial de Duner. Fabio, te digo. Flor.
0: Ahí. Sí, acá estoy. Sigo acá.
1: Dale, si querés un testimonio más y te liberamos, ver, manejá vos desde ahí.
0: A ver si le puedo robar un minutito, a ver, me pongo por acá, si le puedo robar un minutito al jefe de gabinete, a ver si me da un segundito nada más, un segundito, estamos en vivo para Radio Costa Paraná también. Imagino, por supuesto, una gran alegría, una nueva feria del libro. Sabemos además de su perfil como lector, así que imagino una gran emoción al nuevamente anunciar 14ª edición.
4: Sí, la verdad que, bueno, buenos días para vos, para toda la audiencia y para los chicos en el piso. La verdad, una gran alegría por la 14ª edición, porque, bueno, hay muchas editoriales, libreros que acompañan. Seguramente va a acompañar al público, porque siempre lo hace. Vamos a tener un patio gastronómico, vamos a tener Bueno, una propuesta muy linda vinculada al libro, que es una de las cosas más lindas, que del objeto más lindo del mundo. Así que en ese sentido, que presentar una Paranale no es un día más para nosotros, porque bueno, es una de las cosas lindas de la gestión, que tiene obviamente muchas cosas sacrificadas y mucho esfuerzo y demás que se hace, pero en este caso son de los lanzamientos que uno le gusta hacer porque tienen que ver con la cultura, también con el futuro, porque buscamos que las infancias también se apropien de la lectura, y es una tarea del día a día. Pero bueno, para que los chicos aprendan a leer, uno también tiene que inculcar con el ejemplo, así que también la lectura tiene que ser algo que se hace en familia.
0: Algunos de los autores que en este caso van a formar parte de este programa, ¿no? Autores realmente muy, pero muy notables, tanto de la escena de la cultura, pero también del ámbito de la literatura, también del ámbito del periodismo, de la investigación, de la historia. Desde ese lugar, bueno, ¿qué registro le merece a usted o cómo lo diagramaron en este año en específico?
4: Bueno, lo que buscamos, bueno, bien lo describís, tener un amplio espectro de para que todos los visitantes puedan encontrarse con distintos tipos de lectura, ¿no? O de literatura y demás. Entonces, buscamos una Camila Perochena, quien aceptó gustosamente venir, un Golombek, pero también, obviamente, escritores como Martín Cohen, Luciano también, que viene, escritoras muy trascendentes de la ciudad y de la Argentina, de toda Argentina, de todo el país. Buscamos, no la idea de conformar a todo público, porque es difícil, pero sí tener una propuesta variada.

0: he pasado de que sea una variedad pensada.
1: Bueno, no vamos a entrar en el tema de que además Martín Coan es un apasionado de hincha de Boca, porque también es cierto, pero bueno, porque también habla de eso en sus entrevistas,
2: no se puede,
1: y también lo
2: no
1: vincula
2: se puede ocultar
1: muchas veces
2: la verdad.
1: También a su rol de...

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0: Bravo y compañía, muy tremendo, muy tremendo.
1: Sí.
0: Yeryl René, esta mujer de Cincinnati vino, una de las bluseras de esa región, tremendo recitalazo metió ahí con su
1: Mucha
0: piano
1: gente.
0: Y su, estaba lleno, sí, su piano y su voz, ¿no? Esa particularidad que tienen, tono de gente negra, ¿no? O de color, se dice en Estados Unidos. Que tienen ahí una cosa muy loca para el blues.
1: Tal cual.
0: Para el blues, para el jazz, para esos géneros.
1: Sí.
0: Muy tremendo. Y la Asociación Litoraleña también metió gospel, metió de todo, un poco para meternos en clima. Estuvo muy
1: lindo.
0: La verdad
1: que lo que escuchamos de Ale Bravo estuvo muy bueno, así que esa muestra nos
0: encantó. No, la rompió. Metió ahí unos solos, no le gusta que le digan, pero metió unos solos tremendos. Estuvo muy bueno. Noticias.
1: Las noticias de las 12 y seguimos hasta las 13. ¿Con quién? Ay, no lo sabemos. A ver, veamos, escuchemos.
0: Oh. Vale.
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1: 15 grados 6 décimos, la temperatura en Paraná, la humedad 88% y el cielo está nublado. La municipalidad continúa con las capacitaciones a promotoras de salud. La Secretaría de Salud formó y forma a promotoras de salud que trabajan articuladamente con el Estado local en un trabajo de prevención en ese terreno. En este contexto, la Dirección de Salud Comunitaria, dependiente de la Secretaría de Salud, continúa formando promotoras que colaboran con la labor del área municipal en materia de prevención y promoción de la salud en la ciudad, se informó desde la Secretaría de Salud. Sigue abierta la inscripción para el FISER, el Instituto Autárquico Audiovisual de Entre Ríos. Mantiene abierta la inscripción para la octava edición del Festival Internacional de Cine de Entre Ríos, que será en el mes de noviembre. Las producciones audiovisuales, tiempo de postulación hasta el 5 de agosto, a través de la plataforma web del certamen. El FISER celebra su octava edición del 24 al 29 de noviembre. Rige una alerta por tormentas para gran parte de la provincia. El Servicio Meteorológico Nacional anticipa que se desarrollarán tormentas de variada intensidad, algunas fuertes acompañadas por abundante caída de agua en cortos periodos y ocasional caída de granizo. La advertencia meteorológica es para la tarde de este lunes en los departamentos Paraná, Diamante, La Paz, Nogoyá, Villaguay, Feliciano, Federal, Federación, entre otros. 15 grados 6 la temperatura actual, la humedad 88% y el cielo nublado.
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1: El teléfono. La primera llamada de larga distancia de América del Sur se efectuó el 15 de julio de 1883 entre Buenos Aires y Rosario mediante un aparato del sistema Bell de reciente invención. La Municipalidad de Paraná autorizó a los señores Jiménez y Velasco para instalar una central de teléfonos con ese sistema el 30 de noviembre de ese año.

0: Ya en ese entonces, Gualeguay tenía una línea de 11 kilómetros que la comunicaba con Puerto Ruiz. Aquella primera empresa telefónica que utilizaba dos subcentrales con capacidad para 100 aparatos cada una, estaba ubicada en la esquina sudeste de San Martín y 25 de Junio, donde hoy hay una conocida casa de música. Todo el sistema, tanto los domiciliarios, eran de la marca Siemens. El servicio, para abril de 1884, tenía 87 abonados y tres años después superaban los 200. La atención, operadora mediante, comunicaba con el sistema de clavijas y se prestaba todos los días del año de 8 a 20 horas. Muchos años después, la empresa Jiménez y Velasco mutó en la compañía entrerriana de teléfonos, que tuvo su sede en la misma calle, San Martín, 50 metros más al sur.
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0: sino que además le agregó otra cuestión, escucha.
1: Porque hay alguien que, como sucedió en Argentina, está dispuesto a hacerle frente y convertirse en la voz de esa mayoría silenciosa que ya sufrió abusos. Hablo de Flavio Bolsonaro, hijo de mi gran amigo, el expresidente Jair Bolsonaro. Para colmo, la basura calva, no me permitió visitar a mi amigo, injustamente encarcelado.
0: Bueno, ahí estaba, ¿no? Con ese tenor de insulto agraviante para nosotros, para los argentinos, todos, los que lo votaron y los que no votaron. Entiendo que para los votaron también, yo conozco gente de buena fe que lo votó. Es un nivel agraviante para con la institución presidente de la República Argentina, pero muy recontra agraviante para con el Brasil todo y para con Lula específica y puntualmente. Y después también me parece que vale alguna consulta con analistas internacionales y con encuestas y demás, porque acá empieza a jugar otra cosa. No es Milei yendo al Brasil a apoyar a Bolsonaro, a Flavio Bolsonaro nada más. Es ir a, además de eso, a insultar al actual presidente, a menospreciarlo, todo eso. Entonces no sé cómo le va a jugar, ¿eh? No sé si le sirve o no le sirve. Una cosa es bancar los propios, pero otra cosa bien distinta es putear los ajenos. Me parece que queda abierta esa. Como si queda, no, como si falta gente para que se refiera a la temática. ¿Se acuerdan del Pedro? Mirá quién vino.
2: ¡Pedro! ¡Mirá quién vino!
0: Que le decía Calabró a Antonio Garrizo. Pedro era ese personaje invisible, ¿no? Imaginario, detrás de cámara. En toda Estrella Tiene Contra. Pedro, mirá quién vino. Bueno, Pedro, mirá quién vino. Alberto Fernández, refiriéndose a Milei.
3: O sea, el presidente que tenemos sería que asumió que la Argentina va a tener una inflación de 17.000%. La mayor imbecilidad que se ha dicho. Y sin embargo lo levantaron todos los medios argentinos como una noticia cierta. Una imbecilidad profunda de un personaje que, bueno, ya lo vemos, hace artículos que plagia de otros, hace artículos con inteligencia artificial, lo estamos viendo hoy en día. A ese personaje los medios de comunicación le dieron un espacio abrumante. Quisieron convertirlo en un estadista y es un pobre imbécil que dice cosas que yo creo que tiene un problema psiquiátrico, creo, quiero serte sincero, ¿eh?
0: Buah, Alberto, no hace falta más. Ahora, Analía, como si esto no fuera suficiente.
4: No es suficiente.
5: ¿Y ahora quién viene?
4: Tengo más.
5: Ah, mira.
4: Porque llegan estas verdaderas malas noticias. Basta de pavadas. Alerta. Urgente. Alto impacto. ¿Qué? ¿Se me trabó qué?
0: ¿Qué?
4: ¿Qué se me trabó? ¡Alto impacto!
0: Ay, aprendí ese truco.
4: Ah, no, y...
0: ¿Qué actor?
4: Nacionales. Sobre la ley de inviolabilidad de la propiedad privada, Milei afirmó, ahora dicen que queremos vender la Argentina y lo único que queremos vender son sus tierras, dijo el primer mandatario. Historias que inspiran. Un hombre llega a pagar el mínimo de la tarjeta y festeja. Voy a poder pedir más crédito para comprar milanesa de pollo, dijo este medio. Economía. Algunos especialistas hablan... A ver si la tenés a esta, vos que te estudiás economía.
0: Vos que te la das.
4: Economía. Algunos especialistas hablan de el efecto piso mojado con alpargatas. Porque el consumo ya se azotó en el piso y no se levanta. ¡Ampliaremos! Esto fue Cosa Pasa Acá por la... 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

0: Protagonista. Escuchamos a Milei en el Brasil, y bueno, Alberto Fernández haciendo una lectura media particular. Quiero hacer un doble clic ahora en la sociedad rural argentina, ¿sí? El día domingo, al mediodía, fue la inauguración, premiación de campeones y todo eso, sí. De toros, caballos, ovejas, chanchos y otros bichos. Y en ese contexto, el presidente de la Rural, Nicolás Pino, hizo un planteo, escúchenlo, el track número 4, Ulises.
1: La infraestructura vial y de comunicaciones, el atraso en que se encuentra es una de las causas que producen el famoso costo argentino, que daña nuestra competitividad. Incluye trenes y puertos, pero también caminos rurales, vitales para el transporte productivo y mucho más importante para el acceso de la familia rural a la escuela y al centro de salud. Mejorar los caminos rurales es inversión, no es gasto. Su mantenimiento en general brilla por su ausencia.
0: Ahí está, ¿no? Es importante este planteo. Hizo un muy extenso discurso Nicolás Pino, muy, muy detallado. Bueno, distintos temas, ¿no? Pero le hizo este pedido. Obvio que hace este pedido, pero es risitas, ¿no? No es que hay ni mala onda ni nada. Hubo aplausos y todo lo demás. Y otro pedido tuvo que ver con las retenciones. ¿Qué son las retenciones? Este impuesto, este tributo a las exportaciones agropecuarias. Primero un breve repaso por la historia de este tributo. Escúchalo.
1: Desde el año 2002, los gobiernos han sometido el campo a un régimen confiscatorio. Las retenciones. 215 mil millones de dólares ingresaron solo por ese concepto en las arcas del Estado. Durante el actual mandato presidencial, ese monto disminuyó. Ahora bien, ¿qué hicimos los productores con la suma no confiscada, que son unos 6 mil millones de dólares? Hicimos lo que sabemos hacer. Lo reinvertimos en genética, pasturas, maquinaria y otro tipo de mejoras.
0: Y en función de esta historia como argumentación, un pedido concreto.
1: Está demostrado, como venimos diciendo en reiteradas ocasiones, en coincidencia con el presidente, que las retenciones deben dejar de existir por ley y para siempre. Por eso afirmamos a los gobiernos, confíen en el campo. El campo nunca los va a dejar de a pie.
0: Te va a dejar a gamba, no te va a dejar a pata, que es el... campo, caray. No sé si el gaucho contra. No es de Jarapata, ¿no?
2: No lo sé.
0: ¿No?
2: No lo sé.
3: ¿No, no lo sabe? Sí.
2: Sí, no lo deja pata, pero me parece que más una cosa más humana lo de él.
0: Lo de él, sí. Sí, no es SRA.
2: No.
0: Bueno, hubo otro apunte, Analía, ¿me decís?
3: No, que yo pensé que era gratis, pero había que pagar para entrar.
0: ¿A dónde?
3: A la Rural.
0: Sí, por supuesto. Sí,
3: no, yo pensé que la gente podía ir a ver los animales gratuitamente.
0: No, es una exposición.
3: 20 mil pesos salía la entrada.
0: Ah, mirá vos, sí, como todas las exposiciones, sí, sí. En todas las que hay acá en Entre Ríos también.
3: Igual hay gente que va y hace negocio ahí también.
0: Y obvio, claro. Compra. Y obvio, obvio, sí. Toros, máquinas.
3: Muchas Hilux ahí.
0: Sí, no adentro, ¿no? para vender. ¿Cómo está el campo este año? Fue una Fiat, la camioneta oficial.
3: Ah, mirá, ¿qué es? Toro.
0: Titanium.
3: Pues no, es Fiat esa. Quedé en el pasado.
0: Sí, bueno, una de esas. No más la Hilux, aunque es la más vendida en el campo. Bueno, otro apunte. Hay una ley que se está tratando, que se denomina ley del carbono, qué sé yo, que tiene que ver con cómo se producen algunas producciones agrícolas, ejemplo soja, pero que también se mete bastante con la producción de carne vacuna. Bueno, al respecto de esta ley, de este proyecto de ley, hizo un planteo el presidente de la Rural, Nicolás Pino, también.
1: Basta con leer nuestra Constitución Nacional para entender qué significa en ella propiedad privada. En la Argentina no existen lo que se ha dado a llamar bienes comunes. Existen bienes públicos o bienes privados. Esgrimir derechos de propiedad sobre los servicios ecosistémicos apelando a un supuesto dominio originario es incumplir con la Constitución Nacional.
0: Este

Además de este tema, no hubo una mención específica, pero sirve también, se trata en las próximas jornadas, la denominada ley de tierras, ¿no? En donde también con un argumento similar, la sociedad rural viene avalando, dándole el visto bueno, dándole la derecha, si se me permite la redundancia, al gobierno, en el sentido de que se apruebe la posibilidad de vender sin ningún tipo de límites tierras a propietarios de otros países. Un apunte solo del presidente Milei en el estrado, en el palco de la sociedad rural. Escúchanlo. El 9, sí.

0: algo más profundo, porque para entender hacia dónde vamos hay que entender qué es realmente el campo. Y el campo no es un sector más de la economía. El campo es, en el sentido más literal, el origen de la civilización.
1: Bueno, ahí está. Es muy, muy breve el pedacito que elegí, pero centra el origen de la civilización, hace toda una historización, etc. Puede ser correcta, ok, es correcta, pero con una lectura muy amañada, porque ¿qué dice? Hace, bueno, 10.000 años más o menos, no pone el número, porque no se lo sabía o no se acordaba, que es cuando en el periodo neolítico comienza la agricultura, ¿no? Y cuando comenzó la agricultura, la humanidad, que ya fue cada vez más Homo sapiens sapiens, uh-huh. Dejó de ser nómade, es decir, dejó de ser solo cazador y recolector para
2: establecerse en lugares.
1: Que es una posibilidad que le dio la domesticación del trigo de aquel momento, uh-huh. de la cebada de aquel momento. Digo, porque eran más o menos ese tipo de cereales, ¿no? que se cultivaban. Y junto con esa avance, dirán unos, o con esa tecnología que es la de cultivar el suelo y guardar los granos, bueno, vinieron los asentamientos de grupos más grandes de personas, pues ya no tenían que viajar, y esos grupos más grandes de personas dieron origen a esas ciudades, y luego las ciudades, bueno, intercambios con todo lo que más o menos ya se sabe, pero eso es mucho más cerca en la historia, ya más 2000 años, algo así. Entonces, ahí hace machear el cultivar de los cereales, ahí en el cuerno de África, el norte de África, la Europa de abajo, digamos, también, con el origen del comercio y, en definitiva, del capitalismo y del mercado.
3: Así nomás.
1: Así nomás, sin solución de continuidad, dirían algunos en la radio, te hace un macheo que no es así, no porque no haya habido evolución y porque obviamente el comercio después también surgió como intercambio de mercancías. Si vos te quedabas en un solo lugar, solo tenías, no sé, trigo, y te servía intercambiar trigo con, con pieles, con los neandertales que todavía quedaban vivos en Europa Oriental, ponele. Pero bueno, hizo ahí una clase de historia rápida.
3: Ultra rápida.
1: Para los palcos y las tribunas de la sociedad rural. 12:32. Metemos noticias y después quiero que prestemos atención a otros parrafitos que también fueron importantes. Yo, no ya en el palco de la sociedad rural, sino en el palco Blue o Bis, que fue el estudio de Radio Mitre.
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3: 17 grados 7 décimos la temperatura en Paraná. El cielo está nublado. La Escuela Municipal de Circo La Risa mantiene abierta la inscripción con nuevos cupos disponibles. Los interesados pueden sumarse a las propuestas formativas gratuitas que se desarrollan en el Centro Cultural Gloria Montoya. En esta nueva etapa se habilitaron cupos para los espacios destinados a las infancias. Las actividades están dirigidas a niñas y niños desde los 5 años y se organizan en distintos niveles, de acuerdo con las edades, semilleros y

0: pronóstico indica para esta tarde tormentas fuertes y chaparrones en toda la región.
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0: 1915 es lo que suena afuera.
1: ¡No! ¿Cómo lo va a sacar afuera, señor? Pare, sí, pare. Se va a quedar sin música,
2: claro,
1: prácticamente.
2: Si
1: no,
2: seguimos así.
1: No le afecta igual.
0: Nos quedó Calamaro. Sí. Bueno, hay que poner a Miguel Abuelo, che. No se olviden de Miguel Abuelo.
1: No, no.
0: Pero selecciones mías.
1: Bien.
0: No cualquier canción que elija cualquiera.
1: Bueno, bueno. No cualquiera de Miguel Abuelo.
0: La de la vaca, me dice Uli. Esa me gusta. Una muy triste, Mariposa de Madera. Esa también.
1: Bueno.
0: Sí. Música para la gente se bajonee.
2: Las pastillas del abuelo. Me encanta.
0: Prohibidísima.
2: ¿Por qué?
0: Pues porque habla de la droga, la mayoría de los temas.
1: Sí, todo refiere a lo mismo.
2: Oh, sí. Che. Bueno. Termínenla. Ustedes piensan que todo es eso. No, es
1: yo ni siquiera sé cuáles son bien las pastillas del abuelo. O sea, si lo escucho lo reconozco como la civilización.
2: Por
1: que hablaba Milei, ¿no?
2: No
1: sé lo que es, pero si la veo la reconozco.
0: Estas.
1: Esas son las pastillas del abuelo. Me muestra un blister Ezequiel porque está tomando
2: ibuprofeno.
1: Bueno. Sí.
2: Che, ¿puedo cerrar un tema que quedó pendiente?
0: Métale, dale.

0: Barrio, espacios de comercialización de productos alimenticios de productores, emprendedores y cooperativas locales a precios populares. Así que bueno.
1: Para que haya rotación.
0: Para que haya rotación y porque siempre hay gente que está produciendo y que está bueno que se pueda conseguir esos productos. Comunicarse obviamente con la gente de Producción Paraná. Municipalidad.gov.ar, allí van a busquen y van a encontrar el link correspondiente para poder actualizar entonces estos datos y poder participar, que está muy buena.
1: Gracias, Analía, buena data. 12:40. Bueno, vamos a seguir repasando, si quieren, otro tramo de lo que fue la presencia del presidente Milei en la sociedad rural, pero en esta oportunidad ya conversando con su amigo Gabriel Anhelo. Gabriel Anhelo, este relator deportivo, era muy bueno. Yo me acuerdo que escuchaba, hacía relatos del ascenso, la B o algo así.
0: Y ahora era
1: periodista relatando el ascenso. Después pasó a comprar un espacio en Radio Mitre para relatar la primera, la selección y todo lo demás. Y además hace una especie de magazine en donde entrevista a Milei. En la campaña también lo metían en los entretiempos, ¿no? En las previas, llaman los programas deportivos. Bueno, lo entrevistaba a Milei, Buena Onda, Franco, a Bullrich, a todos los libertarios de la hora. Un parrafito les propongo que escuchen, que es el track 10, Ulises. Le pido para que recepcionen el tono, ¿eh? El tono de la charla, escuchen.
2: Del programa.
3: Claro, hoy conduce el presidente Javier Milei. No, ¿sabe que hablaba?
4: No, tengo un trabajo, Olivier, ¿no?
3: Claro, como está sin nada por hacer, va a conducir.
4: Claro, conduzco programas.
1: Bueno, ahí estaba, ¿no? Ese fue el tonito, ¿eh? Ese fue el tono. De charla. Sí, igual a mí me gustaría, ¿eh?
5: ¿Qué le gustaría?
1: Que me digan que sí. Nunca sí. Me dicen que sí ustedes.
5: ¿Qué? Pero mirá, lo único que... Tenés razón.
0: Que te chupan las medias.
1: Exactamente.
0: Así, concretamente.
1: Sí, exactamente. Sí, sí. ¿Es verdad?
0: Nah, a veces te decimos, cuando te lo mereces, te lo decimos.
1: Emiliano, ¿es verdad? Efectivamente tenés
6: sí,
1: que decir.
6: Sí, sí, es verdad. Siempre es verdad. Pero lo que usted dice siempre es verdad.
0: Ahí está.
6: Eso tiene que estar claro.
0: Lo querés, lo tenés.
1: Pero a veces me equivoco.
6: No.
5: Sí, como el profesor Girafales.
6: Usted tiene un criterio infalible.
1: Que es cuando creo estar equivocado.
5: Sí, exactamente.
1: Bueno, decíamos, Milei publicó una nota de opinión en el diario Clarín referida a... una aclaración cortita. Sí. Es muy habitual que los presidentes o ministros publiquen notas en los medios importantes, por ahí medios grosos también de las provincias, pero en general medios grosos de la capital federal, Infobae, La Nación, Clarín, para participar del debate público, aunque hoy la cosa no pase tanto por lo que se escribe. Está sonando algo.
0: Perdón, afuera.
1: Aunque hoy no pase tanto el debate público por los diarios en sí propios, es una tradición que está buena que suceda, ¿no? Hace poco hicieron también en Clarín, hay un debate lindo entre Kicillof, Milei y otros, y uno de izquierda que no me acuerdo.

0: la inflación que ha tenido Argentina desde la creación del Banco Central, bueno, termina dejando en claro la naturaleza del debate. Desde la creación del Banco Central, la política ha utilizado la política monetaria para financiar los desaguisados de la política y nos ha generado una inflación verdaderamente monstruosa. Entonces, básicamente lo que nosotros queremos es erradicar de una vez por todas el flagelo de la inflación, porque el flagelo de la inflación es literalmente un robo. Lo peor de todo es que además encima es un impuesto no legislado.
1: Claro, el impuesto más fuerte que hay a la pobreza, inclusive, ¿no?
0: Pero...
2: Y eso también me gustaría, que me tiren así centros.
3: Sí.
2: Efectivamente.
3: Sí, Emi no hace otra cosa. Y yo también, discúlpenme. Pero solo por responsabilidad con nuestros oyentes.
2: Responsabilidad afectiva.
3: Sí, no, con nuestros oyentes, para acompañarlo.
4: Hay que contarle a la audiencia que este no es...

0: No entiendo.
1: Claro, no habla de ese artículo en otro foro, en otro programa.
0: No, obvio
1: otro...
0: que no, por supuesto que no, no lo defiende, tampoco el debate, está en debate, ¿no? Pero digo, no, claro. Como tradición que por lo menos se mantenga una publicación en un diario, me parece...
1: Eso está bien.
0: Me parece bien, obvio, tal cual.
2: ¿En el Página 2 se lo publicó?
0: No, este en Clarín, como acabo de decir. No, pero no, mirá, Analia, tampoco en Página 12, digamos. No. Claro.
2: ¿Cómo es, no? Cada uno publica donde... ¿Donde se siente más
0: contenido? Te digo una cosa. Tiene este espacio en Mitre, pero por ejemplo con la empresa Clarín está recontra enfrentado por una cuestión de comunicaciones, que es fusión telefónica, telecom, que yo, que es la bocha y está grosa, está enfrentado. Qué sé yo, no es todo... No se debe leer todo, claro, toda la superficie. Okay. Y el Página 12 que vos estás referenciando es un Página 12 que... en Paraná, diríamos, está en Perú al final. Uh-huh. ¿Sí? Está muerto. No existe ese Página 12 que vos referenciás, me parece.
2: No, tal como, vez como más referenciado a la cuestión ideológica.
0: Por eso, no existe.
2: Una cuestión de un medio en
0: no
2: sí.
0: No existe. Salvo algunos columnistas que por suerte quedan, no existe. Ya Liberty los lunes. Mucho más no queda. Lamentablemente, ¿no? Pero
3: usted podría revivirlo. ¿Mm? Usted podría revivirlo.
0: Bueno, vamos con algún apunte más. El track número 13 le voy a pedir a Ulises, refiriendo este proyecto de ley para cerrar el Estado cuando se acaba el presupuesto. Escuchar.
4: Con déficit cero y el shutdown. Es decir, cuando el gobierno se le termina la guita, ustedes cuando se le termina la guita, ¿qué hacen? Dejan de gastar. ¿Sí?
5: Sí.
4: Bueno,
5: sí.
4: Ok. Bueno, ¿y por qué el gobierno no hace lo mismo? El Estado tiene que hacer lo mismo. Si no
5: cuando
4: tiene
5: se
4: plata.
5: La guita, chau.
4: Exacto.
5: No emita.
4: Exacto. Se apaga el Estado. Es decir, eso, no, digamos, hay cosas que van a seguir funcionando, digamos, ya sean los temas de la salud, de la seguridad, la justicia, digamos, las funciones básicas, ¿sí? Van a ser mantenidas, o sea, y los pagos a jubilados también. Pero el resto, se apaga el Estado. Hasta que no tenés los recursos, no gastás más. Se acabó la joda. O sea, los primeros que tienen que pagar por esto son los políticos.
5: Bueno, pero yo creo que
4: es decir, los primeros que se les corta, por eso están tan ardidos con el tema del shutdown.
0: El shutdown, bueno, una copia, digamos, del modelo norteamericano, aunque aplicado a la criolla, ¿no? Veremos cómo sigue.
3: Pero esto no... no sé, otra vez con el tema de va a pagar la casta, van a pagar los políticos... Parece que está claro que no hay una política pública que tenga ese destino, ese fin. No existe.
0: No, obvio.
3: No se puede. Pero desde luego también la gente ya lo entendió.
0: Puede ser. No sé. Puede ser. Que no paga la casta.
3: Sí, claro.
0: Ah,
3: por supuesto.
0: Sí, puede ser.
3: No hay modelo viable para que eso suceda. Y después, por otro lado, ¿sabe qué estaba pensando ayer? Sí.

0: todo, digamos, tiene una retórica para comerle el bolsillo a la gente. Bueno, lo que tenemos que darnos cuenta es que el problema son los estatistas, ya sean de derecha, de izquierda, porque también hay de derecha. Digo que son los que se arropan del nacionalismo barato de pacotilla.
1: Bueno, ahí está. Me gustó ese. Es la culpa de usted, pero me gustó el tonito. Me gustó el tono.
2: Avísele. Sí, sí. Avísele que viene bajando estrepitosamente en las encuestas. De
1: opinión. Sí, puede ser. El momento en que tiene este exabrupto para con alguien que iba pasando enfrente, que era el Vasco de Mendiguren, escuchen.
0: La estafa viene dada por el impuesto inflacionario que dicen que es. Mirá, digamos, ahí está pasando alguien que le hizo muchísimo daño a la Argentina. Mirá, ¿lo ves pasando? Fue cómplice de Duhalde en la salida de la convertibilidad y voltear la convertibilidad. Sí. Va ahí. Míralo.
3: De Mendiguren.
0: Mirá ese. Ese le cagó a los argentinos 30 mil millones de dólares. Vos, sí, ladrón. Vos arruinaste el país con Duhalde y toda su banda.
1: Esto estaba pasando en vivo, lo estaban entrevistando en vivo y por frente del vidrio del móvil de exteriores, del estudio de exteriores de Radio Mitre, pasaba José Ignacio de Mendiguren, el Vasco de Mendiguren, presidente de la Unión Industrial, fue ministro de Industria, un tipo del debate público.
2: Y lo vio.
1: Una persona mayor, además, más de 80 años tiene. Y lo vio y se...
2: brotó.
1: Claro, vos sabés que yo no quería decir brotó y estaba buscando algo que me... un salvavidas de alguien que me tire para no usar esa palabra. Pero que es la correcta. Que es la correcta, ¿eh? Ana, es la correcta.
2: Se le hirvió la sangre, como usted dice.
1: Qué peligro, hermano.
4: Qué máquina de generar contenido del presidente. Es impresionante.
1: Tiene una línea sobre el presidente, Analía. ¿Me dijiste?
2: Sí, viste que tenemos primera dama nuevamente.
1: ¿Quién?
2: Fátima Yuyito. Flores.
1: Fátima. ¿En serio?
2: Fátima Flores. Dicen los que saben del tema que ya hace 4 meses que están juntos. Mirá. Y que no lo daban a conocer. Pero bueno, ya definitivamente ahora sí se supo que volvió con Fátima Flores.
1: Ahora me pongo a buscar el Instagram de Yuyito González, que seguro explota. Pausa cortita, Bulik, tenemos eso y venimos para el cierre.
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1: Doce y 57 minutitos, estos malos perdedores, estamos hasta las 13. Bueno, un programa cargadito, a pesar de, o por ser lunes, o a pesar de ser lunes, no sé. Ya la tenemos en el en el país a Cristalina Georgieva, el dólar.
2: Bienvenida.
1: No pasó nada, el riesgo país sube un poquito. Pero, ¿por qué sube el riesgo país y está Cristalina? Pero bueno, a nosotros lo que nos importan son las visitas grosas. Y si visitas grosas. Hablamos.
3: Sí. ¿Cómo andamos, Ezequiel, Analía, Nacho? Buen mediodía. Buen día. Buen comienzo de tarde.
1: Bueno, Rubén.
3: Bueno, gracias por el recibimiento, como siempre, muy gentil, muy ameno, reconforta, bueno.
4: Ameno que le digamos otra
3: ameno
4: cosa.
3: Ameno que digan otra cosa, exactamente. Ahí ya la cosa cambia. Pero bueno, lindo lunes, está lindo.
2: Lindo clima, lindo clima.
3: Ah, sí, es verdad. Es verdad.
2: Bueno, lluvia. Pero
4: esta tardecita.
3: Ayer me puse a regar las plantas porque digo, lloverá, no lloverá, vamos a regarlas. Pero sí dice que esta tarde noche llueve, ¿no?
2: No andes sin paraguas.
3: No. Viste que tenés que salir con paraguas y el bronceador, una cosa así en estos días. Porque uno, por ahí está el solcito.
4: Uno en cada bolsillo.
3: Uno en cada bolsillo, exactamente.
1: ¿En qué estás pensando que hablas de bronceador?
4: Y por el, hay que ponerse por el protector
3: clima,
4: solar.
3: Viste que por ahí,
1: o era una metáfora.
3: No era una metáfora. Más que bronceador, lo que sí hay que salir todos los días, y aunque sea invierno, es con el... el protector. Con el protector, los médicos te dicen todo el año.
4: Todo el día.
3: Todo el año con protector. Vos hablas con un dermatólogo, te dice todo el año con protector.
2: Inclusive por la radiación de las computadoras, celulares,
3: también,
2: etcétera.
3: También.
2: Si vos te mirás la cara, flaco, fíjate que donde vos.
1: No
2: si
1: tengo sos, espejos en mi casa yo.
2: Bueno, si sos caramba. Diestro, si sos diestro, les invito a que hagan este ejercicio. Mírense el rostro. La mitad de la cara donde no apoyan el celular. Ajá. Y la otra mitad donde lo apoyan mucho para hablar por teléfono, que yo, acordate que tenés más pequitas, más manchitas, más esto, más aquello. Incomprobable, pero para mí es así.
3: Mirá vos. Bueno, vamos a tener que hablar con un dermatólogo en cualquier momento,
2: pero,
3: a ver qué
2: nos
3: dice.
2: Pero me lo dijo una dermatóloga.
3: No lo dudo, que todo
2: mirate,
3: influye.
2: Haz el ejercicio, vas a ver.
4: Voy a pensarlo ahora eso.
1: Yo ni lo uso al celu, ni hablo por teléfono.
3: No. Ni te mirás al espejo.
1: No, no me miro. ¿Vos
3: sabés espejito, espejito, no tengo, dime que no, es no tiene el más lindo del barrio?
1: No tengo.
3: ¿Ah, no tenés espejo?
1: No, mentira.
3: Ah. Bueno, si fuera para peinarte, te creo. Que para qué lo querés.
1: 12:59, Rubén Villegas con materia pendiente. Esto fue Malos Perdedores. Chau, hasta mañana. Las disculpas del caso. Maestro Villegas, a pesar

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3: Las ferias. En octubre de 1885 se autorizó al gobierno de la provincia a gastar hasta la suma de 100.000 pesos, moneda nacional, para organizar una gran muestra de la producción industrial y agropecuaria, y fue la primera que se hizo en Paraná. El lugar elegido para la misma fueron las instalaciones de la batería, donde hoy está el parque, abarcando el Rosedal, donde está el monumento a Urquiza, y las plazas frente a la Iglesia del Carmen y al Club Estudiantes. Para el ingreso se construyó un imponente portal de madera artísticamente tallado, que tenía además dos torrecillas con adornos y un salón de recepción para autoridades. Esta fachada se ubicó en la Alameda de Federación y Catamarca y ocupaba todo el ancho de la calle. Desde allí se accedía por dos amplias galerías de madera y zinc que iban hasta donde hoy está el monumento a Urquiza, la del lado norte para las industrias provinciales y la del sur para expositores que venían de otros lugares. El resto de tan amplio predio se utilizó para los productos que ponían a exponerse al aire libre. La inauguración tuvo lugar el 1 de octubre de 1887, presidida por el gobernador don Clemente Basavilbaso. La convocatoria tuvo un amplio apoyo de toda la industria del país y hasta algunos expositores extranjeros.
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1: ¿Qué tal? ¿Cómo estamos? Bienvenidos a una nueva edición de Materia Pendiente. Arrancamos la semana en este 27 de julio, un julio que ya se nos está yendo, ¿eh? Nos están quedando muy pocas horas, ¿eh? Muy pocos días y chau. El séptimo mes del año, arrancamos el octavo y ahí vamos avanzando en el tiempo, el tiempo que no perdona, ¿eh? Así vamos, minuto a minuto, hora a hora, día a día, semana a semana, transitando por esta vida. Bueno, bienvenidos a todos ustedes, gracias por estar en esta 88.1, gracias por estar en Materia Pendiente, gracias por estar en Costa Paraná, con un clima que ya te vamos a estar repasando, en lo que hace a estos precisos instantes, pero también lo que se pronostica para las próximas horas, que se está hablando de lluvia. Esto en un ratito vamos a estar con esa información. Vamos saludando a este equipo de profesionales de primera, que tiene nuestra emisora y que, por supuesto, tengo el placer de trabajar con ellos. Ulises Almada, mi querido amigo, ¿cómo andamos hoy? Bien, con remera corta, color grisecita, con una inscripción que dice soy el más lindo y pipí cucú y otras cosas más, ¿eh? Qué facha que tenés, ¿eh? Qué facha que tengo, dice atrás y adelante dice soy el más lindo. Y vos sabés que no le erra, vos sabés que es verdad, no es mentira, no es narcisismo. Es impresionante la pinta de mi querido amigo Ulises Almada. Bueno, y otro pintón también, morocho de ojos celestes, que arrasa cuando camina por las calles de Paraná, es el licenciado Walter Fernández, que va a estar a cargo de la dirección de streaming. También otro pintón, Jeremías Duré, que está a cargo de las redes de la 88.1. Y así vamos avanzando, y así vamos a avanzar, comentándote mucho de lo que hace al mundo de las informaciones. Nos toca eso, ¿qué le va a hacer? Nos toca informarte, nos toca comentar algo, pero bueno, en definitiva vamos a intentar hacerte muy buena compañía. Si te querés comunicar con nuestra producción, con gusto lo vamos a recibir. WhatsApp privado, aquellos que lo tienen, y si no, al oficial 3435-340-933.
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1: Exactamente, es 9 minutos después de las 13 en la República Argentina. Está rigiendo una alerta amarilla por tormentas para más de 10 provincias en las cuales se encuentra Entre Ríos, y según la información del Servicio Meteorológico Nacional, solo están exceptuados de esta alerta amarilla los departamentos de Victoria y Gualeguay. Para el día de hoy, en nuestra capital, lo que resta de esta jornada de lunes, hacia la tarde-noche, aumenta la probabilidad de lluvias y tormentas, y la temperatura máxima se ubicará a la tarde en 23 grados. Para mañana martes, bancos de niebla o neblinas durante la mañana. A la tarde el cielo estará parcialmente nublado, sin embargo, llegando a la noche nuevamente se presenta la probabilidad de lluvias aisladas, aunque de menor intensidad que en la jornada de hoy. La temperatura para mañana martes será mínima de 15, máxima de 22. En estos momentos, en la linda Paraná, 17 grados 7 décimas y la humedad 84%.
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1: Bueno, vamos arrancando el mundo de las noticias, 11 minutos después de las 13, te cuento que el viento es bien norte en estos momentos, que está cruzando Paraná a 15 kilómetros horarios y la visibilidad es óptima, 15.000 metros. Bueno, finalizó la feria de invierno en nuestra capital, en la zona de la Costanera. Tuve oportunidad de visitarla un par de veces. Por supuesto, la Costanera me gusta visitarla lo más seguido posible porque me gusta muchísimo, ¿no? Esa zona, el Parque Urquiza y tantos lugares emblemáticos, naturales, para pasear, para descansar, que tiene Paraná. Bueno, desde el 3 de julio había estado a disposición tuya y de todos los visitantes la feria allí en la Costanera Baja. Ayer terminó esta oportunidad de visitarla para propios paranaenses, como también los visitantes, así que pudieron encontrar allí artesanos, anticuarios. Estuve hablando con anticuarios. Realmente, fíjate, a mí me gusta mucho las cosas antiguas y específicamente ciertas cosas antiguas. Y había cosas que ellos no tenían, pero no importaba, porque me dejaron sus números telefónicos, su WhatsApp. Ellos se iban a encargar de tramitar, poder encontrarme esas cosas que a mí me interesan. O sea, un servicio también que es más amplio. No solamente lo que está ahí, sino también se dedican a buscar lo que vos por ahí estás necesitando o querés saber, ¿no? En costo, en calidad, antigüedad, etcétera. Así que un servicio completito de los emprendedores, también la gente de gastronomía, un servicio fenomenal en Paraná, como siempre. Y estuvieron allí desde las 10 de la mañana aproximadamente, algunos un poquito antes, hasta las 21, todo dependía un poco del clima. Así que felicitaciones a todos los organizadores y también indudablemente a los emprendedores. Otro de los eventos que estuvo destacado este fin de semana en Paraná, que fue la realización de la cuarta edición del vino, allí en el Centro Provincial de Convenciones. Estaría lindo para estar afuera y a ver cómo salía, ¿no? Pero estuvo fabuloso. Ayer yo no fui, pero me contó gente que estuvo. Dice que estaba lleno de gente que estaba recorriendo estas 70 o más bodegas que se presentaron, bodegas de la República Argentina, muchas de ellas también de la provincia de Entre Ríos. Hubo degustaciones, charlas con enólogos, experiencias gourmet. No, estuvo muy bueno, así que bueno, tratando de conocer la vida, todo lo que es el hacer, ¿no?, del vino desde su producción hasta la mesa. Así que bueno, Paraná realmente tuvo y tendrá eventos para recibir a propios y visitantes. Y ya que estamos en el mundo, ¿no?, de las propuestas y comercios, la Cámara Industrial Argentina de la Indumentaria informó una nueva caída interanual durante los dos últimos meses de 2026. A ver, en estos dos últimos meses que estamos transitando, el dato que aportó justamente la Cámara Industrial de la Argentina de la Indumentaria es que se viene vendiendo menos sobre poca venta. O sea, se sigue cayendo sobre lo mal vendido, porque no hay repunte de la venta en la indumentaria. Fíjate que en los dos últimos meses de este 2026 se vendió un 7% menos sobre lo que ya había caído. O sea, el 55% de las empresas sufrió una disminución en ventas. Estoy hablando de indumentaria, por comentarte uno de los tantos rubros que hay en el comercio de la República Argentina. Algunos datos para comenzar a mover el mundo de las noticias. 15 minutos después de las 3 en la República Argentina.
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Bueno, se actualizó la temperatura en Paraná, ¿eh? Casi 20 grados en este momento, el viento sigue siendo del norte, pero le apretó un poquito al acelerador. Cuando entrábamos a estudios estaba a 15, la velocidad del viento, ahora sigue siendo del norte, pero a 17. Bueno, vamos a hablar de nuestro presidente, ¿eh? Que nos sigue dejando pipí cucú en el mundo, ¿eh? Nos sigue dejando fenomenal, ¿no? Fenomenal, el presidente Javier Milei. Te comento un poquito algo de la agenda. Hoy a las 14, en unos minutos más, va a recibir a la titular del Fondo Monetario Internacional, Cristalina Georgieva, que aparte de visitarlo a Milei, van a realizar una visita, una ida a Vaca Muerta. Van a Vaca Muerta para mostrarle a la presidenta del Fondo Monetario Internacional cuáles son los potenciales energéticos que tiene la cuenca de Vaca Muerta. Otra de las agendas, o parte de la agenda de Milei, es que mañana va a recibir al embajador de Estados Unidos, Peter Lamelas. Lo va a recibir, le va a decir: tengo todos tus discos, ahí se van a abrazar, y todo fenomenal. Y luego de recibir al embajador de los Estados Unidos, al mediodía, Milei va a viajar a Perú, porque allí va a participar del acto de asunción de la presidenta electa, la presidenta Fujimori. Esto va a ser en la sede del Congreso de la República de Lima. Allí veremos qué es lo que hace Milei, si hace de las suyas, si se le antoja hacer alguno de esos shows, donde nos tiene acostumbrado, con grititos y saltos, etcétera, etcétera, o se mantiene más protocolar, como debería ser, y no hace nada de las suyas. Veremos qué es lo que hace en Perú, porque recordemos lo que hizo este show, que hizo en Brasil, que tanto le gusta a él, en estos últimos días, cuando viajó a Brasil, que en definitiva se metió en la vida política de otro país sin tener que hacerlo. Se mete en la vida, nadie lo llama para eso, va y se mete en la vida de una manera grosera, en la vida de otro país, ¿no? Insultando al propio presidente de un país donde él se encontraba. O sea, él va a un país y agarra detrás de un atril un micrófono e insulta al propio presidente de ese país. Ese país, el presidente es Lula da Silva, insultándolo por no tener las mismas ideas políticas de él. Intolerante totalmente este hombre, desubicado totalmente, ¿no? Uno cuando ve a Milei haciendo estas cosas, uno mira para otro lado, apaga la radio, apaga el televisor, apaga la red, apaga cualquier cosa, porque realmente te impacta, ¿no? Que vos decís: este es el hombre que me está representando, a mí, a mis hijos, a mi país, a la gente. Pero bueno, así que bueno, metiéndose no solamente con el poder, con Lula como presidente, sino también metiéndose con otros poderes de ese país, como el poder judicial, ¿no? Milei en Brasil, y detrás de un atril, como te decía, y por momentos casi sacado, ¿no? Casi sacado este hombre, sin nombrarlo, sin decir que era Lula da Silva, sin decir que era el presidente, pero bueno, todo quedó clarito, ¿no? Que lo llamó a Lula, que era un ladrón, dijo que Lula era un ladrón, que era un presidiario. También llamó basura calva a un juez de la Corte Suprema de Brasil. O sea, fíjate hasta dónde llegó, ¿no? A meterse con la justicia de Brasil. Pero aparte, él va allá como que si él fuera un personaje de excelencia, ¿no? Y impoluto. Cuando en su propio país está investigado por hechos de corrupción. Él, su hermana y una cantidad de funcionarios. Y no solamente hechos de corrupción simples, sino por haber metido la mano en la lata, que esto está todo en investigación, en el área de discapacitados, el tema Libra, lo de Adorni. Es increíble. Y él va allá a hablar como si fuera impoluto, como si fuera una palomita blanca. A querer dar ejemplos de qué. Cuando acá tenemos 300.000 personas que han perdido el trabajo y en ascenso. 28.000 empresas que han cerrado y en ascenso, sin financiamiento las escuelas, sin financiamiento los discapacitados, los jubilados, sin aumento de sueldos considerables a la gente que gana haberes miserables y del inframundo, y allá va a hacerse el showman. Lo digo así porque es así, porque lo estamos viendo todos. Vos podés ser
liberal y podés estar de acuerdo con la política que lleva Milei y es tu decisión y está bárbaro. De eso se trata la libertad. Ahora no podés ocultar esto. No podés ocultar lo que está pasando. Y este accionar, que todos dicen que hay una campaña anti-argentina, dejemos de decir pavadas. Esto es la campaña anti-argentina. La campaña más anti-argentina que hay está acá adentro, en la propia Argentina. Ha generado una crisis diplomática tremenda con Brasil, el presidente Milei, que puede terminar apagándose y los brasileros la disimulan, no dicen, bueno, mira, déjalo, total. O puede llegar a agrandarse esta situación diplomática con Brasil por lo que ha hecho. Pero no es solamente Brasil, lo ha hecho en España, lo ha hecho en México. Insulta, hasta el Papa lo ha insultado diciendo que era diabólico. No tiene fin. No tiene fin. Ahora yo digo, ¿qué opinan sus socios del momento? ¿Qué opinan los gobernadores? ¿Qué opina Frigerio si le preguntas, ¿qué le parece, señor Frigerio, gobernador, lo que hizo en Brasil? ¿Qué le parece que un presidente baile en un show en el Movistar o en el Luna Park mientras los chicos no tienen qué comer? ¿Qué opina de eso? ¿Qué opina de 300.000 puestos de trabajo que se han perdido y 28.000 empresas que cierran? ¿Qué opinan los socios de eso? ¿Qué opinan de Libra? ¿Qué opinan de los hechos de corrupción que se están investigando muy lentamente? ¿Qué opinan los socios? ¿O no tienen nada que opinar? ¿O no tienen nada que opinar? La verdad que muy duro los insultos que ha propinado nuestro presidente allí en Brasil, Pero bueno, la verdad que pareciera que a Milei le importa tres pepino. Lo que haga, basta de ser famoso. Y aunque aparezca en páginas policiales. Con tal de ser famoso, aunque aparezca en páginas policiales, no le importa. Él quiere ser famoso mundial. Yo creo que él no gobierna Argentina para el bienestar de los argentinos. Él gobierna este país porque eso le da la oportunidad de ver si llega a ser una estrella en el mundo. Como una estrella política, como algo exultante, extravagante y distinto, que cambió la manera de... La verdad que es increíble lo que vemos en este presidente. Pero bueno, hay gente que piensa que Milei está enfermo. Pero no de ahora, Desde el primer minuto que antes de asumir como presidente, había mucha gente que decía que este hombre no está apto para ser presidente y que está enfermo. Esto digo lo que dice la gente, Mucha gente, otros dirán que no. Digo, pero hay gente que cree que Milei no está apto para conducir nada, menos ser presidente. Y uno de ellos lo dice, el que dice que esta persona, este hombre, ¿no?, Milei, está enfermo, así lo dijo textualmente, es el ex canciller Jorge Tayana, que aparte es sociólogo, aparte también es diputado actual, diputado nacional. En definitiva, hay algunos que dicen que Milei tendría que poder ser analizado con un examen interdisciplinario de varios médicos, psicólogos, psiquiatras, sociólogos, no sé, para ver si está apto para seguir conduciendo este país. Esto dicen algunos. No sé qué opinás vos. Tal vez vos decís, no, está fenomenal, está bien como va. Bueno, pero hay quienes sí tienen mucha duda del estado en que está este hombre por la manera en que él se conduce en la propia Argentina y en el exterior y cómo nos deja. Bueno, esto es lo que decía Jorge Tayana, ex canciller, actual diputado, sociólogo, donde dice que para él, Milei es un hombre que está enfermo para poder conducir los destinos de 48 millones de almas. Madre.

0: parar a la basura socialista. El socialismo del siglo XXI ha hecho fuertes raíces en este país, siendo el infame Foro de San Pablo, fundado por Lula da Silva y Fidel Castro, una red transnacional clave para la diseminación del comunismo en el continente. Hoy el socialismo latinoamericano está siendo erradicado elección tras elección. Argentina, Colombia, Perú, Chile, Ecuador y esperemos que en octubre sea también Brasil liberal.
1: Es de mucha gravedad el hecho diplomático en sí, porque además el presidente fue, insultó reiteradamente a Lula en un acto partidario, pero el presidente va además con el canciller Kirchner y con el embajador Luis María Kretschmer, es decir, va acompañado, mostrando que eso es la política exterior de la Argentina. Es una vergüenza que la Cancillería aparezca detrás de esas palabras del presidente, que son repudiables, vergonzosas, escandalosas y que solo muestran el bajo nivel moral e intelectual del presidente Milei. No es gratis tener a Milei de presidente de la Argentina insultando a medio mundo. Él es el principal responsable de la campaña anti-argentina, porque es una vergüenza que los argentinos tengamos de presidente a este señor que no entiende, porque no le anda bien la cabeza, no entiende lo que es ser presidente de la República, representar al Estado y defender el interés nacional.
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3: Bueno, casi 20 grados de temperatura en nuestra capital, tránsito interesante en nuestra ciudad en estos momentos. Bueno, para aquellos que por ahí estaban en otra cosa el fin de semana, les recuerdo, ¿no?, que Milei viajó para respaldar en Brasil la candidatura de Flavio Bolsonaro. ¿Quién es Flavio Bolsonaro? Bueno, es el candidato a la presidencia de Brasil, hijo del expresidente Jair Bolsonaro, quien hoy está en prisión domiciliaria por cuestiones de salud, con una condena de 27 años dictada por el Supremo Tribunal Federal de Brasil tras ser hallado culpable de intento de golpe de Estado y organización criminal tras las elecciones de 2022. Si el candidato Flavio Bolsonaro pierde las elecciones en Brasil frente a Lula, ahora dentro de poco, bueno, Milei ya no será recordado como un héroe de la derecha mundial, sino que será recordado seguramente como un piantavoto. Veremos qué es lo que ocurre 28 minutos después de las 13 en la República Argentina.

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Bueno, te recuerdo, si quieres comunicarte, WhatsApp privado a aquellos que lo tienen, y si no, al oficial, WhatsApp oficial 3435-340-933. Te comento que el río Paraná, en el puerto local, 2,76 metros en el día de hoy. Bueno, vamos, seguimos avanzando en las informaciones. En este lunes 27 de julio, volvemos de temas nacionales e internacionales también, porque estuvimos incursionando con información que tiene que ver con Brasil. Nos venimos a la provincia de Entre Ríos, un tema sensible, un tema cuestionado por muchos que quieren saber un poco más de esta decisión que tuvo el gobierno de Frigerio.

comedores escolares que tiene la provincia de Entre Ríos. Según la decisión, que ha generado indudablemente críticas por el desplazamiento de los comercios entrerrianos, a ver, para que me entiendas, porque no todos tienen que saber cómo funcionaba esto o cómo funciona todavía, ¿no? Estamos en julio, es que cada establecimiento tenía una tarjeta, con esa tarjeta compraba en un supermercado, en un autoservicio, iban analizando precios y se compraba allí, para cada uno de los establecimientos, era algo individual por cada establecimiento, y esto hacía un estudio por parte de los maestros, de los directivos, pero también esto hacía productos frescos, al momento prácticamente, ¿no? Y después había una relación entre el supermercadista, entre el autoservicio, donde también allí ellos podían dialogar cuando se necesitaba algo. Este era el mundo, ¿no?, en que venía, y todavía quedan algunas horas, algunos días de que siga siendo así, ¿no? Pero el gobierno de Frigerio decidió esto, centralizar todo en una sola empresa. Es una empresa de Buenos Aires y es una empresa que va a recibir en el inicio, 42 mil millones de pesos. Esto irá creciendo según pasen los meses, ¿no?, con esta empresa, 42 mil 600 millones de pesos. Así que bueno, ha habido muchos cuestionamientos porque hay muchas preguntas. Primero, porque los alimentos tampoco saben mucho los directivos de las escuelas, no saben mucho de qué se trata esto. Vendrían medicamentos hiper o super procesados, lo que quiere decir que estos procesos no son alimentos naturales, o sea que la capacidad de proteína se reduce. Esto es uno de los temas que se pregunta. También, ¿cuál es el costo que hoy, con el sistema que hoy todavía funciona, se ha tenido? ¿Y cuánto es lo que se va a invertir con este que pagarle a una empresa de Buenos Aires? ¿Cuáles son los costos de uno y de otro? Y de la calidad de cada cosa. Así que bueno, nuestra emisora, a través del programa Ruido de Mate, que conduce Andrea Venturini junto a todo su equipo, dijo, vamos a ir a la trinchera. Vamos a ir a la trinchera para que nos comente una directora ¿cómo es esto? ¿Cómo hoy transita día a día el alimentar en meriendas los chicos, ¿no?, en desayunos y meriendas? Y bueno, se acercaron a una de las escuelas de Paraná, que es la escuela Manuel Belgrano, número 5. Allí estaba la directora, Gladys Cané. Mira, cuando vos hablas con ellos, te pintan la cosa concreta. Esto es como cuando hablas con un comerciante. Coménteme cómo está la situación comercial. Te la pintan de cuerpo entero. Te dicen clarito cómo es la cosa. Bueno, una de las cosas que ellos no tienen muy en claro cómo va a ser esto de que una empresa de Buenos Aires le traiga los productos multiprocesados. Lo que ellos dicen es que si bien era un trabajo que tenían endilgado y que tenían que realizar los directivos, no les pesaba porque era un trabajo que tenía que ver con el alimento de los chicos. ¿Sabés que hay chicos que solamente comen lo que comen en la escuela? ¿Eso no lo sabés? Te lo cuento. Los chicos no comen otra cosa que lo que comen en la escuela. Cuando llegan a la casa no hay qué comer. Esos son gurises o chicos, llamalos como vos estés acostumbrado, de nuestra Entre Ríos, aquí en Federal, en Chajarí, en San Salvador, donde sea. Hay chicos que no tienen más que comer que lo que comen en la escuela. Esa es nuestra Entre Ríos. No es de esta gestión, indudablemente. Viene de hace años siendo así. Pero como esta gente vino diciendo que iba a cambiar todo, todo lo que pasaba iba a dejar de pasar, y hace 2 años y medio que estamos igual o peor. Entonces hay chicos que no comen más que eso. Inclusive ahora en invierno hay familias que se calefaccionan cuando duermen a la noche con sus mascotas, con su firulay arriba, con sus perritos que dan calor. Eso no es un verso. Habla con la gente del COMNAF. Habla con psicólogos que se acercan a lugares carenciados. Lo que pasa es que no nos gusta saber esto. No nos gusta ver esto. Y menos a los gobernantes. Todo eso va abajo de la alfombra. Ellos te hablan de anuncios, te hablan de otras cosas. Pero esta es una realidad en miles en Entre Ríos y en la Argentina. Esto es lo que pasa en uno de los países más ricos del planeta. Gente que a la noche, cuando no tiene cómo calefaccionarse y no tiene cómo calentar, ni hablemos de una bolsa de agua caliente, será en una botella de plástico de una gaseosa que ya no tiene, echarle agua caliente si tuvieran cómo calentar el agua.

Entonces se calefacciona como sea, en esas casas de chapa que son un congelador. Y yo sé que hay mucha gente que no quiere escuchar esto, entonces pone música. Y que no quiere saber la verdad, entonces escucha otra cosa. Bueno, eso queda en ustedes. Yo les comento lo que pasa. Así como yo le comento esto, esto es parte de lo que nos comentaba la directora de la escuela número 5, Manuel Belgrano, en el programa Ruido de Mate que conduce Andrea Frigerio, Andrea Venturini Frigerio, mirá, se me fue alguien que la tengo en la mente, Andrea Venturini, sobre lo que pasa justamente con la alimentación de los chicos.

Bueno, nosotros tuvimos una reunión de directivos y por ahí también a nosotros nos preocupa mucho que este menú que va a implementarse en los próximos días cubra

buscar precio, pero la tranquilidad nos viene por otro lado, que nuestros niños están comiendo, porque hoy por hoy, nosotros como directivo y nuestras maestras, que también son muy humanas, nos acercamos, nuestra vicedirectora también, ¿qué está pasando con este nene? ¿Está comiendo en su casa? ¿Está comiendo en su hogar? ¿Cuáles son las necesidades que tiene? Sí, a lo que nos comentaron, porque la verdad que desconozco bien cómo van a ser los productos, a lo que nos contaron que tenían que hervir agua y ahí diluir los productos. Más que eso no sé, no conozco ni la calidad ni el aporte nutricional de los productos, solamente lo que ha trascendido, digamos, en esa reunión que nos citaron, pero nada más que eso. No conozco la marca esta que ellos están trabajando. Bueno, lo que sí yo siempre destaco, la calidad que se les está dando, tanto a la leche, siempre se les da lo mejor, siempre se les da los mejores productos que tienen que ver con frutas. No se deja a los chicos sin su desayuno, sin su merienda. Acá un niño come 2, 3, 4, 5 pan con queso porque es lo único que come. Se toma 2, 3 tazas de leche porque es lo único que toma, ¿sí? Lo mismo la fruta. Entonces, bueno, esto por ahí nos preocupa, el aporte nutricional de la fruta, que es sumamente necesario en nuestros infantes.

Bueno, 43 minutos después de las 13 en la República Argentina, así seguimos avanzando en este lunes 27 de julio, en la primera hora de la tarde, en la República Argentina, gracias a los mensajes que llegan al WhatsApp privado, al WhatsApp oficial. Te agradecemos mucho, nos reconforta esta ida y vuelta de la comunicación. Y siempre me gusta decir, vos podés estar o no de acuerdo con lo que decimos, lo importante es poder dirimir, ¿no? Cada uno con su postura, con su decisión. Lo bueno es poder sentarnos en una mesa y dialogar cada uno con su idea para tomar el mejor camino, No necesariamente tenés que estar de acuerdo. Nosotros brindamos información, algunos comentarios y vos analizarás y sacarás tus propias conclusiones. Bueno, me voy un ratito al turismo. Reabrieron el circuito de Garganta del Diablo en el Parque Nacional Iguazú, tras la crecida del río Iguazú justamente. El paseo va a estar habilitado desde hoy, luego de un cierre preventivo por la crecida. Las autoridades estuvieron analizando y confirmaron que las condiciones ya son seguras para los visitantes. Y ya que estamos con turismo, nos venimos a Entre Ríos. Las vacaciones de invierno dejó un balance negativo en Entre Ríos, en el sector hotelero y gastronómico de la provincia, y desde el sector gremial, estamos hablando de UDGRA, Paraná, advirtieron una baja de la actividad turística en Entre Ríos y un dato también alarmante, que esto ya se sabe que el sector tiene mucha informalidad, un 80% de los trabajadores que trabajan justamente en este sector están en condición informal, según las inspecciones que estuvieron realizando. Y algunas provincias están de vacaciones en estos momentos de invierno, algunas ya terminaron, Buenos Aires comenzó, y hay una gran preocupación en Entre Ríos por el promedio de ocupación en lo que hace a turismo. Fíjate vos que tan solo tuvo ocupación en Entre Ríos en promedio el 30%, el 30% solamente de ocupación, y ahora con la llegada de los porteños, que se mueven medio un poquito más, alcanzó solo el 35%. Esto es realmente muy grave para el sector del turismo nacional, pero específicamente acá te estoy comentando lo que ocurre en Entre Ríos. Advirtieron que la situación es realmente crítica, es realmente grave, y reclamaron al gobierno estrategias para recuperar la actividad. Yo les voy a decir, mire, a la gente del turismo, que esto no es mágico. Y acá, por más que pidan algún tipo de estrategias, no hay estrategia. La verdad, le digo la verdad, cuando no hay plata en los bolsillos, no hay estrategia que valga. El gobierno nacional se ha retirado de infraestructura, de hacer mejores rutas, de señalización, de iluminación, del apoyo al turismo con algunos programas. Se retiró de todo. Pero aparte acá, si la gente no tiene plata en el bolsillo, aunque vos pongas

0: ofertas sobre ofertas, la gente no va. La gente está comprando lo esencial, que es la comida, y de la comida que compra, compra lo más barato. Imagínate que va a hacer turismo cuando no le alcanza ni para comer y está endeudada hasta el copete. Eso es lo que pasa. Acá no hay cuestiones mágicas. Y de seguir en este camino, y bueno, la situación se va a pintar muy grave. Porque aparte, en Entre Ríos, aquí tenemos muchos empleados públicos que ganan muy poco. El comercio no se mueve, o sea que lo privado también gana muy poco, y ahora está al salir una ley, una nueva ley previsional. Eso quiere decir que uno de los sectores que más usa las termas en Entre Ríos, que son los jubilados, van a ganar menos con esta nueva ley previsional, lo que hace que los gustitos que se podía dar a algún jubilado provincial, jubilado por la Caja de Jubilación de la provincia, no se lo va a poder dar, porque va a ganar menos que ahora. Entonces, mientras menos ganás, menos gustitos te das, y entre esos gustitos está el turismo. Estamos en una realidad, estamos en un embudo que cada vez se va poniendo, yo diría, más grave. 47 minutos después de las 13 en la República Argentina.
1: Acá un niño come 2, 3, 4, 5 pan con queso porque es lo único que come. Se toma 2, 3 tazas de leche porque es lo único que toma, ¿sí? Lo mismo las frutas. Entonces, bueno, esto por ahí nos preocupa el aporte nutricional de la fruta, que es sumamente necesario en nuestros infantes.
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7: Bueno, 7 minutos para llegar a las 14 en la República Argentina. Mañana vamos a ampliar un poquito más. Se viene la Feria del Libro en nuestra capital, Paranalé. Va a ser en el mes de agosto. Mañana vamos a hacerlo con un poquito más de tiempo. Va a haber 80 stand. Muy entusiasmado la gente que está en el rubro, en todo, ¿no? Los editores, las librerías, grandes, chicas, cadenas, todos, cadenas de librerías, todos muy contentos con esta oportunidad que en este caso le da la ciudad de Paraná. Es la número 14, Feria del Libro número 14, Paranalé. Mañana vamos a hablar. Ahora, ya que estamos, nos quedan muy pocos minutos, vamos a recordar que en algunos minutos más la presidenta del Fondo Monetario Internacional va a reunirse con Milei, luego también se va a ir a Vaca Muerta para que le informen la capacidad energética de la cuenca. Pero bueno, más allá de esto, te cuento datos que la gente por ahí no sabe. Es que Argentina, a pesar de que esta mujer viene, la presidenta del Fondo Monetario Internacional, en junio, y por primera vez, y esto empieza a demostrarte que la cosa por ahí no está funcionando nada bien, el gobierno no pudo cumplir con la meta fiscal que tenía comprometido con el Fondo Monetario Internacional. La primera vez fue ahora en junio. Recordemos que Argentina es el país que más le debe en el mundo al Fondo Monetario Internacional, y por lejos, es el que más le debe al Fondo Monetario Internacional. Así que bueno, el problema es que este ajuste que viene realizando Milei desde el primer minuto que asumió y ya empezó con los ajustes, y no alcanza y nunca va a alcanzar. Va a seguir ajustando hasta ya no poder ajustar, porque en realidad ya no hay más que ajustar. Está ajustando sobre lo que no se debiera ajustar nunca. Está ajustando y ya no hay más para ajustar. Él seguirá ajustando, seguirá echando gente, seguirá recortando, pero esto ya no da para más y nunca va a alcanzar esto, que no sé si es un plan o es algo que va a los tumbos, no sé si es un plan económico, va a los tumbos, pero así estamos. Tal es así que el ministro de Economía, Caputo, reconoció que hay mucha gente que no llega a fin de mes. Ha reconocido, sí, hay gente que no llega a fin de mes. Pero también, como para lavarse un poco las manos, también dice que los países del primer mundo o más desarrollados le pasa lo mismo. Pero bueno, esto es lo que estamos viviendo. En un gobierno que la semana pasada y que medio ocultaron todo, disimularon todo. En realidad, Milei dijo que lo sacaron de contexto cuando su vocero presidencial, Ravier, dijo que en unos meses el dólar puede estar a 1.800. Y cuando Ravier dice esto, ahora Milei, como para aflojar un poco las tensiones, dijo, no, se lo sacaron de contexto. ¿De qué contexto se lo sacaron? Fue clarito. El vocero presidencial, que es la voz del presidente, dijo que el dólar puede estar en 1.800 de unos meses más. A su vez, el día anterior, otro miembro de su gabinete, como es el ministro de Economía, había pedido que todos saquen los dólares del colchón. Si ni entre ellos entienden, ¿cómo nos van a hacer entender a nosotros lo que está pasando? Ni ellos saben lo que están haciendo. Uno dice que saquen los dólares del colchón y el otro dice que dentro de unos meses va a estar a 1.800. ¿Quién va a querer sacar los dólares del colchón? Van a esperar. Han apaciguado esto, lo han ocultado y medio que no hizo mucho ruido. Pero donde el río suena es que algo trae, eso es seguro. Estamos a 2 minutos para la hora 14 en la República Argentina.
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7: Bien, gracias a todos ustedes. Llegamos al final de esta materia pendiente de este lunes 27 de julio. Gracias por este ida y vuelta de la comunicación, por haber estado en el silencio o comunicados con nuestra producción. Quien estuvo a cargo de la coordinación técnica fue el señor Ulises Almada, que también seleccionó la música del mundo, matizando las noticias que yo te fui narrando, que te fui contando. Como director de streaming estuvo el licenciado Walter Fernández. A cargo de las redes de la 88.1 estuvo Jeremías Duré. Gracias a todos ustedes. Sigan con nosotros porque ya viene el profesor Julio Galera en la conducción de Entre Ríos, mi país, que los va a hacer llevar imaginariamente a la historia de la provincia de Entre Ríos, como también de la República Argentina. Y nosotros nos encontramos mañana, minutos después de la hora 13. Que pases una muy linda tarde y mañana nos estamos escuchando. Chau, chau, pásala lindo.

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1: Paraná, capital de la provincia. Luego de ser la capital de la Confederación, el regreso de los organismos provinciales provocó inconvenientes en la ubicación de diversas dependencias oficiales. Los tribunales pasaron a los altos del Casino Americano en la esquina de noroeste de San Martín y Urquiza, donde luego estuvo el Guipur, la Casa Municipal y varias oficinas en casa del señor Puig, donde hoy está el Banco de Entre Ríos, y otras, como la Escuela Normal y el Colegio del Huerto, tuvieron fines diversos. Así nació la necesidad de construir una casa de gobierno. El 20 de julio de 1885, por decreto, se declaran de utilidad pública y sujetos a expropiación los terrenos comprendidos entre las calles Córdoba, Santa Fe, La Prida y México, y se aprobó el proyecto presentado por el arquitecto Bernardo Rigoli. Se contrató para la construcción al maestro mayor de obra Luis Cesarego. En diciembre de ese año se expropia el solar comprendido entre Alameda de la Federación, México, Santa Fe y Córdoba para futuras ampliaciones. Muchos años después se resolvió hacer allí la Plaza Mansilla. En marzo de 1888, con un avance de la obra de un 70%, se empezaron a trasladar las primeras oficinas. En abril de 1889 quedaron terminadas las cámaras de diputados y senadores.
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2: ¿Desde cuándo existe Entre Ríos? Es una pregunta recurrente y alguien podría decir Entre Ríos existe desde siempre. Pero bueno, es indispensable para la comprensión más amplia de este espacio retroceder un poco en el tiempo. Muchas veces nos preguntamos cómo habrá sido Entre Ríos antes de la llegada de los europeos. También nos preguntamos cómo fue modificando su fisonomía en nuestra provincia con la llegada de los primeros europeos. Y otra de las preguntas recurrentes que nos hacemos es, ¿quién habrá sido el primer europeo que pisó el actual territorio de la provincia de Entre Ríos? Y de ese tema nos ocuparemos hoy, aquí en Entre Ríos, mi país. Estamos en la radio pública de la Municipalidad de Paraná. Estamos en el 88.1 del dial. Y vamos a arrancar con esta incógnita, con esta pregunta que nos estimula. ¿Habrá algún registro del primer ser humano no americano que pisó este territorio? Y sí, creo que hay. Y eso es lo que intentaremos develar hoy. Quédense allí. Vamos a escuchar un poco de música de la nuestra. Esta que en nuestros oídos recrea nuestras cosas. Música de acá. Música con ruido a río. Va la música. Y volvemos con Entre Ríos, nuestro país.

0: La pregunta era, ¿quién fue el primer europeo en pisar la provincia de Entre Ríos? Por aquel entonces, a principios del siglo XVI, el rey Fernando V, el que en la escuela le decimos el católico, lo mandó, le emprendió la misión al piloto mayor Juan Díaz de Solís, navegar hacia el poniente, para descubrir qué había por estas regiones. Así que, y la finalidad implícita de ese viaje era encontrar una conexión. Sí, entre el Mar del Sur que había descubierto Balboa y este espacio bastante conocido para ellos que estaba al oriente de España. Al católico, además, le urgían los gastos de su hegemonía europea. Así que, con tres naves y unos 60 tripulantes, salieron de Sanlúcar de Barrameda los expedicionarios españoles al mando del piloto mayor Juan Díaz de Solís. Allá por octubre de 1515 pasaron por lo que hoy nosotros diríamos es Brasil. Y desde allí, Solís tomó la altura de Cabo San Agustín y luego se corrió hacia el sur. Sí, reconoció la vastedad de la costa brasileña. Descubrió la isla de Santa Catalina, topó luego con el Cabo Santa María, al que le llamó Corrientes, y llegó a Punta Maldonado, desde donde marchó derechura de la desembocadura del Río de la Plata. Y ya estamos cerca de lo que hoy es Entre Ríos. Y ahí está llegando Solís con su tripulación. Y en ella viene casi un niño, casi un adolescente, un tal Francisco, un grumete, un aprendiz, un estudiante de navegación, de esos que no cobraban, que tenían que aprender con su trabajo. Y este tal Francisco, como no tenía apellido, le decían Francisco del Puerto, porque lo habían conocido ahí, en el puerto de Barrameda, cuando salían de España. Dicen y cuentan que este fue el primero que pisó el territorio de lo que es hoy la provincia de Entre Ríos. Solís tuvo un percance que le llevó la vida. Desembarcó respondiendo a llamados de los aborígenes que les ofrecían trueque. Así que los españoles desembarcaron cerca de lo que hoy sería Maldonado, del otro lado del Río de la Plata, al que Solís le llamó Mar Dulce. Desembarcaron y fueron literalmente masacrados. Se salvó uno solo, sí. Se salvó el pequeño Francisco. Francisco del Puerto. Muchos historiadores se preguntan por qué los aborígenes no lo asesinaron, lo descuartizaron y lo cocinaron y se lo comieron como a los otros. Sí, eso le pasó al contador mayor Alarcón. Y también le pasó al factor Marquiña. Y también a Solís y también a seis marineros. La cuestión es que, por aquel entonces, también, y por allá por enero de 1516, muere Fernando V, el católico. Y bueno, y contamos la tragedia de Solís. El único que quedó de aquella historia, que quedó recorriendo estos pagos. Y dicen que habría sido el primer español que puso sus pies en territorio entrerriano, en su posición meridional y en su posición insular, fue este tal Francisco. El Francisco del Puerto. Vamos a ir conociendo la historia de la provincia de Entre Ríos. Entre Ríos, mi país. Un poco de música que tiene que ver con nuestras cosas. Y seguimos navegando aguas arriba para conocer nuestra provincia.
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Bien, volvemos de la música, seguimos en la radio pública de la capital de la provincia de Entre Ríos. Estamos en Costa Paraná, haciendo Entre Ríos mi país. La pregunta que nos hicimos en el bloque anterior tenía que ver con esto de si es posible develar quién fue el primer europeo que puso sus pies sobre el territorio de nuestra amada provincia de Entre Ríos. Así que volvamos en el tiempo a principios del siglo XVI. A fines del siglo XV, Colón había llegado a Centroamérica. Y a principios del siglo XVI, los europeos empezaron a explorar la posibilidad de encontrar un paso bioceánico, porque Balboa ya había descubierto que del otro lado había un mar, y él le llamó el Mar del Sur. Así que el rey Fernando V, el que en la escuela nos han enseñado que también le decían el Católico, ante el descubrimiento del Mar del Sur, y teniendo en cuenta los conflictos que tenía con los portugueses y el Tratado de Tordesillas, decidió enviar una expedición al poniente. Así que fue al mismísimo Solís, el piloto mayor del Imperio Español, quien tomó la misión saliendo del puerto de Sanlúcar de Barrameda, allá por octubre de 1515, con la finalidad de encontrar un paso hacia el Mar del Sur descubierto por Balboa. En eso estaban los españoles, sí señor. Así que las tres naves, con unos 60 tripulantes, iniciaron en Sanlúcar de Barrameda el viaje, el periplo hacia el sur. Primero hicieron un alto en las Islas Canarias, después en el Cabo San Roque, en Brasil, y siguieron hacia el sur. Recorrió la vastedad de la costa brasileña, pasó por la Cananea, descubrió la isla de Santa Catalina y siguió hacia el sur. Topó luego con el Cabo de Santa María hasta llegar a la Punta de Maldonado. Habrán escuchado ese nombre. Es uno de los lugares emblemáticos del Uruguay, donde del lado oriental empieza el mar y termina el Río de la Plata. Así que bueno, ahí Solís decidió desembarcar un poco más adelante, en la zona de la isla San Gabriel, donde hoy nosotros hay una isla que nosotros conocemos, que es la isla Martín García. Allí, en ese lugar, enterró a su despensero, un tal Martín García. Y llegando a la altura del arroyo Las Vacas, Solís desembarcó respondiendo a los llamados de los aborígenes que les ofrecían trueque. Desembarcaron y fueron masacrados. Solamente se salvó una persona. Y esto tiene que ver con Entre Ríos. El único que logró salvarse, o a quien los guaraníes, o charrúas, o algún grupo aborigen, no lo asesinó, no lo sacrificó, no lo cocinó, no se lo comió, no lo descuartizó, fue un tal Francisco. Francisco del Puerto. Un pequeño, un niño, un joven, un adolescente, un grumete, un aprendiz de navegante, logró salvar su vida. Nadie sabe exactamente por qué. Pero bueno, al contador Alarcón, al factor Marquiña y al mismísimo Solís los asesinaron. Algunos historiadores han sostenido que este hecho
fue en venganza por los malos tratos que le ocasionaron expedicionarios portugueses. Así que, bueno, así terminó Solís. También por aquel entonces, a principios de 1516, fallece Fernando el Católico. Pero bueno, en esta historia quedó una sola persona viva. Vamos a un nuevo corte y volvemos tratando de develar la incógnita. ¿Quién fue el primer europeo que pisó el suelo entrerriano? Hacemos Entre Ríos, mi país, en la radio pública de la Municipalidad de Paraná.

Seguimos haciendo Entre Ríos, mi país, buena música, algunas historias de este nuestro terruño, de este nuestro lugar, de este nuestro pequeño país, ¿eh? Este chiquito país Entre Ríos, que tiene una historia atrapante, interesante. Hoy estamos con Francisco del Puerto, aquel pequeñín que viajó con Solís, quien fue muerto, como contamos en el bloque anterior, por los charrúas, o por los guaraníes, o por alguna de las otras etnias. No está bien clara la situación. Hay historiadores que cuentan o que dicen que simplemente esto fue una historia del resto de los tripulantes de la expedición de Solís que volvieron a España y que contaron esta historia, que esto no es verdad, que esto no pasó. Que quizás al ver que los aborígenes atacaban al grupo de españoles, decidieron huir y volverse a España y cambiar el relato. Pero la cuestión es que quedó un sobreviviente de aquella expedición malograda de Solís. Y con los años, allá por 1525, sale de España otra expedición. La expedición de otro piloto mayor, la expedición de Gaboto. También capituló con Carlos V y logra salir para ir a Maluco, a Tarsis, a Ofir, a Zipango o a Catay o a donde sea, por el estrecho de Magallanes, a comerciar riquezas. La cuestión es que Gaboto nunca llegó al estrecho de Magallanes. Entró por el río de la Plata, entró por el Mar Dulce, por ese inmenso y ancho río que había descubierto Solís, resuelto a llegar al Belloncino de Oro. Gaboto dejó Pernambuco allá por septiembre de 1526, luego pasó por la isla del Reparo, a la que le llamó Santa Catalina, y siguió rumbo al sur su derrotero. Dejó abandonados por allí a quienes no compartían sus propósitos de cambiar el derrotero. Así que el 15 de febrero de 1527 entró al Río de la Plata. Sí, al que le llamó San Lázaro, en la costa septentrional del río Platino. Allí dio, increíblemente, sí, con Francisco del Puerto. El sobreviviente de la expedición de Solís había vivido entre guaraníes y charrúas y probablemente se había vuelto un poco uno de ellos. Con él acordó navegar el Paraná de Las Palmas. Y el 8 de mayo de 1527, en una carabela y la goleta americana, se pusieron en marcha juntamente con un importante núcleo de españoles. Y otros quedaron aguardándolos en San Lázaro. Ahí aparece nuevamente Francisco del Puerto, el grumete que había quedado entre charrúas y guaraníes. Es probablemente Francisco del Puerto la primera persona que estuvo en nuestra querida provincia de Entre Ríos. Es la pregunta con la que arrancamos hoy el programa y que estamos intentando develar. Hay mucha bibliografía que compartiremos con ustedes para que, bueno, también puedan leer otra historia.

0: seguimos haciendo Entre Ríos, Mi País. Estamos con la historia de Francisco del Puerto, aquel que quedara vivo después de que Juan Díaz de Solís y quienes lo acompañaban fueran asesinados por guaraníes o charrúas o vaya a saber por qué etnia, en la costa de lo que es hoy la República Oriental del Uruguay. La cuestión es que este tal Francisco del Puerto fue nuevamente visto, encontrado por Sebastián Gaboto. Y este pequeño grumete que había pasado 10 años entre guaraníes pasa a trabajar al servicio de Gaboto y sus hombres. La historia difiere acerca de su final. Hay quienes hablan de su regreso a España con Gaboto, haciendo mención al guaraní que hablaba español. Y por su parte, José Toribio Medina, el veneciano Sebastián Gaboto al servicio de España, dice, es posible que Francisco del Puerto no haya regresado a España con Gaboto, sino que haya planeado y ejecutado con los indios una traición contra los españoles por causa de un enfrentamiento del ex cautivo con el tesorero Núñez. En fin, para algunos, Francisco del Puerto volvió a España. Para otro, aquel pequeño grumete que quedó en tierras uruguayas hoy, se quedó aquí en América. Se perdió el rastro de él. Pero casi todos coinciden y tienen bien claro que fue el primer europeo que pisó el territorio de la provincia de Entre Ríos. Por eso, quizás, la historia de nuestra provincia, la historia escrita, la historia que se puede relatar, que se puede contar, que se puede analizar, haya empezado con Francisco del Puerto. El grumete de Solís, el que acompañó a Gaboto, el que algunas fuentes dicen que volvió a España, pero es bastante probable que se haya encariñado por acá. Historia de Entre Ríos, historia de nuestro país, las raíces entrerrianas aquí en Costa Paraná, en la radio pública de la capital de la provincia de Entre Ríos.
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0: Damos inicio a esta siesta, a este programa siestero del Es Muy Lunes para hacerles compañía una vez más, ya queriendo terminar julio. Venimos con un mes eterno, todavía sigue siendo julio, un lunes más de julio. Ya vamos cerrando ese capítulo, si Dios quiere, cuando nos encontremos de vuelta vamos a estar en agosto, pero se nos ha hecho eterno, al menos a mí. Este mes ha sido eterno, un julio de no terminar. Y bueno, y aquí estamos, poniéndole el pecho a las balas, una semana más de nublado, de humedad. El comentario que circula, ¿no?, por la ciudad en todos estos días: ¿cuándo va a salir el sol? ¿Cuándo se va a levantar la humedad? ¿Cuándo vamos a salir de estos...? Bueno, tenemos que esperar, gente. Va a seguir el pronóstico del tiempo para esta semana. Sigue con la misma perspectiva con la que veníamos anteriormente. Así que tenemos toda la semanita nublado para hoy. Especialmente para hoy a la tarde-noche. Se pronostican tormentas fuertes y chaparrones. Para mañana en la noche también tormentas. Para la mañana del miércoles chaparrones. Y así va a seguir nublado. Con poca probabilidad de precipitación, el resto de los días, pero bueno, nublado, así que cuesta. Yo sé que para quienes les es dificultoso el invierno, estos días grises cuestan, pero bueno, hay que ponerle actitud, no nos queda otra. Van a seguir estos días así, vamos a tener estas dos semanitas de tiempo nublado, pero bueno, a mal tiempo buena cara. Y aquí estamos con eso, ¿no?, para ponerte darte un poco de ánimo. Y tenemos algunas noticias, por supuesto. Bueno, hoy un programón bien magazine, bien diversificado, como siempre te traemos. Ya está en el estudio el doctor Boris Cohen, como siempre, que nos hace la gamba con el micro jurídico. Y bueno, por supuesto, después vamos a ir ampliando los temas para el día de hoy. Mientras tanto, bueno, te cuento que, como decíamos, a mal tiempo buena cara, y en Viale le pusieron muy buena cara al lunes, porque allá anoche, ¿no?, y alguien hoy ha amanecido con una suma millonaria del Kini 6, ¿no? Hace unos pocos días, no sé, unos 3 lunes atrás más o menos, dábamos la noticia de que en Paraná había salido un pozo millonario. Bueno, ayer volvió a salir otro pozo millonario del Kini 6, esta vez para la ciudad de Viale. El agenciero es Elvio Pérez, que debe estar esperando seguramente por el reconocimiento del ticket, ¿no?, de la jugada, porque dice, según lo que ha informado Elvio, debe ser un cliente al azar que pasó o del campo, porque no lo tenía registrado entre sus clientes habituales, ¿no? Así que, bueno, hay un afortunado que sí le pone muy buena cara a este comienzo de semana, a esta última semana del mes de julio. Y bueno, desde ya que felicitamos a quien sea el ganador, y por supuesto a Elvio como agenciero, que también va a tener su premio. Otra noticia, y muy linda noticia para que arranques esta semana con todos: ya se viene en agosto, el fin de semana largo de agosto, tenemos el Paraná Lee, el famoso Paraná Lee, con la presencia de muchos, muchos escritores que van a estar presentes y nos van a acompañar. Es la 14ª Feria del Libro de la ciudad de Paraná, del 14 al 17 de agosto, como siempre, en la Sala Mayo, en el Puerto Nuevo. Y acá le doy la bienvenida a nuestra flamante conductora, la señora Eiffel. Muy bien, muy bien.
1: ¿Todo bien? Ya arrancaste, estamos bien.
0: Sí, estamos poniéndole Paraná, buena cara al lunes nublado.
1: Sí, pero está lindo el día.
0: Está lindo el día, sí.
1: Paraná Lee, qué linda propuesta han presentado hoy en la Casa de la Cultura, ¿no?
0: Así es.
1: A partir de hoy a las 11:30 se realizó una conferencia de prensa y dieron buenos...
0: Sí, acá justo estaba por leer los autores que van a acompañar en este Paraná Lee, que son fabulosos, muchos.
1: Muy buenos, sí.
0: Martín Coan, Luciano Lamberti, Tomás Downey, Sergio Laguirre, Josefina Lisitra... Uy, pará que estoy medio... Tengo el brillo bajo, ahí está. Josefina Lisi.

0: Mitra, Pedro Mairal, Diego Golombek, Camila Perochena, Paula Galansky, Carmen Cáceres, Martín Sivak, Matías Aldaz, Luciano Bernique y Mauricio Dayub. Así que, la verdad que muy, muy bueno el elenco de autores que propone este Paranalé.
1: ¿Cuándo es
0: del 14 al 17. Engancha justo el fin de largo de agosto. Aprovechen. El año pasado estuvo muy lindo el Paranalé. Había dos sectores. Uno bien dedicado a editoriales, ¿no? a locales, ¿no? Y por otro lado a editoriales que se dedican a vender o a lugares que se dedican a vender libros usados y demás, así que estaba muy muy linda la feria, muy variada, mucha gente el año pasado, mucha gente.
1: Bueno, yo creo que mucha gente se dio cuenta que se viene un fin de semana largo en agosto, no sé si todos lo tenían tan presente, ¿no?
0: Capaz que no lo tenían presente, porque pasa que el 17 cae justo lunes.
1: Bueno, nosotros no vamos a estar al aire.
0: No vamos a estar al aire.
1: Pero bueno, ya también está bueno saber que en el mes que se avecina tenemos ahí un corte para los que tienen la posibilidad de hacerse un viajecito.
0: De hacer el cortecito.
1: Que lo hagan, ¿no?
0: Sí,
1: que
0: por vayan, supuesto. Y estén pensando. Atentos, porque viste que en las plataformas de ventas de pasajes siempre salen muchas promociones para los fines largos, de 3 cuotas sin interés, promociones, descuentos. Así que bueno, hay que aprovechar.
1: Seguro.
0: Una escapadita. Y justo estaba por anunciar de que traten de no escaparse tanto hacia el Uruguay, porque viste que
1: el
0: Uruguay está creciendo, creciendo, creciendo y, y se prevé mayor
1: mucho
0: crecida.
1: Más,
0: acá en Paraná
1: más.
0: También, ya está bastante crecido el río.
1: Sí,
0: el otro
1: sí,
0: día anduve por la costanera y ya está bastante, pero bueno, en Uruguay ya hay sectores de la costanera que ya están con agua, ¿no?
1: Están con mucha agua. Recién estuve dialogando con una comerciante de Banco Pelay de Concepción del Uruguay, y todos los comerciantes que están en la costa tuvieron que levantar todo.
0: Sin duda, sí.
1: Ya les avisaron porque se venía.
0: Totalmente,
1: se venía el río.
0: Sí.
1: Y de hecho dice, mirá, lo terminamos de levantar y hoy el camino a Banco Pelay está cerrado,
0: sí.
1: Porque ya el agua está arriba, o sea que si no hubiesen levantado los bancos, las mesas, las heladeras, todo lo
0: perdían.
1: Que es propio de un parador de playa, lo perdían,
0: sí,
1: y esa gente está muy muy preocupada porque también se avecina un verano con el río muy crecido, no saben qué van a hacer, van a vivir.
0: Eso te iba a decir, no es la primera vez que a la costa del Uruguay le cuesta enfrentar, digamos, una creciente así tan arrasadora, ¿no? Y que ya prevé un verano totalmente anegado, ¿no? Y
1: claro.
0: Que hay que armar otros planes, porque está bien, tenés la opción de termas y demás, pero bueno, no es lo mismo, la gente no acude con la misma impronta, ¿no? Cuando vas al río,
1: supuesto.
0: A la playa.
1: El que quiere playa, quiere playa, no quiere terma.
0: Totalmente, totalmente. Así que bueno,
1: sí.
0: De última igual pueden aprovechar el fin de agosto para hacer un último avistaje a la costa del Uruguay, ir a las termas, pasear un poquito por ahí.
1: Ya empezamos, ya seguimos con el cronograma de tus eventos, que me encanta.
0: Sí, sí, sí.
1: Me encanta la agenda que nos trae
2: cultural.
1: Dami. La agenda
0: cultural
1: es de Dami. ¿Cómo está, doctor Cohen? ¿Cómo anda? ¿Bien?
2: Bien, chicos, la verdad, bien.
1: ¿Está cansado?
2: Contento porque me comí una torta frita.
1: ¡Ah!
0: Venía
2: bueno,
0: de camino,
2: media, en realidad.
1: Se comió una torta frita
2: media,
1: y ya
2: media,
1: está contento.
2: Media.
1: Mirá vos, ¿eh?
0: ¿Con qué poco feliz la gente,
1: feliz,
0: ¿viste?
1: Qué increíble.
2: Y bueno,
1: no se puede creer. ¿Cómo le gusta la torta frita? ¿Cómo le gusta a Ulises Almada la torta frita? ¿Con dulce de leche o con salame, por ejemplo? ¿Eh? Con salame, sí. ¿No te gusta con salame?
0: No, se me viene la imagen de un mate cocido bien dulce con torta frita, salame.
1: Mate
0: ¿no?
1: cocido, bien. Y
2: a
1: Jeremías, ¿cómo le gusta la torta frita?
0: Dulce.
1: Con dulce de leche y salame, ¿sos alemán vos? Pues los alemanes somos así, de
0: mezclar.
1: Sí. Yo me acuerdo cuando era chiquita, a mí me hacían el pan con miel y arriba le ponían salame. Y para mí era fantástico, era en serio,
0: claro.
1: Una comida exquisita. Que recuerdo hasta el día de hoy el sabor que tenía el salame con miel, no te lo pierdas.
2: Era otra alimentación.
0: La agenda gastronómica, ellos pasaban.
1: Así me crié, ¿me entendés?
2: Chancho con Filson.
1: Con esa fuerza, ¿me entendés? ¿Cómo anda, doctor?
2: Bien, bien.
1: Bueno, hoy está. Hay una.
2: No me quejo.
1: Es interesante lo que va a postular el doctor. Atento a los padres y atento a los chicos que viven en la casa de los padres, porque la pregunta es: ¿hasta qué edad un padre tiene que mantener sí o sí a un hijo? ¿Hasta qué edad vos tenés que sí o sí destaca, ponerle la plata, bueno, para que se alimente, para que estudie, para todo. Sí.
2: Esa obligación, esa obligación, en principio, que es una palabra muy hermosa, me gusta decir, en principio, cesaría a la edad de 21 años. Entonces, a la edad de 21 años, el padre se presenta, patrocinado por un abogado, porque no va a ser automático. El juez no está revisando cada expediente, sí, no, a ver, de que cada chico cumple 21 años. Entonces, la parte interesada va a tener que iniciar un... Se llama un incidente,
1: sí,
2: que es un pequeño expediente que va pegado al principal. Hoy es todo electrónico, así que claro, es un expediente dentro de otro, donde va a solicitar al juez que tenga por cesado la obligación alimentaria en razón de el cumplimiento de la edad, de los 21 años.
1: O sea, hasta los 21 años el padre...
2: Es obligatorio
1: mantener al hijo.
2: Es obligatorio, sea como sea el hijo. Ahora, si el hijo estudia, el hijo estudia, se puede extender hasta los 25 años. No es necesario que estudie una carrera de grado, que estudie medicina, ingeniería, no. Basta que esté, puede ser incluso un oficio. Basta que esté inmerso en una actividad cultural educativa,
1: claro,
2: y no haya logrado su propia manutención.
0: Exacto.
2: Porque claro, a veces hay hijos que pasados los 21 años tienen un trabajo y bueno, se pagan sus estudios.
0: Claro, va a hacer una carrera corta y ya tiene una salida laboral rápida. Y...
2: Exacto. Esta carga de probar que está estudiando le corresponde al alimentado. O sea, no es el alimentante el que tiene que demostrar que no estudia, sino claro, que es el alimentado que tiene que demostrar que está estudiando.
1: Claro.
2: Entonces ahí continúa hasta los 25 años. Hay que hacer una diferencia con la asistencia que se deben entre parientes, que no es lo mismo una cuota alimentaria de padre a hijo, casi siempre es padre porque es excepcional que se demande a la madre.
1: Ah, mira.
2: Por cuestiones alimentarias, sí, porque casi siempre la madre queda al cuidado de los hijos.
0: Claro.
2: También, bueno, hay que diferenciar de la asistencia material que se deben entre parientes, que es una asistencia mucho más acotada, o sea, es menor. La cuota alimentaria tiene que prever salud, educación, vivienda, vestimenta, hay gastos excepcionales, como puede ser un viaje de estudio... Claro. Festejar un cumpleaños. Y bueno, y también es cierto que el que alimenta tiene derecho a visita.
1: Claro.
2: ¿No es cierto? Porque muchas veces se dice, yo quiero un régimen de visita. Bueno, tenés que alimentar.
0: Claro.
1: Está bien.
2: Pero para la base de la cuota se tiene en cuenta el nivel de vida. Hay que también diferenciar si la cuota proviene de un divorcio, es decir, los padres se separaron y ahora el padre tiene que abonar una cuota alimentaria, o si el hijo no ha convivido con los padres en un divorcio, puede tratarse de un hijo extramatrimonial o padres solteros o familias monoparentales.
1: Claro.
2: Entonces, bueno, ahí se va a tener en cuenta si es con convivencia anterior dentro de un régimen de matrimonio, unión convivencial o una pareja informal, se va a tener en cuenta el nivel de vida y los ingresos del alimentante. Porque no es lo mismo que alimente un empleado de comercio a que te alimente un empresario, por ejemplo.
1: Claro.
2: ¿No? Ni el nivel de vida que llevaban antes, porque es obligación que sostenga ese nivel, claro, de vida. Entonces, por ejemplo, el pago de un club, el pago de una academia de idiomas o de arte, determinada calidad en los productos que va a consumir, todo eso se evalúa. Siempre es importante... Y es muy difícil lograr una cuota alimentaria cuando el progenitor está fuera del mercado formal de trabajo.
0: Claro.
2: Es mucho más sencillo lograrlo cuando tiene un trabajo estable.
0: Claro, porque ya directamente desde el sueldo se deriva.
2: Y claro, y el juez le libra oficio al empleador. Claro. Entonces ya el empleador le descuenta.
0: Exacto.
2: Previamente.
0: Exacto.
2: Hace unos días en Paraná hay un fallo inédito de uno de los juzgados de familia de la ciudad, que a un alimentante que no ha cumplido con su cuota, que está en mora, con el pago de la cuota alimentaria. Es una persona que, además de tener un trabajo estable, es músico. Ajá. Se le ha prohibido que pueda hacer recitales,
0: claro,
2: en la ciudad de Paraná.
1: Mira, ¿por qué? Porque debe,
2: porque debe la cuota alimentaria. También se puede prohibir la salida del país, se puede prohibir...
0: Como se prohibían las entradas a los partidos de fútbol.
2: Sacar el carnet de conductor, exacto, tener cuenta bancaria, tarjetas de crédito, acceder a créditos.
1: Sí, yo más allá de la cuota alimentaria, lo que te preguntaba era cuando la persona vive en la casa de... ¿También se llama cuota alimentaria eso?
2: No, la manutención dentro del seno de la familia no es una cuota alimentaria. O sea, la cuota alimentaria la otorga un juez.
1: Porque yo voy a esto que digo, ¿viste? A veces hay
2: los
1: una
2: hijos
1: pareja
2: convivientes.
1: Y dice, tengo este chico que vive acá en casa, ¿hasta qué edad le voy a tener que dar de comer? Claro, porque bueno, no hace nada.
2: Sí.
1: Y bueno, y es mi hijo. Digo, ¿hasta qué edad ese padre... tiene que darle sí o sí de comer?
2: Y en principio hasta los 21. Y si estudia y le va bien en los estudios, hasta los 25. Uh-huh. Y si no, bueno, cada padre tendrá dentro de un dilema moral de exigirle al hijo que trabaje y se haga su propia vida o no. Sabemos.
1: Y después al revés también, que los padres le pueden exigir a los hijos.
2: Sí, sí, los padres les pueden exigir a los hijos siempre y cuando el padre esté en un estado de necesidad extrema.
0: Ah,
2: ¿no es cierto? O sea, que el padre no pueda autosustentarse, entonces sí le puede exigir al hijo, le puede exigir al hermano, le puede exigir al tío, le pueden exigir al primo, pero... Es lo que decíamos hoy, esa exigencia es mucho menor que la exigencia de un progenitor hacia el hijo.
1: Está bien.
0: Claro, más directo.
1: Bueno, hay muchas cosas que cumplir cuando uno es hijo y cuando uno es padre.
0: Es padre,
1: también,
0: exacto,
1: ¿no?
0: Sí. Sí.
1: Viste,
0: sí,
1: que ahora hay cada vez menos padres en la, en la Argentina y cada vez menos hijos.
0: Exacto, sí.
2: En el mundo.
0: Más perrijos.
1: Hay más perrijos. Ayer escuchaba a la vicejefa de gobierno de Buenos Aires, decía, fíjate si vos vas caminando y vas en una plaza y vas a ver cada vez más gente con mascotas que con chicos.
0: Es que sí. Es que de hecho en Paraná, digamos, ya es una realidad de que este año iniciaron los jardines de infantes. Hubo jardines de infantes que se cerraron por falta de matrícula.
2: Sí.
0: Digamos, falta de matrícula y jardines y maternos también, ¿no? Claro. Maternales que... No hay matrícula. Y se ve también en las primarias, en las secundarias, cada vez la matrícula es menor.
2: Y pasa que el viejo concepto de la familia estructurada, esa que pensó Vélez Sarsfield cuando copió y pegó todo el código civil, el código del código napoleónico y de algunas otras leyes, otros autores, ese concepto de familia ya no existe más.
0: Totalmente.
2: Era una familia donde solo el padre trabajaba, la madre hacía de ama de casa y velaba por la crianza de los hijos, uh-huh, y los hijos eran chiquitos y ya trabajaban en la casa o ayudaban, sí, al padre si tenía un oficio. Entonces, bueno, todo eso no existe más.
1: Claro, claro, ha cambiado, sí, y es una cuestión cultural. Una cuestión sociocultural y hasta económica,
2: y,
1: digamos.
2: Sí,
1: ¿no?
2: La economía tiene mucho que ver, porque hace 60 años trabajaba solo el padre. Hace 30 años trabajan el padre y la madre. Y hoy el padre y la madre tienen pluriempleo.
0: Exacto.
2: Sí. Trabajan de mañana en un lugar, de tarde en otro. Los fines de semana son Uber, venden pan casero.
0: Sí, tenemos cada vez, sí, infancias y adolescencias cada vez más solitarias.
2: Sí.
0: Más solitarias. Y eso deriva al consumo masivo que hay de las tecnologías por parte de los chicos. Y digo, por ahí en esto es como, bueno, ¿y de quién es la culpa? ¿No? ¿A quién le echaron la culpa? Y te encontrás con eso, que no hay un culpable, porque esto, como vos decías, lo económico es una demanda, y por otro lado también lo político, porque nosotros acá todavía no lo vivimos, pero en China hasta hace unos años estaba,
1: prohibido.
0: Se prohibía tener más de dos hijos. Entonces, sí, hay una cuestión ahí también. Sí. De regulación de la demografía, que bueno, tiene
1: bueno,
0: que...
1: Bueno, ahora, todo sobre, lo contrario, hay lugares donde están promoviendo que vos tengas hijos y te pagan,
0: totalmente,
1: digamos, ¿no? Porque se están quedando con poblaciones,
2: sí,
1: totalmente...
2: Sí, bueno, en Europa.
0: Repoblar.
2: La población envejece. Sí. Y China, sobre todo, el problema de la alimentación.
1: Claro, no tienen recursos.
2: No tienen los recursos naturales como para alimentar... por sí mismo autoabastecerse alimentando
1: alimentos
2: a su población. Así que el problema, el dilema de China es la cuestión alimenticia.
1: Seguro. Bien. Bueno, doctor, ha sido un gusto que bueno. haya pasado por la mesa, ha dejado tortas fritas al equipo.
0: Él, lo... sí, él le da la cuota alimentaria.
2: El padre jurídico.
1: Está bien. Bueno, y alguien les tiene que traer algo. Bueno, sí, sí. Y le va variando, ¿viste? Porque venía mucho dulce, mucho dulce. Bueno,
2: estaban con el, sí, estaban con el azúcar alto, entonces
1: claro,
2: me pidieron.
1: Azúcar, chicos,
2: sí.
1: Que traiga
2: me pidieron
1: fritas.
2: Salado.
1: ¿De dónde son las tortas fritas?
2: Y son del carrito que está en calle Maciá. Detrás de la plaza Mujeres Entrerrianas.
1: Ah, mirá.
2: Sí,
1: hacen buenas tortas fritas ahí.
2: Sí. Sí,
1: en la plaza.
2: Y las hizo en el momento.
1: Ah, mirá.
2: No, sobre la avenida Maciá. Sí, un carrito amarillo.
1: Después le vamos a decir que nos escuche impecable. La próxima para que le mandemos saludos.
0: Totalmente.
1: ¿Eh?
2: Sí, por supuesto.
1: Muy bien, gracias, doctor.
2: Voy a pedir. Gracias.
1: Bueno, Ulises, vamos a hacer una pausa musical y en un rato seguimos porque Dami tiene una agenda cultural espectacular. También para contarte, ya estamos.

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0: Bueno, 4 minutos pasan después de las 3 de la tarde. La verdad que abrimos la ventana y está lindo el tiempo.
1: Está muy lindo, sí. Acá corre lindo aire. Sí. Estamos en unos 19 grados. Así que está súper, súper lindo.
0: Bien. Me estoy portando mal hoy en la radio. Me están retando de todos lados. No me
1: correte para allá.
0: Qué mal, che, por favor. Bueno, sí, linda temperatura. Linda temperatura como para ir a caminar.
1: Uy, para la costanera,
0: sí. Estábamos viendo el río desde acá. Y qué lindo, ¿no? Cómo invita a la ciudad también a... Cuando uno tiene un ratito libre a... Bueno, a hacer algo que te despeje, que te... te relaje también.
1: Sí,
0: ¿no?
1: Y que te saque de las cuatro paredes, porque viste que si no estamos
0: muy encerrados.
1: Siempre encerrados. Tiempo, sí.
0: Bueno, contame qué cosas hay como para no estar encerrada fin de o estos días.
1: Estos días, bueno, lo que tengo acá en realidad es la agenda cultural que se abre para este segundo semestre, temporada del año.
0: A ver.
1: Que, que son las inscripciones para los talleres que va a haber en el Juan L. Ortiz. Sí, que ya en el primer semestre. De todo. En el primer semestre hubo de todo, hasta crochet. O sea, vos quieras.
0: Justo eso me venís a decir, a tejer.
1: Pero mira, hay propuestas de teatro, de narración, fotografía, música, danza, bordado, dibujo, performance, todo. Todo empieza en agosto.
0: ¿Qué te gusta más a vos de todo eso que me mencionaste?
1: Teatro.
0: Ah, teatro. Vamos.
1: Teatro, sí. Vayamos. A ver qué hay, vamos a ver qué hay.
0: ¿Y a qué hora es el teatro?
1: Mira, te leo la programación.
0: Dale,
1: porque así la gente va escuchando y va diciendo, sigan al Juan L, sigan la página del Juan L. Nosotros le tiramos toda la info, pero bueno, siga, anoten rápido o vayan siguiendo la página del Juan L y ahí está todo. Para los lunes, a partir de agosto, los lunes taller de narración infantil. Eso lo da Mequita Daneri, el horario de 17 a 19 y está destinado para niños y niñas de 6 a 10 años. Está muy bueno y el costo es a la gorra.
0: Mirá qué bien, ¿eh? En tiempos donde uno por ahí no tiene plata para mandar a un chico a un taller privado.
1: Totalmente.
0: Para que puedan narrar, acercarlo al mundo de las letras, al mundo de la lectura.
1: Y a crear,
0: ¿no?
1: Desde la imaginación.
0: Está,
1: ¿no?
0: Bueno, totalmente, eso. Totalmente, ¿sí? Gratis en el Juan L. Ortiz.
1: Exacto.
0: Dale.
1: Totalmente no, porque es a la gorra, pero bueno, te da la posibilidad ahí de...
0: digamos que no tiene un costo
1: exacto.
0: Elevado.
1: Los martes, el bordado como archivo doméstico. El horario de 16 a 18, sí, y está dirigido para jóvenes y adultos.
0: Bien.
1: Está bueno, ¿no? Es justamente un taller que está propuesto para crear obras que representan las escenas.
0: En la escuela, no sé ustedes, pero a mí me acuerdo que nos hacían bordar en una época.
1: Te enseñaban a bordar, sí.
0: Sí.
1: A tejer, a hacer
0: manualidades, no sé cómo se llaman, pero eran como unos redondeles.
1: El bastidor.
0: Claro.
1: El bastidor.
0: Bueno, yo no sé nada.
1: Sí.
0: Y nada, era como hacer tu una flor o un tallo o algo así, para mí era tan difícil.
1: A mí me gusta bordar.
0: Ha sido muy muy torpe con las manos,
1: claro.
0: Entonces, pero bueno, se enseñaba en la escuela.
1: Sí, se enseñaban labores, sí.
0: Bueno, y contame
1: eso,
0: teatro.
1: Eso tiene un costo de 15.000 pesos mensuales, igual nada para un taller, ¿no? El miércoles, si te gusta la danza, folclórica y expresión corporal, de 16 a 18 horas, costo de 10.000 pesos mensuales. Nada. Los jueves va a haber taller de dibujo urbano. Está bueno, eso de 10 a 12 por la mañana. Un costo de 25.000 mensuales o 8.000 pesos por clase. ¿No? Vas con una clase, pagas la clase. También va a haber Cantemos Latinoamérica, ¿sí? Bueno, un taller de canto con un cancionero latinoamericano especialmente también para nuestro país y la provincia. Y, por otro lado, un taller de entrenamiento físico y actoral que se llama El Cuerpo en Juego, que es los jueves también de las 20 a las 22.
0: ¿Eso es teatro?
1: Nocturno. No, eso es una mezcla de expresión corporal, técnicas mixtas de entrenamiento y teatro.
0: Ajá.
1: Ya llegamos a teatro, taller de guitarra, los viernes.
0: Bien.
1: No sé si te interesa, de 8 a 10, bueno, estás trabajando
0: nada.
1: De 8 a 10, estás trabajando, pero bueno, hay taller de guitarra, si querés aprender guitarra, 8 a 10, los viernes, 20.000 pesos mensuales.
0: Bien.
1: Taller de narración infantil, también los viernes, de 10 a 12, a la gorra. Raíces que danzan, de 16 a 18, a 10 mil pesos mensuales. Y esta es un taller de danzas folclóricas destinado para niños. El sábado sí ya llegamos al teatro y el taller se llama Cuerpo Diverso a la Acción.
0: Sábado, ¿eh?
1: Sábado, de 10 a 12 horas. Tercer sábado de cada mes, a la mañana.
0: Mira qué lindo.
1: Está destinado para jóvenes y adultos con inquietudes artísticas.
0: Muy bien, ahí voy a estar.
1: Son encuentros quincenales.
0: Buenísimo.
1: Está bueno. Quincenales de exploración en performance y movimiento que culminan en una creación. Eso sale 35 mil por mes.
0: Buenísimo, ahí vamos.
1: La performance. Y más cerca del mediodía, entre las 11 y las 13 horas, el sábado está programado fotografía creativa. Mirar, narrar y habitar la imagen.
0: Ya nos quedamos y hacemos fotografía.
1: Exacto. ¿Eh? Hacemos teatro, danza, fotografía.
0: Y el Juanele, que está renovado, está muy lindo, la verdad, el lugar como lo han dejado. Y toda la zona del Juanele que la están renovando porque están como refaccionando todo lo que es calle Racedo. Hay una plaza muy cercana ahí que es la plaza Jorge Luis Borges.
1: Exacto.
0: Que también está renovada. Así que a todos los vecinos, que anden, que vayan, que visiten el Juanele, que pregunten por estos cursos que son gratis. Que hay gente que por ahí no sabe qué hacer.
1: Exacto.
0: Y bueno, por ahí esto te ayuda a matar el tiempo, por un lado.
1: Sí.
0: A socializar, ¿no? A hacer amigos, a hacer nuevos contactos. Y también, ¿por qué no? Aprender a un nuevo rubro.
1: Totalmente,
0: ¿no?
1: Totalmente. Y ahora... Estaba buscando justamente esto porque, bueno, nuestros amigos de Tayán, gimnasio que encabeza Andrea
0: San Filipo,
1: se me ha ido el apellido, que ha venido acá múltiples veces, largaron la promoción
0: de la
1: Maratón de los Niños.
0: Ay,
1: para los
0: lindo.
1: Más peques, para
0: ser?
1: El mes de la niñez, es la 13ª edición de la Maratón de los Niños.
0: Bien, ahora la llamamos, Andrea, si querés.
1: Dale, genial.
0: Así nos cuenta un poquito, contame.
1: La fecha es el 29 de agosto a las 15 horas en el Paseo de los Pájaros. Así que, bueno,
0: hay
1: aprovecha.
0: Tiempo todavía.
1: Hay un montón de tiempo.
0: Pero para que ya vayas haciendo.
1: Ya salió el anuncio, así
0: planes.
1: Que. Exacto, tal cual. Sí.
0: Bueno, hacemos otra pausita con música y seguimos con más. ¿O
1: dale,
0: no?
1: Sí.
0: O
1: por
0: ya
1: supuesto.
0: Tenías otra cosa rápido que
1: decir. ¿Otra cosa rápido? Y si tenés chicos y querés y están con inquietudes artísticas, la Escuela de Circo también abrió sus
0: inscripciones. ¿A qué hora es la Escuela de Circo?
1: Ya te voy a buscar esa data porque se me acaba. La tenía y se me acaba de perder.
0: No, eso te enseñan que hacer malabarismo,
1: todo.
0: Todo lo que se hace en un circo.
1: Malabarismo, zancos. Tela, lo que vos quieras.
0: Ay, me da miedo eso.
1: A mí me encanta. O sea, es mi deseo, es mi...
0: Yo creo que me caigo de ahí arriba. No, puedo.
1: Es mi... ¿cómo sería? Mi sueño frustrado. Yo de chiquito quería ser circense.
0: ¿Ah, sí?
1: Y nunca encontraba dónde hacer. Cuando era más difícil
0: bueno,
1: en esa época.
0: Bueno, ahora tenés ahí la escuela. No te acercan a vos porque
1: no.
0: Son muy grandes ya.
1: Claro, ya está. Claro.
0: No es para...
1: Una vez fui a preguntar a una escuela de circo.
0: Grande.
1: Y me dicen, no, vos ya estás grande. Me
0: claro,
1: dicen,
0: por eso. Bueno, vamos a ir así como mechando música y propuestas. Había un programa antes que se llamaba así, ¿no? En la radio y en la tele. Ah, ¿existe todavía música acá en la radio? No, en otro lugar. Sí. Bueno, tenemos varias propuestas para hacerte, para contarte, pero como es radio, vamos a ir mezclando con un poco de música que Ulises además pone unos temas fantásticos. Ya venimos.

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1: Bueno, 17 minutos pasan después de las 3 de la tarde y bueno, ya se nos va Julio, ¿no?
2: Se nos va Julio, ya estamos...
1: Te escuché a vos decir que se te había hecho largo, Julio.
2: Sí, a mí por lo menos se me hizo eterno. Es como...
1: ¿Por la plata o por
2: no,
1: qué?
2: No, es como que, viste que ya mirás el calendario y decís, seguimos en julio. O sea, como que se me hizo eterno, pero yo pienso que tal vez puede ser... hubo muchas cosas en julio. Vacas, o sea, arrancamos la primera semana de julio. Para quienes trabajamos en la docencia, fue como muy caótica con cierre de clases previo salida. Y
1: después las 2 semanas de vacaciones.
2: Las vacaciones, pero en el medio estaba el mundial, ¿viste?
1: Claro,
2: como que era partido. Y después, nada, es como que volver a clase y sigue siendo julio. Y es como que falta una semana.
1: Y hay gente de vacaciones en otros lugares también.
2: Totalmente.
1: Entonces, como
2: Buenos Aires
1: no se termina de definir todo, ¿no?
2: Exacto, exacto. Y es como esto, el julio eterno y que el tiempo no pasa, pero y sin embargo... Digamos, decimos, no pasa el tiempo.
1: Pero pasa.
2: Pero sin embargo pasa, porque ya en 4 días estamos en dándole la bienvenida a agosto, ¿no?
1: Tal cual. ¿Y cómo pasa el tiempo, no? Vos que sos profe de filosofía, ¿qué decían los filósofos del paso del tiempo?
2: Y bueno, es un tema complejo, el tema del tiempo, porque esa pregunta acerca de qué es el tiempo... Hay una frase de San Agustín que le dicen las Confesiones en un famosísimo libro de él cuando habla del tiempo. Hay 2 capítulos muy claves de esa obra que habla en un capítulo del tiempo y el otro de la memoria. Y cuando sistematiza dice, yo sé qué es el tiempo hasta que me preguntan qué es el tiempo. Y cuando me preguntan qué es, no sé qué responder. Pero si no me preguntan, no lo sé. Me parece muy buena la frase porque... es esto, todo hablamos del tiempo, ¿no? Esto, se me pasó el tiempo volando, pasa el tiempo, hablamos constantemente del tiempo, pero al fin y al cabo, ¿qué es el tiempo? Bueno, los antiguos, para Platón, el gran filósofo y sistematizador de Occidente, va a decir que el tiempo es una especie de imagen móvil de la eternidad, ¿no? Platón dice, bueno, en ese mundo ideal, ¿no? que él piensa que existe la eternidad. En cambio acá no existe, la eternidad no existe. Todo pasa, todo perece. Entonces el tiempo, dice Platón, es una copia de esa eternidad, pero imperfecta, ¿no? Eso es el tiempo, al fin y al cabo. Una copia de lo perfecto, como es... Todo en el mundo para él, para Platón, todo lo que existe, incluso nosotros somos copias
1: de algo.
2: Una imagen perfecta que existe en un más allá, ¿no? Entonces para él, siendo honesto con su propio pensamiento, nos dice que el tiempo es una imagen móvil de la eternidad. Mirá, es una imagen de la eternidad, pero ¿qué pasa? Que tiene que ser imperfecta porque es de acá, del mundo,
1: bueno,
2: ¿no? Pero ahora...
1: Sí,
2: decime. Pero esa primera sistematización, ¿no? Platónica, que recorre bastantes siglos de la filosofía, decanta con Heidegger, que es un filósofo alemán del siglo XX, muy contemporáneo. Heidegger muere a finales de los 80. Y él tiene una obra magistral, ¿no? Que se llama Ser y Tiempo.
1: Sí.
2: Y recupera un poco esta cuestión perdida de la metafísica y habla acerca del tiempo. Y es increíble porque Heidegger cuando habla del tiempo enseguida lo asocia con la muerte, ¿no? Con la pérdida. No con la muerte del morir, sino con lo que significa perder. Y hay una frase de Heidegger que marca bastante, que lo dice en una conferencia. Él dice, como conclusión a algo que viene diciendo, dice, yo mismo soy mi muerte precisamente cuando vivo. Y esa es la concepción del tiempo que tiene Heidegger. El tiempo para Heidegger es un...
1: Vivir.
2: Constante devenir, en realidad, ¿no? Es un constante devenir.
1: ¿Y no debería ser así?
2: Sí, por supuesto. Pero es como que retoma esta concepción platónica medio perdida, ¿no? Y agustiniana. Y nada, y entonces sistematiza y dice esto, ¿no? Cómo el hombre, cómo el ser humano, Dice, es un ser hacia la muerte, es un ser en movimiento. El tiempo, dice Heidegger, el tiempo de la vida, es un tiempo móvil, un tiempo que corre hacia el devenir, en un devenir constante. Algo que ya Nietzsche, había un gran filósofo alemán, ya también ya había sistematizado y había hablado acerca del devenir. Pero bueno, el tiempo es una problemática constante en la filosofía. Y bueno, esto, quien ha sido el último sistematizador, quien ha sido el último que habló,
1: que dijo
2: algo acerca del tiempo propio, ¿no? Fue Heidegger, con esta idea del tiempo como devenir, ¿no? Que nos debemos dar cuenta, dice Heidegger, tenemos que ser un poco más auténticos, más chispas, y darnos cuenta de que toda la vida es un devenir, y ese devenir es tiempo.
1: Seguro. Bueno, ahora dicen que la gente está como viendo la vida pasar más rápido por la cantidad de tiempo que están los celulares.
2: Sí, o sea, también.
1: Que vos viste que te pones un ratito con el celular y el tiempo se te va muy rápido.
2: Totalmente.
1: Y estás tanto tiempo metido ahí adentro de esa realidad virtual que cuando despertás se te pasó un montón de tiempo. Total.
2: O no pasa nada, o parece que el tiempo no pasara nunca. No, es una percepción muy subjetiva también del tiempo, ¿no?
1: Seguro. Bueno, le podemos preguntar a la gente, ¿qué te parece?
2: Totalmente, ¿no?
1: Es Muy Lunes Radio. Sí. Ahí tenés el Instagram, podés opinar. ¿Qué te pasa con el tiempo?
2: Con el
1: ¿no?
2: tiempo.
1: ¿Se te pasa rápido? ¿No se te pasa nunca? Porque también depende. Cuando una persona está cuidando a un familiar, por ejemplo, en una clínica, te puedo asegurar que el tiempo no se pasa nunca.
2: No se pasa nunca, jamás.
1: Y en la diaria de tu trabajo y con tantas actividades que tenemos, el tiempo se pasa rápido.
2: Bueno,
1: eso creo que es muy relativo, ¿no?
2: Tal cual. Hablábamos con Boris antes de entrar al aire, ¿no? Y decíamos que bueno, cómo terminamos los días muy tarde y comenzamos los días muy tempranos, porque el tiempo es como que todo se dilata, ¿no?
1: Sí,
2: terminamos
1: tal cual.
2: Porque tenemos tantas actividades que terminamos tarde, ¿no?
1: Muy tarde.
2: Entonces, cómo esta cuestión también, como vos decís, ¿no? Las actividades, bueno, que alguien. Hay un filósofo que está muy, muy, muy de moda ahora, que es Byung-Chul Han, que es un filósofo coreano.
1: Sí, me han dicho de
2: sí,
1: ese hombre. Que hay que leer
2: bueno,
1: ese
2: él
1: libro.
2: Tiene. Él tiene
1: ¿Cómo se llama el libro?
2: Tiene varios.
1: Ah,
2: tiene
1: pero
2: varios.
1: Hay uno que es muy famoso.
2: En el Enjambre. Sí, ya sé cuál es el que vos decís.
1: Bueno, no
2: ya
1: importa.
2: Te lo googleo porque
1: dale.
2: Sí. La sociedad del cansancio.
1: Ah, bien. ¿Y
2: ahí
1: qué decía?
2: Trata esto, ¿no? Cómo vivimos en una vorágine tan acelerada que todo parece diluirse, que el tiempo parece diluirse, que nosotros mismos nos diluimos en el tiempo. Su, ahora que, cambiando de tema así drásticamente, estamos a punto de ponernos en contacto con Guillermo Soldini.
1: ¡Ay, qué bueno!
2: Vamos a tomar contacto con Guille. Guille tiene una escuela de canotaje, ¿sí? Se llama Arremarla, bueno, que está, salen siempre desde el Thompson. Y ya que hablamos del tiempo y que ahora se viene el tiempo más primaveral y veraniego, y anticipamos esta crecida del río y demás, queremos charlar con Guillermo para ver qué posibilidades, cómo está el río, cómo se viene la temporada de primavera, verano, para quienes desarrollan actividades náuticas.
1: Claro, porque hay que tener mucha, bueno, cuando uno se mete al río siempre hay que tener precaución, ¿no? Con el chaleco.
2: Totalmente.
1: Con las medidas de seguridad, depende la actividad que vos hagas en el río, pero cuando está creciendo el río, así como cuando está bajando, las recomendaciones siempre de la prefectura se redoblan.
2: Totalmente,
1: ¿viste?
2: Sí.
1: Porque cuando crece el río, por ejemplo, se vienen muchos camalotes y en los camalotes hay muchos insectos y demás.
2: Exacto.
1: Y cuando baja, bueno, porque podés encontrar sorpresivamente algún banco de arena y eso te puede
2: frenar la embarcación, exacto, sí. Totalmente. Y asimismo, más allá de los camalotes, también la gran el gran caudal de agua, ¿no?
1: Claro,
2: porque aumenta
1: por
2: el caudal y bueno, no es lo mismo remar con un río tranquilo y en un estándar de altura que remar con un río crecido.
1: ¿Vos remabas antes?
2: Sí, yo hice. Sí, me gusta remar, sí.
1: Tenemos
2: pero
1: que nunca salimos. En
2: nunca
1: verano,
2: salimos,
1: al final.
2: No.
1: Yo en la tabla y vos
2: en el kayak. Sí.
1: Imaginemos ahora que nos podemos ir ahí
2: sí.
1: y llevamos una conservadora.
2: Tal cual.
1: Con
2: algunos
1: una limonada para que sea
2: sí. refrescante.
1: Para que sea sin alcohol.
2: Sí, más, sí, por supuesto.
1: Porque obvio que vos tampoco tomás alcohol, así
2: no,
1: que...
2: No.
1: Bueno, y nos vamos, nos vamos remando, sí, abajo, que siempre es mucho más... Más fácil, ¿eh? Pero bueno, dale la bienvenida.
2: Bueno,
1: entonces.
2: Dale. Le damos la bienvenida entonces a Guillermo Soldini. Te saludamos, Susana y Damián.
1: ¿Cómo estás, Guille?
3: Hola, ¿qué tal? ¿Cómo están? Buenas tardes.
1: Buenas tardes.
2: Gracias por atendernos. Escuchame, a esta hora de la siesta.
1: ¿No te interrumpimos ninguna remada?
3: No, hoy lunes es día de descanso.
2: Muy bien.
3: Al menos para mí.
1: Está bien. Queríamos saber, Guille, ¿cómo estás viviendo la creciente del río? Sé que la situación más complicada se está viendo en la costa del Uruguay, pero ¿qué estás viendo acá, en esta costa, y qué saben ustedes como profesionales, digamos, ¿no? De esta materia de remar respecto a las condiciones que pueden venir próximamente?
3: Sí, el río es nuestro medio de trabajo, digamos, estamos todo el tiempo ahí y siempre pendiente del estado del río, de la altura, y mirando, chequeando los datos que arroja prefectura, así que eso es una cuestión de todos los días. Hoy el río está en 270, en lo que es Puerto Paraná, y está creciendo de a poquito. Estamos esperando el repunte ese que tuvo Iguazú, arriba cataratas, eso está viniendo, estará llegando en unos días. Ya empezó, pero...
1: ¿Y a cuánto se podría ir el río en unos días, entonces?
3: Y eso no te lo puedo estimar, pero calculo que va a pasar los 3 metros seguro.
2: Claro. Estábamos hablando recién antes de tomar contacto con vos, que, bueno, cómo... ¿Qué implica o qué implicaría, ¿no? Encarar una remada, si quien está escuchando o quien ha sido, porque acá con Susana tenemos varios conocidos que suelen salir al río, ¿qué implica remar con el río crecido, ¿no?
3: Bien, lo que tenemos que tener en cuenta que el río a todos estos años ha estado en baja de su altura normal, ¿no? El río regularmente siempre la altura normal es entre 2 metros y medio y 3.
1: Claro.
3: Ahí es como que tendría que estar siempre o que estuvo siempre. Debido a todos estos años de sequía, de que no hubo lluvias, el río bajó, ha llegado a estar a menos cero, digamos, del...
1: Y sí, hemos cruzado
2: a pie.
1: Hemos cruzado a pie de una isla a la otra, terrible, ¿no?
3: Claro. Entonces sí. Hoy está recuperando su altura normal, su cota normal, que no, en principio no nos debería afectar en nada, porque la ciudad siempre estuvo preparada para esa altura. Ahora sí se empieza a superar, de acuerdo al fenómeno del Niño, que se va a venir un poquito más en los meses de primavera. Ahí sí es donde se ponen un poquito más de alertas, donde se superan los límites, sobre todo los barrios que están más cercanos al río.
1: Claro, porque ahora
3: ahí
1: lo que
3: se
1: estamos
3: va a sufrir un poco.
1: Lo que estamos viendo ahora es producto de lo que está pasando en Brasil, ¿verdad? No tiene que ver con el fenómeno del Niño, que es otra cosa y que se espera a partir de septiembre.
3: Sí, las lluvias vienen desde Brasil, digamos, la crecida del río acá siempre va a venir desde Brasil. La crecida que se mantiene en el tiempo, porque acá está lloviendo mucho en lo que es Misiones, Corrientes, Chaco, pero esa agua como que crece el río en repunta y enseguida pasa y vuelve otra vez a bajar.
2: Claro.
3: El fenómeno viene fuerte cuando son lluvias abundantes en Brasil. Hoy lo que está lloviendo más que nada es de la cuenca del lado del río Uruguay.
2: Claro.
1: Y acá en Paraná me decías, ¿el río está en casi 3 metros?
3: Sí, 2.70 hoy.
1: Ajá. ¿Y se prevé que llegue a más de 3 metros en los próximos días?
3: Sí, por este repunte que hubo en Cataratas. A lo que es remar no nos afecta nada.
1: En nada. Asumo,
3: el río puede tener un poquito más de corredera, más de corriente, un poquito más de fuerza.
1: ¿Y qué pasa con todo lo que trae el agua, no? Con la creciente, los camalotes y demás.
3: Y mirá, regularmente pasan por el lado del canal principal que está del lado de Santa Fe.
1: Ah. Claro.
3: Así que acá como que no lo vemos mucho.
1: Claro.
2: Claro, bueno,
3: más, o sea...
2: más allá de la creciente y de todo este fenómeno, la actividad, digamos, náutica y de canotaje se puede desarrollar normalmente, digo, porque tanto para en tu escuela, ¿no?, que desarrollás, como vos decías, el río es tu medio de trabajo, pero para quienes asiduamente hacen esta actividad, ¿no?, de salir a remar un fin de semana, hacer alguna travesía.
3: Sí, lo que por ahí vamos a ver menos arenales, menos playas.
2: Claro.
3: Vamos a tener que buscar otros lugares donde parar, que estén un poco más altos. Sí, por ahí nos van a quedar las islas, los banquitos de arena que se formaron en la isla, no los vemos más ya hace un
2: claro.
3: tiempito.
2: Sí.
3: Y no creo que los veamos si esto se prolonga en el tiempo.
1: Claro.
3: Así que vamos a tener que estar en el municipal, en el Thompson, en la playa del Náutico, o buscar lugares altos en las islas, la isla Curilote Curupí, vamos a poder acceder porque tiene lugares altos, la isla Puente también, el lado de Santa Fe también. Ahora, si ya supera los 4 o 5 metros, ahí ya no van a quedar esos lugares.
2: Claro.
3: Va a ser muy poco el lugar seco para bajar. Ahí se nos va a sentir en el sentido de que si hacemos una remadita vamos a tener que salir y volver al mismo punto.
2: Claro, tal cual, no hay un tiempo de descanso y de recupero.
1: Seguro. Bueno, aprovechamos sí, claro. para que nos digas cómo se puede contactar la gente con ustedes. Por ahí hay gente que quiere, ¿no?, arrancar a kayak y sub. Creo que las dos cosas estás sí. en condiciones de contarnos.
3: Bien, nosotros ahora desde marzo, abril, estamos en el Thompson.
1: En el Thompson.
3: Espacio ahí, sí, estamos frente a Drake, al ladito de los baños, ahí tenemos la base de lo que es la escuela, y nos pueden encontrar ahí, o bueno, por Instagram, en la dirección de Remarla, Club de Río.
1: Bien.
3: Y no al WhatsApp, 343-446-1280. Guillermo Soldini es mi nombre, soy instructor y guía de kayak y sub, y bueno, estamos ahora por iniciar un curso en agosto de kayak, estamos en la parte de la inscripción.
1: Bien, ¿cuándo empieza el curso?
3: Empezamos el 5, miércoles 5, porque tiene una modalidad virtual y presencial.
2: Bueno. Ah, mira qué bien.
3: Así que lo vamos a hacer.
1: Te lo mando a Dami, que está con ganas de retomar el tema. Dale. Kayak.
2: Sí, sí.
3: Todo lo que estaría lo vemos por online, y la parte práctica si lo hacemos presencial en el agua.
1: Bueno.
3: Como fantástico. Todavía hace frío, viste, hay gente que no se anima todavía a meterse mucho, entonces aprovechamos a hacer la teoría en forma virtual y esperar un poquito a septiembre para dar la práctica.
2: Tal cual.
1: Bueno, Guille, te agradecemos que nos hayas atendido en la siesta paranaense, pero bueno, ustedes están ahí en el agua, ¿viste? Son los que saben.
2: Totalmente.
1: ¿Eh? Los que saben qué pasa.
3: El agradecido soy yo, y por ahora les digo que quédense tranquilos, que está todo bien. La creciente para el río es una bendición que se está esperando hace tiempo, porque no ingresa agua a las islas, las lagunas no tienen agua, hacía falta esto para renovar. Los pescadores van a agradecer porque va a haber también renovación.
1: Va a haber más pescado, ¿no?
2: Seguramente, sí.
3: Va a haber más pescado, así que es bueno que se vengan.
1: Qué bueno.
3: Hay que tener precaución
1: para los que viven cerca del agua.
3: Costeros,
1: claro. Exacto.
3: El resto todo bien.
1: Todo bien. Bueno, Guille, qué bueno, porque nos encanta el río, nos gusta remar y disfrutar, así que una bendición.
3: A nosotros nos beneficia, ingresa agua a las islas, las lagunas no tienen agua, hacía falta esto para renovar. Los pescadores van a agradecer porque va a haber también renovación.
1: Va a haber más pescado, ¿no?
2: Seguramente, sí.
3: Va a haber más pescado, así que es bueno que se vengan.
1: Qué bueno.
3: Hay que tener precaución.
1: Para los que viven cerca del agua.

0: También.
1: Fantástico.
2: Muchas gracias. Buena tarde para vos, buena semana. Que pases re lindo.
0: Bueno, igualmente. Muy amable, gracias.
2: Bueno, gracias. Qué lindo escuchar a la gente que le gusta el río y eso. Sí. A nosotros también nos encanta. Y saber, ¿no?, que lo vamos a poder disfrutar. Acá no va a ser tanto porque tenemos barranca, pero
1: tenemos
2: lo que le está
1: cual.
2: Pasando a la gente de la costa del Uruguay, te digo que no está muy bueno. Sí. Te cuento que nos llegó un mensajito al WhatsApp de la radio respecto al tiempo. Dice: buenas tardes, gente de Muy Lunes. El tiempo pasa solo cuando se vive y se disfruta.
1: Totalmente.
2: Si no, son solo horas, días, meses que se le va, que no se van a pasar.
1: Claro.
2: Es cierto. Bueno, es cierto, es lo que decíamos. Si estás en una clínica y estás cuidando a alguien, no se te pasa más. Ahora, si vos vivís y disfrutás, qué sé yo.
1: Decís, ya se nos. Cuando pasó. Salimos de acá, que decimos, se nos pasó tan rápido
2: tan
1: el programa.
2: Tan rápido el programa. Y es. Tal cual. Eso. Bueno, hacemos una pausa y ya seguimos con más entrevistas en esto que es Muy Lunes Radio por la Radio Pública 88.1.

0: Y las cosas a veces se ponen difíciles, sí, ¿no? Como dice la canción, pero bueno, hay que seguir remando. Como,
1: total, como la escuela de Guille, a remarla.
0: Nuestro amigo recién que dice que hay que no importa que el río crezca, que se va a poder remar re lindo. Y se pueden hacer siempre muchas cosas en Paraná. Y atención a los papis, a los tíos, a los abuelos, porque se viene un evento que ya es tradicional en Paraná. Alguna vez tuve la oportunidad de organizarlo con ella, y es la Maratón de los Niños, y está con nosotros detrás del teléfono Andrea Sanfilippo, a quien la saludamos aquí, Dami y Susana te saludan. Hola, Andrea. Hola.
2: Hola, chicos.
1: Hola, Andrea. Qué gusto tenerte de vuelta.
2: Buen lunes para ustedes.
1: Gracias.
2: Bueno, gracias igualmente. Bueno, ¿cómo están?
0: Muy bien, acá disfrutando de nuestro espacio radial, sabiendo que se viene uno de los eventos más lindos que tiene Paraná en agosto, y queríamos saber cómo viene la organización y qué tiene que saber la gente que quiera participar de la Maratón de los Niños, Andrea.
2: Exacto. El 29 de agosto se va a realizar la 13ª edición de la Maratón de los Niños.
0: Qué hermoso.
2: Nosotros decimos el evento más grande para los más pequeños.
0: Ay, claro.
2: Bueno, es un evento que fue creado y pensado para que ellos sean los protagonistas y que la familia los acompañe. Siempre

0: pasa al revés, que cuando corre el papá, la mamá, la tía, no sé, alguien de la familia, los chicos, los peques, los acompañan en los últimos metros o lo esperan en la llegada. Bueno, ahora es al revés.
1: Claro.
0: Ahora los protagonistas son los chicos y la familia acompaña.
2: Qué bien.
0: Es un evento totalmente abierto y gratuito para niños de 0 a 11 años.
2: ¡Qué hermoso!
0: Los de 0 son los bebés. Sí, re lindo. Son los bebés que no caminan todavía por sí mismos. Entonces van en cochecito, a upa, en el patapata, de la mano, dando sus primeros pasos. Y bueno, el evento consiste en realizar un circuito adaptado, por supuesto, a ellos. Cortos son los circuitos. A medida que tienen más edad, un poquito más largo.
2: Claro.
0: Y aparte de la carrera en sí, que no es competitiva, porque todos participan, todos se llevan su medalla y demás. Aparte de eso, hay un parque de juegos, de entretenimiento, donde va a haber toro mecánico, peloteros, van a estar los bomberos voluntarios, seguramente con su camión, donde los chicos se suben y demás. Va a haber unos stand de arte, y otra cosa que tiene característica del evento es la parte solidaria. Nosotros juntamos pañales para el Hospital San Roque. Va a estar la gente del voluntariado ahí exhibiéndolos.
1: Qué bueno.
2: Siempre lo grande, como nos tiene acostumbrados Andrea en sus eventos, ¿no?
1: No, sí.
2: Siempre lo grande.
1: Escuchame, no manda con chiquitas ella. Escuchame, y los chicos en alguna oportunidad tenían una remera, no sé ahora por el tema de los costos, si eso es posible o cómo va a ser, Andrea.
0: Nosotros hace varias ediciones que, como queremos hacerla abierta y gratuita, nos garantizamos la medalla,
1: claro,
0: los regalos para sortear, el agua, los snacks, las frutas.
1: Claro, claro.
0: Todas esas cosas siempre van a estar. Y las remeras es un tema, porque es bastante complejo el tema. Entonces,
1: claro, se suma más sí, costo también, ¿no?
0: Claro, más vale. Es toda una movida también. Entonces, hace varias ediciones que nos vienen insistiendo con las remeras. Y este año estamos viendo la posibilidad de lanzar a la venta las remeras de la Maratón de los Niños con una cierta anticipación.
1: Ajá.
0: Al mínimo costo que tengan las remeras.
2: Uh-huh.
0: Y para el que tenga ganas y quiera, que se pueda comprar la remerita.
2: Claro,
0: si
2: eso
0: no
2: lo
0: la
2: habían
0: quieren, participar igual.
2: Claro, esto lo habías comentado para un evento anterior que habían hecho. No era la Maratón de las Mujeres.
1: De las mujeres también.
0: La Caminata Rosa.
2: Sí, la Caminata Rosa. Sí,
0: sí,
2: me acuerdo que habías comentado que habían hecho la misma modalidad.
0: La Caminata Rosa también.
1: Claro, sí, claro, claro.
0: Sí, claro, porque también la gente quiere tenerle la prenda del evento y eso es re lindo para nosotros porque es un lindo recuerdo también que se llevan.
1: Bueno.
0: Y también hicimos ese formato.
1: Bueno, y la gente, hay que inscribirse, digamos, o sea, para ya decir, sí, yo quiero participar, va a haber una página, es en el gimnasio Tayán, ¿dónde nos inscribimos?
0: Sí, a partir de la semana que viene vamos a estar publicando un link de inscripción.
1: Ah, bien.
2: Fantástico.
0: Eso va a estar en todas nuestras redes, inclusive nos pueden mandar mensajitos por WhatsApp a nuestro número, y nosotros vamos a estar todo el tiempo publicando.
1: Perfecto.
0: Imágenes del evento, publicidad del evento, y va a aparecer al pie el link, que ahí lo tocan y se inscriben.
1: Bueno.
0: Esta inscripción a nosotros nos sirve para tener una noción y organizarlo en cuanto a la cantidad de chicos.
2: Claro.
0: Porque yo tengo un estimativo de medallas, de cosas y demás, y si vemos que con tiempo se inscriben y ya sabemos el número, vamos a poder cumplir con todo. Porque si no hay que salir corriendo a buscar medallas y a un nene no le puede decir no hay más medallas. No,
2: tal cual, tal cual.
1: Seguro. Mira, se pelean las grandes en la Caminata Rosa cuando no tienen una medalla. Imagínate que no se van a pelear los chicos.
0: Y mirá que hicimos más de 1000 la otra vez.
1: Qué bárbaro, qué impresionante.
0: Y bueno, eso siempre tenemos gente que colabora con nosotros porque la gente por ahí le encanta que le demos cosas y hasta nos exigen. Pero todo esto viene con ayuda de gente que por ahí acompaña de cierta forma a poder comprar las medallas, a poder donar los regalos para sortear, los snacks. Siempre Juli Croc nos manda un montón de snacks, así que todos los nenes se llevan en su kit de inscripción cuando retiran el número para el sorteo y número de corredor, se llevan también un snack. Así que bueno, estamos organizando todo eso. Ya están confirmadas algunas cosas que ya la semana que viene vamos a empezar a tirar un poco más de información para que para que esa expectativa, ¿no?
1: Bueno, fabuloso. Nos pasás después el link y lo subimos a nuestras redes y a las redes de la radio, para que la gente también tenga más información. Y como siempre, los micrófonos de este programa van a estar abiertos para todas este tipo de iniciativas. Gracias, Andrea, por los minutos.
0: Ay, bueno. Gracias a ustedes por acompañarnos y también de alguna manera nos sirve para difundir el evento y para a lo mejor alguno que nos esté escuchando se quiera sumar con algún stand, con algo, también es abierta la propuesta.
1: Ah, bueno, perfecto.
2: Fantástico.
1: Gracias, Andrea. Gracias, Andrea. Un beso, buena tarde para vos.
0: Bueno, gracias a ustedes igualmente.
1: Chau, chau. Bueno, Andrea Sanfilippo y la Maratón de los Niños, que se viene el 29 de agosto en la ciudad de Paraná. El lunes que viene vamos a tener más información porque ya va a estar el link de inscripción.
2: Así es.
1: Hacemos tanda musical cortita, nos queda todavía una entrevista y ya volvemos.
2: Volvemos para el final.

0: Bueno, 49 minutos pasan después de las 3 de la tarde. Aquí estamos con Es Muy Lunes Radio, en Radio Costa Paraná, la 88.1, y vamos a hablar del campo ahora.
1: Así es.
0: Nos gusta hablar del campo y de las novedades que también hay dentro de la entidad, como es la Sociedad Rural. Y vamos a hablar con Mariano Berizzo, que además tiene alguna posibilidad de comandar, digamos, de alguna manera, esta sociedad en Entre Ríos. ¿Es así, Mariano? ¿Cómo estás? Buena tarde.
2: Hola, Susana, ¿qué tal? Buenas tardes. Bueno, un saludo para vos, para el equipo y para la audiencia. Más que comandar, es una continuidad de lo que se viene dando en el Distrito 7, Distrito Entre Ríos, dentro de la Sociedad Rural Argentina. Hoy está al frente Juan Diego Echeverri, yo lo estoy acompañando de director suplente. Y bueno, ponemos en consideración en estas elecciones internas que se están dando la candidatura mía a director titular en conjunto con Maida Spiazzi, que es una delegada del departamento Urdinarrain, departamento Gualeguaychú. Así que bueno, sí.
0: Sí, no, bueno, ojalá que así. ¿Cuándo son las elecciones, Mariano?
2: Las elecciones arrancaron de forma electrónica hace 5 días, y bueno, y son hasta septiembre.
0: Bien.
2: Pero contamos nosotros antes de por supuesto, de poner en consideración de los socios nuestra candidatura, hablamos e hicimos un pronunciamiento firmado con la mayoría de exdirectores vivos y un expresidente, en el cual tuvimos el acompañamiento también de la mayoría de delegados y un grupo no más de 50 socios, ¿no? Así que bueno, con ese aval, si se quiere, y acuerdo, es que estamos lanzando nuestra candidatura en la provincia.
0: Está bien. No. Te iba a preguntar por la situación del campo, y teniendo en cuenta también que estuvo el presidente en la Sociedad Rural en el día de ayer con algunos anuncios, habló sobre todo del cepo cambiario. No sé si tuviste oportunidad de estar en la Sociedad Rural ayer o si escuchaste el discurso del presidente. ¿Cómo analizás el campo entrerriano, por decirlo de alguna manera, por este momento del año y de la vida?
2: Y bueno, yo estuve presente, estuvimos todo el equipo ahí en la tribuna central donde estuvo el presidente.
0: Sí.
2: Y bueno, primero consideramos que tanto el gobierno nacional como provincial son gobiernos medianamente afines al sector. O sea, no contrario, que tratan de hacer lo posible por mejorar la situación del sector. Bueno, respecto al gobierno nacional, creemos que ha tratado de ordenar las cuentas públicas, ha tenido una herencia bastante compleja, pero y ha escuchado al sector. Bueno, ¿qué pasa? Nosotros en la provincia tenemos muy pocos márgenes, una provincia compleja, también que viene golpeada por el factor climático. Entonces, bueno, la baja paulatina que se ha ido dando en el transcurso del tiempo, en las retenciones, sobre todo en el agro, todavía a nosotros nos repercute mucho, ¿no es cierto? Uh-huh. Y bueno, es algo que lo necesitamos en la provincia para poder mantenernos a flote y poder seguir trabajando.
0: Seguro. El presidente dijo que las retenciones son todavía como una deuda con el campo, ¿no? Retenciones cero.
2: Totalmente. Y eso ya es muy importante en los términos que habla el presidente. Porque reconoce todo el esfuerzo que ha hecho el campo para pagar los errores del pasado, ¿no es cierto? Y también financiar los desaciertos y el mal gasto que hubo anteriormente. Pero bueno, hoy en la coyuntura hay productores que injustamente no están llegando, están quedando en el camino, y sobre todo en la provincia, que vuelvo a repetir, no tiene los mismos márgenes que Santa Fe, que Córdoba, que parte de la provincia de Buenos Aires. Con también costos altos y todo el factor clima que ya sabemos, tuvimos 3 sequías, una campaña que más o menos anduvo, una buena, y ahora, bueno, viendo a ver cómo viene, que también tenemos el factor niño, lo que, bueno, ya lo venimos hablando todos, seguramente ahí en la radio.
0: Sí, por supuesto.
2: Que se viene muy bueno para la siembra de maíz y demás, pero también puede generar perjuicio, no solo acá, sino en el litoral entero, ¿no?
1: Seguro. Claro, sí, de eso te iba a comentar justamente, porque hace un ratito estuvimos en contacto con con una persona que trabaja en una escuela de canotaje acá en la costa del Paraná, y hablábamos de, bueno, cómo viene la actividad náutica con la creciente del río y demás. Bueno, ¿cómo ves? Quería preguntarte eso, ¿cómo veías el futuro de la producción en el campo con con lo que se avecina, ¿no? Con la primavera, verano que tenemos más o menos alertada.
2: Y bueno, mira, yo particularmente nuestra actividad está en el sur de la provincia de Entre Ríos, en Ibicuí, tenemos bastante actividad ahí, mi familia de años, son campos semibajos, pastura natural es buena, y esto repercute bastante. Hoy yo diría que hay que estar alerta.
1: Claro.
2: Ahora cuando igual, hoy está a 16 metros más o menos Iguazú, ahora con Iguazú a 26 metros y durante varios días creo que ahí se prenden las alarmas.
0: Claro.
2: Y bueno, y hay que estar atento, sobre todo más llegando a la primavera, que es donde hay más lluvias, que no se Totalmente. Junten todas las lluvias y demás, ¿no?
0: Y van a Pero tener bueno, que sacar el ganado de islas, en tu caso, no sé si tus familiares y demás, ¿tienen ganado en islas?
2: No, en campo semibajo. Pero semibajos, bueno, ya estamos, sí. Tenemos que estar alertas, sí. ¿no es cierto? Tratar de prever lo máximo posible. No todas las crecientes son iguales, no todos tienen los recursos para moverse. Sobre todo el isleño, claro, más complejo, claro. Son campos abiertos,
0: claro,
2: y no
0: claro.
2: está la infraestructura dada en caso de emergencia para poder evacuar toda esa hacienda, entonces hay que buscar anticiparse. Yo no digo de asustar, pero sí estar muy atento a todo, los pronósticos cada vez generalmente son más acertados, uh-huh. y bueno, la verdad que una lástima, porque fueron varios años que nos permitió también, así como en la agricultura fue complejo, en la ganadería nos permitió poder usar toda esa tierra, que es un regalo, ¿no? Que nos da a no inundarse, ¿no? Pero bueno, hoy hay que estar alerta y atentos, y sobre todo, más que nada, para la llegada de la primavera y, por supuesto, que para fin de año, ¿no?
1: Exacto.
0: Mariano, ha sido muy amable. Gracias por estos minutos con Radio Costa Paraná. Lo vamos a seguir molestando en breve, bueno, también para saber cómo va su candidatura, que esperemos que salga todo bien, y también para escucharlos, ¿eh? Ustedes que están bueno. en la producción diaria. Y, bueno, el campo es muy importante para los argentinos. Hay que mirarlo todo el tiempo, porque bueno, son el futuro de todos, ¿no? Porque es el campo argentino el que produce lo que comemos y lo que exportamos. Así que muchísimas gracias por estos minutos con Radio Costa Paraná, ¿eh?
2: Pues por favor, muchas gracias a todos ustedes, a Radio Costa Paraná, un saludo a la audiencia y gracias por tenernos en cuenta, al sector, siempre a disposición de ¿Cómo todos.
0: No? Muchas gracias.
2: Que anden muy bien y tengan una buena tarde y buena semana.
0: Gracias, igualmente, muy amable, igualmente. Gracias. Bueno, Mariano Salud. Berizzo era quien usted estaba escuchando, de la Sociedad Rural Argentina, puede ser el próximo referente aquí en Entre Ríos, de acuerdo, ¿no? a las elecciones.
1: Exacto.
0: Pero bueno, para todos, viste que es un tema, el tema del río.
1: Sí. Siempre hay beneficiados y no tan beneficiados, obviamente. Sí.
0: Ni hablar.
1: Sí.
0: Bueno, hemos llegado al final, al ya final. Está Dana Gavini, que la veo que equipo, ha vuelto. Porque sí. ¿Cuánto tiempo? ¿Qué eran vacaciones? Vení. ¿Qué eran vacaciones? Vení, Dana.
1: Pase.
0: ¿Pero cuántas vacaciones se tomó? ¿Pero quién autorizó tantos días de vacaciones?
1: Y bueno, hasta la fama de échate a dormir.
0: No,
1: ya está,
0: no sé
1: ya quería
0: si eran vacaciones o estabas mal de la garganta.
3: Hola, ¿cómo les va? ¿Cómo
1: andan?
3: ¿Cómo andan?
1: Muy bien.
0: ¿Y vos?
1: Bien.
0: Hace rato que no te veíamos.
3: Es verdad. El otro lunes llegué más tarde, entonces ya
1: no
3: vi.
1: Nos cruzamos, claro.
3: Claro, sí. no los vi.
0: Lo había dejado solito, Horacio.
3: Sí, pobre. Pero
0: con
3: bueno.
0: unas pasantes estuvo no, también.
3: No, está bien. Ahora ya estamos.
0: Ya estamos.
1: El staff completo. Todo ordenado. Sí.
0: ¿Hasta cuándo? ¿Hasta diciembre no te vas?
3: Y no, mira, yo calculo que ya está hasta las vacaciones de verano, digamos. Estos eran unos días que me quedaban ahí colgados. ¿Y
0: qué
3: bueno,
0: tú estuviste
3: nada,
0: en esto? ¿Estuviste esquiando en
3: Mariloche? No, estuve descansando como loca en mi casa. O sea, hice mucha familia, mucho
1: qué bien,
3: todo.
1: Qué lindo.
3: Sí, un poco de campo, eso sí, porque viste que me desconecta.
0: ¿Te fuiste a Santa Elena?
3: No a Santa Elena, precisamente, pero bueno.
0: Por ahí. Está bien. No hay que andar diciendo
1: sí,
0: todo lo que pasa.
1: Más vale.
3: No pasa nada, pero bueno, sí, un poco eso, ¿viste?
1: Está muy bien, sí. Salir un poco de aire libre, sí, cielo, sí. Estrellas.
3: Exacto. Sí.
0: Bueno, contame, ¿te preocupa la creciente del río?
3: Estuvimos hablando de eso. Muchísimo. Vos sabés que justamente ayer conversaba con periodistas amigos de la costa del Uruguay que están muy preocupados, que están inclusive observando que no hay tanta información de contingencia uh-huh. para la población, que es necesaria, que hay que decirle a la gente lo que está pasando, que hay que ir de alguna manera tomando prevención, ¿no? A sí. esta altura, tanto ahí como en la ciudad de Santa Fe, que en Santa Fe sí, por ahí estoy viendo un poco más de preocupación, movida. De movidas, sí, sí. Están reuniendo, están
0: de hecho,
3: charlando
0: hasta el propio
3: con los vecinos.
0: Gobernador, sí, sí. Maximiliano Puyaro estuvo con Santilli, estuvo reunido y con otros gobernadores de otras uh-huh. provincias,
3: sí, sí.
0: ya evaluando, ¿no? Planes es que, de contingencia.
1: Sí. Pasa
0: no,
1: que Santa Fe es una tierra de riesgo siempre, sí, sí, siempre sí, con el tema sí. de inundaciones crecientes.
3: Sí. Sí, inclusive han hecho como un mapa, ¿no? De los barrios que están un poco más vulnerables en relación a eso, tratando de ir charlando también con las vecinales. La verdad que es nada, siempre es de temer, ¿no? Es como que uno un poco que no está bueno asustarse, pero no, bueno, un poco cual. Uno se asusta.
1: Estar alerta, al menos.
3: Y más en estas sí. cuestiones climáticas, mirá lo que está pasando en España ahora, que es terrible también, y bueno, lo que nos ha sucedido en otros momentos también aquí con el río, me parece que ya estamos un poco como sabiendo cómo viene la cosa. Así que hay que prepararse, tomarlo con tranquilidad, hacer lo que haya que hacer para prevenir, digamos, sobre todo pérdidas. El río no va a parar, hay que decir que el río no para, por más que uno haga lo que haga, el río sigue, así que sigue su curso. Y lo que hay que hacer es justamente evitar que, primero, el tema de las vidas, de la gente, de los seres humanos sí, que sí. estén a resguardo. Y después, bueno, todo aquel que pueda ir previniendo ya todo lo que tiene que ver con lo económico, ir resguardando.
0: Seguro, sí. Bueno, y el rol de los comunicadores, sí, fundamental sí, también, sí, ¿no? Sí, para sí, que sí. la gente, para esto, para informar, para prevenir.
3: Y para llevar tranquilidad también, sí. ¿no? Sí, sí. Y que, bueno, son cuestiones que suceden la mayoría de los que viven, sobre todo más cerca del río, han vivido esto
0: históricamente.
3: Sí. Sabemos que son cuestiones naturales y que son, digamos, normales, sí. pero bueno, hay que evitar, sobre todo, los inconvenientes más grave que puedan ocasionar, haciendo lo que corresponde.
0: Seguro.
3: Así que creo que con prevención, con ocuparse un poco de todo, sí. Podemos llegar a que pase, porque después pasa, ¿viste? Pasa,
1: sí,
3: baja
1: totalmente.
3: Al río y ya está. Sí. Pero bueno, que pase con el menor daño posible.
0: Seguro. Totalmente. Bueno, Dana, gracias por
3: bueno,
0: venir.
3: Mi amor,
0: gracias. Te entregamos acá al estudio en tiempo y forma, 1601.
3: Muchas gracias.
0: Tenés todo el equipo ahí, ¿los viste
3: sí,
0: bien a los chicos?
3: Los chicos, sí, sí, sí.
0: Están comiendo tortas fritas.
3: Sí, vino recién llegó Horacio Berti, viste que hubo un ganador en Viales.
1: Sí, ah, sí, sí, sí, sí, lo denunciamos, nosotros, lo anunciamos
3: no
1: al principio
3: sí,
1: del programa.
3: Pensamos que era él, sí, pero no. No, porque vino a trabajar.
0: No dijimos, sé, bueno, no te va a decir.
1: Si no viene Horacio,
0: no te va
1: ganó
0: viene.
1: El Kini.
0: No te va a decir que es él.
3: Pero no, nos parece que no.
1: No, bueno. Según el agenciero es alguien de paso. Según lo que
0: claro,
1: dijo el agenciero es alguien de paso.
0: O alguien del campo, dijo.
1: Sí,
0: claro.
1: Ojalá que, bueno, no que sé. Vuelva por el premio.
3: Bueno, Dios quiera.
0: Lo bueno es que sale el Kini 6.
1: Tal cual.
0: Yo no juego nunca, pero...
1: Hace tres lunes atrás, anunciamos un ganador en Paraná, ¿te acuerdas?
0: Ah, sí, mira. Sí. Bueno. Está picando cerca.
1: Está picando cerca.
0: Bien,
1: jueguen al Kini.
0: Bueno, gracias, Dana.
3: Muchas gracias.
0: Gracias a todos los oyentes y los invitamos a que se sumen todos los lunes a las 14:30 aquí en la 88.1. Muchas gracias al equipo técnico, a las autoridades y como siempre esta hermosa radio, 88.1. Chau, chau.
1: Chau, chau.
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1: Los trenes. El 4 de febrero de 1884, el general Racedo firmó los contratos para el tendido de la línea férrea entre nuestra ciudad y Concepción del Uruguay, un recorrido de casi 300 kilómetros. Por aquellos años, el ferrocarril central entrerriano solo contaba con un ramal que iba de Gualeguay a Puerto Ruiz. En noviembre de 1888 se establece el servicio de trenes de recreo entre la estación Paraná y el kilómetro cero que estaba en Bajada Grande. Hasta 6 trenes diarios cubrían ese corto recorrido los domingos y feriados para paseo y esparcimiento de los paranaenses. La línea Paraná-Concepción del Uruguay, que pasaba por Nogoyá y Basavilbaso, tenía 3 frecuencias semanales. Mientras tanto, en la estación Paraná se instalaba la luz a gas, con más de 100 faroles que la convirtieron en un paseo atrayente por las noches. Este sistema se inauguró el 25 de mayo de 1890. En 1901, los residentes británicos donaron a la municipalidad la pequeña fuente que aún se conserva por calle Racedo.
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1: Hola, bienvenidos.

0: Hola, hola, hola, hola, ¿qué tal? ¿Cómo les va? Muy buenas tardes a todos. Aquí estamos, como siempre, por supuesto, por 88.1, Radio Costa Paraná, disfrutando de este día que parece que viene como con nubes por el momento. ¿Cómo le va, Horacio Berti? Bienvenido.
1: Hola, hola, buenas tardes. ¿Cómo está usted?
0: ¿Cómo anda?
1: Muy bien, muy bien, muy bien. Bueno, me alegro. Con ganas de empezar con toda la semana.
0: Con toda la onda.
1: Va, ya la empecé.
0: Sí, sí, por supuesto. Como siempre, allí en cabina técnica, selección musical puesta al aire y todo lo demás, nuestro queridísimo compañero Ulises Almada, que ha vuelto.
1: Ha vuelto.
0: ¿Cómo le va? Uli, ¿cómo anda? No nos está dando bolilla, Luli. Nos estamos hablando, saludando. Hicimos un saludo gigante. No nos estaba escuchando. Ahora sí nos escucha. Muy bien. ¿No escuchó todo lo que dijimos a usted? ¿No escuchó? No alcanzó a escuchar. No puedo creer. ¿Te das cuenta vos? No voy a reiterar después. No. El señor Walter Fernández allí también en la dirección de streaming con nosotros. Y aquí vamos hoy, lunes, comienzo de la semana, a charlar seguramente algunas de las cosas más importantes que han sucedido a lo largo de este fin de semana también.
1: Y tengo deportes después.
0: Deportes también, con todo lo que sucedió. Y recién hablábamos acá con Susana de Viale, qué suertuda la ciudad de Viale, qué impresionante.
1: Sí, en esta oportunidad tocó un premio grande. Hacía bastante que no,
0: sí,
1: que no se daba. Y sí, en una agencia, yo vivo en Viale, por eso...
0: Sí, por eso estábamos todos ansiosos.
1: Digo,
0: viendo
1: a ver. Vive el agenciero a la vuelta de mi casa. Muchos años ya, no sé, creo que 20 y pico, 30 tiene que tener de agenciero del IAFAS. Y bueno, no estaba en Viale, me comentó él. Fue el hermano el que le pasó la noticia y bueno, después empezó a recibir mensaje,
0: claro,
1: felicitándolo.
0: Claro.
1: Aparentemente no es una boleta fija.
0: Claro.
1: O sea, eso es así. Y está pegando a una estación de servicio. Entonces por ahí
0: eso pasa
1: también,
0: la gente.
1: Eso también complica, sí, porque sí. Puede ser alguien que pasó. Ojalá que no, que sea del pueblo, de la ciudad. Y se vea beneficiado con este 1.038.000.
0: Un montón. 1.038 millones. Es muchísimo. Está lindo, qué sé yo. Es un buen premio, ¿no? Muy buen premio. Así que ojalá que sí, que quede en la ciudad de Viale, que lo aproveche alguien de ahí de la ciudad. Obvio que todavía nadie sabe quién es. Hay rumores, dicen que sí. Puede ser, que no puede ser, que puede ser que sea uno que haya venido, como decía recién Horacio, pero bueno, ahí
1: lo que
0: estamos.
1: Pasa que como hoy en día lo pueden venir a cobrar el IAFAS, o sea, nunca
0: claro,
1: se va a saber.
0: Claro, claro, no sé.
1: En ese importe nunca se sabe.
0: Sí,
1: ¿no?
0: Yo fui los otros
1: salvo
0: días.
1: Salvo que la persona lo quiera decir.
0: Sí, los otros días fue mi marido a jugar a una boleta, a una tómbola. Y yo estaba parada atrás.
1: Sí.
0: Porque estábamos ahí esperando. Entra y le dice la señora, que no lo voy a decir, pero le dice: bueno, nos vemos el martes en el IAFAS, dijo.
1: Ah,
0: ¿viste?
1: Bueno.
0: Claro, no, yo al final no sabía si era una cita romántica.
1: Usted no sabía si
0: o
1: había
0: si
1: una
0: le
1: clave
0: deseó
1: ahí.
0: Buena onda. Claro, para mí fue desearle buena onda, decirle qué lindo. Bueno, nos vamos a ver el martes porque, bueno, seguramente se iban a ir a cobrar.
1: A cobrar.
0: Claro, pero bueno, al final me quedó la duda.
1: Usted lo interpretó por el lado bueno.
0: Me quedó la duda. Me quedó la duda finalmente.
1: Por la duda del
0: si
1: martes
0: era
1: cancelado,
0: eso,
1: Seba, no sale ningún
0: claro,
1: lado.
0: Mañana ya lo encerramos, tipo 8. No, bueno, pero viste, me quedó la duda, de verdad, che, en serio. Pero bueno, parece que no. Bueno, felicitaciones y felicitaciones a Elvio también, un amigo también, porque con el que me ha tocado trabajar en alguna oportunidad, así que le mandamos las felicitaciones porque su agencia ha sido la favorecida en este caso.
1: Sí, como decía, hace mucho tiempo que está trabajando y la verdad que ha vendido otros premios, pero no uno tan importante como
0: claro. Bueno, muy bien, en otro orden de cosas, seguramente han pasado algunas cuestiones a nivel nacional, a nivel provincial. Si quiere, charlamos un poquito de algo de lo que está sucediendo. Bueno, el río también que está creciendo, tanto el Uruguay como el Paraná, y nos preocupa, pero bueno, vamos a hablar un poquito de todo.
1: Bueno, lo más importante en el ámbito nacional es la visita

0: Cristalina Georgieva, al Ministerio de Economía y luego ahora con el presidente de la Nación. Dijo que destaca los avances económicos de la Argentina, que había tenido oportunidad de estar en el 2019 y que era todo un desafío en aquel momento, época todavía del gobierno de Mauricio Macri. Ahora, con el mismo ministro de Economía. Uh-huh. Ahora ella destaca los avances económicos, pero insiste con la acumulación de reservas, que Argentina siga en ese camino, que hasta ahora, mitad de año, ha podido cumplir con la idea de tomar reservas, porque es totalmente necesario para bajar lo que se llama el riesgo país, que muchos dicen, ¿qué es eso? Bueno, eso es la posibilidad que tiene Argentina de tomar dinero a menor precio. No solamente Argentina, sino también las empresas privadas que van al exterior, las provincias, cuando toman créditos externos, se ven beneficiadas si ese riesgo es más bajo. Hace poco se hablaba de perforar los 400 puntos, pero no lo logró, ahora creo que está cerca de 420. Pero igualmente es mucho mejor de lo que estaba al comienzo de el gobierno de Javier Milei.
1: Sí.
0: Y bueno, también, como le dije, iba a hablar con el presidente, debe estar haciéndolo en este momento, porque primero fue la reunión con el Ministerio de Economía y también resaltó que del último año, digamos el 2023, que la inflación tuvo niveles cercanos a 250%, ahora está en el 30, es una gran mejora. De todas maneras, estamos lejos de lo que se había prometido. O sea, uh-huh. Estamos en el segundo lugar a nivel inflación después de Venezuela. No es ningún crédito, digamos. Entre Venezuela y Cuba estamos. O sea, Cuba tiene menos que nosotros.
1: Ah, re bien.
0: O sea,
1: unas referencias impresionantes.
0: Ojalá algún día lleguemos, sí. no digo ni Suecia ni Noruega, sino Paraguay, Chile o Uruguay. Y bueno, hoy escuché a un periodista y tiene razón. En el 2001, el Fondo Monetario Internacional de alguna manera aconsejaba al Uruguay que no pagara la deuda, digamos, o la refinanciara, no es que no pagara, que la refinanciara. Y en ese momento, eso es lo que yo siempre destaco del Uruguay, ¿no? Que había un gobierno de un color y el otro le dijo, no, hay que honrar las deudas de un país. De alguna manera hay que refinanciar eso, qué sé yo, y no haciéndole caso al Fondo Monetario Internacional, hicieron esa refinanciación, uh-huh. y se pusieron de acuerdo, digamos, y acá vos ves que eso no sucede.
1: No.
0: O sea, definitivamente hoy hay gente que está en la oposición de este gobierno que dice de no pagar la deuda, sigue con la misma historia que si vos mirás parecen los carteles del año 83, 84.
1: Sí, es que siempre el que está en la oposición dice no pagar y el que está, y así, es independiente de quién esté, ¿no? O sea, es como de golpe cambian de opinión de acuerdo a si están o no están,
0: claro,
1: en el poder.
0: Pero
1: eso es un poco la idea.
0: Eso no ayuda al país,
1: sí, no,
0: digamos.
1: Claro, obvio, obvio.
0: Ese es el tema. Porque no sos serio, no tener una continuidad de Estado, digamos, en una política económica. Uh-huh. Vamos para allá todos. O sea,
1: sí.
0: Por lo menos 10 o 20 años mínimo. O sea, ya no te pido 50. 10 o 20 años que la gente diga, no, bueno, estos tomaron un rumbo, ya no lo van a cambiar.
1: Seguro.
0: Y no cada 4 años estar con el corazón en la boca de que si el que asume va a cambiar o no la política económica. Y esto va enganchado también con el fin de semana estuvo el presidente en Brasil. Y la verdad que también, o sea, volvemos a lo mismo. Si vos insultás afuera, le dijo ladrón, le dijo presidiario al presidente de Brasil, y está bien, no lo dejaron visitar a Bolsonaro y a Jair Bolsonaro. Él argumenta que Lula cuando vino a Argentina sí pudo hacerlo, uh-huh. con Cristina, pero no es la forma, vos estás representando un país. Y
1: seguro,
0: él también se prende del tema de que Lula hizo campaña para Massa en su momento en el 2023 y que sacaron todo lo peor, digamos, juntando frases de Milei y haciéndole campaña sucia, decía él. Pero bueno, en ese momento vos eras candidato.
1: Claro, no, y aparte...
0: Ahora sos presidente.
1: Claro, y estás en su casa, ¿no? Eso también, hay muchas cosas a tener en cuenta ahí, una cuestión diplomática.
0: Ahora hay un problema.
1: Cómo manejarse.
0: Ahora hay un problema diplomático porque le exigieron al embajador en Brasil que dé explicaciones.
1: Por supuesto.
0: De lo que hace el presidente de nuestro país.
1: Corresponde.
0: Por eso digo... No solamente ponerte de acuerdo en el perfil económico, sino que estas cosas también dañan la imagen del país.
1: Seguro.
0: Vos podés estar o no de acuerdo, a la izquierda o a la derecha, pero estas cosas no pueden suceder.
1: No, y obvio, además, más allá de las cuestiones ideológicas o demás, siempre hay un cierto respeto que hay que guardar y que tiene que ver también con la investidura presidencial.
0: Yo ahí no acepto que digan es su perfil. No, para mí no.
1: No,
0: porque hay un mínimo, una base. Un piso,
1: tal cual,
0: el cual vos no podés perforar. Uh-huh.
1: O sea, seguro, sí.
0: Él está representando a los que lo votaron y a los que no lo votaron también.
1: Sí.
0: Y entonces no podés estar así. Hay un estudio que dice que ha hecho nada más que en Twitter, desde que asumió hasta ahora, 16.000 exabruptos, digamos,
1: uh-huh.
0: Falta de respeto, puteadas, como diríamos habitualmente. Es una barbaridad.
1: Sí, es demasiado, sí. Tal
0: porque
1: cual,
0: bueno. Todos están pendientes del presidente, qué dice, cómo actúa, y a su vez es el jefe de Estado, como te decía, y no puede traspasar determinados límites. Si no, vale todo. Y nuevo, no vale todo.
1: Sí, tal cual. Bueno, nosotros vamos a ir como siempre a esta hora de la tarde con el primer tema que nos trae el señor Horacio Berti. ¿Dos son, me dice, o qué? Claro, es el segundo. Siempre me corrige lo
0: ahí
1: mismo.
0: Ahí está, ¿ves?
1: Porque él dice que primero pone uno.
0: Un día va a aprender.
1: Claro, para nosotros en todo lo que tiene que ver con el inicio del programa es el primero. Igual no me corrija. Ya tiene ganas. Hoy vino
0: de pelear.
1: Hoy vino leonino, porque está entrando en el signo ya. No, claro. Hoy vino muy leonino porque ya está entrando el signo, falta poco para el cumpleaños.
0: Anda bien.
1: Sí. A ver qué va a tener que ver.
0: A mí no me diga de leonino porque cumple el mismo día de mi señora, así que ya.
1: ¿En serio?
0: Ya
1: ¿el
0: está.
1: Mismo día?
0: Listo,
1: mira,
0: no
1: sabía.
0: No hay más nada.
1: ¿Sabes que era el mismo día?
0: Sí, el mismo
1: bueno,
0: día.
1: Bueno, muy bien. Bueno, vamos con el tema.
0: Le traje un tema de Soledad Pastorutti porque presentó Late el Sur. La canción oficial de los Juegos Sudamericanos que se van a desarrollar en Santa Fe, ahora desde el 12 al 26 de septiembre, se va a disputar estos Juegos en Rosario, en Santa Fe y en Rafaela, y la artista santafesina le puso voz al tema oficial que acompañará este evento deportivo, a ver si le gusta.

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0: seguimos con ustedes aquí en A Toda Costa. Y hoy, Horacio Berti, estuve también un poco acompañando allí la presentación de lo que va a ser la Feria del Libro en esta nueva edición, la edición número 14 ya de la Feria del Libro. Paraná Lee, una feria que ya es tradicional en la ciudad.
1: Del 14 al 17.
0: Así es, del 14 al 17 de agosto. Y nos vamos a poner en comunicación, si le parece, con Marcela Pautazo, directora de la Editorial Municipal, para que charlemos un poco de cómo se está preparando todo para esta nueva edición de la feria. Hola Marcela, ¿cómo estás? Bienvenida.
2: Hola, ¿qué tal? Buenas tardes. Muchas gracias por la entrevista. Y sí, como decían ustedes, anticipaban, estamos con muchas expectativas, ansiosas también, por lo que va a ser la 14ª Feria del Libro Paraná Lee, que vamos a desarrollar desde el 14 al 17 de agosto en la Sala Mayo. Y con muchas expectativas porque, bueno, los autores, las actividades que están programadas, es realmente una agenda muy completa que vamos a tener en esta nueva edición, de la cual él va a llevar como tópico, digamos, para en esta feria, que tiene que ver con eternidad, umbrales y pasión, y en base a estas tres palabras hemos convocado a los distintos autores que nos van a estar acompañando durante estos 4 días.
1: Qué bueno, Marcela, que hayan pasado distintos tipos de administraciones y se haya tomado como política de Estado que este Paraná Lee siga, continúe a través del tiempo, ¿no?
2: Sí, así es. Hoy lo decía la intendenta Rosario Romero cuando hacía el lanzamiento oficial de la Feria del Libro, decía justamente esto, que hay que valorar las políticas públicas y la política que tiene esta intendencia de continuar también con la realización de la Feria del Libro, teniendo en cuenta lo que implica la realización, pero además creo que es importante también destacarlo hoy más que nunca cuando se quiere derogar la Ley del Libro y que bueno, nosotros estamos apostando a la producción de libros desde la editorial municipal y también con la posibilidad de que editoriales independientes, editoriales de todos de todo el país puedan venir a esta feria Paraná Lee, que es una de las mejores del litoral, y así está expresado por los propios autores, pero también por los feriantes que cada año se quieren sumar y se suman a estas actividades. Vamos a tener casi 100 editoriales y librerías de distintos puntos del país que van a venir a la ciudad de Paraná, incluso en esta oportunidad también una editorial peruana, así que una editorial internacional que nos va a estar acompañando también durante estas 4 jornadas, que bueno, ya te digo, es la verdad que estamos muy orgullosos y apostamos, por supuesto, como decía la intendenta, a este tipo de actividades continúen y sin dudas redoblando las apuestas también para lo que será el año que viene ya con la número 15, ¿no? Claro. Con el número 15 en la Feria del Libro.
0: Marcela, hoy escuchábamos también a la doctora Rosario Romero referir que va a haber una ciudad invitada en este caso, ¿no? Que es, bueno, nuestra vecina ciudad de Santa Fe. ¿Querés contarnos un poco cómo se han articulado un poco estas instancias?
2: Sí, bueno, justamente cada año se elige una ciudad invitada de honor. En esta oportunidad lo hemos hecho con la ciudad de Santa Fe, que va a ser la ciudad invitada de honor, donde van a tener la participación no solo en presentación de libros, sino en una mesa de escritores santafesinos que van a poder tener un conversatorio y contarnos sobre la literatura santafesina y música, perdón, y van a participar ellos entonces el día lunes con las actividades en la Feria del Libro Nuestro, y después nosotros vamos a estar participando desde la editorial con nuestro catálogo, vamos a estar participando de la Feria del Libro de Santa Fe, a donde vamos a poder, bueno, mostrar justamente lo que estamos realizando y cuál es la literatura entrerriana también con claro. sus paisajes, para poder exponerlo ahí. Y esto tiene que ver con un acuerdo que ha hecho justamente ambas intendencias, tanto la de Paraná como la de Santa Fe, con esta propuesta de 2 ciudades y un destino, donde tienen distintas promociones culturales, turísticas, para que aquellos santafesinos que quieran venir a la ciudad, como paranenses que quieren ir a Santa Fe y que tengan la amplia agenda cultural que ofrecen ambas ciudades y turísticas para que puedan disfrutar. Y más teniendo en cuenta que del 14 al 17 estamos hablando de un feriado largo, digamos, claro, que es el lunes 17 feriado.
0: No sé, Horacio, si querías...
1: No, le iba a preguntar porque sé que va a haber escritores de una trayectoria importante, si nos podía comentar de algunos de los que va a estar presente en esta nueva feria.
2: Te nombro todos los que van a venir porque estamos sumamente muy contentas de haberlos convocado y que nos digan que sí. Va a estar Martín Cohen, Luciano Lamberti, Tomás Domne, Pedro Mairal, Sergio Aguirre, Josefina Lisitra, Carmen Cáceres, Paula Galansky, Camila Perochena, Martín Sivak, Matías Aldaz, Mauricio Dayub, Luciano Guernique y Diego Golombek. Va a estar en la ciudad de Paraná y además de estos 14 autores de vasta trayectoria, tanto nacional como internacional, vamos a tener muchísimos escritores y escritoras paranaenses y entrerrianos que también van a hacer sus presentaciones y van a participar de estos conversatorios. Así que tenemos una variada agenda. El día viernes, que es el único día hábil de la feria, están invitadas todas las escuelas de la ciudad de Paraná y también vamos a cursar la invitación a Santa Fe para que puedan venir.

0: el libro de la pasión deportiva, digamos, que tiene que ver con los mundiales, con todo lo que viene desarrollando Luciano Wernicke, así que van a tener esas actividades de las escuelas, con la posibilidad también, por supuesto, nuestros gurises lectores en la carpa de las infancias, donde vamos a tener mediación de la lectura a través de las bauleras, baules harariegos, vamos a tener las propuestas también de El arte de vivir, va a ser una acción que va a ir relatando, lee un cuento a los chicos con distintas posiciones de yoga para que podamos hacer eso. Vamos a tener recorridos literarios y en este marco la EDUNER propone, teniendo en cuenta los 130 años, el aniversario de Juan el Ortiz, hacer un recorrido literario por la zona del puerto para las infancias, para los jóvenes. Así que una variada actividad y entre ellos, por supuesto, también las citas mágicas, que es un encuentro un poco más íntimo con los escritores a través de talleres o de charlas. Y todo esto es con entrada libre y gratuita. Hay que remarcarlo porque es una propuesta que tiene la Municipalidad de Paraná para el mes de agosto, seguir reforzando lo que es la industria del libro, así que bueno, estamos ahí trabajando intensamente de las distintas áreas para que, bueno, finalmente llegue el 14 de agosto y podamos encontrarnos con el público lector.
1: Marcela, bueno, muy esperada, la feria siempre es muy esperada por lo que representa, también en lo que se ha convertido, ¿no? Sí. Esta feria como referencia, como referente de la región y del país también, porque digamos que es una de las más importantes hoy por hoy. Y nada, agradecerte.
0: La más linda,
1: es verdad. Y el marco que tiene ahí es inmejorable, ¿eh? Nuestro río y esa sala, imagínate, maravillosa.
0: Esa es la mejor escenografía también, sí, que tenemos en esa sala que tiene un balcón al río y que, bueno, en ese ámbito vamos a poder estar durante 4 días en una jornada intensa con charlas, con juegos, con actividades, poder dialogar, conocer las ofertas que tienen las distintas editoriales o librerías que van a participar. Así que los esperamos, por supuesto.
2: Una consulta, ¿los estudiantes, sí, sean de nivel primario o secundario, tienen horarios especiales de visita o van en cualquier momento?
0: Bien, por lo que decís, gracias. Eso es, o sea, por lo general decimos el viernes porque hay actividad escolar el viernes, entonces llegan las delegaciones ya con sus profesores, maestras, la llevan a la feria, pero en realidad pueden ir en cualquier momento. La feria en sí, durante los 4 días, abre a las 10 de la mañana y finaliza a las 20 para el recorrido dentro de la feria, y después tendremos actividades en la carpa, en el escenario principal. Pero no tienen necesidades de inscribirse, porque todo es libre y gratuito, pueden participar. Nosotros ya hemos cursado la invitación a la departamental y a su vez a distintas escuelas que nos vienen consultando, así que tanto primarias como secundarias, las delegaciones, los profesores, las escuelas que quieran llevar a nuestros gurises lectores, que lo pueden llevar. ¿Por qué esto? Porque, bueno, ahí van a tomar contacto, pueden recorrer cada uno de los stands, de los más de 100 stands que van a estar en la feria, pero además tomar contacto con el lector, con ese que están leyendo justamente, que si les han dado a leer y que lo van a tener ahí personalmente para que puedan dialogar con él, como Sergio Aguirre, por ejemplo, uh-huh, Luciano Lamberti o Luciano Wernicke mismo, y además que tengan la posibilidad de tomar contacto con el objeto libro si no tienen la posibilidad de tenerlo en sus casas o una biblioteca. Digo, nosotros tenemos que estar orgullosos también en Paraná y en Entre Ríos porque hay muchísimas editoriales. Los otros días leía un informe de la Cámara del Libro que decía que, bueno, ha habido menos cantidad, se ha impreso menos libros, pero ha habido mucho más producción de libros, de títulos. Entonces, bueno, y acá Paraná tenemos muchísimas nuevas editoriales independientes y que también es para ellas la Feria del Libro, para que podamos conocer a los nuevos escritores y a las nuevas editoriales.
2: Es un buen punto encuentro, digamos. Sí, sí, y está bueno aquellos escritores que por ahí están empezando, tener un mano a mano con los destacados. Y con el público juvenil también es buenísimo.
1: Marce, bueno, la verdad es que seguramente vamos a estar hablando más adelante, después de la feria, como para ver cómo fue todo.

0: y cómo siempre quedan cosas, ¿no? Linda siempre de cómo se fue transitando la feria. Pero bueno, lo mejor para todo lo que viene. Hay un equipo enorme y maravilloso también de trabajo que hace posible que esto se pueda realizar. Y nos vemos ahí en la feria, entonces ya a nada de suceder, porque faltan muy poquitos días, ya para poder disfrutarla. Muchísimas gracias, Marcela. Un abrazo
1: a
0: grande.
1: Ustedes, ya salió.
2: Gracias, buenas tardes. Qué linda propuesta, ¿no? Y que se mantenga a pesar de los vaivenes económicos y que con la misma calidad, con la misma posibilidad de que los escritores puedan mostrar sus obras, las editoriales puedan vender también.
0: Y que sea una de las cosas en las que los paranaenses nos ponemos de acuerdo, ¿no? Porque fíjate que hace 15 años, esta es la edición número 14, pero hace 14 años que se hace la feria con diferentes gestiones de gobierno.
2: Es posible.
0: Atravesando diferentes cuestiones sociales también, y sin embargo perdura, y me parece que eso es muy importante,
2: sí,
0: ¿no?
2: Sí, sí. Además, como vos decías hoy, siendo referencia, o sea, no es una feria más.
0: Seguro.
2: Es una feria que es esperada.
0: Así es. Bueno, muy bien. Nos vamos a ir ahora, si le parece así, a un cortecito y volvemos porque vamos a hablar de deportes, vamos a hablar también de nuestras figuras y de un regreso que también nos llenó de orgullo a todos los entrerrianos. Sí. Eso también vamos a hablar a la vuelta, dale.

0: 16:47 minutos y continuamos con el final del programa del día de hoy.
1: No, me estoy riendo de la seña del señor operador.
0: No me la relaje. Que
1: me están dando por desaparecido.
0: Demasiado está tratando de llegar al final. Bueno, no, le iba a comentar que ayer tuvo su recibimiento estelar un entrerriano de Gualeguay. Me estoy refiriendo a Lisandro Martínez. Se organizó todo un escenario y mucha gente fue a recibirlo allí en Gualeguay a este representante de nuestra provincia en este Mundial de Estados Unidos, México y Canadá, que jugó muy bien. Recordamos que es futbolista del Manchester United, Licha, y se subió al escenario después de ser aclamado por toda la gente que fue a verlo y dijo que quería decirle gracias por tomarse el tiempo de acercarse hasta allí, hasta Gualeguay. Sin lugar a dudas, el lugar en el mundo de él.
1: Sí,
0: es un orgullo enorme representar a esta ciudad. También dijo que no pudieron conquistar este torneo, pero él quiere dejar un legado, dice. Y veo muchos chicos acá, seguramente les debe encantar el fútbol. Obviamente que va a haber muchas adversidades en el mundo del deporte. Sí, muchos deportistas te dicen, Michael Jordan, sí, escuchaba la otra vez, vas a perder más de lo que vas a ganar.
1: Seguro, seguro.
0: Pero lo importante es que no te tire para atrás la derrota, como nos pasó ahora en este caso en no poder obtener el torneo, dice Licha, pero creo que con la ayuda de la familia, los compañeros, los amigos, toda la gente cercana en estos momentos, los sueños están para cumplirse.
1: Seguro, sí, sí. Qué lindo. Y cuánta cantidad de gente, sí, ¿no? Aparte de localidades cercanas también, que fueron a recibirlo.
0: Un recibimiento como corresponde.
1: Y más allá de todo, bueno, esta sensación que tenemos todos los argentinos de no haber perdido nada, ¿no?
0: No,
1: todo haya sido ganancia.
0: Todo lo contrario.
1: Y él es muy joven todavía, con la posibilidad de
0: más tarde,
1: más temprano, conquistar el campeonato del mundo, así que
0: sí.
1: Muy joven.
0: Además, lindo porque subió con el papá y la mamá.
1: Sí, qué lindo.
0: Allí
1: qué lindo.
0: Al escenario, que ellos, como otros jugadores, recuerdo el Dibu, mismo Messi, todos resaltan el laburo de los padres para que ellos puedan estar donde están.
1: Sí,
0: Las horas de sacrificio que dejaban de lado de descanso para poder llevarlos a ellos a los entrenamientos, que no siempre eran cercanos, sino que tenían que recorrer una distancia importante. Así que muy contento y agradecido tanto a la familia como a todo el público que lo fue a saludar en el día de ayer. Esto fue el día domingo.
1: Sí. Y bueno, y sin duda uno de los que más se jugaron, ¿no? A la hora de defender cada pelota y, por supuesto, de poner todo ahí en la cancha.
0: Fue uno de los que levantó la bandera también.
1: Yo creí por eso, de los que más se jugaron en todo sentido. Así que
0: tenemos que tener en cuenta esto. Ellos juegan en Inglaterra.
1: Sí,
0: no es sencillo ir y levantar una bandera que vos sabés que te puede traer problemas también, claro.
1: Pero bueno, esas cuestiones, ¿viste? Así que muy orgullosos de Licha y bueno, y nos alegramos de que haya sido recibido como corresponde.
0: Bueno, la FIFA, ya que estamos hablando de la selección, anunció cuál fue el mejor gol del Mundial.
1: ¡Apa!
0: Que recibe un premio, el gol Hyundai.
1: Es verdad.
0: En este caso fue para un verdugo de la Argentina, porque fue Sidney López Cabral, el futbolista de la selección de Cabo Verde. ¿Se acuerda ese gol espectacular que nos hicieron? Que dijimos, no puede ser.
1: Es que fue un golazo. Es un golazo.
0: La verdad que compitió con otros también, por ejemplo, de Kylian Mbappé que le hizo a Senegal, con el de Messi a Argelia en el primer partido, con el de Julián Álvarez, que fue un golazo a Suiza.
1: No, pero el de Cabo Verde estoy de acuerdo, porque además, primero el efecto sorpresa, segundo el momento del partido que se estaba transitando, y me parece que la limpieza del gol, ¿no? Un gol muy limpio, hermoso gol, la verdad que merecido, me parece, ¿no? Y vio que Bousinha ya firmó, ya se viene para
0: Va a jugar
1: contento.
0: En el Colo-Colo.
1: Colo-Colo, vamos vamos a ser todos de Colo-Colo ahora. Yo viste que los chilenos nosotros tenemos una cosa media como amor-odio, qué sé yo, cariño-no-cariño, rivalidad-no-rivalidad, pero se viene a Colo-Colo y ya estaban diciendo que la cantidad de seguidores que aumentó Colo-Colo, inclusive, bueno, todo lo que se está preparando, ¿no? Colo-Colo para recibirlo a nivel, digamos, superstar, porque sí, la verdad sí, es que sí. Se ha hecho muy famoso Bausinha a la edad que tiene, firmando por primera vez un contrato para él millonario, porque para él es un contrato enorme, y estaba muy feliz, con lágrimas obviamente inevitables a la hora de la firma, y la verdad que

0: Mundial y creo que tiene bien merecido, porque hablaban de que podía llegar a ir al Inter de Miami, pero después finalmente sí. No, se concretó el pase a Colo Colo.
1: Bueno, igual de es un jugador de bastante edad también, entonces pues, si bien el Inter tiene bueno todos jugadores grandes, obviamente, pero bueno, me parece que es un buen lugar Colo Colo para que Bocinha se destaque. Así que nada, contenta también por eso, ¿viste? Porque son cosas que van quedando del Mundial. En este año vamos a tener un ratito más de charla sobre el Mundial, porque siempre queda como esa estela hasta que se va diluyendo, y ya más cerca de octubre ya nos vamos a ir olvidando todo, pero mientras tanto vamos a seguir.
0: Y sí. Otra cosa que se conoció, que sí. El árbitro de la final, Blasco Vincic, se despidió del arbitraje.
1: Sí, dijo, bueno, hasta acá llegué, listo. Viste, qué sé yo, después de tanta cosa, porque hubo mucha controversia también, sí, con este árbitro, sí. Si bien él estaba muy emocionado en el momento de su designación y demás, después se conocieron algunas cuestiones legales en relación a él, que sí. Salió a decir que no tenía nada que ver y que ya estaba todo en orden, pero bueno, hubo algunas cosas ahí para revisar al menos, o que nos fuimos enterando, pero bueno, él ya dirigió la final, ya está, hasta acá llegó.
0: Sí, y la noticia del retiro fue comunicada oficialmente por la Asociación Eslovena de Fútbol. Informó que el juez de 46 años decidió poner punto final a su trayectoria. Yo creo que está bien. O sea, sí, un partido de esa índole no va a volver a tener.
1: Sí, sí.
0: Yo creo que es un buen broche de oro.
1: Sí, sí.
0: Una semana después de haber arbitrado entonces la
1: aparte
0: final,
1: vio todo el lío que se estaba armando, dijo, me voy.
0: Si no vaya que me encuentren,
1: mejor me voy.
0: O me tiren otro carpetazo.
1: Claro, mejor
0: nos quedamos.
1: Está bien.
0: Bueno, y del fútbol internacional nos vamos al fútbol local.
1: Bueno, hay que hablar de fútbol local, no queda
0: y sí,
1: otra.
0: Sí. Ganaron los grandes.
1: Hablemos.
0: Claro, ganó Racing. Bueno, sí, tengo que decirle, porque Racing ganó el día viernes 2-1. Ganó Vélez, ganó Huracán y ganó Independiente ayer.
1: Eso quería decir nada más, el que ganó Independiente. Esa es la parte que él quería, a donde quería llegar con todo esto.
0: En La Plata, de visitante.
1: Lo felicito.
0: La verdad, un gran triunfo del Rojo Avellaneda. No así aquellos equipos que gastan millones de dólares. 17 millones de dólares gastó en Ángel Correa, River. Ayer lo puso, no fue.
1: Pero tuvo un ratito.
0: No fue la culpa de él, la derrota. Debutó Otamendi también.
1: Por supuesto.
0: Debutó Otamendi día sábado. Y se le complicó a River. De local cayó 1-0 frente a Barraca Central, que tenemos que decir que en esta oportunidad, esta nada más. Bueno. No hubo participación del árbitro ni nada. En esta fue
1: besito
0: realmente
1: para el besito para el Chiqui.
0: Un gran triunfo visitante de Barracas.
1: Bueno.
0: Y ayer, bueno, hasta el día sábado estaban todos los hinchas de Boca cargándolo a los de River, porque habías perdido de local contra Barracas, un partido relativamente accesible, con toda la figura, tenía 3 o 4 mundialistas el equipo de River.
1: Uh-huh. Bueno, ¿para qué me repite todo esto? No sé, pero me lo repite como que queriéndomelo decir. Me lo repite así en la cara.
0: No, esto es información.
1: Bueno,
0: es información,
1: está bien,
0: son datos. Y Boca con un equipo, si bien ahí le doy la derecha a Úbeda, un equipo alternativo, porque recordemos que está tratando de no perder la oportunidad de seguir en la Copa Sudamericana. Tiene un partido muy difícil esta semana frente a O'Higgins en Chile. Puso un equipo alternativo y Riestra lo pasó por encima. La primera vez que Boca jugaba en esa cancha, 3-0 fue el resultado final. A los 38 minutos del primer tiempo, Boca perdía 3-0.
1: Uh-huh.
0: O sea, fue sobre el final el triunfo. No, al partido le sobró un tiempo, digamos. No tuvo suerte, es cierto, Boca. Al principio pegó un tiro en los palos, erraron algunos goles. Y bueno, y Riestra no se lo perdonó. Una excelente actuación de Arce, arquero que jugó aquí en Patronato, en Paraná.
1: Sí, es verdad.
0: Muy bien, le tapó varias también situaciones de gol a Boca. Y eso hizo que Boca está en la última posición de la tabla, en la zona en que tiene puntero a Riestra Independiente.
1: Uh-huh.
0: La verdad, o sea, con las incorporaciones que ha tenido y todo está bien, ahora presentó un equipo

0: alternativo, River y Boca la van a tener complicada, ¿eh? Hoy está muy parejo el fútbol argentino y a veces uno dice como local puede sacar ventaja y a veces no. Porque en River, justamente hoy periodistas deportivos decían de la gran cantidad de gente que asiste al Monumental, de cerca de 80.000 personas, y después irse tan desilusionados después de una actuación que no convence. Y yo creo que si Chacho Coudet no saca un resultado positivo ahora esta semana, digamos, tiene dos encuentros, uno juega creo mañana o pasado y después otro el domingo, yo creo que va a peligrar la continuidad de Coudet, porque recordemos que quedó afuera de la Copa Argentina, quedó afuera en el campeonato anterior y perdiendo la final. Entonces, no sé hasta qué punto podés bancar, porque va a ser resistido por la misma hinchada también. Yo estoy totalmente de acuerdo con aquellos técnicos que dicen que en realidad lo que juegan son los jugadores. No le podés echar la culpa al técnico, porque el técnico diagrama un planteo y después los jugadores, si no lo hacen...
1: Sí, no, y ahí hay cuestiones también.
0: Yo creo que el 90% es el jugador y un 10% o 15% puede tener el técnico, pero si las cosas no salen... pero igualmente... ¿cuál es el fusible cuando eso pasa? El técnico.
1: El técnico, tal cual. Bueno, señor Oberti, nos vamos.
0: Nos vamos.
1: Nos vamos a encontrar el miércoles aquí, como siempre, a partir de las 16 horas. Decimos el miércoles porque mañana no estamos al aire, es día de colectividades. Mañana colectividades en la radio, escuchen a los chicos, con Seba y con toda la gente. Así que, bueno, mañana los esperan acá en la Merce y todos. Y el miércoles estamos de nuevo con... Tenemos música el miércoles, ¿eh?
0: Ah, bien.
1: Sí, tenemos música. Música, ya le voy a dar un adelanto
0: para
1: rápido.
0: Para cortar la semana,
1: como siempre, vio que está bueno cortar la semana. Llaman nuestros invitados del miércoles Caleu, así se llama una banda que van a estar el miércoles acá, así que estén todos preparados porque música en vivo.
0: Me encantó la propuesta.
1: Sí, hay de todo un poquito, así que a encontrarnos el miércoles.
0: Vuelvo el miércoles,
1: como siempre.
0: Entonces.
1: Gracias Ulises, gracias a Walter también, a Walter Fernández. Chau.

0: 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Un metro de bronce con sus dimensiones en centímetros y milímetros, medidas para líquidos, litros, medios litros y cuartos litros hechos de hierro, pesas de bronce desde 5 kilos hasta 1 miligramo, una balanza de brazos iguales y una balanza de precisión, una vigornia y un martillo. Mediante ordenanza, se designa a don Francisco Carbó con una remuneración mensual de 40 pesos para el cargo de almotacen, que vendría a ser como un director municipal de pesos y medidas. Muchos de estos elementos de medición aún se conservan en lo que se denomina el Museo del Sitio en la Municipalidad de Paraná.
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3: Buenas tardes, afirma alguien desde Brasil. El presidente argentino, el presidente de la nación, no está a la altura del cargo que ocupa. Se trata de una noción muy sencilla, muy clara, oportuna y definitiva. Es una sentencia definitiva. Definitiva y muy penosa, sobre todo para quienes la escuchamos y la padecemos desde acá. Estos últimos días, con la lamentable intervención del presidente argentino, del jefe del Estado argentino en Brasil, incursionando indebidamente en cuestiones de política interna brasileña, hay que decir acá, no es solo su problema, no es únicamente un defecto de él, varios mandatarios argentinos y extranjeros han incurrido y siguen incurriendo en esa desviación. Vuelvo. incursionando indebidamente en cuestiones de política interna de otro país, nos ha recordado lo que acaso en mayor o menor medida hayamos ido naturalizando a lo largo de estos meses o de estos años. Y es el hecho incontestable de que nuestro presidente es una vergüenza. Que nuestro presidente da un poco de vergüenza ajena. Y en cuanto recordamos que en alguna medida y en alguna proporción y en determinado nivel todos tenemos alguna cuota parte de responsabilidad en el hecho de que este hombre represente a la Argentina, esté al mando del Estado, defina y aplique las políticas públicas, administre los recursos estatales. En cuanto recordamos esto, quiero decir, la vergüenza deja de ser ajena y empieza necesariamente a ser vergüenza propia. Es evidente también que la estatura de un gobernante se mide, entre otras cosas, por la fuerza de sus convicciones, de las convicciones que tenga, independientemente de que esas convicciones hayan pasado de moda, hayan caído en desuso, sean una antigualla, sean una cosa del pasado. El presidente de un país, por las características de su representación, por la responsabilidad que supone el mandato que le han conferido en su nación, no puede malversar sus obligaciones interviniendo en una elección ajena, insisto, aunque esto se haya vuelto frecuente en este mundo tan particular en que vivimos y donde muchas reglas han ido cambiando, y no necesariamente para bien. Quiero decir, no puede malversar sus obligaciones porque eso es indebido, porque eso es impropio, porque eso está mal, que debería ser la razón primera que nos convenza de tal cosa o que convenza al presidente de la nación de que no debe actuar conforme ese temperamento, sino porque indudablemente, sin posibilidad de contraargumentación, esa actitud lesiona de una manera u otra los intereses que debe resguardar. No solo se trata de que está mal, cosa que debería ser suficiente. El comportamiento del presidente en esta situación lesiona los intereses que él debe proteger, que él debe resguardar. No se trata tan solo de los deseos de sus representados, entre paréntesis, Milei no sabe si nosotros queremos que en Brasil gane Lula o que gane Bolsonaro Jr. la elección de este año. No solo se trata de los deseos que, insisto, desconoce, sino también de los intereses que Milei representa y de los intereses de quienes son representados por Milei, o sea, los ciudadanos de la Argentina. Importan sus deseos, pero sobre todo, antes que nada, importan sus intereses. Se ha repetido por estos días, no es novedad, pero no es ocioso hacerlo, que Brasil es el principal socio comercial de la Argentina. Y que en este plano, que en este punto, las acciones de Milei, absolutamente innecesarias, suponen un riesgo, un peligro, por lo menos potencial, al interés de los particulares argentinos, de las empresas argentinas y del conjunto de los argentinos, de los trabajadores de esas empresas, de la producción nacional, entre muchos otros elementos, pero fundamentalmente eso que debiera importar a un gobierno de tinte marcadamente economicista, como es sin dudas el gobierno de Milei. La Argentina y Brasil han mantenido una relación dificultosa, controvertida, desde el fondo de los tiempos, desde la era de la colonia y después también desde el proceso de formación de las naciones independientes del Cono Sur. Siempre fueron relaciones conflictivas, una relación que estuvo marcada casi siempre por recelos y por desconfianzas mutuas. Argentina desconfiaba de Brasil, Brasil desconfiaba de la Argentina. Sin embargo, la democracia recuperada en ambos países en la década de los 80 del siglo pasado permitió, de alguna manera, la parcial reunificación de sus caminos, de los caminos de la Argentina y de Brasil, andando conjuntamente, fundando en su momento el Mercosur, un proceso de convergencia muy conveniente, muy necesario, sobre todo en aquel momento, genuino y además no solo economicista, no solo como respuesta a necesidades materiales de su momento, sino también acorde a las mejores tradiciones del continente y que permitía efectivamente la ligazón o la trabazón o el esfuerzo por construir lazos políticos, culturales, fraternales, solidarios, incluso más sólidos que los que naturalmente unen a los países de esta parte del continente. Bueno, Milei desprecia todo eso. Milei manifiesta un particular desprecio por todo eso, tiene un marcado desdén por ese proceso, pero sobre todo por ese proceso, porque reniega de sus propósitos, reniega de los objetivos que están detrás del fortalecimiento conjunto a nivel continental. Tenemos un presidente megalómano y su megalomanía, esa búsqueda personal, esos intereses, yo diría que responden a su vanidad personal, son puestos en una dimensión que supera estructuras, que termina entregando un peso indebido a los caprichos o a los temperamentos individuales. Quiero decir, esos rasgos del presidente son puestos al servicio de una ruptura o de un conflicto fundamentado en una ideología. Una ideología que tiene poco que ver con un interés nacional, si eso puede ser definido de alguna manera, con los intereses colectivos de los argentinos. Quiero decir, en una ideología que por lo demás, como si esto fuera poco, ya estaría mal al servicio de cualquier otra ideología mezquina que no representara, en este caso, al conjunto de los argentinos. Pero además se trata de una mirada que es la más repudiable que muestra a este mundo en este momento, que es una ideología que termina respondiendo a la, hay que admitirlo, evidente crisis de las democracias liberales del mundo, que efectivamente necesita una respuesta, que esa crisis necesita una respuesta, pero quiero decir, la de Milei y la de otros líderes del mundo son respuestas que son muy conservadoras, que son profundamente reaccionarias, retardatarias, autoritarias, muchas veces fascistas, ultraderechistas, de un pasado del que en mayor medida deberíamos renegar, digamos, la respuesta a la crisis de la democracia, que no está entregando respuestas ni en la Argentina ni en muchas partes del continente, no puede ser esta cosa que es absolutamente primitiva, absolutamente primitiva. Milei atrasa décadas, sino siglos. Es inaceptable que el presidente de la Argentina trate de ladrón en su propio país a un presidente de origen democrático como Lula, y ni siquiera entramos a comparar el trato que le dedica a Lula con el trato a otros mandatarios o dictadores de otras partes del continente. Ni siquiera se trata de eso, es indebido en el caso específico, en ese caso en sí mismo. No puede faltarle el respeto a los magistrados de ese país por una cuestión de elemental elegancia, por una cuestión de elemental asunción de sus responsabilidades. No puede ir a apoyar a un candidato en una elección en la que no tiene absolutamente nada que hacer. Se me dirá, Alberto Fernández hizo cosa parecida. Es verdad, y está muy mal. Por lo menos Fernández tuvo un poco más de elegancia y de tino que este hombre. Los insultos del presidente argentino son absolutamente intolerables. Sus agresiones son incalificables. Su grosería es absoluta. E insisto con el punto, en tanto hay una, al menos una ficción de representación en el sistema democrático, la vulgaridad de Milei, su vulgaridad, debiera llenarnos de vergüenza a todos, absolutamente a todos. Por supuesto, cada quien en su debida proporción, pero sobre todo porque esto no tiene que ver con el desvarío de un sujeto, es el presidente de la República, sobre todo debería avergonzar a quienes, por acción o por omisión, apoyan a este hombre que en sí mismo sí, en esto hay que darle la derecha, expresa absolutamente, acabadamente, es muy representativo de nuestra decadencia. Milei expresa lo peor de nosotros, Milei expresa este Estado, Milei expresa la decadencia nacional. Solo un país, pienso, muy sufrido, muy agobiado, muy golpeado, muy corrompido, tan hastiado, tan venal, solo un país de esa naturaleza pudo haber elegido como presidente de la República, como su representante, a ese hombre que para nuestra desgracia ha recibido un mandato al que todavía le queda más de un año. Tenemos más de un año para soportar esta degradación institucional que nos avergüenza y que expresa el presidente de la República, Javier Milei. Lejos en el tiempo, allá por el siglo XIX, la diplomacia británica, tan gravitante en los procesos de formación nacional del continente y del subcontinente, describía a Uruguay, a la República Oriental del Uruguay, como un algodón entre dos cristales. Uruguay es un algodón entre dos cristales. Así se presentaba ese país en la cabeza de un señor llamado John Ponsonby. Uruguay era el algodón que impedía el choque de las dos potencias, la destrucción de esas dos fragilidades, el choque, el conflicto, la disputa entre los dos grandotes de la región, que eran la Argentina y Brasil. Y ese amortiguador, ese contrapeso, debía evitar conflictos directos que surgieran debido al choque de proyectos geopolíticos que se pudieran dar en Brasil o en la Argentina o en los dos países al mismo tiempo, de proyectos geopolíticos contrapuestos, antagónicos, proyectos que llevaran a chocar a los dos grandotes. Para eso se inventó o se modeló ese Estado tapón. Contra la tontería y contra la grosería y contra la vulgaridad más extrema, comprobamos ahora, todavía no se ha inventado nada.

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0: Son las 17:34 en la República Argentina. La línea fija para comunicarse con la radio, 343-420-1832. Mensajes de WhatsApp al 343-534-0933. El sitio web de la emisora, www.costa.paraná.gov.ar. Estamos en Facebook, estamos en Instagram. Los contenidos del programa se pueden encontrar en YouTube. 21 grados la temperatura en la ciudad de Paraná. ¿Cómo anda todo, Martínez? ¿Bien?
1: ¿Cómo anda? ¿Cómo le va?
0: Bien, bien. Bueno, me alegro mucho. ¿Me cubre el aire unos 30 segundos que tengo que pasarle dinero a mi hijo?
1: Sí, como no, pásele. Yo le cuento a la gente que estamos en Radio Costa Paraná, en todas las redes sociales como Radio Costa Paraná. 343-534-0933.
0: Pero eso es... lo acabo de decir, Martínez.
1: No, bueno, no lo escuché yo. Es el teléfono para comunicarse. Aparte, los teléfonos hay que repetirlos, ¿vio? Porque la gente no está muy atenta. 21 grados 4 en la ciudad.
0: Que la gente es tonta, la gente. No, ¿qué estás diciendo con nuestros oyentes? Son idiotas.
1: No, pero vio que a veces un teléfono no lo retienen mucho, demás cuestiones. Pero bueno. Terminó de pasar.
0: No, pues, sigue un poquito más, por favor.
1: Me gasté 20 de mis 30 segundos y usted ni siquiera empezó
0: a
1: pasar el dinero.
0: Ya está, ya está.
1: ¿Pasó mucho? ¿Muchos ceritos?
0: Tres.
1: Ah, bueno, le salió barato.
0: Barato.
1: 8, 9.
0: Espera, viste que después hay que poner. Viste, están esas dos patitas con los
1: redondelitos. No creo que sea necesario que comparta comprobantes, esas cosas, ¿no?
0: No.
1: Ah, bueno. Ahora también hay mucha estafa con eso. En muchos comercios de barrio.
0: Sí.
1: Va gente, compra y dice: te pago como te hago transferencia. Y simula una transferencia y tiene impreso como algunas transferencias.
0: ¿En serio?
1: Sí, y se la muestra.
0: ¿Y el monto?
1: Se la muestra al kiosquero.
0: Pero el monto.
1: Tiene algunas.
0: Tiene
1: ahí,
0: varias.
1: Tengo una
0: transferencia de 5.000. Claro. No, pero lo que hay que mirar.
1: Se la hace a la mujer, ¿vio? Le pone a la mujer, le manda cuánto. 8.432. Se lo manda a la mujer y se lo muestra al kiosquero.
0: Lo que hay que mirar es.
1: Ahí está, llegó, ¿vio? Ahí se escuchó.
0: Lo que hay que mirar es el destinatario.
1: Bueno, pero hay gente en los barrios, por ahí, negocio que tiene mucha gente.
0: Que la gente de los barrios es idiota. Primero que todos son idiotas. Ahora que la gente de los barrios es idiota.
1: No, porque muchos negocios tienen un cajero encargado que se dedica exclusivamente a cobrar. Entonces, como que tiene más tiempo, más recaudos. En los kioscos, a veces uno atiende rápido, viene mucha gente y si pasa, pasa. Y se la tiran y bueno, sucede.
0: Bueno,
1: ¿usted cree que no?
0: Así,
1: yo le cuento las cosas que

0: como no Messi de Paul. Agarra la pelota, se la toca a Messi. Agarra la pelota, se la toca a Messi. Usted hace lo mismo. Entonces yo le cuento lo que pasa en los barrios.
1: ¿Quién sería Messi en esta metáfora?
0: No, yo. Siempre usted, claro. Sí, claro.
1: Gracias, muy amable. Sí. Muy amable. 21.1 la temperatura en Paraná, la humedad es del 75%, la presión en hectopascales 995 decimal 4, el viento sopla del sector norte a 13 kilómetros en la hora, la visibilidad es de 15 kilómetros. Aún así, me molestan un poco todos los recaudos que se toman las plataformas para evitar estafas. Que pone el dedo, que pone el token, que mira esto, que mira el otro, que 30 segundos sonría, más, que 30 segundos menos, cierre los ojos, uno está haciendo morisquetas, claro, así.
0: Cierre los ojos y espérate que se encienda la luz verde. Pero tengo los ojos cerrados, ¿cómo cree que vea la luz verde?
1: Muy bien pensado ese problema.
0: Sonría, le dice a uno, y uno tiene que sonreír ahí.
1: Pero nos toman de idiota, sí, básicamente. Pero si
0: después le roban el dinero, usted es el primero que se queja, ¿no? Dice, ¿por qué me robaron el dinero?
1: Yo nunca sufrí una estafa virtual, creo.
0: Yo sí.
1: Encontré mi llavero.
0: Ah, bien. ¿Dónde estaba?
1: Como 2 días después. Y ahí medio metido en un lugar, miras como que se había escondido dentro de unas ranuras metálicas del auto, por decirlo de algún modo.
0: Estaba en el auto,
1: sí, sí. Pero muy bien escondida, como si alguien de mala fe las hubiese colocado ahí.
0: ¿Y usted había hecho el llamado a la policía?
1: No, a nadie.
0: A nadie.
1: No, a nadie. Bien. No, pregunté a alguna gente si tenían noticias de mi llavero, pero al final... Bien,
0: bueno, apareció.
1: Apareció, antes ya había...
0: Final hecho, feliz.
1: Sí, antes...
0: No fue una mentira para irse de ese lugar que usted se quería ir, ¿no?
1: No, pero tanto no fue mentira, que hice como 4 duplicados. Así que ahora tengo llaveros para, llave.
0: Bueno,
1: puede regalar para todos los
0: llaves,
1: gustos.
0: No, puede dar una llave a...
1: ¿A quién?
0: No sé, a una tía.
1: ¿Para qué?
0: Para que entre y no le toque timbre, por ejemplo.
1: Tengo una tía que nos escucha.
0: ¿Usted compra soda, agua, todo eso?
1: Pero en el supermercado. No, voy yo y compro.
0: No, va a un servicio a su casa, sodero, no, por ejemplo.
1: Va al de la computadora, va al telefonista.
0: No. Si no, le podía dar llave al sodero, por ejemplo.
1: No quiero.
0: Es cómodo. Cuando yo era chiquito iba al lechero a mi casa, por ejemplo, a Victoria, y golpeaba y entraba.
1: ¿Qué le dejaba en tacho? ¿En el tacho?
0: No, había que tener un jarrito de 1 litro y el tipo volcaba la leche de jarrito.
1: ¿Pasteurizada?
0: No, yo la hervía. Era leche de vaca, directa.
1: Sí, sí,
0: la vaca a su
1: la
0: mesa.
1: Leche pasteurizada también es la leche de vaca.
0: Sí, pero está industrializada, pasa por una industria, la calienta no sé cuántos grados, la enfrían y esas cosas, bla, bla, bla. Acá no, jarrito y yo la hervía. Eso ya se podía tomar.
1: ¿A su casa va mucho el lechero?
0: No, ahora ya no, eso era cuando yo era chico en Victoria.
1: ¿Y el sodero pasa mucho?
0: El sodero no
1: pasa mucho.
0: No consumimos soda. Pero bueno, no sé cómo terminamos acá.
1: Pasa cuando usted está, ¿no?
0: Quiero creer. Las cosas que pasan en mi casa, cuando yo no estoy, no me entero.
1: Y no te interesan tampoco.
0: Que confirma la máxima, porque yo sé hacia dónde va usted.
1: Yo voy hacia las 7 de la tarde, el momento que cierra el programa.
0: Usted quiere ir ahí, te vas de tu casa todos los días.
1: Me preguntás si va a mi casa el sodero, yo tengo derecho a preguntar si el sodero va a la tuya.
0: Claro, pero no voy hacia ahí. El problema no es... Usted dice si hay una infidelidad, unos cuernos del sodero.
1: De ninguna manera jamás pensaría eso de Diana,
0: si
1: jamás.
0: Va el sodero a las 6 de la tarde, yo lo felicito, porque es un horario en el que
1: ya tuvo mal gusto hace 20 años, claro. ya está, viste.
0: El problema no es ser cornudo, sino enterarse.
1: Estoy de acuerdo con eso.
0: Si uno cornudo no se entera, no hay problema. Vale. El problema empieza cuando uno se entera. Claro. Ahí ya hay que decir, ¿qué hago? Me hago
1: hay
0: el
1: que
0: boludo.
1: Fingir demencia.
0: Claro, me hago el distraído.
1: Bueno, pero ¿todo bien?
0: Sí, todo tranquilo.
1: Muy bien.
0: 17:40, vamos a hablar de lo que va a pasar esta semana en la Cámara
1: de
0: Diputados.
1: ¿Es un poco de calor o me parece
0: acá? Sí, pero ya está trabajando para usted el aire acondicionado.
1: Ah, muy bien, muy bien. Empezó a trabajar tarde, me parece.
0: Sí, vamos a...
1: Qué linda la nueva estética de la radio.
0: Es muy linda, ¿vio?
1: Estamos adentro de un marco verde.
0: Verde, sí.
1: Muy bien, Me gusta mucho.
0: Bueno, vamos a hablar entonces de la reforma previsional que va a tener lugar esta semana la votación en la Cámara de Diputados. En un ratito hablaremos con un diputado del socialismo que está en el oficialismo, el único representante, que también tiene una, al menos una iniciativa interesante que tiene que ver con el camino de Sirga, el camino costero, porque han aparecido predios en distintas partes del río Paraná que han aparecido cercados. Vio que uno pone un cerco, después empieza a tirar unas columnitas y cuando uno se distrae hay una casita instalada y nadie la puede mover. Eso pasó y sigue pasando en nuestro río, obviamente impidiendo el acceso

0: público a un recurso natural que es de todos. Así que vamos a hablar un poco de eso. Hablaremos de temas de la economía, porque nuevamente se conocieron informes que dan cuenta de la caída del empleo. Y también vamos a hablar de la suspensión de las PASO a nivel nacional y qué puede pasar en la provincia de Entre Ríos con ese tema en el micro letra T de la colega y compañera Laura Terenzano.
1: Pasan los oyentes y le sacan fotografías al edificio y a la antena de la radio y la mandan.
0: ¿Y qué quiere decir?
1: No sé, que es como que están presentes y...
0: Que están acá cerquita.
1: Y nos escuchan. Bueno, vamos a recordar a una escritora entrerriana hacia el tramo final del programa, a María Esther de Miguel. Y vamos a traer acá una historia que tiene que ver con el lobizón. ¿En Victoria había lobizones?
0: Yo nunca vi.
1: No vio.
0: No.
1: Conoció así una familia con un séptimo hijo varón, así que no se supiera qué hacía el viernes a la noche, no. Los viernes de luna llena, ¿no? Bueno, una historia de ese tipo nos va a contar, mediando mi lectura, por supuesto, María Esther de Miguel, ¿no?
0: Pero, ¿basada en hechos reales?
1: Basada en hechos, en hechos reales.
0: Me da un poco de miedo.
1: ¿Vos creés en los lobizones?
0: No.
1: No, pero ahí... Eso... No, hay que creer. Sobre todo, hay que creer o en el sodero o en el lobizón. En alguien hay que creer. Bueno, son las 6:45.
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0: Inauguró una nueva sede de la obra social de Entre Ríos. La nueva sede de OSER está en España e Italia. Se atenderá de 7:15 a 18:15. Está pensada para facilitar el acceso de los usuarios. Reemplaza a la antigua sede de calle Gualeguaychú, al tradicional centro de atención. Entiendo, después vamos a tratar de averiguar los números, pero que el costo del alquiler de ese local de Gualeguaychú fue una de las medidas que supuso justamente esta mudanza de OSER a la esquina de España e Italia, donde antes supo haber la atención al público también de una empresa de telefonía que brindaba un servicio personal en ese lugar. Y ahora llega el OSER. No estamos haciendo publicidad.
1: ¿Qué tipo ingenioso que sos?
0: Lo cierto es que, bueno, está ahí remodelada, nueva, con un logo como la gente. Vio que el logo antes de hacerlo armaba con las letras de Josper que sacaban y las ponían ahí medias torcidas. Bueno,
1: creatividad.
0: Ahora hicieron algo un poquito más prolijo.
1: Austeridad.
0: Así que vamos a intentar averiguar los números de este alquiler. Se vencía el contrato. Nueva sede de la obra social de Entre Ríos.
1: 17:47.
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0: 17:48 en la República Argentina. Un oyente pide, Martínez, el monto mensual del alquiler del inmueble de Oser.
1: Que me dé tiempo a averiguarlo.
0: Y si pueden indicar cuándo habrá atención en odontología.
1: Uf, ese es un viejo reclamo en la obra social, ¿eh?
0: Uh-huh. Bueno, iba a ser el chiste tonto de te dejé con la boca abierta, claro, con la pregunta, pero no vale la pena, ¿no? Bueno, la Cámara de Diputados de la provincia podría estar aprobando el miércoles, ¿sí?
1: Así es, sesión el martes a las 18 para darle ingreso al dictamen y la sesión para tratarlo el miércoles a las 11.
0: Hablamos si mal recuerdo. Del proyecto de reforma previsional que, con el rechazo de los gremios del sector público, impulsa el Poder Ejecutivo a cargo de Rogelio Frigerio. Está con nosotros el diputado Juan Rossi, que es integrante del bloque de Juntos por Entre Ríos, que anduvo peleándose ahí con la gente de ACMER. ¿Qué dice, diputado? ¿Cómo va?
2: Bien, todo tranquilo. Buenas tardes.
0: Me alegro mucho. ¿Le gusta el proyecto que va a votar el miércoles?
2: Como gustarme no me gusta, pero entiendo la necesidad de avanzar en una reforma de este tipo.
0: Y si no le gusta, diga que no y se acabó la historia.
2: Pero no es un tema de gusto. Sobran los votos.
1: ¿Cómo? Sobran los votos igual ahí en diputado.
0: No, bueno, no sé si sobran o no sobran. Estoy hablando con un sujeto, con un individuo, con una persona, con un político. Si no le gusta, ¿por qué lo vota?
2: Porque hay un tema de necesidad, de que hay que avanzar, y creo que es importante primero valorar de poner el tema sobre la mesa, ¿no? Este es un problema que se heredó después de 20 años de gobiernos que no hicieron nada. Hay planteos desde el año 1997, estaba repasando, del gobierno de Busti, si mal no me acuerdo, del ex gobernador, de plantear de que se llevaron para impulsar en la Cámara de Diputados. Después, reiterados gobernadores, el mensaje a las legislaturas proponían avanzar y nunca se hizo nada. Es más, se avanzaron en algunos privilegios. Y esto es el producto de eso, de una provincia empobrecida, de 20 años no haber hecho nada con la caja y un contexto económico nacional del gobierno de Milei que es muy difícil. Entonces me parece que hay que dar el debate y ojalá no pase tanto tiempo para volver a reformarlo, porque yo creo que con la misma dinámica del sistema económico, del mundo que estamos viviendo, que cada vez los cambios son más frecuentes, creo que esto se va a tener que revisar cada vez con mayor frecuencia. Y estoy de acuerdo con lo que planteó la semana pasada Karina Domínguez de UPCN, de por qué no hacer alguna institución, buscar algún ámbito, una comisión, algún ámbito entre oficialistas, opositores y ejecutivos, para poder ir monitoreando este tema. Entonces no esperar 20 años y dar un debate de esta magnitud, sino ir reformando parcialmente para ir corrigiendo los problemas que haya, en un sentido o en otro, ¿no?
0: Ahora, el punto es la orientación y el sentido de las reformas, porque efectivamente dentro de algunos años tal vez haya que reformar el sistema. El tema es si vamos hacia una nueva reforma de tipo regresiva, entendida regresiva en tanto afecta objetivamente activos o pasivos, o si vamos a una reforma, digámosle así, progresiva, que entregue alguna clase de beneficios. Porque, qué sé yo, reformar por reformar o reformar cada vez más rápido, si el sentido es el mismo, no tiene mucha gracia.
2: Pero
0: me parece
2: que
0: a mí
2: la realidad lo va imponiendo. Yo creo que cuando se habla de reforma previsional, la verdad que en el fondo lo que hay que discutir son las condiciones de trabajo. Entonces, la gente que trabaja en negro, los bajos salarios, porque está todo vinculado, la previsión está vinculado con las condiciones laborales, del salario y muchas otras cuestiones más.
0: Bueno,
2: la provincia, que es una provincia que está empobrecida porque no tiene un proyecto de desarrollo hace muchos años, en el fondo cuando querés discutir mejoras de salario, tenés que discutir un proyecto de provincia para hacerla más rica. No hay posibilidad de distribuir porque es una manta, una frazada corta. Entonces, hoy le bancamos, no tocamos las jubilaciones, perfecto. Entonces, no queremos echar gente, perfecto. Entonces, no le aumentás los salarios. Entonces, pagar negro. Entonces, no invertir en hospitales. Entonces, no invertir en justa. Entonces, es una discusión que la misma realidad te la impone. Ya sea, yo comparto totalmente la idea de ir en un sentido progresista o progresivo, pero tenés que tener condiciones materiales, y las condiciones materiales tenés que tener una provincia más rica. Si no, la discusión va a morir siempre atrás.
0: Su planteo es razonable, pero yo encuentro por lo menos dos lugares como para objetarlo. El primero es, no estoy de acuerdo con la ley, pero se hace necesario.
2: Usted me preguntó si le gustaba o no le gustaba.
0: Bueno, no me gusta la ley, pero es necesario. Y yo entiendo, porque yo entiendo que la política muchas veces encierra estas dificultades, que la política es más que voluntarismo. Lo que pasa es que cada gobierno siente que la historia empieza con él y entonces alega, tenemos la necesidad de hacer esto que no nos termina de gustar. El problema es que la ciudadanía soporta muchos gobiernos que dicen, tomamos medidas que no nos gustan, pero que son necesarias, y que al cabo del tiempo no significan una reparación o una mejora en el nivel de vida o en el estándar de vida de los ciudadanos.
2: Porque por eso yo creo que en el caso, primero hay una situación nacional que le escapa, es decir, ninguna provincia tiene los instrumentos para resolver las grandes cuestiones de la macro, entonces hay un tema nacional que hay un debate de fondo. Entonces ese debate de fondo cae sobre las provincias que tienen diferentes realidades y también hay una competencia entre las provincias. Pero más allá de eso, en el caso de Entre Ríos, creo que en el fondo la discusión es esto, cómo tenemos una provincia más rica para hacer en un sentido que nosotros entendemos los socialistas de distribuir y de tener una provincia mucho más justa, igualitaria, etcétera, etcétera. Pero esa discusión no está hace muchos años. Entonces eso implica ver qué perfil de provincia de acá 20 años, cuál es la relación con Nación, tenemos un diseño institucional que sea el gobierno nacional que sea, o sea el gobernador que sea del palo político, nos tiene atado. Entonces eso es muy injusto, está muy mal hecho. Entonces, digo, uno puede estar más de acuerdo o no con alguna medida puntual de este proyecto de ley, que claramente es un tema nodal, pero la discusión hay que darla, porque una caja que el 40% tiene déficit y que se la sostiene desde el Estado, que por ley tiene que sostenerla, pero cuando vos ves las proyecciones se dispara, es una caja débil. Por eso yo no estoy de acuerdo con el planteo de ACMER de que la caja no se toca, porque me parece un planteo conservador.
0: Bueno, pero a ver...
2: ACMER ahora lo traigo porque lo escuché otro día y no es con ACMER. Yo defiendo, tengo buena relación con muchos dirigentes de ACMER, pero digo, ese es un planteo que creo que está erróneo, digamos, porque la caja te la toca la realidad. Porque la discusión está en las condiciones laborales. No hay reforma previsional progresiva si vos no avanzás en condiciones de los activos, no de los pasivos, porque la relación es directa entre pasivo y activos.
0: Macanudo, yo también acepto ese argumento en el contexto de que en las actuales situaciones algo hay que hacer con el tema de la caja. Es más, yo se lo planteaba como provocativamente a un dirigente del sector público, de ACMER, y dijera, si mañana usted es gobernador de la provincia, ¿qué hacen con el tema? Porque tiene que resolver algo el día 31 cuando hay que pagarle activos y pasivos. El problema es que en este sistema es muy difícil hacer otra cosa que lo que hace Frigerio. El problema es que bancamos el sistema, el problema es que bancamos gobiernos como el de Milei, el problema es que bancamos la detracción de recursos de la nación. Si usted me dice, no, pero nosotros estamos absolutamente en contra de este modelo que es empobrecedor, que es unitario y que es ajustador, yo le digo, bueno, está bien, acepto. Pero lo que pasa es que después terminamos apoyando a Milei.
2: Jamás apoyamos a Milei nosotros.
0: ¿Quiénes somos nosotros?
2: Partido Socialista.
0: Pero usted juntos por Entre Ríos.
2: En la provincia sí, decidimos por Congreso Provincial acompañar el espacio de Rogelio Frigerio en Entre Ríos, que no está con La Libertad Avanza.
0: ¿Cómo que no?
2: No, en Entre Ríos
0: última,
2: no.
0: En Entre Ríos los últimos dos senadores de Juntos por Entre Ríos fueron
2: fuimos el único partido del espacio provincial, que son más de 20 partidos contando los municipales, deben ser como 25, y los nacionales y los provinciales de la alianza que lidera Frigerio en la provincia, fuimos el único partido que el año pasado nosotros no fuimos con Milei. Vamos un espacio aparte, tenemos nuestra posición nacional con nuestros legisladores. Entonces nosotros acá entendemos
0: que... ¿Pero son de Frigerio? ¿Acá están con Frigerio?
3: En el bloque
2: nosotros, sí,
3: por
2: en
3: la
2: el
3: elección.
2: Bloque provincial sí, pero a nivel nacional...
0: Martínez, ¿por qué no lo dije contestar a Rossi? ¿Quiere que... No, Martínez, los socialistas están con Frigerio, a ver, cuénteme.
2: La provincia
0: que traemos un
2: pero
0: invitado...
2: Pero no con Milei en la nación, tan claro como es.
0: No es tan claro, porque Frigerio está con Milei. Frigerio dice, estamos de acuerdo con Milei, coincidimos ideológicamente.
2: El gobierno nacional de Milei es parecido al gobierno provincial, tienen el mismo alineamiento, las mismas composiciones de los partidos políticos, el nacional que el provincial.
0: En la última elección legislativa
2: no,
0: fueron
2: no, los
0: juntos.
2: Gobiernos, los dos años de gobierno.
0: Los dos años de gobierno de Frigerio.
2: Y de Milei. Más allá de que comparto, que comparten el rumbo. Hay una
0: comparten el rumbo. Yo creo que
2: el rumbo.
0: Advierto.
2: Es un gobierno libertario el de Frigerio en la provincia. La gestión de él acá en la provincia es un gobierno libertario. Como el de Puyaro en Santa Fe, como el de... Son gobiernos libertarios.
0: Son gobiernos que tienen muchas coincidencias y que aceptan los condicionamientos del poder central. O sea, Milei le tiró un montón de obligaciones presupuestarias a Entre Ríos que el conjunto de los entrerrianos está bancando cuando antes la bancaba la nación. Entonces ahí hay una aceptación, por lo menos.
2: Todos los aceptan, porque hay un problema de diseño institucional. La provincia de Buenos Aires también la acepta. O sea, la acepta no porque está a favor.
0: La acepta, pero juega políticamente
2: totalmente
0: en contra.
2: No, después la posición nacional es contraria.
1: Y Puyaro también marcó alguna diferencia en lo político. Nunca dijo comparto también el norte, ni fue junto a una elección legislativa.
0: Entonces Puyaro es menos mileísta que Frigerio.
1: Yo creo que sí, pero en el análisis que hago mirándolo desde afuera. Frigerio fue junto en la última elección legislativa, eso lo pone muy cerca.
0: Lo pone muy cerca.
1: Entiendo que el socialismo fue con la lista 50, con Maya y otros candidatos peronistas adentro.
0: Y no se siente como...
2: La posición a nivel nacional son la de nuestros legisladores nacionales, que son Esteban Paulón, Mónica Fein, ahora terminó Mónica Fein, y el Partido Socialista. Bueno, yo sé que es complejo por ahí.
0: Paulón es muy crítico, a mí me gustan mucho las posiciones de Paulón, es un tipo crítico. Es
2: el dirigente nuestro.
0: Bueno, está bien, pero bueno.
2: Bueno, él marca la agenda a nivel nacional. Digo, él, el partido tiene un posicionamiento y nosotros dijimos, con Milei no vamos ni a la esquina el año pasado, en todos lados. Somos lo único que lo criticamos, que hacemos... Lo único no, pero de los pocos espacios del oficialismo que somos críticos.
0: Perdónme, si Martínez es amigo de La Rosa y yo soy amigo de Martínez, yo termino siendo amigo de La Rosa, cosa que no quiero porque el negro es un problema aquí, ¿no? Pero quiero decir lo siguiente, si usted es amigo de Frigerio y Frigerio es amigo de Milei y están todos juntos, es como que van en el mismo barco.
2: Porque nosotros en la provincia estamos con el espacio que lidera Frigerio, efectivamente, que se llama Junto por Entre Ríos. Habrá que ver qué pasa el año que viene, qué se resuelve. Y a nivel nacional... No estamos con Milei, nunca estuvimos con Milei, nunca estuvimos con el PRO y nunca estuvimos con el kirchnerismo. Tan clarito
0: Frigerio, como es. Frigerio es como Perón, que puede tener adentro la derecha, la izquierda, el centro, los radicales, los
2: sociales. No solo Frigerio, hay que ver el armado en Córdoba, hay que ver el armado en Santa Fe, más allá de alguna afinidad. Eso ha cambiado mucho en los últimos años porque es muy complejo gobernar este país o las provincias. Entonces, cuando uno ve los armados a nivel provincial, se lleva más de una sorpresa. Ni hablar de países afuera como Lula, ¿no? Cuando uno ve la construcción de Lula en Brasil, digo por ahora que está muy estos días por la cosa, hay que ver el arco ideológico que tiene Lula adentro, empezando por vicepresidente, por ministro de Economía. Digo, hay que ver esas construcciones en México también, aunque tienen claramente una posición distinta internacional, pero digo, es más complejo eso. Pero
1: bueno. Yo entiendo que comprendo la posición política del socialismo en Entre Ríos, pero creo que tiene fecha de vencimiento muy cercana a esto, porque el 2027 plantea un panorama muy diferente, más allá que en una elección desdoblada, quizá pueda haber algunos matices, uno entiende que La Libertad Avanza y Frigerio van a ir juntos también a la elección.
2: Bueno, eso no nos va a acceder a nosotros, lamentablemente. Espero que haya algún espacio para conversar algo de esto adentro del espacio que lidera Frigerio. Pero eso no lo sé todavía, si va a haber paso o no va a haber paso, desdoblamiento o no, si van a integrar, eso no lo sabemos.
1: Son buenas las PASO.
2: Definiremos por Congreso. Sí, nosotros estamos a favor de las PASO, pero hay toda una ola de querer sacarlas, ¿no? Hay como una idea nacional. ¿Qué ve que puede pasar
0: en Entre Ríos?
2: No lo sé porque no tengo información de adentro, pero entiendo que puede haber la misma idea esta de la suspensión, de suspenderla por una o dos periodos, pero no lo sé. Estamos ahora con la previsional.
0: Pero a usted no le gusta mucho esa idea.
2: No, nosotros estamos a favor de las PASO. Nosotros la defendemos a nivel nacional, entonces sí, así es.
0: Dígame dos palabras del Camino de Sirga. ¿Qué está viendo?
2: El Camino de Sirga es un despelote. Esas son las dos palabras. No, hemos estado recorriendo la provincia, en verdad, sé bastante, pero estos días la verdad que se ha recontra viralizado y nos han jugado de todos lados y hemos estado con ese tema también.
1: Hubo un caso puntual en La Jaula. En
0: el departamento de Diamante.
1: Sí, acá en cerca, en Oro Verde.
2: Diamante.
1: Y ahí está justamente un terreno... Con un cerco, una tranquera y da al río.
2: Que no es solo el problema de ese cerco, sino...
1: Es un ejemplo, pero eso es nuevo, digamos, de tantas casas y tantos terrenos que hay.
2: El sábado fui a Alvear, más abajo enseguida iba a General Alvear. También un intrusado, un ocupa flotante, le decía yo, porque lo rajaron de... lo echaron de la jaula y fue con su casa flotante y se estacionó ahí en el medio de la playa pública de Alvear. Entonces los vecinos a la puteada, se instaló con la familia, hacen sus necesidades ahí, dejó su lancha, ya empezó a plantar árboles en lugares públicos. Así que un desastre, un escándalo.
0: ¿Pero son vacaciones del tipo o el tipo piensa
2: quedarse
0: ahí?
2: No, los vecinos, yo no hablé con el señor, no sé quién es, no hablé, pero fui ahí a hablar con ellos, estábamos en la playa y estaba ahí toda la movida. Y de eso está lleno. En Paraná, ni hablar, tenemos la parte norte y la parte oeste de nuestra ciudad, el río Paraná. Entonces es un tema muy complejo, pero estamos avanzando, estamos estudiándolo mejor y la verdad que estamos muy contentos porque hemos puesto en visibilidad un temazo que mucha gente nos llega muchos mensajes. Y el tema es este, hay que definir la línea de ribera, eso corresponde a la provincia en este caso, por el que el río es provincial. Y a partir de ahí el Código Civil dice, para el paso del Camino de Sirga, 15 metros hacia adentro. Y ahí hay un gran debate de qué se puede hacer, qué no se puede hacer, es lo que nosotros estamos, porque es lo que estamos estudiando más fino. Puede ser privado, puede ser estatal, no necesariamente tiene que ser estatal, pero hay una idea de uso público compartido, claro, que tiene que ver...
0: Aunque sea privado.
2: Sí, si te estás ahogando, te le exagero, si te estás ahogando tenés que tener un lugar donde encallar, si estás muy cansado, el río o el cauce tiene que ser navegable, tiene que haber flotabilidad, en fin. Hay una serie de cosas, pero la verdad que todo esto también nació porque nosotros en los terrenos acá de Ecoceramic, la parte de los humedales, los anegadizos del oeste de la ciudad, que es una zona muy importante, muy olvidada de Paraná, también hay un gran debate con eso, y nosotros proponemos un área natural protegida, estuvimos recorriendo la semana pasada y también... Desde el volcadero.
0: Sí, pero lo que pasa es que...
2: Es un despelote eso en el sentido de abandono, digo.
0: Pero en virtud del problema tendríamos que hacer un área natural protegida desde el norte hasta el delta, más o menos, en Entre Ríos.
2: No, pero algunos lugares, un área natural no significa que no se pueda hacer nada. Lo que decimos nosotros es que tiene que haber un plan maestro que organice, que zonifique, que diga qué se puede hacer, que no necesariamente no se pueden hacer barrios o emprendimientos productivos. Lo que se tiene que hacer es con un enfoque de conservación en el sentido de cuidar los ecosistemas naturales.
0: Y no sé si la expresión es concreta, pero ¿quién es la autoridad de aplicación?
1: Porque la ley existe hace años.
0: ¿Quién tiene que velar porque exista efectivamente el camino de Sirga?
2: En este caso, el camino, la referencia, lo que habría que ver bien, que es lo que yo no tengo bien estudiado porque cambia mucho en la provincia es definir primero la línea de ribera. Eso, para ser sincero, no sé exactamente en los diferentes lugares de la provincia si está definido, porque no lo sé y tengo que ver con los funcionarios. Pero lo que habría que ver es dejar bien claro, estipulado las líneas de... Que obviamente la del río tiene su dinámica, entonces es complejo, porque también a veces te queda, la verdad que te queda una casa también, pues no voy en contra del alambrado, pero si te subió 10, 15 metros, no sé, 5 metros, no es lo mismo, a veces te queda dentro del agua, se baja. Entonces el criterio es ese, eso está reformado el Código Civil de la Nación del último gobierno de Cristina, y es un temón, pero estoy muy contento porque, mirá, salió ahora con esto que decía, ya quieren hacer un camping y quieren hacer un lugar público, entonces los vecinos, entonces nada, ya es una manera de avanzar, porque también hay que ocuparlo los lugares, ese es otro debate que yo tengo, porque la verdad que vos dejás los lugares abandonados, está bien, no querés desarrollo privado de ningún tipo, no querés club, ponele. Pero si vos lo dejás así, se queda abandonado, va la gente ensucia. Entonces la idea de los campings, como acá en el municipal de Paraná o en otros lugares de la provincia, áreas naturales locales con algunos criterios, reservas de usos múltiples, en fin, hay cosas para hacer. Sí. Ellos limpian ahí, los vecinos aportan. Digamos,
0: ¿y hay alguien del Ejecutivo que haya tomado la preocupación esta?
2: No. No. Por eso tengo que hablar con... Estamos ahí buscando los funcionarios porque no es un tema sencillo de la provincia, pero tampoco quiero decir que no se ha hecho nada. No lo conozco bien fino, entonces no quiero adelantar.
0: Bueno.
1: ¿Algún pronóstico para el miércoles? La ley sale, los votos están.
2: Entiendo que sí, yo no tengo el conteo fino, son más el presidente de bloque, pero entiendo que está dado para que salga, ¿no?
1: ¿Con la gente de ACMER recompuso las relaciones?
2: Yo tengo buena relación con ACMER, lo que tuve es un intercambio ahí con el presidente, con el secretario Antivero, general.
1: Con Abel Antivero.
2: Dijeron ahí con el secretario general de la comisión, pero quedó ahí nomás.
1: Por los scratches que hace ACMER.
2: Una cosa puntual, OATE, sí. No contra mí, pero sí contra otra gente y contra los familiares, sobre todo en los lugares, eso no estoy de acuerdo.
0: Sí, dice que no hay que escrachar.
2: A los familiares, no. No hay que ir a escrachar a los familiares, no me parece, bajo ningún tipo. Ni a ellos tampoco, lógicamente, ni a los opositores. Estamos en contra en la 125 cuando en Santa Fe, me acuerdo que a Rossi acaba ahí se lo escrachaba, a la senadora ahora del BJ. No estoy de acuerdo, a los legisladores sí, pero ir a las casas, meterse con la familia. Conozco algunas noticias puntuales y no, algunas hechos así puntuales y no. No estoy de acuerdo con eso en general, no digo ahora por esto en concreto, pero sí es una posición que tengo personal.
0: Está. Diputado Juan Rossi, integrante del bloque de Juntos por Entre Ríos. En Entre Ríos, en el orden nacional, es de Paulón. Ahí tiene que dar claro. ¿Eh?
2: Complejo.
0: Gracias, diputado. Gracias por la visita. Muy amable.
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1: Para los oyentes que consultaban, los montos del alquiler del nuevo local de la obra social de Entre Ríos. Montos aproximados.
0: ¿Ya averiguaste?
1: Sí, esta es una primera aproximación. Me gustaría ver un contrato y demás cuestiones, pero según las informaciones oficiales de la misma obra social...
0: ¿Pero de dónde la sacaste?
1: No, de la misma obra social, de funcionarios de la obra social. Por eso es un dato creíble.
0: Te mandaron el dato.
1: Sí, consulté y me respondieron ante mi consulta. 6 millones de pesos es el costo en las nuevas oficinas. 7,5 millones, 7 millones y medio... era el costo de las anteriores oficinas, que eran más grandes, obviamente, que el nuevo local es un poco más chico. Pero también había un problema estructural. En la sede de calle Gualeguaychú había que hacer una reforma en el suelo, que implicaba demolición, hacer un socavón y ver qué pasaba ahí abajo con infraestructura, cañerías y demás. Y tenía que estar cerrada la sede entre 3 a 5 semanas. Eso llevó a que seduzca más la posibilidad de mudar toda la operatoria a esta esquina de España e Italia, y de paso también achicar un poco los costos en alquiler. No es una diferencia muy considerable para el volumen de lo que es el presupuesto de Oser, pero sí implicaba mucho...
0: Además, estamos holgados en Oser, ¿no?
1: No sé si holgados, pero 1,5 millones por mes de diferencia son 12 millones al año, 14 millones al año, no es mucho.
0: 18, Martínez.
1: 18, bueno, no es mucho dinero, ¿no? Me parece.
0: ¿18 palos?
1: Claro. Para Oser, para lo que gasta, usted vea lo que gasta en medicamentos Oser, 3.480 millones por 20 millones de pesos en un alquiler, no es una diferencia que lleve a tomar una decisión así. Creo que tenía que ver más con otras cuestiones.
0: 6 y 10.
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0: Yo los días en que no viene Flor me siento reabandonado.
1: Pero Flor viene todos los días. Sí. A veces está trabajando la producción.
0: Que no viene acá al estudio con nosotros. Hola, Flor. Hola.
8: Buenas tardes, ¿qué tal? ¿Cómo les va?
0: Muy bien, muy bien, muy bien.
8: Qué lindo.
0: Algún día tendremos un operador en este programa y los micrófonos serán abiertos en el momento adecuado. Pero ya lo vamos a conseguir en cualquier momento.
8: Breve nomás. ¿Todo bien?
0: Todo muy bien, todo muy bien. Tengo una demanda también, otra demanda. Esa es la primera para el director de la radio. La segunda es, me molesta esa silla móvil, que se corre y uno probablemente termina en el piso.
1: Y ya que está, pida por el chillidito este.
0: Me molesta el chillido también.
8: Bueno, y lo de la mugre.
0: Ay, sí, tenemos que limpiar. Sí, hay 4 pedidos así al toque.
1: Saltaron. El señor Lazo va a tener para anotar.
0: Claro.
1: Saludos a Mauricio, es socialista Mauricio. Nosotros no tenemos la culpa, ¿no?
0: Pero dice, ¿Qué prefiere que dice sea Mauricio, capitalista?
1: Me defraudó el apoyo a Frigerio.
8: Bueno.
1: Obvio que Milei es lo peor, pero no se puede seguir apoyando a Juntos por Entre Ríos, que está alineado con La Nación. Mejor solo que mal acompañado, dice Mauricio, a quien le mandamos un saludo.
0: Bueno, muy bien, muy bien. ¿Qué tal, chica Flor? ¿Bien?
8: Bien, muy bien, muy bien.
0: ¿Qué está haciendo?
8: Ahora estoy cortando audios.
0: Ah, muy bien.
8: Recortando
0: muy bien.
8: Audios para que haya audios aquí en la emisora.
0: Y si usted no corta audios, no hay audios en esta emisora.
8: Y en general somos 2 personas las que cortamos audios, uh-huh. Ezequiel para la mañana y yo para la tarde.
0: Bueno, ¿tu vida bien? ¿El fin de semana bien?
8: Sacando que el debut de River Plate...
0: Ajá. Tu grato no.
8: Terrible, doloroso.
0: Perdió
8: doloroso.
0: River con Barraca Central, perdió
8: Boca con Riestra.
0: Perdió Chacarita con Tristán Suárez.
8: El único que está feliz con el debut es acá el señor
1: Martínez. Verdadero. Hoy hablé con Cavia a la mañana. Volvió el fútbol verdadero, el de los domingos.
0: Yo te digo una cosa, como bien saben los como bien saben los españoles y los caboverdianos y los sudafricanos, un equipo rival en el que ataje Muslera es mucha diferencia.
8: No, güey.
0: ¿Eh? Debutó y ya regaló un gol Muslera.
1: Sí, tuvo complicidad en el segundo gol. Claro. Es más culpa de Funes Mori, pero Muslera si se estiraba la sacaba.
0: Sí, no, no hay que... Ahora, el problema es que ahora todos empezamos a sospechar de las apuestas, ¿no? Sí. Ese gol, ¿es error o es complicidad con un apostador
8: grosso? Yo no quiero mirar fútbol así.
1: Yo creo que quiero creer que es error.
0: ¿Viste el gol? ¿Viste el gol? Uno, creo que...
1: De Morón y Ferro.
0: Morón le ganó a Ferro creo que 4-0. Pero
8: no,
0: hay un
8: gol, pobre Ferro.
0: Hay un gol de Morón que hay un error del entrenador, del presidente, del técnico, del lateral, del back central y del arquero y del jefe de la barra brava. Todos se equivocaron en la misma jugada para hacer un gol en contra.
1: Sí. Bueno, pero ese sí es
0: muy sospechoso.
1: Más llamativo, ¿no?
8: Sí, igual es peor sospechoso que perder con Barraca Central. No sé. Pero aparte jugando horrible, pero bueno, horrible.
0: Pero el Chiqui Tapia no se olvidará de este favor y en algún momento, qué sé yo, los bendecirá.
8: Bueno, ¿no? Qué sé yo. Por lo menos hoy tuve presentación de la Feria del Libro como para...
0: Bien. ¿Por qué presentan la Feria del Libro si es el 14 de...?
8: Sí, pero porque se dan a conocer un poco el programa, los autores que van a formar parte.
0: Qué lindo.
8: Para que la gente empiece a registrar quiénes van a venir.
0: ¿Usted sabe que yo escribí un libro?
8: Sí. ¿Y usted va a estar?
0: No me invitaron. Por eso pensé que ahí los organizadores de la feria no se enteraron.
1: Capaz que nadie les avisó.
8: Nadie se enteró que usted escribió...
0: ¿Para qué escribo un libro? Sí.
8: Bueno, puede ser. Qué sé yo,
1: lo puede ir a presentar a la puerta. Si quiere, va, llevamos una silla
8: sí,
1: y hacemos una
8: algo.
1: Sentada,
8: Hacemos algo.
0: Bueno,
8: no hay problema.
0: Muy bien. Nadie es profeta en su tierra, ¿no?
1: Claro. Saludos a Andrea. Que
0: capaz
1: nos
0: que
1: dice...
0: en Curtiembre lo podemos presentar.
1: Ahí está. En el salón. También. Usted debe tener un salón a su nombre. Si en Curtiembre se llama todo Antonio Tardelli.
0: No, solo el centro de salud.
1: Bueno, ahí lo podemos presentar.
0: No sabés lo lindo que está el centro de salud.
1: En honor a su abuelo.
0: Gestión Bordet barra Velázquez.
1: Pero es...
0: Muy lindo está,
1: En honor a su abuelo.
0: ¿No? Sí, no va a ser por mí.
1: Pues eso quiero dejar claro. Usted se llama igual y agarra vio las que vienen. Usted la manotea igual. Tiene calle. Tiene
8: calle. Me parece un poco fuerte esa declaración.
0: El otro día, mi amigo Nahuel Baridón. ¿Puedo hacer un momento autorreferencial?
1: ¿Cómo no?
0: Mi amigo Nahuel Baridón.
1: Nuestro amigo.
0: Mi amigo.
1: Amigo mío.
0: Nahuel Baridón me mandó un poema.
8: Conocido mío.
0: Me mandó un poema que se llama... ¿Lo puedo leer?
1: Sí, cómo no. No, dice la Rosa. Espere que yo le leo algo antes a la Rosa, de Andrea, de Bajada Grande, fiel oyente de la radio del programa. Dice, gente de Costa Paraná, hace una hora se escucha muy mal la radio. Así que la Rosa, póngase a trabajar. No me haga hombritos así.
0: Vea cómo se levantó, se puso como loco, salió corriendo, empezó a tocar todos los enchufes, todas las conexiones.
1: Vaya y arregle la antena, que se escuche bien en Bajada Grande.
0: Nada le importó menos en el mundo a la Rosa que ese.
1: El mensaje de Andrea.
0: Historia de un amanecer se llama. Me lo mandó mi amigo Nahuel.
1: ¿Había bebido cuando lo escribió?
0: Dice, no lo escribió él.
1: Si vos despierto al amanecer, yo sospecho.
8: No, ¿y te mandan un poema?
0: Escucha.
8: ¡Ojo!
1: Yo lo conozco a Baridón.
0: Escucha. ¿Y qué tiene? Forma parte de Motivos de Paraná, de José Murga, y es del año 1936.
1: Ah, no lo escribió él.
0: No.
1: Yo pensé que Baridón amanecido escribió un...
0: No.
8: Te manda un poema... ¿Pasado de copas?
0: Escucha. De la picada el carro de un lechero trajo el amanecer a la ciudad y lo paseó en el brillo de sus tarros por todo el Paraná. La anunciación del día de los campos mereció una sanción municipal y una ría muy blanca en el asfalto se azuló con la propia claridad. Está visto que traerse la mañana es también un pecado original. Ese poema se llama Historia de un amanecer y está dedicado a Antonio Tardelli, pero no soy yo. Es mi abuelo, pero yo no sabía que existía. Y Baridón, que siempre está atento a estas cosas muy importantes, me lo mandó. Bueno, ¿todo bien?
1: Sí, dele.
8: Marche.
0: Me siento que hablo solo, no me contestan.
8: De ninguna manera.
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11: Lo recuerdo, lo evoco a Juan L., por ejemplo, que fue un compañero. 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
0: minutos en la República Argentina. La temperatura de la ciudad de Paraná es de 21 grados. Las estadísticas indican que el trabajo registrado prosigue su tendencia a la baja desde el año 2023 y que la ocupación informal o la creación de empleo informal solo la compensa parcialmente. Ya son casi 330.000 los empleos que se han perdido desde diciembre de 2023, el momento en que asumió el presidente Javier Milei. En los últimos 12 meses se perdieron 141.700 puestos registrados, puestos en el sector formal de la economía en relación de dependencia. Los datos surgen del Sistema Integrado Previsional Argentino. El monotributo crece de manera sostenida desde 2012, aunque con mayor fuerza desde 2020. O mucho emprendedor o mucha precarización laboral. Hay más de 50.000 tributistas que hace un año y 150.000 desde diciembre de 2023. Otro informe, ese los difundía el Instituto Argentina Grande. Otro informe del Centro de Estudios de la Unión Industrial indica que las mayores pérdidas se produjeron en la industria manufacturera, el comercio y la construcción.
1: Sí, aquí en Entre Ríos no estamos ajenos. Cada tanto conocemos datos y noticias de empresas que cierran, empresas en crisis, como Granja Tres Arroyos, que dejaría a 1.000 personas sin un trabajo registrado en Concepción del Uruguay.
0: Está en línea la economista Micaela Bevilacqua, es licenciada en Economía de la Universidad Nacional de Entre Ríos. ¿Qué dice, licenciada? ¿Cómo le va? Buenas tardes.
12: Hola, ¿qué tal? Buenas tardes. ¿Cómo están ustedes?
0: Bien, bien. Gracias por atendernos. Bueno, ¿qué nos dicen estos números, por lo menos en el plano de la interpretación, más allá de la mala noticia que suponen en sí mismos?
12: Sí, el contexto no es muy alentador, ni local, ni directamente a nivel nacional. Pero bueno, tiene un entramado que ustedes desagregaron ahí muy bien, que es esto de está creciendo el empleo, aunque en los últimos meses, por lo menos el último trimestre, el dato que publica Mercado Laboral del INDEC, ¿no es cierto?, que por ahí son datos que tienen un rezago y que no solamente tienen un rezago, sino que también son obtenibles a partir de la encuesta permanente de hogares, que es una encuesta, no son datos del Sistema Integrado Previsional. Muestran este desagregado de empleo informal fuertemente creciendo y mostrando también no solo la mayor participación, sino también una mayor explicación en el índice de salarios también, lo cual, bueno, deja entrever que la economía se está reconfigurando de una manera mucho más precaria, mucho menos productiva en la medida en que justamente ustedes mencionaban lo que está sucediendo con la industria manufacturera. Y eso tiene efectos no solo productivos, no solo económicos, sino también sociales, porque justamente son los trabajadores los que o pierden su fuerte de trabajo y también pierden justamente la capacidad de ejercer todas las habilidades que han tenido, por ejemplo, una de ellas, lo que está pasando con Granja Tres Arroyos. Entonces ahí hay pérdidas de todas las dimensiones, y que por ahí cuando uno simplemente muestra un número, bueno, es un poco injusto, ¿no es cierto?, con el total del agregado.
0: Ahora, perdóneme,
12: licenciada. Al gobierno le gusta mucho hablar del agregado, pero sí. Bueno, tiene que haber este tipo de análisis.
0: Ahora, sí. la pregunta sería la siguiente. Usted dice hay una reconfiguración de la economía con los efectos sociales que eso comporta. El gobierno dice, estamos frente a un cambio de régimen, son nuevas reglas de juego de la economía. La pregunta es, si estos números que usted analiza y que nosotros describíamos al comienzo, pueden ser transitorios en virtud de que vamos hacia un nuevo régimen con nuevas reglas de juego, con nuevos ganadores y perdedores, si se quiere, o si son una tendencia difícil de revertir, cuasi definitiva.
12: Mira, si uno tiene que abrir el panorama de los economistas, que son los que por ahí llevan un poco los análisis a nivel de la discusión pública, uno puede ir desde el más ortodoxo, como Melconian, Redrado, hasta el más heterodoxo, como podemos poner en la rosca política a Axel Kicillof. En todo ese abanico están todos de acuerdo en que un esquema de este estilo productivo es un agregado que justamente expulsa y es fuertemente regresivo y excluyente. Entonces, ahí hay un problema ya no solamente político, económico, sino también social. Por ahí un estilo de este tipo de producciones mucho más extractivistas son para economías que no reflejan justamente la configuración que ha tenido la Argentina. No solo porque tiene más de 40 millones de personas, sino porque también tiene una clase media, tiene una industria y tiene un aparato tecnológico productivo que acompaña o acompañaba a ese modelo productivo. Uh-huh. Entonces, en la medida en que uno trata de decir, bueno, hay una reconfiguración o bien hay una reconfiguración, bueno, es una reconfiguración que probablemente no sea sostenida. Ese es el problema, porque esa reconfiguración no solo que pierde capacidades, nos hace posicionarnos en un piso más bajo, sino que también es insostenible, porque ¿de qué van a trabajar todas las personas que vivimos en las capitales o en los aglomerados urbanos, que justamente tienen una fuerte concentración de los servicios y las actividades industriales? Uh-huh. Esa es la pregunta. ¿Vamos a migrar todos a Neuquén?
0: Claro.
12: Yo tuve la suerte de con el CFI en su momento acercarme a lo que es Añelo, el lugar donde efectivamente se producen todas las extracciones allá en Neuquén, y la verdad que tuvimos una reunión en ese momento con el secretario de Planificación, y la verdad es desalentador escuchar a nivel local el rechazo por ahí que tienen de recibir tanta gente, justamente porque satura los servicios y la producción local.
0: Sí, y hace poco leí una noticia respecto de eso que decían, vengan solos, los que quieren buscar trabajo, que vengan solos, que no traigan todo el grupo familiar, porque no da para todos tampoco. Claro.
12: Bueno, ahí es otra fragmentación, no solo se fragmenta el trabajador, sino que también se fragmenta sus grupos sociales. Bueno, también hay una crisis ahí en cuanto a las dificultades que tiene uno para sostener un estilo de vida más o menos de un bienestar social como el que Argentina suele tener, una Argentina integrada, una Argentina con eslabonamientos, no solo productivos, sino también sociales. Uh-huh. Entonces, bueno, en esto que hablábamos de la reconfiguración, si yo tengo que posicionarme no solo por lo que yo pienso y por mi formación, sino también por lo que piensan colegas, te diría que es una reconfiguración que no es sostenible, o sino que va a terminar desembocando en una necesidad de empleo público aún mayor, porque si el privado no lo va a generar, ¿qué vamos a hacer? ¿Vamos a directamente proliferar planes sociales o algún tipo de expulsión directamente de la mano de obra argentina?
1: Licenciada, Sebastián Martínez la saluda. Usted que ha estudiado las pymes entrerrianas, ¿qué capacidad de reacción, de adaptación tienen las pymes entrerrianas, que son la mayoría de las empresas que tenemos aquí en esta región? ¿Qué capacidad de adaptación tienen a este contexto?
12: Bueno, ahí hay un montón de lógicas que operan. Hoy miraba justo que había publicado un informe de la Federación Económica de Entre Ríos y un poco alertando sobre esta decisión del gobierno provincial de dejar de tomar como proveedoras a empresas del sector alimentario para nutrir o constituir la oferta hacia los comedores escolares, que ahora hay un gran revuelo de esa noticia.
1: Sí.
12: Eso es una de las noticias que afecta. El entramado productivo de la provincia de Entre Ríos es fuertemente alimentario y por lo tanto ahí uno podría pensar que, dado que es uno de los sectores que viene creciendo, bueno, no se ve tan perjudicada, pero el tema es la industria, el tema es el comercio, el tema es la construcción, son esos sectores que demandan una mayor cantidad de mano de obra y que justamente están siendo fuertemente afectados por la demanda. Es decir, en la medida en que no se recupere el poder adquisitivo o el ingreso disponible de las familias, es muy difícil también que la demanda justamente se impulse y que eso genere un aumento de la producción y por lo tanto del empleo. Uh-huh. Es decir, es una rueda que si no es redonda, justamente genera esos obstáculos. Uh-huh. La provincia tiene esas características para reconfigurarse que no son sostenibles para justamente retener mano de obra a nivel local.
0: Uh-huh.
12: Así que por ese lado diría que Entre Ríos, pese a las dificultades que tiene por su estructura productiva, que es más residual, es más pequeña la industria, el comercio está fuertemente presente junto con los servicios y eso tiene justamente una reacción a partir de la demanda. Uh-huh. Entonces, bueno, el empleo está fuertemente condicionado a que el ingreso no se recupera.
0: Uh-huh. Licenciada Bevilacqua, gracias por estas explicaciones. Ha sido muy amable.
12: No, por favor, hasta luego. Buenas tardes.
0: Que la pase muy bien. La licenciada en Economía, Micaela Bevilacqua, a propósito de estos números que hablan de la precarización del empleo y de la pérdida de fuentes de trabajo, que parece, como bien nos decía, algo más que una tendencia, sino una reconfiguración general. Y también hasta los economistas ortodoxos están diciendo cualquier crecimiento tiene un límite si solo está restringido a dos o tres áreas que sabemos cuáles son, las uh-huh. de los...
1: Minería, energía y
0: eventualmente el campo, ¿no? ¿Sí? Mientras no haya poder adquisitivo, difícilmente la industria, por supuesto la vinculada al mercado interno, y el comercio van a mejorar sabiendo el impacto que eso tiene sobre la ocupación, sobre la mano de obra.
1: No sé si le habrán explicado estas variables a Cristalina Georgieva, que está hoy aquí en la Argentina. La
0: por suerte vino Cristalina.
1: No se preocupa tampoco. Me parece que está mirando otras cuestiones de la economía. Cristalina fue muy sincera y dijo... compren dólares y acumulen reservas. ¿Eh? Mm. El fondo está obviamente...
0: Pero no a la gente, al gobierno.
1: No, al gobierno le dijo eso. Sigan comprando. Mm. Está más atento
0: al acreedor financiero. Al acreedor siempre le conviene que
1: no tenga los dólares en el bolsillo.
0: El deudor pague. Claro. ¿No? Bueno, son las 18:31 minutos en la República Argentina.
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0: El jueves llega a Paraná Rolly Serrano.
1: Así es.
0: El actor Rolly Serrano va a presentar nuevamente, con entrada libre y gratuita, Emboscada, la película que dirige nuestro buen amigo Mauro Benedetto. Los protagonistas son Osvaldo Laporte y Rolly Serrano.
1: Será en el cine Las Tipas.
0: Sí, ¿eh? Efectivamente.
1: Lindo lugar, lindo cine. Entrada libre y gratuita, eso es importante. Hay que ir temprano, va mucha gente de esas. Ya pasó cuando la presentaron gratis en el Centro Provincial de Convenciones, en el marco del FISER. Se va a presentar por segunda vez en la ciudad de Paraná, pero se llenan esas presentaciones, así que hay que ir con tiempo.
0: Desde las 20 la película se va a empezar a proyectar a las 9 de la noche. El ingreso a la sala es por orden de llegada y es inconveniente para menores de 13 años.
1: Claro, no lleven menores de 13 porque hay algunas cositas.
0: Claro, porque es inconveniente para menores de 13 años. ¿No?
1: Si
0: es inconveniente para menores de 13 años, es mejor no llevar menores de 13 años, Martínez. Estás un poco redundante.
1: Si no hay ningún inconveniente físico que se lo impida, en una de esas el actor Rolly Serrano puede llegar hasta aquí. Anda con un poquito de problema de movilidad. Pero si no, vamos a hablar por teléfono con él seguramente el día jueves.
0: Bueno, ya viene Laura Terenzano.
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0: Hola Laura Terenzano, ¿cómo andás?
1: Antonio, ¿cómo estás vos? Muy bien por acá. Hermoso lunes.
0: No te veo, no te veo.
2: No está por Meet hoy.
1: No. No tengo Meet hoy.
0: ¿Y por qué?
2: ¿Y por qué? Porque nuestra producción vio que a veces va para un lado. Tenemos.
1: A veces, ¿no pagaste la cuota del Meet?
2: A veces estamos sobrados de recursos humanos, a veces escasos.
0: A veces falta. ¿Viste que las tareas especiales, psicólogos, docentes que están frente al aula, se jubilan
2: antes, por el desgaste.
0: Yo creo que los periodistas,
2: deberíamos, digamos, también.
0: Y los periodistas que trabajamos en determinadas condiciones.
2: Claro, sujeto a presiones.
0: Y acá
2: estamos siendo presionados de que levanto el teléfono rojo y te va.
0: Y determinadas compañías.
2: Amenazas.
0: Y determinados compañeros de trabajo. Gente que sí. Yo creo que nos tendríamos que jubilar a los 28, 29. Me parece. Bueno, Terenzano, tu vida bien, ¿no?
1: Sí, todo muy bien por acá, por suerte. Arrancando una semanita, esperando la lluvia, ojalá que tenga compasión esta vez y que no tengamos que volver a hablar de ninguna catástrofe natural, porque bueno, tanto anuncio, una no sabe ya qué esperar de la cuestión meteorológica. Pero por ahora estamos bien. Arrancando con todo la semana, y les propongo hoy repasar un poco algo del escenario electoral o preelectoral del que venimos ya charlando.
0: Bueno, vos sabés que recién hablamos con el diputado Rossi por un par de temas que no tenían que ver específicamente con el escenario político, y él dice que le

él no está de acuerdo con la suspensión de las PASO y que no tiene inside information, que no tiene información de adentro respecto de qué va a ser el gobierno, pero el gobierno provincial supuestamente adoptaría un criterio parecido a la intención del gobierno nacional, que quiere A, eliminación, alternativa B, suspensión de las primarias abiertas para el año que viene. Un par de temas que no tenían que ver específicamente con el escenario político, y él dice que él no está de acuerdo con la suspensión de las PASO y que no tiene inside information, que no tiene información de adentro respecto de qué va a ser el gobierno, pero el gobierno provincial supuestamente adoptaría un criterio parecido a la intención del gobierno nacional, que quiere A, eliminación.

0: En Lizardo, viste cómo funciona un poquito el escenario de negociaciones previo a una sanción de una ley o a una modificación. En este caso estamos hablando de que si en Entre Ríos se quisiese avanzar, al igual que en la Nación, en la suspensión o la eliminación de las PASO, tienen que modificar básicamente la ley electoral. Es decir, no es algo que lo puede decidir Frigerio por su propia voluntad. Por supuesto que existen las negociaciones. Se empieza a hablar, la conversación que vamos a tener en Entre Ríos en términos de política y de escenario preelectoral en los próximos 6 meses, ya que pasó el Mundial, es esta, ¿no? Es cómo y cuándo votar en la provincia. El cómo tiene que ver con este punto exactamente. ¿Qué va a hacer Frigerio? ¿Va a eliminar, va a suspender las PASO? Directamente la decisión, o al menos la voluntad, que después podría traducirse en impulsar la modificación de la ley electoral, va a depender de lo que logre Javier Milei en el Congreso de la Nación, que la tiene bastante complicada para eliminar las PASO. Por eso la alternativa de suspender cobra un poquito más de sentido. A nivel nacional, la mayoría de los, obviamente los legisladores oficialistas desde Vamos acompañan la posibilidad, pero los aliados están bastante reticentes. Inclusive el PRO, a nivel nacional, está en contra de la eliminación de las PASO y por eso el proyecto está trabado, porque todavía no ha logrado el presidente o sus enviados para las conversaciones, no ha logrado destrabar ese punto con sus aliados amarillos. Entonces, lo que suceda en Nación, en definitiva, va a terminar condicionando lo que pueda pasar en la provincia, que es que el gobernador tiene las mismas opciones. Tiene 2 proyectos ya presentados por Roque Fleitas, el presidente de La Libertad Avanza y diputado provincial, tanto para suspender como para eliminar. Es decir, que parte del camino en la legislatura ya está allanado. Habrá que ver cómo logra avanzar con sus propios aliados de Juntos. Vos dijiste, Rossi, que supo ser presidente del Partido Socialista, ya no es más, y fue el que motorizó la alianza con Frigerio, dijo, ellos no están de acuerdo con la eliminación. Y parte del radicalismo tampoco.
1: Parte de la UCR, parte o todo. De Ríos, parte o todo.
0: Parte.
1: A ver, ¿por qué parte? ¿Por qué parte?
0: Este es un punto importante. Bueno, porque hay un sector de la dirigencia, sobre todo, que está en buena parte, incluye, digamos, algunos de los que están en la conducción, que no están de acuerdo con no tener PASO, porque les generaría a ellos internamente, ustedes saben cómo son las premisas de los radicales, ¿no? Que si les sacan la interna, dejan de existir.
1: Ajá, bueno, se aburren un poco.
0: Ellos se aburren un poquito, digo, ¿de qué van a vivir? Pero bueno, ellos dicen, nosotros necesitamos para dirimir senadurías, diputaciones, concejales, es decir, para ordenar el territorio al interior de la alianza, necesitamos las PASO. Pero después,
1: discúlpame,
0: tenemos intendentes que están en gestión.
1: Discúlpame.
0: Esta es la otra parte de la UCR.
1: Discúlpame.
0: Termino la idea.
1: Ah, dale, dale, dale.
0: Que, digo, la otra parte de la UCR son los que están en gestión o más cerca de quienes gestionan, que están de acuerdo con la idea de Frigerio de eliminar las PASO o al menos suspenderlas por el costo, ¿no? El gobernador se pronunció hace algunas semanas, cuando asumió Diego Santilli, más o menos para esa época, y dijo que él estaba a favor de eliminar las PASO a nivel nacional y que en Entre Ríos las PASO saldrían unos 5.000 millones de pesos.
1: ¿Desde cuándo la posibilidad de que la gente opine, participa, decida, debe ser mensurada económicamente? Te juro que ese argumento me saca de quicio, absolutamente.
0: Bueno, a los intendentes no tanto, porque son los que sufren esa falta de fondos. Ahora, bien podemos decir nosotros, pero esos 5.000 millones que no irían a las PASO, ¿irían a las intendencias, irían a las ciudades?
1: Pero por supuesto
0: que no. Imposible saberlo, ¿no?
1: No, seguramente
0: claro, bueno,
1: no.
0: Sería algo muy contrafáctico que no está, por lo menos yo no estoy en condiciones de negarlo o de afirmarlo.
1: Ahora, Laura, lo que te quería apuntar antes es lo siguiente. Yo recuerdo el último Congreso Radical, si no recuerdo mal, Sebastián, o una reunión que tuvo lugar en alguna ciudad que ahora no recuerdo, tras la cual Atilio Benedetti conversaba con nosotros y ahí dijo dos cosas. Estamos a favor de la reelección del gobernador Frigerio, pero no estamos a favor de la suspensión de las PASO. Vos agregás ahora un elemento interesante, que es, hacia el interior del radicalismo.

0: y por fuera de las líneas internas, o sea, el criterio de división sería otro, aparece una diferencia que sería intendentes en ejercicio del poder creen, al igual que Frigerio, que la suspensión de las PASO le soluciona las cosas, ¿no? Sería más o menos así.
1: Exacto. Ahora, hay que ver si esto se traduce, porque efectivamente la UCR tiene un congreso pendiente en donde tendría que resolver varias cuestiones, pero una de ellas sería si va a haber un mandato partidario que condicione el voto de los legisladores radicales, tanto en diputado como en el Senado. Ahora bien, dicho esto, también hay una realidad, un carril que va por otro lado, un carril paralelo que tiene que ver con hasta qué punto la UCR está en condiciones, o se atrevería, entre comillas, a ir en contra de una voluntad de la Casa Gris, en este caso, de la que forma parte, ¿no? Claro. Imagínense ustedes un escenario en donde el gobernador pide que en Entre Ríos se imite lo que eventualmente se consiga a nivel nacional, que es una suspensión de las PASO, vamos a suponer ese escenario, y el radicalismo le diga que no a Frigerio. La tendría bastante más complicada, ¿no?, para poder obtener los votos en la legislatura. Por eso todo depende. En el gobierno están convencidos de que lo que suceda a nivel nacional va a habilitar escenarios de discusión en la provincia. Ellos quieren dar el debate, ellos quieren avanzar en la conversación para suspender o eliminar las PASO, así como Frigerio lo dijo públicamente para la Nación, para la provincia, pero dependen de lo que pase a nivel nacional y ver para qué lado va a rumbear la cosa, ¿no? Si va a rumbear para la suspensión o va a rumbear para la eliminación. Una persona que habla de cuestiones electorales con el gobernador me planteó que el escenario ideal, en su opinión, es el escenario en donde en Entre Ríos se vota de forma anticipada y sin PASO. Esto es en junio de 2027, porque esto es la otra conversación. ¿Cuándo votar? Yo te decía cómo y también el cuándo votar.
0: Yo te iba a preguntar, tengo que ir cerrando, cuál era el pensamiento de Ascue, pero vos capaz que me lo dijiste sin decírmelo. Te digo tres cosas que me apunta mi asesor Pirincho. Uno.
1: A ver.
0: Ya está definido.
2: ¿Tiene buena data, Pirincho?
0: Pirincho tiene data excelente.
2: Le meta pescado podrido.
1: No, ay, no. Qué polémico el nombre para tomarlo en serio, pero bueno.
0: Uno. Ya está definido el adelantamiento. Dos.
1: Ok.
0: Se suspenden las pasos. Tres.
1: Ajá.
0: Pregúntenle a Terenzano, ¿con qué sello va Francolini de candidato a intendente en Concordia?
1: Ay, hoy estuvo todo el día en Concordia, una operación muy marcada claramente de alguien que escribió una columna de opinión diciendo que sonaba el nombre de Francolini otra vez para candidato a intendente. Pero bueno, lo cierto es que fue una persona que dijo que el nombre sonaba. A ver, el nombre de Francolini siempre está dando vueltas. Obviamente fue candidato, digamos, logró tener su buen caudal de votos, tampoco estuvo entre los más votados, pero bueno, no tengo idea qué va a hacer Francolini. Si querés podemos plantear hablar de Francolini el lunes que viene. Yo me comprometo a hablar con él y a conocer su espíritu. Y con respecto a los otros dos puntos anteriores, bueno, es lo que te acababa de decir. El escenario ideal dentro de la mesa chica de Frigerio es votar una sola vez y en junio. Esto significa de manera desdoblada y sin PASO. El adelantamiento, por supuesto que es casi un secreto a voces, pero bueno, el gobernador tiene hasta el 17 de febrero, y de acá al 17 de febrero pueden pasar muchas cosas. Es muy probable que todo se termine resolviendo probablemente los primeros días de diciembre, los últimos de noviembre de este año.
0: Buenísimo. Estimada Laura, un beso y hasta la semana que viene.
1: Nos vemos el lunes que viene. Un abrazo para todos.
0: Chau, chau.
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2: En un ratito arranca Antes que Tarde,
3: ¿eh? Así es, 19:30 por Canal 9 Stream, por el canal de 9 Litoral en YouTube. Hoy repite a medianoche luego de los premios Pinti. Hoy nos sale Otro Día Perdido Mario Pergolini, está la entrega de premios Pinti. Luego, pegadito a eso, vamos nosotros en trasnoche en vivo por YouTube 19:30. A la gente que lo vea trasnoche, no le mande mensajes a los invitados y a los protagonistas.
2: Porque ya no están.
3: No estamos ni despiertos a esa hora, pero ha pasado, ¿eh?
2: ¿Así?
3: Sí, el otro día Héctor Mota me contó que hubo algunos distraídos que 2 de la mañana se han de vez estar saliendo del canal. Mota ya se estaba por levantar para salir a caminar.
2: El camino era
3: cuando
2: de la mañana,
3: le claro. Llegaban esos mensajes, pero no. Vamos, en vivo 19:30 por YouTube. Hoy hablaremos con Antonio Bausada, quien acaba de vender sus laboratorios a Laboratorios Vagó, la empresa Aerochem, de aquí de la ciudad de Paraná, y también con Marcelo Ruggeri en relación a problemas del comercio y la entrada de productos importados en la peatonal de Paraná.
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0: El 27 de julio de 2003, o sea, hace 23 años, fallecía la escritora María Esther de Miguel. Entrerriana ella, nacida en La Roque, la talentosa María Esther de Miguel era también una mujer muy tenaz. Alguna vez, en sus comienzos, según se cuenta, logró que el diario La Nación le publicara uno de sus cuentos luego de la siguiente exhortación. Les escribió y les dijo: soy entrerriana, soy fea, soy petiza, soy monja. Por favor, publíquenlo. Y consiguió que se lo publicara.
1: Bien.
0: Es la autora de Los que comimos a Solís, Calamares en su tinta, Jaque a Paysandú y La amante del restaurador. También de El general, el pintor y la dama, una novela que se detiene en una de las tantas amantes del general Justo José de Urquiza. De María Esther de Miguel, ahora mismo, el comienzo de un cuento titulado El castillo y el lobizón. Son las últimas palabras.

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que como yo, que soy recién llegado al pueblo, sé esto que desconocen todos. Aún aquellos que hace una buena hilera de años están por el pago. Lo sé porque me lo contó uno de los palitos, el menor. Me lo contó los otros días, delante de unas copas de caña, a esa hora desteñida del atardecer en que todo se vuelve grisáceo. No sé si porque el pobre tenía más alcohol de la cuenta en el gollete, o porque debía desahogarse con alguien, y nadie mejor que uno como yo, forastero, ave de paso, o simplemente porque quería repartir con cualquiera la responsabilidad de lo que sabía. Y el caso es que me lo tuve allí, durante horas, diciéndome con una voz que apenitas se oía la historia esta, la historia del castillo, o del lobizón, si ustedes prefieren, que es lo mismo. Yo cuando llegué no sabía nada. Mejor dicho, un comedido, al enterarse del viaje, me había anticipado. Ojo con ese pueblo, amigo. Mire que tiene un castillo embrujado con un lobizón adentro y todo. Y nada más. Pero ahora que sé aún aquello que el pago ignora, estoy peor que antes, porque no sé qué hacer. Al principio pensé en contárselo al comisario. Al fin de cuentas, aunque no soy muy creyente, eso de que dos muertos estén desde hace años sin conocer el sosiego del camposanto no me hace ninguna gracia. Después me dije que no era justo quitarle al pueblo ese misterio que lo prestigia.

Antonio Tarragorros haciendo Lobizón Doctor. Antes el comienzo, el fragmento inicial de El Castillo y el Lobizón, un cuento de María Esther de Miguel, la escritora entrerriana, que murió hace 23 años, el 27 de julio de 2003. Y esto ha sido todo. Gracias al operador, al negro Claudio Larrosa, a Lucas Wagner, a Martínez, que ya partió rápidamente rumbo a Antes que Tarde, a nuestra columnista de los lunes, Laura Telenzano, a Florencia Gómez, al resto del equipo, a toda la radio en general. Nosotros estaremos de vuelta algo así como a las 5 de la tarde mañana. Pásenla bien, sean felices. Chau, chau.

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0: ¡Hola, hola, hola, hola! ¿Qué tal? ¿Cómo están?
1: ¡Pará!
0: ¡Bienvenidos! ¡Bienvenidos a una nueva edición de No es tan tarde de lunes!
2: ¿Cómo te sientes?
0: Muy bien, me siento arrancando una nueva semana, la última de julio. En esta... que es la emisión amiga que tenemos, cada cita que tenemos los... todos los días... para cerrar la jornada informativa, para irnos a casa con un picadito de lo que nos ha dejado esta jornada, tanto a nivel local como provincial y nacional, en materia informativa. A eso nos dedicamos con mi compañera y amiga Florencia Gómez. ¿Cómo le va?
3: ¡Hola! ¿Cómo les va a ustedes?
4: Hola, hola, ¿qué tal? ¿Cómo les va? Muy buenas tardes, noches, ya.
0: Sí, ¿cómo le va? ¿Qué dice?
4: Muy bien. Poco sobrepasada con la información.
0: Ah, ¿cómo sí? ¿Cómo te sientes? Muy bien, nos sentimos, ya le dije.
4: Un poco menos propia. Ya te voy a explicar por qué.
0: Sí.
4: Chicos, acaba de salir Cristalina Georgieva y Luis Caputo de la reunión.
0: Sí, hay gente entregando cosas, ¿eh?
4: Así que agarremos, ¿no?
0: Sí. No, iba a hacer un chiste, pero era subido de tono y estamos en la radio pública y estamos
4: en un horario de
0: protección al menor. Pero bueno, cada uno sabrá. Sí, cuidarse un poco.
4: ¿Qué decir?
0: En fin, un fin de semana intenso, la verdad también un día muy intenso en materia informativa hoy, que lo iremos desandando en la próxima horita que tenemos por delante.
4: Bastante intenso para mi gusto.
0: ¿Qué tal su fin de semana? Yo me quedé esperando que llueva.
4: Mi fin de semana estuvo muy, pero muy bien, debo reconocerlo.
0: Bueno, me alegro.
4: Fui a ver a la Sinfónica el sábado.
0: Sí, lo había anunciado.
4: Sí, pero después podían pasar cosas
0: bueno,
4: y no ir.
0: Pero sí, es cierto, tenía muchos planes.
4: Pero fui.
0: Según la cargada agenda cultural que nos había contado el viernes. Pero yo confiaba en que ese era un plan al que no iba a faltar.
4: Espectacular.
0: Le preguntó al maestro Gorelick si sigue firme eso que nos prometió de música en vivo.
4: Estuve muy lejos.
0: No le pegó el grito.
4: Y pasa que llegamos sobre la hora.
0: Claro, y el tipo ya estaba en la suya.
4: Y ya estaba con la música francesa, así que la verdad que no me atreví.
0: Claro, no daba pegar el grito ahí.
4: No, menos ahí, imagínate. No. Y ayer por la noche fuimos a la Peña Negra de Tierra Bomba, que en este caso la organizaba la fecha la Asociación Litoraleña de Blues, a quienes les mando un cariño enorme, una noche espectacular, con una pianista y cantante de Cincinnati, Cheryl René, una mujer excepcional, una voz, bueno, qué decir. Viste que yo no quiero caer en la trampa fácil, pero afroamericana, piano.
0: Blues.
4: Bueno,
0: la verdad que un planazo.
4: Magia total.
0: La verdad que un planazo.
4: Espectacular.
0: Se ve que la ha pasado muy bien.
4: Espectacular. Y la verdad, toda la banda de la Asociación Litoraleña, que también la rompió en la previa, tocaron, cantaron, estuvo muy bien. La verdad, felicitaciones porque es una fecha muy, muy notable, excepcional. Para quienes les gusta el blues, el rock, estaba lleno aparte.
0: Y al que no conoce, puede comprar la última edición de la revista Cicatriz, donde hay
4: ¿Vos sabés que me hicieron un comentario sobre
0: la
4: nota?
0: Una linda nota sobre la movida blues en Paraná. ¿Cómo nació? ¿Quiénes son los que están... ahora detrás de eso, cómo ha crecido? Ay, la verdad que es muy, muy interesante. Una movida muy, muy grande de blueseros en Paraná, muy vinculados con con los grandes artistas afroamericanos y sobre todo, principalmente estadounidenses. Así que, al que le interese puede profundizar ahí.
4: Espectacular, la verdad.
0: Y de
4: verdad,
0: paso leer a Florencia Gómez, ¿no? Que siempre es un placer.
4: Martín Gerlo escribió esa nota.
0: Nota sí, pero también escribe Florencia Gómez.
4: Ah, bueno, sí, eso también. Pero estuvo realmente muy, pero muy bien, así que... yo quedé embelesada con esa mujer. Pero bueno, a mí las mujeres, el piano... ¿Viste? Como esa voz que no sabes de dónde la sacan. ¡Qué maravilla! Pero bueno, maldita sea.
0: Claro.
4: Esa negrura ya viene de años trabajando esa voz.
0: ¿Usted dice que Claudio La Rosa tiene alguna chance?
4: Déjame dudar.
0: No, porque el tipo, mientras usted
4: me
0: estaba...
4: Me permito dudar.
0: Claro. ¿Por qué dice eso?
4: Y no sé qué decirte.
0: Claro.
4: Es muy difícil lograr lo que hizo esa mujer, ¿eh?
0: Ah, capaz que el tipo ensaya y tiene un talento oculto.
4: Ojalá que sí. Ojalá que sí. Cuando te lleven de gira por el mundo, acordate de los amigos.
0: Sí, sí.
4: De los que confiamos en vos.
0: El tipo el fin de semana estuvo muy, muy atento mandándome mensajes porque estaba impactado con el fichaje de LeBron James a Philadelphia Sixers.
4: No.
0: Sí. La verdad que me sorprendió. Yo pensé que era un fanático solo de la etapa de playoff de la NBA, pero no, parece que está... Ah, mire usted, ahí está. Conmovido, no lo puede creer.
4: No,
0: y además
4: claro,
0: está como indignado porque el tipo pensaba que LeBron se iba a retirar a los Lakers, pero no. Y estaba conmovido. Bueno, estuvimos intercambiando algunos mensajes.
4: No, qué cosa,
0: sí,
4: tremenda.
0: Qué cosa, ¿no? Sí.
4: No.
0: En fin.
4: No puedo salir de esto, ¿eh?
0: No, sí, vamos a salir. Vamos a empezar a repasar lo que nos ha dejado esta jornada en materia informativa. Se vienen días complicados en cuanto al clima, me parece.
4: Está feo.
0: Porque está espantoso. Tenemos como 480 o 490% de humedad, más o menos. No, y todo tiende a empeorar. Ahora tenemos 20 grados.
4: Que llueva.
0: ¿Ah, sí?
4: Como rarísimo. Sí,
0: sí, desde hace como 4 o 5 días que venimos
4: como
0: esperando.
4: Que llueve.
0: Y además, no solo venimos esperando que llueva, sino que no ha llovido, no sabemos si va a llover, pero lo que sí tengo para comunicarle es que Febo no tiene intenciones de aparecer, por lo menos durante todo lo que resta de la semana, que acaba de empezar.
4: No, che, qué difícil.
0: Así que de aquí al domingo, tranqui al loco. De
4: no,
0: reposo.
4: Qué fuerte.
0: 20 grados 4 la temperatura en la ciudad de Paraná a esta hora. 81% la humedad, 995.8 la presión atmosférica. Es bajita. Vientos que corren del norte a 8 kilómetros. La visibilidad es de 15 kilómetros. Estamos esperando lluvias que probablemente se anuncian, se ha corrido. Estaban anunciadas para mañana por la tarde, se han corrido para la noche. Tormentas aisladas, mañana, por la mañana niebla, por la tarde nublado, por la noche lluvia, que va a continuar probablemente el miércoles, durante toda la mañana y tal vez por la tarde. Le decía, el sol, noticias. De aquí al domingo, ni noticias.
4: Ahí nos vimos, amigo.
0: Temperaturas que van a orillar entre los 13 grados de mínima y los 20. Perdón, los 15 de mínima y los 22 de máxima mañana. Y van a andar por ahí durante toda la semana. Así que templadito, un invierno templado estamos teniendo.

0: Esta mañana se presentó en la ciudad de Paraná la decimocuarta edición de la Feria del Libro Paraná Lee. En un acto que se hizo en la Casa de la Costa, estuvieron las autoridades municipales, estuvo la intendenta, las autoridades de la editorial municipal, que es la que organiza esta feria, que se va a realizar entre el 14 y el 17 de agosto en la Sala de Mayo, en tres semanitas nada más. El próximo fin de semana largo tenemos Feria del Libro en Paraná, una edición que va a concentrar en cuatro días a una gran cantidad de autores, tanto del ámbito literario principalmente, pero también científico, politólogos y demás, desde figuras como Martín Coan, Luciano Lamberti, Tomás Downey, Pedro Mairal, Sergio Aguirre, Josefina Lisitra, Martín Sivak, Mauricio Dayub, Diego Golombek, bueno, y un montón de otros autores más reconocidos a nivel nacional e internacional. Bueno, también va a haber una jornada dedicada a las escuelas en el día de la apertura, como suele suceder en la Feria del Libro. El primer día, el viernes, hay actividades específicas para las escuelas, también para las infancias, talleres literarios, espectáculos musicales, también gastronómico y demás. La presentación de la actividad estuvo encabezada por la intendenta Rosario Romero, decíamos, en la Casa de la Costa. Vamos a escucharla a la intendenta de la ciudad de Paraná.
1: No es tan tarde.
2: Paraná Lee ha sido una política de Estado que hemos continuado y que yo creo que se tiene que continuar por muchos años. El libro forma parte de nuestra vida, forma parte de la cultura. El fomentar la lectura en todos los formatos del libro es un propósito de esta gestión municipal y lo ha sido de otras gestiones. Se viste de fiesta la ciudad con cuatro días en los que van a venir expositores, van a estar las editoriales, las librerías, va a haber una fuerte presencia dedicada a todas las edades, con expositores para todas las edades. Entonces, bueno, quiero relevar como la importancia de esos cuatro días en la ciudad, en el mes de agosto, en un fin de semana largo que sin dudas va a tener también visitantes. Y estamos acompañados también con la Secretaría de Cultura de Santa Fe, que Santa Fe hace su feria una semana después, cosa que también estaremos acompañando. Y por supuesto convocando a los santafesinos a que vengan a ver la nuestra.
0: Escuchábamos a la intendenta Rosario Romero. También estuvo el jefe de gabinete de la Municipalidad, Santiago Valle, que, bueno, en su... También habló, valoró el crecimiento de la feria, de las propuestas que va a haber para recorrer y disfrutar este año. Y también dijo que va a haber stands de editoriales y libreros. Alrededor de 100 editoriales de distintas partes del país van a participar de esta feria, que además va a tener una editorial internacional. Decía la intendente recién, la ciudad de Santa Fe es la ciudad invitada a esta feria. Estuvieron también libreros hoy en la presentación. Sí. ¿Estuviste vos ahí?
3: Sí, estuve.
0: Estuvo Gustavo Martínez de Eduner y Rosana
3: Pita, del Ateneo.
0: ¿Pita o Pitia?
3: Ella dijo Pita.
0: Perfecto, pero... será Pita entonces, de la librería del Ateneo. Bueno, decíamos, la Feria del Libro es una actividad con entrada libre y gratuita, así que eso hay que remarcarlo también.
3: Eso hablaban los libreros también, de que sí, a ellos no les cuesta un peso poner el stand.
0: Bueno, eso también es muy interesante.
3: En un momento en el que, bueno, está un poco compleja la actividad de los libros, y un poco lo destacaban ellos también, ¿no? Que se siga de alguna manera sosteniendo esta política de la Feria del Libro, para los libreros es realmente muy, pero muy importante, porque se sabe que es un momento de venta completamente exponencial. No se da cotidianamente.
0: Recordemos que ahí están, cuando uno habla de stands de editoriales y libreros, están las editoriales desde las que uno conoce de la ciudad de Paraná, las editoriales universitarias, las editoriales independientes. Y las librerías comerciales también tienen su lugar, pero también hay editoriales de otros puntos del país, desde algunas chiquitas a otras más grandes, con cada una con sus propuestas, que En general son muchos libros que no se consiguen en otros lugares. Bueno, los libros comerciales, los libros de las librerías, sí. Pero por ahí las editoriales de Rosario, de Santa Fe, de Córdoba, bueno, traen cosas muy interesantes que no se consiguen salvo en este tipo de eventos. No, y claro. Por eso me parece interesante remarcar eso por un lado y también la gratuidad de la feria por otro, ¿no? Con propuestas. También la editorial municipal va a estar, por supuesto, con dos novedades que van a introducirse en esta feria. Por un lado, un libro dedicado al Bicentenario de Paraná, que es una obra de alrededor de 30 figuras reconocidas de la ciudad, y un libro con una obra inédita de Julio Héctor Meirama, que es un abogado, poeta, ex juez y ganador del premio Fray Mocho en el año 1972. La editorial municipal ha rescatado un poemario inédito de Julio Meirama que se va a presentar también en la Feria del Libro. ¿Sí le parece? Lo escuchamos a Santiago Halle, el jefe de gabinete de la municipalidad, que decía lo siguiente.
1: No es tan tarde.
4: Vamos a tener más de 80 entre editoriales, libreros, que van a acompañar con sus stands, que van a poder ofrecer al público, y además conversatorios, vamos a tener citas mágicas, vamos a tener todo lo que acompaña al libro, no solamente como objeto, sino también un objeto en el cual se comparte con los demás y podemos compartir las lecturas entre nosotros. Esta es un poco la idea que tenemos desde la municipalidad, y sabemos que estas políticas de Estado van... Que van pregnando la ciudad. Eso es justamente lo que buscamos. Buscamos que las distintas gestiones municipales se las fortalezcan, y en este caso cada año nosotros vamos creciendo. La idea es poder unir las cosas que estamos haciendo en la gestión en conjunto con la Feria del Libro, y Paraná Lee va a invitar a miles de paranaenses y turistas que van a acercarse a leer y también a compartir lecturas.
0: Ahí estaba el jefe de gabinete de la Municipalidad de Paraná, Santiago Halle. Bueno, seguramente en los próximos días nosotros iremos recorriendo un poco la feria.
3: Sí.
0: Y usted lo hará en las ruinas circulares de
3: es
0: aquí hasta el 13, ¿no? 13, 14. 14 de agosto, en que comienza la feria en Salamayo. 4 días.
3: Haremos todo lo
0: a
3: posible.
0: Pura feria.
3: Haremos todo lo posible para llegar. Son muchos autores. La verdad que es una grilla, un programa, uh-huh. Pues una feria. Es un programa muy notable donde, hay matices, lo cual siempre está bueno para un programa así, porque tenés, por ejemplo, un Martín Coan, que ya es no solamente un autor de literatura y además un crítico literario, sino también un intelectual que participa en debates.
0: Sí, en el debate de la público, pública. En el debate de la agenda política,
3: sí,
0: claro.
3: Sí, también participa desde ese lugar. Pero también, por ejemplo, pienso en Pedro Mairal, que es más desde la literatura fantástica, la ciencia ficción, Luciano Lamberti, desde la literatura un poco más vinculada al terror, La Crónica con Josefina Lisitra. Uh-huh. Pienso también en Camila Perochena, ¿no? Con todo este gran trabajo de la historia.
0: Camila Perochena, que también es otra de las figuras que viene a la feria.
3: Y también está haciendo un trabajo muy, pero muy importante respecto de los usos que se han utilizado en las últimas gestiones de gobierno a nivel nacional, los usos de la historia, ¿no? Uh-huh. Los usos de determinados tópicos. Entonces, desde ese lugar me parece que hay como matices variados para poder acercarse y poder encontrar algún autor que te resulte interesante, que puedas escuchar una buena charla, que sí, eso también es la intención, ¿no?
0: Una diversidad de autores y de tópicos desde uh-huh. los cuales entrarle a la feria para todos los gustos, ¿no?
3: Sí, claro, esa es la intención. Uh-huh. Siempre creo que esa también siempre es la intención, sí. La diversidad.
0: Exactamente. Bueno, así que en los próximos días seguiremos uh-huh. desandando esta feria.
3: Sí, claro.
0: Nos metemos en el ámbito provincial. Es probable, casi seguro, que el próximo miércoles el Senado dé sanción definitiva a la reforma previsional.
3: Diputados. Sí. Senado ya.
0: Dije el Senado, es la Cámara de Diputados.
3: El Senado ya dio.
0: Efectivamente, sí. Tiene razón
3: usted.
0: El Senado
3: ya dijo que sí.
0: El Senado ya le dio media sanción. La Cámara de Diputados estuvo debatiendo la semana pasada. El martes está convocada la sesión para que ingrese el proyecto de comisión. Como no se puede tratar sobre tablas porque no están los votos para eso, va a haber una nueva sesión especial al día siguiente, miércoles, probablemente entre la mañana y el mediodía. Se dará probablemente aprobación al proyecto. El oficialismo tiene los votos para hacerlo. Y mientras tanto, hay un montón de voces que siguen levantándose en contra de esta reforma. Por caso, la multisectorial anunció que va a realizar una movilización el miércoles a Casa de Gobierno. ACMER tiene previsto realizar un paro, incluso con movilización, a partir de las 9:30, con una concentración desde la Caja de Jubilaciones y una marcha hasta Casa de Gobierno en contra de la reforma previsional. Y hoy se sumaron otras voces que también expresaron la preocupación, en este caso de los trabajadores del Hospital Escuela de Salud Mental, por el impacto que puede tener en ese sector la reforma. Hubo una asamblea esta mañana donde analizaron el impacto de la reforma y desde ATE señalaron que una vez más este proyecto implica un ajuste sobre los empleados públicos y denunciaron algunos cambios que fueron incorporados durante el tratamiento legislativo que podrían perjudicar especialmente al sector de la salud mental. Hablaron específicamente de dos aspectos que generan cierta incertidumbre en el ámbito de la salud mental.

0: Y por otro lado, la incorporación de un punto que establece que para acceder al régimen especial que tienen los trabajadores de salud mental por la especificidad de su tarea, bueno, solo van a poder acceder a este régimen especial aquellos que tengan trato directo con personas con discapacidad, que es un tópico que no estaba en el proyecto que se incorporó en el debate legislativo y que, bueno, deja, bueno, decíamos, en un marco de incertidumbre a una gran cantidad de trabajadores de la salud mental. Vamos a escuchar a Matías Pasi, que es secretario de Derechos Humanos de ATE, que estuvo hoy en la asamblea que realizaron los trabajadores del Hospital Escuela de Salud Mental.
1: No es tan tarde.
2: Parece haber un ensañamiento en un tiempo donde la salud mental está en las noticias y hay mucho por hacer y los trabajadores están sobredemandados. El gobierno de la provincia avanza con una reforma que, por un lado, bueno, una vez que estemos jubilados los trabajadores de salud mental con nuestro régimen especial, que es el cuidado por la función que cumplimos, debemos seguir aportando el 19% como aportamos actualmente hasta una jubilación ordinaria, o sea, 20 años después de jubilado debemos seguir aportando. Y por otro lado, el régimen especial abarca a los trabajadores comprendidos en la ley 8281, que es nuestra ley de salud mental, pero agrega que tenemos que tener trato directo con personas con discapacidad. Ese párrafo que no existía hasta el día de hoy, bueno, abre toda una incertidumbre en relación y una interpretación en relación a quiénes podemos ser beneficiarios de nuestro derecho a jubilación especial.
0: Ahí estaba Matías Pasi, que es secretario de Derechos Humanos de ATE y trabajador del Hospital Escuela de Salud Mental, bueno, expresando esta preocupación que hay en ese sector de la administración por el impacto que puede tener la reforma previsional.

0: 20 grados 4 la temperatura en la ciudad de Paraná.
1: Qué raro.
0: Sí, tenemos una próxima, qué sé yo, 20 minutos hiperintensos. Así que vamos al corte.
1: Como si no pasó nada hoy.
0: Claro, venimos del fin de semana.
1: Que ya venía.
0: Nada, apenas estamos a punto de romper relaciones con Brasil.
1: Bueno.
0: Pero solo eso nada más, ¿eh?
1: Sí, pasó lo de Brasil.
0: Sí.
1: El sábado.
0: Sí.
1: Al otro día, en la exposición de la Sociedad Rural, insultó al expresidente de la Unión Industrial.
0: Sí, sí.
1: A Ignacio de Mendiguren.
0: Pero, tranquilo nomás el tipo.
1: Pero por eso, digo, pasó lo de Brasil, que lo trató de todo. No sé, a Lula da Silva le dijo presidiario, Rata Calva, no sé qué
0: no, faltó. No, Rata Calva era al juez del Tribunal
1: al juez
0: Supremo.
1: Del tribunal. Bueno, en fin, se cansó, digamos, de insultar gente sí. El sábado. El domingo a la Expo Rural, das el discurso,
0: Sí, que mamita querida, se lo cruza a José Ignacio de Mendiguren.
1: Y le empieza a gritar, ¡chorro!
0: Una cosa, un desquicio, estamos gobernados por un demente. Pero bueno, en fin, vamos al corte y después...
1: Y hoy el FMI.
0: Sí, y prepárense porque tenemos 20 minutos de infarto, ay, ay, ay. No es tan tarde, ya venimos.

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1: El fútbol es lo más fácil que hay. 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

0: No es tan tarde, estamos hasta las 20. Es más divertido lo que pasa afuera que lo que pasa dentro del aire. Y eso, sí, que lo que pasa, sí, en el aire es divertido.
1: Ah, sí. Sí, sí, realmente, qué cosa.
0: Sí, 20 grados 4 la temperatura en Paraná, 81% la humedad. Parece que mañana llueve, pero no sé. Prepárese, si tiene que salir mañana temprano,
1: sí.
0: Mucha neblina.
1: Tengo que ir al control de los brackets.
0: Bueno, vaya con cuidado, suba en bici.
1: No, calculo que voy a tomar el bus.
0: Bueno, muy bien.
1: Porque pasa
0: perfecto,
1: por la esquina de mi casa.
0: Perfecto. Neblina por la mañana, nublado por la tarde, tormentas aisladas por la noche.
1: 7:15.
0: No se va a ver nada.
1: No, listo. Ok, vamos entonces con piloto.
0: Venimos de un fin de semana hiper intenso.
1: No sé cómo entrar.
0: Sí, cómo no sé, es muy difícil. El presidente estuvo en Brasil el sábado, ¿no?
1: Bueno,
0: Haciendo amigos.
1: Sí, a visitar en este caso, al que será el candidato a presidente.
0: Sí, a participar de un acto de lanzamiento de la campaña de Flavio Bolsonaro para, como candidato a presidente de Brasil, para las elecciones del 4 de octubre.
1: Sí. Bueno, justamente Flavio Bolsonaro es el hijo del expresidente Jair Bolsonaro. De Jair Bolsonaro. Y.
0: Está preso solo porque quiso hacer un golpe de Estado, apenas por eso.
1: Y aparte porque no puede recibir visitas, y esto me parece que es importante aclararlo, no puede recibir visitas porque ha tenido algunas conductas que no han sido las que corresponden. Entonces, los jueces justamente en Brasil tomaron la decisión de que no pueda recibir ninguna visita, no específica de tal o de cual, ninguna. Digo porque el fin de semana justamente el presidente Milei hizo referencia a que a él no lo dejaron ir a visitar
0: a él tampoco.
1: No, a él tampoco, en un marco de, prohibiciones severas que está teniendo el expresidente de Brasil. En este caso, estuvo con Flavio Bolsonaro.
0: Igual, insisto, a mí me parece importante hacer hincapié en que no sé si hay delitos más graves que atentar contra el orden democrático.
1: No.
0: A Jair Bolsonaro lo condenaron por porque pretendió romper el orden democrático, pretendió atentar contra la asunción de Luis Ignacio Lula da Silva.
1: Sí.
0: Digo, no es menor.
1: No, de ninguna manera. Y justamente por todo ese momento, ese... Me acuerdo que era el operativo de Plan Alto, le decían en aquel momento, cuando surgió todo ese movimiento, pero que fue justamente muy severo. Y bueno, al día de hoy, lo está pagando con la cárcel.
0: Sí.
1: Hubo un trabajo allí de la justicia de Brasil, en donde todos los jueces, no los jueces de tal o de cuál color político, fueron todos los jueces los que lo juzgaron.
0: Sí, se determinó que hubo un plan para eso,
1: sí,
0: que estuvo orquestado desde las máximas autoridades del país.
1: Digo, no son jueces comunistas.
0: No, que hubo una operación que se hizo a través de redes sociales, también con la intervención de un argentino, Fernando Cerimedo.
1: Sí.
0: Hay brasileños que están refugiados en la Argentina porque están siendo investigados o han sido investigados en Brasil. Precisamente por atentar contra la democracia. Digo, es una cosa bastante seria.
1: Sí.
0: Bueno, vamos a lo que pasó el sábado.
1: Pero bueno, pasó el sábado, ¿no? Con el presidente Javier Milei visitando justamente Brasil y, esgrimiendo muchos insultos.
0: Sí.
1: Que, a ver, yo tomé la decisión, y acabo, quiero ser muy clara, yo tomé la decisión de... elegir distintos elegir audios en donde no estuviesen tantos insultos. Pero bueno, fue realmente el día sábado, insultos en Brasil. El día domingo, insultos también en la sociedad rural. Es complejo incluso hasta repetitivo y es hasta incluso hartante.
0: Sí.
1: Incluso para escucharlo sonoramente. Lo digo desde ese lugar. Porque... en el medio de todo esto también pasó que fue a la exposición de la sociedad rural.
0: El domingo.
1: Nuevamente hubo un pedido expreso por la baja de las retenciones. También hubo un discurso que parecía un poco extraído, no sé, de un libro de historia un poco falso, no sé, rarísimo todo. Habló del campo como el origen de la civilización. el origen de la civilización. Uh-huh. Después, en un momento, hizo referencia a que el campo beneficiaba a todo el interior y a toda la Argentina.
0: Claro.
1: A todo el interior y a toda la Argentina.
0: El día que Argentina entre en guerra, Corriente le va a ayudar. Algo así.
1: Entonces,
0: sería.
1: Claro, como que te dejaba como un poco desorientada muchas veces con la oralidad. Después tuvo momentos en donde dijo que la carne vacuna está en su momento récord porque Estados Unidos nos compra.
0: Récord negativo de consumo, por ejemplo.
1: Pero en ningún momento se hizo referencia a la cuestión del consumo en Argentina. Mm. Solamente se hizo referencia a lo que se exportaba al exterior. Que también, de hecho, sea de paso, que también el mismo presidente de la sociedad rural antes, Nicolás Pino, también marcó algunas cuestiones bastante complejas de, la situación del campo. Por ejemplo, uno de los momentos específicos en donde remarcó la necesidad de los caminos, que los caminos de la producción no son un gasto, son una inversión y que son necesarios, entre algunos de los pedidos específicos, además de las retenciones, etcétera, etcétera, etcétera. Entonces, no está todo tan liviano, si se me permite.
0: Sí, pero en el campo están alineados.
1: Pero después, claro, lo que pasa es que después pasa todo el acto, todos se sacan la fotito y demás, y parece como que queda ahí, en una suerte de stand-by. Pero después, ¿qué pasó? Estoy intentando ser más o menos cronológica, porque fue mucha actividad el fin de semana. ¿Qué pasa? Va a uno de los camiones de una radio nacional.
0: Sí, al stand de Radio Mitre.
1: Se sienta con su amigo, Gabriel Anhelo, y lo ve pasar a José Ignacio de Mendiguren. Y empieza a gritarle. Y lo empieza a insultar.
0: Sí.
1: Y
0: José Ignacio de Mendiguren, que fue diputado nacional, pero además fue presidente de la Unión Industrial Argentina.
1: Y secretario de Industria en el marco del Ministerio de Economía cuando estaba Sergio Massa.
0: Exactamente.
1: Pero bueno, pasó todo ese momento. Entonces, está raro. Está raro.
0: Es generosa usted, ¿eh?
1: No quiero entrar.
0: No, es generosa usted cuando dice raro. Está bien. Yo le voy a respetar el adjetivo.
1: Sí. Bueno, si quiere, escuchamos el momento del insulto con el señor José Ignacio de Mendiguren. Es el audio número 6. La verdad, a mí me da mucha vergüenza pasar de un insulto, honestamente.
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3: La estafa viene dada por el impuesto inflacionario que dicen que es. Mirá, digamos, ahí está pasando alguien que le hizo muchísimo daño a la Argentina. Mirá, ¿lo ves pasando? Fue cómplice de Duhalde en la salida de la convertibilidad y voltear la convertibilidad. Sí. Va ahí, míralo.
4: De Mendiguren.
3: Mirá ese. Ese le cagó a los argentinos 30 mil millones de dólares. Vos, sí, ladrón. Vos arruinaste el país con Duhalde y toda su banda.
1: ¿Qué decir?
0: Todos ladrones. Lula, los jueces brasileños y además también...
1: Habló después José Ignacio de Mendiguren.
0: Ajá.
1: Habló con muchas radios, pero en particular habló con la misma radio en la que pasó esto.
0: Ajá, Radio Mitre.
1: Exactamente. Un poco también hizo referencia a lo que había pasado antes en Brasil. No, así que si le parece, lo escuchamos. Es el audio número 7.
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5: La verdad, muy mal, porque uno diga semejantes injurias sin ningún tipo de prueba y tan alejado de la realidad, lo molesta. Pero estoy acostumbrado. Venía de Brasil de decirle lo que le dijo al presidente de Brasil. Es decir, lo que le dijo al ministro de la Corte Suprema de Brasil, desde el mismo Brasil. Escuchar que me robé, lo mismo le escuché, pobre, que le dijo a Caputo que se había llevado 14 mil millones de dólares. O Patricia que tiraba bombas en los colegios, o Santilli lo que dijo, y después lo nombra ministros. Y muchos de ellos, lamentablemente, bueno, han tenido hasta procesos. Yo en mi vida, Eduardo, he tenido ni un telegrama por la transparencia de mi gestión. Entonces decir esto realmente está tan desencajado. Yo creo que hay otro tema, que por qué voy a ir a la justicia, no porque me pueda afectar, sino porque si la institucionalidad en la Argentina nos acostumbramos que esto pase a ser normal, que un presidente pueda agredir de esta forma absolutamente infundada.
0: Ahí estaba José Ignacio de Mendiguren, el ex presidente de la Unión Industrial Argentina, entre otras, entre otros cargos.
1: Entre otros cargos que ha tenido.
0: Hacía referencia, decíamos, a lo de Brasil, que ha escalado en una crisis diplomática bastante fuerte.
1: Sí.
0: El presidente Lula llamó no solo para pedirle explicaciones al embajador argentino en Brasilia, que estaba presente en el acto que dio, en el que Milei lo insultó.
1: Sí, Raimundo, creo que es el apellido.
0: Sí, creo que es. No me acuerdo.
1: Ahí lo chequeo bien, pero sí.
0: Bueno,
1: sí.
0: Y también llamó, el presidente Lula llamó en consulta a su propio embajador en la Argentina. Es un gesto que exhibe tensión diplomática. Después hubo funcionarios del gobierno brasileño y del Partido de los Trabajadores y también del Poder Judicial que le respondieron al presidente Milei. En el gobierno confían en que esto no escale a la relación comercial. Brasil es el principal socio comercial de la Argentina. Y son economías que vienen caminando juntas desde hace 30, 40 años, más o menos, desde la recuperación de la democracia. Y la verdad es que esto me parece insólito lo que uno exhibe. Es decir, a mí me parece que más allá de las tensiones que puede haber en términos ideológicos,
1: que pueden claramente convivir.
0: Exacto. Uno, digamos, lo hemos visto a Lula no responder a las agresiones de Milei. Lo hemos visto a Lula, digamos, también asistir o mantener reuniones con líderes de otras ideologías. Concretamente podemos hablar del presidente de Chile, José Antonio Kast.
1: Sí.
0: O mismo con Donald Trump.
1: Hace poco sí se encontraron.
0: En estos días se publicó una carta de Lula en la que respondía de algún modo, pero con mucha altura, el impacto. ¿Y por qué consideraba un error la decisión del gobierno de los Estados Unidos de otra vez elevar los aranceles comerciales a un montón de países, entre los cuales estaba Brasil, por supuesto también está la Argentina? Digo, más allá de las diferencias políticas o las diferencias ideológicas, hay un marco de institucionalidad que este hombre parece no entender, el presidente de la nación, parece no entender que lo que hay detrás de eso, afecta en términos institucionales a ambos países.
1: No, y aparte, independientemente de, como vos decís, de la cuestión ideológica,
0: que nadie le pide que resigne eso, ¿no?
1: No se conforma para lo que su investidura impone. Uh-huh. Es decir, ¿cómo puede ser que vos estés brindando una entrevista y empieces a gritarle a alguien?
0: Sí,
1: que
0: como
1: va
0: un
1: pasando.
0: Barra brava, sí, la verdad es que
1: es una situación realmente, cuanto menos, penosa, además de maleducada, pero además, sos el presidente de una nación. Uh-huh. Ante todo, sobre todo, estás siendo el representante de un país.
0: Sí, después cuando uno escucha a nivel mundial esto que se ha dado en llamar campaña anti-Argentina, porque en algunos países se está hablando de la Argentina como un país racista, la Argentina como un país de gente maleducada o ignorante o tramposa. La imagen de un país también es la que, o sobre todo es la que reflejan sus figuras públicas.
1: ¿Qué te parece?
0: Y el presidente de la nación, como la representación de la máxima autoridad del país, debe dar cierto ejemplo de eso. Bueno, el ejemplo que da el presidente de la nación, como sus voceros, es precisamente esa imagen que el mundo está captando hoy de la Argentina. Véase a través de una campaña anti-Argentina, lo que se ha dado a llamar eso, o aquellos que vienen intencionadamente han comprado ese discurso. Bueno, la imagen de Argentina en el mundo, si es la de Javier Milei más que la de Lionel Messi o Lionel Scaloni, se puede entender por qué nos consideran de esa manera.
1: Bueno, Daniel Raimondi es el nombre justamente del embajador de Brasil en Argentina.
0: No, de Argentina en Brasil.
1: De Argentina en Brasil, perdón. Y tuvo en este caso una reunión para conversar con Mauro Vieira, que es el canciller de Brasil. Hasta ahora los resultados no llegaron a buen puerto. La situación, por supuesto, sigue estando muy, pero muy tensa. Y lamentablemente no hay definiciones al respecto de lo que sucedió.
0: Sí, no sabemos cuánto más tiempo estará en consulta el embajador brasileño en la Argentina, en su país, digamos. ¿Cuánto puede durar este enfriamiento de las relaciones con el retiro del embajador? En este caso no es un retiro específicamente, pero sí el llamado en consulta es una medida preventiva que expresa una tensión.
1: Sí, claro. Mientras tanto, recibimos con bombos y platillos a Cristalina Georgieva hoy.
0: Bombos, platillos, besos y abrazos.
1: Todo. Todo, todo, todo.
0: ¿Extasiados los funcionarios del Ministerio de Economía?
1: Bueno, justamente, es la titular del Fondo Monetario Internacional, entonces...
0: Hay 44 mil millones de razones por las cuales Caputo está contento con Cristalina.
1: Sí, sí. Dio una conferencia bastante extensa, la verdad, es para repasar. Bueno, ella de alguna manera celebra algunos logros del programa económico y tiene un momento muy puntual y muy específico en donde habla de las principales características. Lo voy a contar yo porque el audio es bastante extenso y no nos queda mucho tiempo. Habla de las tres características que tiene que tener un país, en este caso, para crecer. Un país pobre crezca. Educación. Uh-huh. Infraestructura. Uh-huh. Y el cumplimiento de las leyes. Y como una suerte extra o bonus track, ser implacables en combatir la corrupción.
0: Fuck, que venimos complicados nosotros, Cuatro de cuatro.
1: Lo dijo la titular del Fondo Monetario Internacional. Dijo, ¿están listos argentinos para este desafío?
0: Pero es libertaria. ¿Recordará usted que se mostró con el pin de la motosierra y todo eso previo a las elecciones del año pasado? ¿No?
1: Es la titular del Fondo Monetario Internacional. Sí. Se va a poner todos los pins todos.
0: Debe querer cobrar además, ¿no?
1: Se va a poner todos los pins todos.
0: Bueno, nos vamos. Estuvo Lisandro Martínez en Gualeguay, nos quedó afuera eso, hablando de lo que significó el acto de reivindicación de las soberanías sobre Malvinas y demás, un acto muy lindo, con presencia de muchísima gente, muchísimos chicos, sobre todo idolatrándolo en Gualeguay, en la costanera. Va a haber un polideportivo que va a llevar su nombre, queríamos
1: muy
0: cerrar
1: bien
0: con eso, pero se nos fue el programa.
1: Demasiado
0: intenso.
1: Yo dije, era un fin de semana muy cargado. Sí. Imagínate si hubiésemos incorporado también.
0: Mejor que no. Pero para distender, los vamos a dar un recreo hasta mañana. Pero mañana volvemos.
1: Mañana volvemos.
0: Cargados e intensos como hoy o más.
1: Veremos con qué nos sorprende el destino.
0: Sí. Y mañana vamos a darle rienda suelta a este show informativo que hemos dado en llamar...
1: No es tan tarde.
0: Chau, chau.

0: Es tiempo de cerrar la persiana por hoy. Le dimos el giro final a la información destacada.
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0: Síntesis de la semana. 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

segundo bloque con toda nuestra música folclórica. 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